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5: Je suis désolé. 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

Iniciamos una nueva edición de Modo Vinilo, el espacio donde el sonido analógico es protagonista. Y a partir de este momento, todo lo que suena viene directamente del disco. Vamos a estar compartiendo la música en formato analógico con una selección que recorre distintos estilos, épocas y sonidos. Soy Fernando Verón de Estrada, Arcoiris Analógico. También nos encuentran en nuestras cuentas @arcoirisanalógico, @urbana1069 y @vinilocultural.

0: arrancamos el programa de hoy escuchando una serie de discos de 12 pulgadas. Primeramente se vienen The Rolling Stones con Sex Drive en la versión extendida del maxi, el tema publicado en 1991 como sencillo independiente. Luego se viene Prince con Hot Thing en la versión extendida, 12 pulgadas también, de este gran tema incluido en el álbum Sign of the Times, un tema que tiene una fuerte influencia del funk y la música club. En esta versión extendida resalta bastante el groove de Prince. Luego se viene In Excess con Suicide Blonde en la versión Devastation Mix, del primer sencillo del álbum X de 1990. Para cerrar este primer bloque, escucharemos a The Clash con Overpowered by Funk, el tema incluido en el álbum Combat Rock de 1982. Recuerden que en este programa solo escuchamos discos de vinilo. Suban el volumen y a disfrutar de la música.
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7: En modo vinilo por Urbana Radio, con todo el sonido analógico. Suena ahora Elton Motelo con J Boy, Jet Girl. Luego se viene en vivo con Whip It, Supergrass con Alright, Punks Jump Up con Death Tour Disco. Y cierra este bloque Mr. Jets con Young Love. Suban el volumen y a disfrutar.

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6: Suena ahora Qué Bonus con Electrify. Luego se vienen The Chemical Brothers con A Mother Midnight Conversation. Milo con Otto's Journey. Y cierra este bloque Purple Disco Machine con Move or Not. Recuerden que en este programa solo escuchamos discos de vinilo. Suban el volumen y a disfrutar de la música. Electrify.

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0: En el jueves de TVT recordamos canciones.

0: Clásicos.
1: Oh, wow. Saludos. Saludos.

0: Merci là-bas.
1: Papá, acá no te duerme. Fútbol, minutas, lomito, hamburguesa y algo más. No se duerma acá. Acá se labura.
2: No, acá no llueve. Hace rato nomás.

0: ¿Qué tal? ¿Cómo estamos? Buenos días para todos. Estamos arrancando Urbana al Máximo. Vamos de 7 a 9 con Luífer, con Gustavito, con los compañeros. Estamos a 2 días del partido ante Francia. ¿Cómo te va, mi querido Luífer? ¿Cómo andamos?
1: Muy, pero muy buen día, Diego, Gustavito y a toda la tropa de Urbana al Máximo. ¿Cómo estamos, Diego?
0: Bien, Luífer, bien, bien. Este clima realmente... no sé si te bajonea, pero... Quiero llamar una... ¿cómo se llama esto? Un reclamo se dice, ¿verdad?
1: Puede ser.
0: A la Ande.
1: A la Ande.
0: Barrio San Cristóbal, Luífer, Villa Aurelia, sin luz. No sé de qué hora. Yo me quedé dormido. Cierto que me desperté a las 6. Increíble cómo me despierto. Yo no pongo... ¿En serio, Gustavito, Luífer? Yo no uso despertador.
1: ¿Será? ¿En serio?
0: Automáticamente me levanto. ¿Será? Yo tengo dos horarios. Esto es increíble. ¿Será? Biológicamente se dice.
1: Reloj biológico.
0: Tengo un reloj biológico. A las 3 de la mañana. A las 3 de la mañana será. Y a las 6 de la mañana.
1: A las 3 de la mañana, pero sí. Es un horario jodido.
0: ¿En serio? ¿Por qué?
1: Sí. ¿Para hacer pipí o...?
0: Para hacer pipí, claro. ¿Por qué es jodido esa hora?
1: Pero eso no está bueno, que te levantes a ir al baño. Habría que ver de fondo.
0: Sí, pero, no, pero uno tiene que ser pipí categórico.
1: Sí, pero no despertarse, no interrumpir el sueño para ir al baño.
0: Ah, ya. Pero me despierto a las 3 de la mañana, eso es categórico. Y a las 6 será. Eso son.
2: Ah, todo vende pipí.
0: Yo siempre estoy
2: pirado
0: ahí, no hace falta que.
2: Ah, todo vende pipí.
0: Es una cuestión de sangre. Pero en serio, Luífer, Gustavito, a las 3 de la mañana me despierto será. Pero el horario es malo, vio el horario, Luífer.
1: No, y interrumpir el sueño es lo que está mal.
0: Si vos tenés ganas de hacer pipí, te va a levantar. No importa qué hora sea. O no te pasa eso.
1: Es verdad.
0: No, lo que falla es que me... Claro, yo entiendo lo que dice Luífer, pero yo te hablo del horario. Me puedo despertar a las 2 también, a la 1.
1: Claro.
0: Por las 4, pero yo a las 3. Ese es el tema. Sí, 3, increíble ese era. Automático, yo. No sé si alguna persona también pasa por esa situación, por esa circunstancia de la vida. A las 3 de la mañana, a las 6. Adentro ya. Y hoy a las 6 porque tengo que ir a la radio. Una cuestión lógica, lectura comprensiva. Pero el horario no que.
2: Tengo que vender pibes y para vender con.
0: No, tranquilo, una cena.
2: Ah, pues ella me tiene que levantar, bebé, ánimo.
0: A ver, a ver.
2: Abejita chiquitita, abejita chiquitita.
0: Buena, ¿quién va a levantar el ánimo, Luífer?
1: ¿Qué te va a levantar el
0: ánimo? Nuestro amigo, será. Este muchacho.
3: Oh, wow.
0: Este muchacho me va a levantar el ánimo, será. Si Gustavo me complace con el amigo que. Despeitó a 1, 2, 3.
4: Yo te voy para el Andra.
0: A ver, a ver. Vamos a escuchar un ratito, Gustavo.
4: Yo te voy para el Andra.
0: Sí, señor.
4: Mamita, si querés vos, vas a entrar en la entrada. Yo solamente popular.
5: Pero yo no estoy sola. Estoy con varias amigas.
4: ¿Varias amigas?
5: Sí.
4: Wow. ¿Y cómo se llama tu amiga estando? ¿Y dónde está?
5: Se llama Mariana, ¿y Gabriela, no, sí. Paula.
4: ¿Paula?
5: Kiara.
4: ¿Aras?
5: Kiara.
4: Niaras.
5: Kiara.
4: Kiaras. Ah, sí. Oh, wow. Qué bueno. ¿Otra amiga o más?
0: Ahí ya se volvió loco el tipo, no sabía. No sabía
4: qué. Ay, qué linda chica la voz.
5: Sí, todas somos lindas.
4: Ah, ¿en serio? ¿Vos sos de Quinto?
5: Sí.
4: ¿Qué parte de Quinto?
5: Quinto Punta.
4: ¿Quién de Punta? ¡Ah, Dios mío!
0: Vamos a hablar de esto. 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
1: Así que me va a levantar el ánimo y al parecer a todos va a ser la selección musical de hoy, jueves de clásicos. Que no le gusta a Vito Sánchez.
0: ¿Qué estilo de Luis Fer será?
1: Jueves de clásicos.
4: Wow.
0: Vamos a hablar de esto. 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
9: Hola, tío Diego, ¿cómo estás? Tu tropa aquí tiene frío. Soy Ana Luz.
0: Hola, Ana Luz.
1: hace frío. Hace frío. 13 grados la temperatura. Hoy va a ser de 15 la máxima.
0: ¿Cuántos 15?
1: 15 grados.
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0: Gracias, Luisfer. 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
3: A mí que enderezará.
0: ¿Cómo te va, Angelito?
3: A mí que enderezará.
0: ¿Cómo está, Angelito?
3: Bien, tranquilo. ¿Y vos?
0: Bien, hermano, bien. Estamos a dos días, Angelito. A dos
3: tranquilo
0: días.
3: Tranquilo a la lucha.
0: Partido bravísimo, Angelito.
3: Bien, tranquilo, gracias a Dios.
0: Bravísimo el partido. Bravo. ¿Mm? El partido calzado, bravo. O sea.
3: Así es.
0: Hay que correr acá el doble, el triple. Hay que correrse.
3: Así es.
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3: Un partido bravísimo.
10: Las 3 de la mañana es el anticristo. El anticristo es las 3 de la mañana. Ah, algo está mal ahí.
0: Algo está mal ahí.
10: Che, hoy pico el comandante relata al país el partido de su selección. Argelia.
0: No, él, oh, él relata hoy. Qué bueno que me hiciste recordar, mi querido oyente. Hoy estamos con dos partidos, el Monumental Fútbol a lo Grande. Fútbol a lo Grande, 1080M por Monumental. España-Austria también, Arturo Máximo Rubén con Ricardo y Víctor. España-Austria, 16 horas para el partido. Y los Jorge para Portugal. Hoy juega el bicho, Luífer.
1: El bicho.
0: Hoy juega el mejor del mundo, Cristiano. Ojalá despierte, Cristiano. Portugal ante Croacia a las 8, Luífer. Hoy, transmisión de Monumental Fútbol a lo Grande.
3: Nada más y nada menos.
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3: Sí, sí.
0: ¿Qué tal, Luífer, será?
1: Vamos bien, Diego.
0: Vamos bien.
11: ¿Qué tal, Arturo? ¿Cómo estás, Arturo?
12: Bien, Elvi, bien.
3: ¿Arturo?
12: Sí, Ángel.
3: Elvi Mareco.
12: Sí, el mismo.
3: La misma, la mismísima.
12: El mismo. ¿Qué pasa, Luis?
11: No, me acordé a mi gran amigo personal, Angelito Ortiz.
3: Sí, gracias a vos.
12: Elvi, son muy amigos, ¿verdad?
11: Sí, mi amiga, su hermano somos.
3: Seguro, más seguro que la muerte. Es mi marido.
11: Yo, cuando escucho tu programa, tú lo ves. Espectacular, yo.
3: Y purete.
12: Bueno, Elvis, decía hoy un ratito, Ángel, vamos a hablar con tu amigo Luis Mareco. Ángel.
3: Bueno.
11: Disculpad, Arturo.
12: No, por favor.
11: Te escucho ahora, sí.
12: Bueno, Eli, pará, porque si no Ángel va a decir que te esté bueno. Ángel.
3: ¿Entendí, Arturo?
12: Entendí.
11: No me aguanto, bro. Sí, te escucho.
12: Bueno, Ángel, un ratito, Ángel.
3: Bueno, avísame más.
12: Bueno.
3: Gustadito, ya está
0: pasando la raya. 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
3: Sí, señor, así mismo es.
13: Buen día, Diego. Luisfer, la máquina del mal. Gustavito, el dios de la consola. Puedo recordarle, Gustavito, al querido Elvi Mareco. El bueno, hermano de Angelito Ortiz.
3: Bueno,
0: acabamos de escuchar.
1: Recién pasó, sí.
0: Sí.
3: Así es.
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0: Gracias, Luífer. 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
1: Reset Little.
0: Sí, señor, porque cuando el bebé duerme, toda la familia descansa. A mí me hace falta escribir a la licenciada
1: Pau Nerea.
0: Sí, realmente sí. Será.
1: Hay que escribirle.
0: No soy bebé, pero quiero dormir como un bebé, será.
15: La precisa.
0: Sí, ¿verdad que sí? Será. 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
0: 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Anoche Estados Unidos ganó, Estados Unidos, qué golazo de Tillman, de tiro libre. Tuvimos anoche con la transmisión con Jorge Martín Núñez, con Facundo, con Juan Silva. Juan Silva, escucha la radio, me dijo Gustavito. Escucho Urbana al máximo a Juan Silva. ¿En serio? No, porque ayer me dijo.
1: Sí, digo, siempre le escuché el programa.
0: Lo hizo el
1: compañero. Sí.
0: O sea que le gusta mucho. Le gusta a Juancito Silva. Hacemos bien, dijo, tenemos dinámica, es divertido. Gracias, Juancito, por tu sintonía. 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
16: Buen día, ¿cómo estamos? ¿Puede ser la entrevista más corta del mundo?
15: Sí.
0: Tenías razón, hace falta esa entrevista, sí, señor. 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
17: Uy, día calor.
15: Uy,
17: calor.
15: Calor.
17: Mucho calor. Chao, Osawa.
15: Chao.
17: Chao.
0: Este fue lo más rápido. Encima contó que Infanto, que fue nuestro compañero. Un saludo a Víctor Infanto. Buena persona. Le dijo a mi viejo, te tengo una nota sorpresa. ¿Cómo fue Gustavito? Gustavito sabe la historia. Va a hablar con el que viene a romper el Sportivo Luqueño, le dijo. Un oriental.
15: Víctor.
0: Un saludo a Infanto. Será. Buen tipo, Infanto. Su ángel.
15: Uy.
17: Calor.
15: Calor.
17: Mucho calor. Chao, Osawa.
15: Chao.
17: Chao.
15: Uy. Uy. Oki, me llama. Uy, uy. Y es lo que estoy explicando. Oki.
18: Sí.
15: Oiga. Te escucho.
18: Hola.
15: Te escucho.
18: Calor.
15: ¿Qué?
18: Calor.
15: No, nada que... No, no seas frío, yo voy a estar ahí con la familia en casa, tomando mate.
19: Yo tengo un orco, voy a contar una historia y tengo ahí mis fotos de eso cuando jugaba en la selección. Y salí una vez con Nakamura, Kung Fu me escribieron, pata arriba, en el orco.
15: Ok. Y eso, ¿no? Y buenas noches, arigato.
18: Chao.
15: Chao, chao.
0: Ángel habló.
1: Ángel Ortiz habló con también con el arquero. Sí.
0: ¿De qué escapa, Angelito?
15: Así es.
0: Ángel. Luífer, Gustavito.
1: Sí.
0: El sábado, ¿sí? El sábado, el partido.
20: Día, muchachos, buen día.
0: Buen día.
20: Diego ya no se aguanta más otra vez. Demasiado ya rayece y nada. Que Francia le tiene a Olise, que le tiene a. A Barcola, que le tiene a Mbappé, que le tiene a esto, que le tiene a Kevata. Le bajó nomás ya un partido bravo.
0: Bravísimo.
20: Y se treille, imagínala.
0: Bravísimo el partido.
20: Las cosas.
0: Bravísimo. Ya quería venir Gustavito. Vení, Gustavito. Se toma en la cabeza, Luis. Se rasca, será. ¿Qué significa eso? Demasiado que. Vení, Gustavito, será. 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
2: Buen día, comandante. Quiero enviar un saludo a la profe Gaby, la profe más trabajadora, que acá en un colegio de Asunción, teacher de inglés de quinto grado, no le deja a los alumnos que se pierdan un partido del mundial. Así que un abrazo a la profe Gaby, que estará organizando su jornada para no perderse ni un partido hoy.
21: Profesora de luz clarita, y ella tiene que hacer la tarea ya en ese su cuareno, era profe hoy. Hola, profe, decirle.
22: Dejan casar a tu pusadura, yo voy a llenar el profesora.
1: Un saludo a la profe Gaby, que le estaba aventando a los alumnos para ver el partido de las selecciones. Buenísimo.
0: ¿Cómo se llama la señorita?
1: La profe Gaby, la teacher.
0: Un saludo, teacher. Un saludo, teacher. Un saludo a la profe Gaby. 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
1: Hoy, Diego, se recuerda el Día Internacional del Periodista Deportivo, así que muchas felicidades. Gracias, y también Luis, al comandante, por supuesto.
0: Gracias, Luis Fer. Saludos al comandante. Sí, Gracias, Luis. Internacionales, ¿verdad?
1: Internacionales.
0: Correcto. Saludos a todos los colegas internacionales. A todos los colegas. Especialmente a los colegas de Uruguay. Muy buenas personas. Alberto Kessman, Martín Kessman, el hijo, Alberto y Ernesto Faría. Muy buenos colegas de Uruguay. Así que felicidades también para ellos.
23: Ale, decirle un poco a Patty el tema del el pump ese para la boca. Mi prima me está trayendo, pero me está trayendo el grande, que sale 2.50. Avísame. ¡Puta, papagayo de mierda, cállate!
24: No, a mí me paga que te enoje.
0: Papagayo será. Muchos tienen, Luífer, en su casa un papagayo, ¿verdad? O loro.
1: Sí, es verdad. Tienen papagayos en sus casas, pero...
0: Loro hay mucho.
1: Y loro hay mucho.
0: Sí, loro sí.
1: Hay mucho. No sé si acá en esta mesa también tenemos.
0: Si acá tenemos... Acá tenemos un lorazo, un basta, lorito.
25: ¡Basta!
0: 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Está bien, hay que pasarla bien. Este día no ayuda, pero estamos poniéndole onda. Así es, esto vale la pena. Risas de por medio. Hay que ponerlo onda, hay que estar con eso.
26: Buen día, Diego.
0: Buen día, Luis. Buen día,
27: Gustavito. No tú no. Con el gran Angelito Ortiz.
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0: meterle.
1: Se podría ir todos, todo al jardín zoológico.
0: ¿Dónde?
1: No, tú no.
0: Sí.
1: Para ver cómo están las bestias feroces.
0: Sí, grandote.
1: Y gritar ayuda, ayuda, ha escapado el león.
0: Y no correr, te va a pintar la cara.
1: Y mirar escondidos qué puede pasar.
0: Sí, sí, sí, sí.
1: No, tú no.
0: Sí, sí, sí, sí.
1: No, tú no.
0: Sí.
1: No, tú no.
0: ¿Por qué?
1: ¿Por qué no?

0: ¿Qué?
1: No, tu no.
0: ¿Cómo vas a decir qué?
1: Para ver si la gente después llora en serio.
0: Que todos estamos en la viña del Señor.
1: Y entender que para todos es algo normal.
0: Normal.
1: Y mirar escondidos que puede pasar.
0: Sí, sí, sí, sí.
1: No, tú no.
0: Sí, sí, sí, sí.
1: No, tú no.
0: Sí.
1: No, tú no.
0: ¿Por qué?
1: ¿Por qué no?
0: Ay, la puta de puta ahí, o sea.
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3: Según Peña, Paraguay está en el mejor momento económico de su historia. Presidente de Chile pide lucha contra narcotráfico y crimen organizado. Mercosur y Japón hablan de comercio. La Torre dice que no reemplazará a Barán. Liberales de Ayolas apoyan.

0: escuchando, Lucifer, qué temazo.
1: Un éxito de los 80, Diego, The Police, Every Breath You Take.
0: Sí, señor. Buen temazo, temazo.
2: Todos aquellos que se bajaron del carro y que de vuelta están subiéndose ahora, porque muchos ya vinieron cuando tocó Alemania y de vuelta se están yendo. No sean durante Gracuy. Eso no más quiero decir. Porque si te bajaste del carro, bajaste bien. No porque, pasamos a Alemania. Ajayita, está bien. Un saludo para todos ellos y que ojalá que vaya con la mente positiva. No, ese tigeracosismo que llevan, porque por ahora ya te bajaste del carro, ¿verdad? Y así es fácil, pero bueno, eso no me quería...
0: ¿Cuándo el partido? El sábado.
2: Sí, ¿por qué?
0: 18 horas.
2: Sí.
0: Kylian Mbappé está a un gol de Messi.
2: La muralla viva. Oye, Javi Ñamembu. Podemos perder, pero dignamente,
0: yo le pido a los muchachos.
2: Vamos a hacer el partido de nuestras vidas.
0: No, está bien, yo no digo eso.
2: Vamos a hacer, yo, porque nosotros somos un país entero, ¿verdad, Lucifer?
1: Exactamente, somos uno.
0: No, está bien, no, sí. Yo comparto lo que usted dice. Simplemente yo traigo lo mío, es un dato. Mucha gente no sabe que Kylian Mbappé, mucha gente no sabe, Gustavito, Lucifer, que está un gol de
2: Messi. No me importa a mí.
0: Yo me pregunto, ¿hará los goles ante Paraguay? Pregunto nomás, ya me.
2: Encima tiene calor. Ay, poneme aire porque tengo calor. Ay, sí. Ya sabes que con 40 grados vamos a jugar, hermano querido. Que sufra, Benjamin.
1: Claro, porque pronostican altas temperaturas para el sábado. Sí.
0: Ellos no están acostumbrados.
2: A nuestro juego nos llamaron, ¿eh?
0: Sí.
2: Vamos los perros,
0: cierto,
2: vamos.
0: Cierto, tenés razón.
2: Podemos perder, pero hay forma de perder. Traigo... Siempre digo eso, ¿verdad?
0: Sí, no, yo no discuto eso. Yo tenía razón. Lo que yo sí.
2: Muchos dijeron, ¿sabes qué? Alemania, Maibora, Aufidensem. Pero seguimos, ¿eh? No, y ahora Alemania va a mirar por TV, hermano querido. No, ¿O no?
0: No, lo que yo digo, Gustavito. Lucifer.
3: Je suis déjà tourné vers le vestiaire et la clim un peu parce qu'il fait
2: chaud. Mais on va
3: se mettre vers le Paraguay. Ils ont montré que c'était une équipe qu'il fallait prendre au sérieux.
2: Claro.
3: Ils ont battu l'Allemagne. Donc il n'y a pas de match facile en Coupe du Monde. Et on va aller là-bas pour essayer de gagner.
2: Sí, por algo estamos totalmente de acuerdo.
0: Pero es Gustavito. Sí. Yo traigo una.
2: ¿Qué es lo que trae?
0: Y un dato nomás que. Sí, pero. Que Kylian Mbappé está un gol de. Eso nomás lo que yo digo.
2: A mí, y Piqué,
0: pero. No, malo será. Escúchame contra la pared, hermano, será.
2: Y Julio puede hacer otro gol también y
0: claro,
2: vamos a ir contando.
0: Julito en sí son las joyas.
2: Claro que sí. Tenemos un arquerazo, uno de los mejores arqueros del mundial tenemos.
0: Ojalá Orlando Kill pare todo lo de Kylian Mbappé.
2: La muralla viva, Olleja, acordate, sí, la sí, muralla viva, Olleja. No sé qué fórmula va a plantear Alfaro Móvil, se cuata. Pero de que vamos a hacerle un partidazo a esos galos, vamos a hacerle un
0: partidazo. A los galos.
2: Sí, señor.
0: Así se le dice a Francia, los galos.
2: Sí.
0: ¿Me permitís vender con
2: sí, son favoritos hasta para salir campeones del mundo, si quieres. Pero no les va a ser fácil.
0: Acuérdanos la previa.
2: No, ¿cómo?
0: Acuérdanos la previa.
2: Y desde el mediodía ya. 11:30 empieza por el horario. Y después ya vamos, continuado. Con la radio, fusionado con la radio.
0: Exacto, pero el comandante acuerda agarra la señal.
2: Y de mediodía, después descansa un ratito y vuelve 16 horas.
0: Pero agarra también los muchachos.
2: Pero ya vamos a escuchar su informe directo en vivo.
0: No, pero es full a lo grande con la radio.
2: Sí, claro, sí.
0: Pero nosotros con full a lo grande.
2: Es verdad que la radio ya a la mañana va a ser su previa. Nosotros agarramos el programa a mediodía. Después vuelve la radio y volvemos nosotros 16 horas.
0: Ahí está, eso quería saber.
2: Sí.
0: Y del partido a las 18.
2: Sí.
0: 2 horas antes con muchos premios.
2: Muchísimos premios. Sí, bueno, vamos a tirar la casa por la ventana. Esa frase es nueva.
0: Esa frase es nueva.
2: Puedes utilizar.
4: Gustavito, así como Maradona en su tiempo, te está pasando la raya, brother. Gran.
2: Brazo, brother. Brother, me dijo, ¿verdad?
0: Brother. Bueno,
4: Gustavito, brazo, así como Maradona en su tiempo, te está pasando la raya, brother. Gran.
2: Brazo, brother.
0: Pone, hace la tanda.
2: Que te decía, lo que quería decir es que estoy hablando del pedo.
0: No, papá, y 32, pues, hermano.
2: ¿Cómo?
0: Y 32 ya.
2: Sí, ahí estoy mirando si el comandante entra a hacer su informe, entonces para darle play.
4: Gustavito, no escuchaste lo que dijo Mbappé sobre Paraguay. El tipo se quería descansar.
2: Sí.
4: Pero después se acordó que viene Paraguay.
2: Sí, no, no. ¿Sabes qué? Va a sudar la gota gorda, hermano querido. No le va a hacer fácil. Ñambuapeta de Guillermo Mbappé. Ñambuapeta de
0: Guillermo. No, lo que yo tengo que decir es lo siguiente: que Mbappé está un.
5: Chega, core, Diego, ya.
0: Un solo gol
5: en. Ande vio brasilero.
2: Qué putas. No, además de decir. ¿Por qué no te va, Lucifer, con Diego? Usted que
0: habla. No, yo que tengo no, que estamos ver. Viendo, ya, estamos viendo un pasaje con Lucifer.
2: No tengo hermano para regalar, sino hace rato, ayer ya le regalaba a los dos y que váyanse ahí a ver la Francia. Vívanlo en Francia, no vengan más ahí en Venecia. En Venecia, pues, ¿le gusta
0: en Venecia?
1: Pero eso en Italia.
0: En Italia, eso
2: y no importa.
1: En Río Sena, ahí.
2: Y no importa. Ahí,
0: estamos viendo con Lucifer, amigo. Váyanse. Una buena vacación, ahí nos merecemos y no será. Que pucha, sea. ¿Puedo leer vos
2: también? Yo voy a caminar con los huevos.
0: Y vamos, vamos, ¿sabes? Vos tenés pasaje abierto, hermano.
2: No.
0: Yo te invito, ¿sabes?
2: No, no, no. Yo,
0: vamos a entre los tres.
2: Yo me quedo acá a alentarle a mi selección. ¿Cómo?
0: Vamos a entre los tres, amigo. La puta, vamos a divertirnos allá, ¿sabes?
2: No, somos muchos.
0: Acá tenés eco. Vamos a entre los tres, ¿será?
2: Si yo me quedo a Filadelfia, ¿sabes?
6: Peña tranquilizana, Lomita. Peña tranquilizana.
2: No, pero no es fácil.
6: La Ñañembo Superman, man, digo, y hay que respetar. No hay pólico de equipo chico en el mundial, y menos otra vez los supuestos clase, categoría.
2: Que no nos subestimen.
6: Vamos con humildad.
2: Como hicieron los alemanes. ¿Verdad, Luífer? Que no nos subestimen. Jaque, jaque.
0: ¿Me permitís leer,
7: jaque, hermano? Paraguay.
0: Porque tenemos el comandante.
2: Ya me dijiste, Dios. Lo que pasa es que.
0: Será nomás pasito la puerta. Te pido, por favor, será. No, fíjate.
4: Gustavito, así como Maradona en su tiempo, te está pasando la raya, brother. Gram.
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1: Buena esa, Gustavito. Que tú más a un lado, más de nuestro jugador fuera. 1% de posibilidad, 99% de fe. Vamos, todo que se puede.
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2: Vamos bien.
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0: 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Vamos al contacto con Telefuturo.
3: Para poder ver lo que se dio en la práctica, como estábamos viendo. Hace calor, está pesado el clima. La información más actualizada sobre Omar Alderete, sobre quiénes están disponibles, la tiene con este informe desde la sede de la Universidad de Pensilvania, Arturo Máximo Rubín y el equipo de fútbol a lo grande. Escuchemos.
4: Gracias, Oscar. Gracias a Juanpi también. El informe práctica de selección nacional está cerrando y culminando, Ricardo.
5: Sí, práctica de selección nos da la tranquilidad que la mayoría de los jugadores están bien, excelente, lo que significa que Alfaro va a tener todo disponible, excepto Alderete, que lo hace de manera diferenciada porque tiene una distensión.
4: ¿Qué te hace pensar, Víctor, con relación al equipo?
6: Lo bueno es que Enciso está con el grupo regenerativo, así que Enciso va a estar ante Francia. Yo creo que él puede jugar de falso 9 y que Diego Gómez, opción de retorno en la mitad de la cancha, va a jugar con tres volantes centrales probablemente.
4: ¿Y este informe que estamos haciendo para Telefuturo con relación a la conformación la misma? Perdón. ¿Reaparece Diego Gómez o no?
5: Sí, reaparece Diego Gómez y hay que ver qué más puede llegar a modificar Alfaro de acuerdo al rival.
4: Víctor.
6: Así es, a esperar las próximas prácticas y la conferencia que será el día previo al partido, capaz ahí tira algún detalle más el técnico de la selección.
4: Pero hasta ahora la vuelta de Gómez lo más resaltante. ¿Y cómo está Enciso?
6: Enciso está bien, Enciso trabajó con el grupo de manera regenerativa, práctica liviana todavía como para cuidarlo y que llegue fresco y entero al sábado.
4: Víctor, el que no está es Orlando Alderete, quedó fuera.
6: Omar Alderete.
4: Omar Alderete, perdón, quedó fuera.
6: Descartado Omar Alderete, así es, por un problema en la rodilla, tiene una distensión del ligamento.
4: ¿Qué más, Ricardo?
5: Y esperar el próximo partido, tomarnos vendetta de Francia, así como ya lo hicimos con Alemania.
4: Muy bien, gracias. Hasta cada momento.
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0: Vamos a hablar de esto, vamos a hablar de esto. Seguimos el lugar al máximo, vamos hasta las 9. 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
2: ¡La 8!
3: Y son puntualmente las 8, Diego.
2: ¡La 8!
0: Tenés razón, tenés razón.
2: ¡La ropa!
3: La ropa también. Pero ojo con el dato, porque según meteorología, mañana es viernes.
0: Mañana viernes.
3: Mañana viernes ya no se pronostican lluvias. Va a haber un sol.
0: ¿En serio? ¡Qué bueno!
3: El día va a estar nublado.
0: ¡Qué bueno!
3: Pero va a ser frío, Diego.
0: ¿Cuándo
3: la
0: el partido?
3: Mínima de 7 grados.
0: ¿Cuándo el partido?
3: El sábado.
0: ¿A qué horario?
3: 18 horas.
0: 18 horas. Me queda... perdón. Uno. Me queda uno.
4: Cambian de veterinario.
0: Me queda dos. Tres.
4: Sí.
0: Cuatro me queda.
4: Sí, sí, ya entendí. Pero vine nomás porque pregunta a los muchachos dónde nos puedes seguir por Instagram.
0: Ah, tenés razón. ¿Cómo el tuyo, Luifer?
3: Acá, Luifer.
0: ¿Y el tuyo?
4: ¿Cómo?
3: Acá Luifer.
4: Ay, bueno, está bien. Arroba Gustavito Lepi.
0: ¿Por qué Lepi te dicen?
4: Y porque yo traje ese término Lepichu cuando me fui a Brasil con un primo. Y había un cuate que me decía Lepichu y yo le pregunté que y como vos se dice en su país, meu amigo, capé, acá Lepichu. Entonces yo abrevié nomás y le puse Lepi.
0: Lepi.
4: Y quedé Lepi, todo el mundo me dice Lepi, ¿verdad? No sé si le importa a la audiencia, pero ya que me preguntaste...
0: Yo te digo Gustavito.
4: Sí.
0: No, Lepi. ¿Vos cómo le decís, Luifer?
3: Gustavito, Lepi, sí. Depende.
4: Sí. A veces me dicen Lepi, a veces... Lo cierto es lo concreto y lo real, como diría. Esperando un ratito, Luifer, será. Esperando un ratito. No quiero nada de socio. Mi Instagram es arroba Gustavito Lepi. Instagram y X. Ambos los dos. ¿Y el tuyo? ¿Y el tuyo? Sí.
0: Con alcohol, no hay caso,
4: sí, sí. ¿Y el tuyo?
0: ¿Entendiste, Luis? Pero
4: sí. ¿Entendió? ¿Y el tuyo?
0: Arroba Diego Iván Rubín.
4: Así mismo es.
0: Muy largo ese era.
4: Y lo otro, postdate y me voy a sentarme.
0: Y espera, mi X es Twitter, ya que estamos, hermano.
4: Sí.
0: ¿Vos tenés Twitter, Luis?
3: Sí, pero no utilizo mucho.
0: ¿Vos tenés Twitter, verdad?
4: Sí, X.
0: Arroba el mío es arroba Diego Rubín, todo junto. Diego Rubín.
4: Diez.
0: Arroba Diego Rubín.
4: Oh.
0: Instagram.
4: Oh.
0: No, amor, o sea, viste cómo soy. Diegis, y que no podía con.
4: Diegis.
0: Y bueno, que no podía Diego Rubín. Pues ya estaba un Diego Rubín
4: en
0: el mundo. Entonces Twitter me facilitó ponerme 10.
3: Sí.
0: Eso no.
3: Ahora, lo nuevo de WhatsApp, por ejemplo, lo que se está introduciendo es los usuarios en WhatsApp.
4: También, claro.
0: ¿Cómo eso?
3: Uno ya no te va a poder pedir tu número de teléfono.
4: Sí, tú,
3: es con el arroba nomás ya y ya va a poder acceder a tu WhatsApp.
0: Ah, qué bueno.
4: ¿Pilla? Sí.
0: Sí, ya ahí va a tener más seguidores.
3: Es doble filo porque cualquiera que tenga tu usuario ya te va a poder escribir.
0: Al
3: WhatsApp.
0: Y, sí, al, pero, y al Twitter también, ¿verdad? ¿O no?
3: No.
4: Pero ese tema de doble filo tampoco ya no me sorprende porque muchísimos ya son doble filo ahora, ¿verdad? Ya.
0: ¿Entendiste? Claro. Pero, o sea,
4: sí, no, sí. Ahí Google
0: no. Está con todo, ¿será?
4: Ahí Google no. Me va a decir que no.
0: Pero es que usted está hablando algo serio.
4: Te respiran en la nuca, hermano.
0: No, pero Gustavito, él te está echando algo serio. Vos
4: lo que yo tengo miedo es que el día de mañana sea obligatorio y ahí nos vamos toda la vez.
3: ¿Qué tenía que ver? ¿Por qué empezamos a hablar de WhatsApp después?
4: No, y quiero decir que me escriben sí. Mañana voy a habilitar, me puedes escribir ya hoy, 0985-280-700.
0: ¿Para qué,
4: bro? Y quieren la carpeta con la música de la Albirroja.
0: Hace un año tengo pidiéndosela.
4: Y poniéndote a la ganza, hermano. ¿A vos querés que te regale? Vamos a ver si...
5: Pero por supuesto que me tenés que regalar. Ah, está bien. Pero cinco me tenés que dar. Para cubrar, no un pendrive. Cinco me tenés que dar, hermano. Luífer, defendeme en la cera. Ya está tocando tu consola, cera.
4: Sí. Mientras no toco...
3: Todos quisieran.
4: Espera un ratito. ¿Qué? Vení, vení. 0985-280-700. Sí. Música de la Albirroja y todos los hits que solemos escuchar en Urbana al Máximo. Sí. También los del momento. Por ejemplo, que si vos compras un dispositivo, ¿qué te gustaría tener ahí?
3: La versión de Flow que sí. hizo recientemente, vamos a Albirroja.
4: Sí, de A Tu Lado.
3: A Tu Lado,
4: sí, señor. Sí, señor.
3: ¿Y vos? Esa versión está muy buena.
5: ¿Cuál? Yo quiero escuchar la música de Tim Payne. ¿Cuándo viene Tim Payne?
4: No termino todo. Yo me voy a
3: sentar. ¿Qué tenía que ver Tim Payne?
4: Ojalá que no sea un gran paquete para Olimpia. No, Olimpia sabe lo que
5: estamos
4: hace.
5: Estamos hablando todo un poco. Tim Payne, cuando llega al país, Tim Payne. Sí. Hay una música muy buena de él, será. Que no es Messi, que no es Cristiano, que es Tim Payne.
4: Acá, hermano, querido.
5: Y podemos escuchar de vuelta, será. Tim Payne.
4: Pero si yo te estoy hablando de mi dispositivo y vos me hablas de Tim Payne. Vos te vas para el norte y yo para el sur, hermano. Pero bueno, está bien. ¿Y qué hacemos?
5: Vos mandá, papá.
4: 0985-280-700.
5: Yo soy un invitado.
4: Mitad de precio para ellos. Pero escríbanme, no me llamen. Entonces voy a habilitar.
5: Este programa se escucha mucho, Gustavo.
4: Ah, muchísimo.
5: ¿En serio me decís? Pero te pregunto bien.
4: Y así, y ahí los perros te van a decir.
5: Verá, Luis, se escucha el programa.
4: ¿Los perros te van a decir?
5: Sí.
4: No sé si con tu... ¿verdad? Pero ahora, ¿qué dijiste? Que va esto, que aquello, eso no sé.
5: Facundo, ayer no hizo una transmisión, dijimos. Vení vos, Facundo.
4: ¿Qué es lo que dijiste?
6: Gustavito.
4: Señor.
6: Antes de comprar, vos no mandás fotos de tu dispositivo, por si acaso.
4: No requieres. No requieres ese socio. Así no.
5: ¿Qué está, Facundo? Bien. ¿Qué dijimos la transmisión con Jorge Martín?
4: Mira que este no es que yo aguanto porque tengo que aguantar.
5: Escuchá esto.
4: Sí.
5: ¿Qué dijimos la transmisión con Jorge Martín? Hoy en Fútbol a lo Grande, audiencia total ayer en Estados Unidos que ganó 2-0 a Bosnia. Que Messi está, Kylian Mbappé está uno nomás de Messi.
7: A uno y se queda ahí.
4: ¿Eh? Ay, por eso yo le decía al Falcon no le presenta a su equipo, porque está a uno.
7: No, pero te digo que ahí se va a quedar el Mbappé.
5: Ah, o sea se queda con 18.
4: No, no. Todavía sí. Vamos presentando al pedo mañana, el sábado.
7: No, si te,
5: no yo no
7: si
5: estoy
7: te,
5: diciendo
7: si
5: eso.
7: Te ya digo. Si te digo lo que dijo ayer en la transmisión, dijo, va a alcanzar a 20. Ayer dijo así.
4: O sea que vos decís que va a Paraguay le hace un...
5: ¿Por qué me manda al frente?
4: ¿Pero qué va? Yo pensé quitar el aire. ¿Qué
5: me manda al frente? Pero eso que no está grabado, amigo.
4: ¿Pero y cómo? Pero no, pero entonces Dios, ¿sabes qué?
5: ¿Por qué me manda al frente, Facundo? Yo te llamé para otra cosa.
4: La muralla viva. Oye, podemos perder. Yo no te digo lo que no está bien. Pero hay forma. Nosotros, ¿sabes qué? Le vamos a subir la gota gorda a Francia. No le va a ser fácil.
5: Ojalá, amigo, ojalá. Ojalá que así sea.
4: ¿Entendés?
5: Ojalá así sea.
4: Vengan de a uno, Benjamin Buy, eso, franceses. Y ustedes también, vos con Luis Fer incluido. Ven, yo, Benjamin Buy. ¿Sabes qué? Y se van a acordar de mí. Y yo sé, me van a tirar en cara. ¿Y qué te dije? Mira, podemos eliminarnos. Pero le vamos, ¿sabes qué? Le va a costar muchísimo. No va a ser fácil para. Francia está así, ¿eh?
5: ¿Me sienta?
4: Ok, ya, pues eso. Ah, ¿sabes qué? ¿Qué dijo Mbappé? Por algo está Paraguay donde está. ¿Verdad?
5: Yo pasé un
4: ¿qué
5: dato.
4: Dijo, ¿qué dijo?
5: Cómo son mal pensados. Yo pasé un dato y piensan. Como
4: ¿qué,
5: dice
4: dijo
5: el comandante,
4: Yamil, ¿qué dijo Yamil? ¿Qué dijo Yamil? ¿De qué te vale jugar mira, bien y está como Holanda? Jugar mal y está como Paraguay feliz, hermano.
5: Escucha, como dice el comandante.
4: ¿Quieres que te traduzca, bro?
8: C'était une équipe qu'il fallait prendre au sérieux. Ils ont battu l'Allemagne. Donc, il n'y a pas de match facile en Coupe du Monde. Et on va aller là-bas pour essayer de gagner.
4: Totalmente.
5: Como dice el comandante, el paraguayo. Como dice el comandante, el paraguayo primero piensa mal.
4: Alvarito, ¿de qué?
5: Frase de Alvarito allá, el finado Alvarito, un gran tipo, fue en su momento. El paraguayo primero piensa mal y después piensa. Es el partido Francia con Paraguay, papá. Primero pensamos mal, yo pienso mal.
4: Pero tienen dos piernas, bueno, algunos tienen... Pero ¿sabes qué? Diego.
9: Día, muchacho,
4: buen
9: día.
4: Esperá que se juegue el partido, hermano querido.
9: Diego ya no se aguanta más, otra vez demasiado ya rayé.
4: Sí, mismo.
9: Que Francia le tiene a
4: Ulises. Totalmente de acuerdo. ¿Te acuerdas contra Alemania? ¿Y Alemania dónde está? Esperá, Luis, esperá por un ratito. ¿Y Alemania dónde está ahora?
3: En su casa.
4: Y bueno, señor mío, mirando por TV.
5: Hoy está el cumpleaños de mi querida madre.
4: Doña Eli.
5: Saludos, mami. Saludos, mamá. Te amamos con el alma.
4: Qué gran persona.
5: Hoy está el cumpleaños de mi madre.
4: Bendiciones para tu mamá, Dieguito.
5: Muchos años más.
4: Una señora muy correcta. Muy buena. La verdad que sí.
5: Sí que hoy te acompañó a mi querida madre, ¿eh?
4: Sí, son años que la conozco a la señora Eli. Muy, muy.
5: Mi mami está de cumpleaños hoy. Y mi papá está en los Estados Unidos.
4: Y esperamos la torta a doña Eli, ¿sí?
5: Ahora se entiende todo, ¿verdad? Mi mamá está en los Estados Unidos. Perdón, mi papá está en los Estados Unidos y mi mamá cumple año. Lectura comprensiva, será. Ojalá Francia. Lectura comprensiva, hermano. ¿Se entendió lo que...? Pero me van a entender con mis amigos. Es una cuestión simple. Si ustedes se ponen en mi lugar, me van a entender. Ojalá Francia. Eso nomás, 25 días ya sin mi viejo.
4: Pero completar.
5: ¿Cuándo yo empecé acá en Urbana al Máximo, Luífer? ¿Cuándo empecé acá, será?
3: Poco más de un mes ya.
5: Más de un mes, será.
4: O sea, que está podrido de nosotros, veo. Entonces, mi amigo.
3: Ah, ok, se entendió.
4: 0985280. Dios, está podrido de nosotros, entonces yo no llamo ni a hablar. Porque ya quiere que venga su papá, porque yo no quiero venir, porque dos semanas ya me aguantó o no aguantó.
5: Más de un mes ya, será. No habrá más de un mes, Luífer, ¿verdad?
3: Sí, un poco más.
4: Escríbame, sí. Mitad de precio por usted.
5: Hablando en serio, tenés sorteo, ¿verdad? Mañana.
4: ¿Qué cosa?
5: Y lo que estás diciendo. Eso no es por sorteo.
4: No.
5: Ah, por WhatsApp.
4: Por sorteo, no, mira el super, hermano. Vamos a. Ayúdame, Diego.
5: Tenés razón, sí. Tenés razón.
10: Buen día, Diego Iván.
5: Te escucho.
10: ¿Qué tal, Luis Fer?
5: Te escucho.
10: Gustavito Sánchez, el Messi de la consola. Totalmente de acuerdo contigo, Gustavito. Vamos para Guayna y por el que se lleve.

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1: Gustavito, entenderé a Diego. Generación de cristal.
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2: Vamos bien, Diego.
0: Excelente.
3: Dieguito, si vos no nos decías a nosotros que Francia le tiene a Mbappé, a Olisea, a Dembélé, no sé a quién más, nosotros no íbamos a ver.
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0: Urbana al máximo 8:21. ¿Qué tenemos, mi querido Luis?
1: Yo creo que si le ponemos trabas por todos los caminos, no va a pasar nada con papel.
2: Bueno, lo que opina el oyente.
1: Yo creo que si le ponemos trabas por todos los caminos, no va a pasar nada con Mbappé.
3: Primero que nada, quisiera agradecer al profe Alfaro de haberme convocado para este sábado para irme contra Francia. Muchísimas gracias, mi querido profe. Francia anda ahí para ver, voy para irme. Así que vamos a dejar todo en la cancha, vamos a dejar de cuacata, se acuerda qué lo que es, lo que significa la garra guaraní. Estoy muy feliz, muy contenta, mi querido profe, por la oportunidad que me está dando. El sábado voy a dejar todo en la cancha contra Francia. Yo le voy a marcar a Mbappé. Hagan de captura, hagan a Mbappé, hagan mi pero para tarde. Así que yo le voy a marcar a Mbappé.
0: ¿Esta quién es? Moncha.
2: Parece la voz de Moncha. Convocada por Alfaro.
0: Sí, le convocó Alfaro, será. Moncha. En la mañana, Urbana al máximo. ¿Qué hacemos, Luis Fer?
2: Atención a esto, Diego. Información de meteorología. El último reporte dice que esta noche se anuncia el ingreso de un frente frío. Con mínimas de 7 grados.
0: Como dice Angelito.
2: Chicos, igual hay que bañarse.
0: Yo me baño, papá.
2: Igual hay que bañarse a pesar del frío.
0: Yo me baño. ¿Vos te bañas, Luis Fer?
2: Por supuesto.
0: Claro, vos, David. Claro que hay que bañarse, será.
4: Le regaló la remera. Sí, Gustavito, compran el pasaje a estos dos y yo le regaló la remera de Francia. Insoportable están los dos, viejo. Inclusive el programa, Gustavito.
2: ¿Por qué no
5: quita
2: la bolsa?
5: Buen día, Gustavito. Buen día, Luis Fe. Buen día, Diego. ¿Cómo te va? ¿Cómo estamos?
0: Bien, papá, bien, hermano.
5: Diego, o sea que vos querés que Francia le gane a Paraguay para que tu viejo vuelva.
0: Yo no dije eso.
5: No.
0: Yo no dije eso.
6: Buen día, Diego. Buen día, Luis Fe, Gustavito. Lepichu.
0: Sí.
6: Buen día.
0: Angelito.
6: Excelente día para todos.
0: Gracias, hermanito. Atendé este, Luis Fe. ¿Qué tenemos? ¿Pausa, pero? Gustavito Sánchez nos contó.
7: Sí.
0: Antes de la pausa.
7: Sí, señor. Así mismo es.
0: ¿Vos estás ahí? ¿Estás ahí, Angelito?
7: Sí, señor.
0: Atendé este, Luis Fe. Angelito. ¿Cómo andás, viejo?
7: Y esa es la gran pregunta del millón.
0: Ángel, el sábado, 18 horas en fila.
7: Y esa es la gran pregunta del millón.
0: Y hace la pregunta. ¿Paraguay le gana a Francia?
7: Y esa es la gran pregunta del millón.
0: Viste, parece que, viste, que no estoy. Viste, Luis Fer, no estoy solo, será.
7: Un partido bravísimo.
0: Y claro que va a ser bravísimo, Angelito.
8: Muy buen día, Diego y su turma. Muy feliz cumpleaños a la querida y entrañable tía Eli. De parte de las Vintage, le queremos mucho.
2: El grupo de oyentes es el comandante de las Vintage, liderado por la oyente Sol.
0: Sol. Sol se llama.
2: Sol.
0: Gracias, Sol. Angelito. El sábado. ¿Paraguay le va a ganar a Francia?
7: Y bueno, y tenemos que esperar nomás ya.
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0: Lande comparte información sobre el efecto hinchada al consumo de electricidad. Luisfer, ¿aumenta durante el entretiempo de los partidos, Luisfer?
1: Es así, Diego, audiencia, lo que informó la cuenta de ANDE y también la de Itaipú Binacional. El uso de energía eléctrica a nivel país puede variar más de lo imaginado durante los partidos del Mundial. Por ejemplo, en el partido de Paraguay-Alemania, durante el entretiempo, se registró el 11%. Creció el 11% el consumo de energía eléctrica. ¿Por qué? La gente calienta comida, se va al microondas, abre la heladera. ¿Cierto? Entonces, el momento donde más se consume energía eléctrica, según este estudio que publicó la Itaipú.
2: Ahora, ¿en qué momento tienen tiempo para hacer...? Yo, esa pregunta nomás me hago con mucho respeto, ¿verdad? ¿Por qué no se preocupan de...? No sé, vos por ejemplo te levantaste y no tuviste electricidad, ¿verdad? ¿Y por qué? Por...
3: No meninas, amigo. Para que hable nomás, si no te iba a interrumpir, por eso nomás hice eso. Ahora volvió la luz en mi casa, en serio. Ahora volvió la luz.
1: Brillante.
3: Así, sí, porque no ha gusto, será.
2: Ahora sí, para...
3: Tuve que abrir el portón.
2: Para enviarte la factura, así que al día mañana me voy. Y si no pasa, o sea, que cortelis. Por eso, en Paraguay, por ejemplo, ande no anda. Yo siempre dije, ¿verdad? La ANDE no anda en Paraguay. Yo me hago cargo, pero... Ahora, para hacer esas clases de encuesta, y esto que hacen, por ejemplo, yo no...
1: No, pero con mi información sirve
2: No, tomes a mal, ¿verdad? Sí. ¿Por qué no se preocupan de otras cosas? ¿Qué sé yo de asegurar luz para el verano ya a partir de ahora? Porque vos hace calor y sufrís, ¿verdad?
3: Así mismo.
2: Digo nomás, no sé, no estamos que hacer caigüero, ¿verdad? Pero te digo, ¿cierto?, que deberían de preocuparse.
3: ¿Cuándo juega Paraguay? El sábado.
2: Yo creo que ya...
1: ¿El sábado? ¿Por qué?
3: No, pregunto nomás yo. Ya le miente ese socio. Yo como si ya le guaraní, ya le miente.
2: Ay, miente.
3: Ya le miente ese socio.
2: ¿Qué dijo?
4: Ya sé ya a quién le voy a enviar ese lunes el primer mensaje cuando le eliminemos a los Traba Boys.
2: Y vos sabes que, repito, yo no sé si... Yo tengo la mente positiva, ya estoy ilusionado para cualquier cosa. Si me preguntas, ¿sabes qué? Quiero jugar la final. Pero de que no va a ser fácil para Francia, no va a ser fácil para Francia. No sé la fórmula que va a utilizar Alfaro. No sé. Pero le va a costar muchísimo a Francia.
4: Yo creo que si le ponemos trabas por todos los caminos, no va a pasar nada como a pesar.
3: Yo lo que no quiero es que a los primeros 15 minutos ya haga un gol Francia.
2: ¿Y por qué?
3: Y digo nomás, amigo. O le quila Mbappé. Pregunto nomás. Ya se miente.
2: Ahí no puede ser otro que no sea Mbappé, amigo. Qué bárbaro.
3: Quédate en Agustavito, será.
1: A todo esto, el 13 de julio arrancan las vacaciones de invierno.
3: Mi hijo arranca el 10, me dijo. ¿Cuándo cae el 10?
1: El próximo viernes.
3: Él empieza el 10, me dijo. No sé si... Claro, entonces ya el viernes ya arranca. Entonces me dijo, papá, arranco el 10, me dijo. Ah, el tuyo es laboral.
1: No.
3: ¿O cómo?
1: Las vacaciones de invierno para los chicos, colegios públicos, del 13 al 24 de julio.
3: Ya. Pero poco tiempo dura, ¿cuánto dura? 15 días son las vacaciones, ¿verdad?
1: 15 días aproximadamente, sí.
3: Y sí, por el frío que va a venir.
5: Buen día, señores. ¿Qué tal? ¿Cómo están?
3: Mucho frío.
5: Levi, señor. Diego y Arturo, ¿me van a pedir otra por Olveira? ¿O ya no?
2: Y lo peor de todo es que... No, Olveira.
3: No, Orlando Gil, papá.
2: Lo peor de todo es que cuando hace más o menos calor, sale de las vacaciones de invierno. A pedir un site tiene que volver. Entonces alarga, no sabe.
3: Esto es espectacular, lo que es el fenómeno de la naturaleza, la propia naturaleza. Cuando hay San Juan, hace calor. ¿Verdad que siempre así?
2: Sí, el veranillo.
3: El veranillo, ¿por qué así?
2: Y todavía no vino.
3: No, San Juan ya estamos ahora.
2: Sí, pero San Juan ya pasó. Veranillo.
1: Pero el veranillo no se hizo presente todavía.
3: No sé, ¿y por qué no? O sea, el primer año que nos hace presente, o sí.
2: No, yo creo que va a venir tarde o temprano. Tiene que venir sí o sí. Es como la tormenta de Santa Rosa, no falla.
3: Pero ahora, ¿qué efecto viene? La niña, ¿verdad? Escuché. La niña es mucha lluvia, ¿verdad? Escuché que viene la niña.
2: O el niño, ¿verdad?
1: El niño está...
3: No, la niña...
1: ¿Eh? Desde las 2. En fútbol a lo grande.
3: ¿Qué hacemos, Gustavito? Música, maestro.

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1: Los partidos para hoy con fútbol a lo grande, monumental, monumental fútbol a lo grande. Los partidos de hoy, España-Austria, con Arturo, con Ricardo, Víctor, los compañeros. 15:30 la previa, 16 el partido, España-Austria. Y después estamos con los Jorge para el juego Portugal ante Croacia. Croacia-Portugal a las 8 de la noche. Mi querido Luífer, Gustavito, anduvimos bien.
2: Salvo...
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Muy bienvenidos a una edición más del Happy Hour aquí en la 106.9 Urbana Radio. 2 de julio, otra vez, señoras y señores, ya a más de la mitad del mes, ya se viene Año Nuevo, Navidad, meu Deus, otra vez la fiesta de fin de año. Ay, Dios, un día de descanso no hay. Estoy modo ese, ¿cómo se llama? Ese meme de toda la mañana te voy a farrar, pasado otra vez, sábado juega para ahí, el domingo otra vez, después los octavos, ya estamos así de ese modo, después ya son los cuartos, semifinal, mejor tercero, final. Qué duro todo. Realmente siento que se vivió una fiesta, pese a algunos descontroles innecesarios que se vivieron en México. Hola, Paulita Ojeda, ¿cómo le va? Bombona. Pero bueno, imagínate que en México muere gente ahora por los festejos, boludo, y pasaron a octavos. Y después nos sean a nosotros exagerados por hacer un documental de la clasificación al mundial. Hay gente que se mata por pasar a octavos. ¿Entendés lo que te digo? Pero bueno, si no entendés, no puedo hacer nada, señor. ¿Cómo estás, Luis? Luis Fer, te iba a decir. Perdón, Rodri. ¿Cómo estás, Rodri? ¿Cansadita? ¿Por qué ayer dormiste tarde? Queremos saber. No, no tuviste acto. No, vamos a llamarle. Pasamos un número a tu señor. Vamos a llamarle. Dale, vamos a llamarle. ¿O está en su trabajo? ¿Ah? ¿Está en su trabajo? ¿Qué es? Cuidado a la criatura, carajo.

Dios. Arranquemos este programa. Arranquemos esta mañana, señoras y señores, al 0975-106-900. Se comunican con nosotros. Twitch.tv/popespin también. Venezuela tiene, mientras estamos hablando, más de 1.500 muertos y decenas de miles de desaparecidos bajo dos terremotos que duraron en total menos de lo que va a durar este monólogo. Y en medio de eso, como era previsible, apareció el otro terremoto, el de las cámaras. Guy Debord, a quien lo había citado anteriormente, escribió en 1967 que en las sociedades donde dominan las condiciones modernas de producción, la vida se presenta como una inmensa acumulación de espectáculos. Todo lo que antes se vivía directamente ahora se aleja en una representación. No hace falta ser situacionista para entender lo que significa eso cuando ves a un influencer fitness venezolano caminando descalzo y sin remera entre los escombros de La Guaira. Pico de excavación al hombro, mientras rescatistas de verdad, los que no tienen seguidores, pero hacen que su trabajo valga, intentan trabajar alrededor de él sin que los pisen. Giampiero Fusco no fue a ayudar, Fusco fue a actuar la ayuda. Y la diferencia entre esas dos cosas es exactamente la diferencia que separa el gesto del espectáculo. Esto, a mis 43 años, me sorprende un poco que estemos hablando de esto, porque no cabía en el ser humano, era re careta, era condenado, y hoy por hoy es celebrado. Pero vuelvo a cerrar el paréntesis. Ya lo veníamos nosotros ventilando de este mismo hombre, ¿verdad? Antes del sismo, se filmó especulando en voz alta sobre quién sobrevive un terremoto según su estado físico. Y decía, imagínate al obeso que lo agarró el temblor en el piso 14. Y tuvo que salir a pedir disculpas el hombre, ¿verdad? El influencer. Volvió a filmarse, ayudando, entre comillas, y tuvo que volver a pedir disculpas. Ahí es donde entra Baudrillard, que hubiera disfrutado de este caso con sadismo profesional. La disculpa filmada, publicada, editada, es un simulacro de segundo grado. No es el arrepentimiento real. Es la imagen del arrepentimiento, producida para reparar el daño que causó la imagen anterior. En algún momento el referente, la tragedia, los cuerpos, los 1.500 muertos, dejó de ser la causa del video para convertirse en su pretexto. Ahora bien, y esto es lo que no quiero que se pierda, ¿eh? Porque si no, el monólogo se convierte en un latigazo fácil siempre contra los influencers. Y eso medio cansa ya también, porque ya no estoy diciendo nada nuevo. Pero con esto sí. Antonella Roccuzzo también usó Instagram, también convirtió una tragedia ajena en contenido de sus historias y sin embargo esa campaña ya juntó más de $1.000.000 reales que van a una fundación real que financia logística real. Mismo dispositivo, la pantalla, el algoritmo, la economía de la atención, con un resultado completamente distinto. Roccuzzo no desplazó a nadie de un rescate para pararse en el lugar exacto donde la cámara la necesitaba. Su imagen fue, en los términos de Baudrillard, un simulacro que sigue teniendo un referente. Detrás del icono hay plata que se mueve, hay gente que come. Ahí está la pregunta que de verdad te importa, y no es, ¿está mal usar las redes en una tragedia? Y es otra, ¿verdad? ¿El espectáculo produce algo fuera de sí mismo o se agota en la propia superficie que lo genera? Fusco es Baudrillard en su versión más pura, la imagen que ya no representa nada, que se volvió su propia realidad, un pico de excavación convertido en atrezzo. Y en algún lugar, entre esos dos polos, el gesto que rescata y el gesto que solamente se filma rescatando, se está decidiendo ahora mismo con qué cara vamos a recordar esta tragedia. Sean todos muy bienvenidos. Esto es El Happy Hour. Hoy Sara pidió que hagamos un playlist noventoso. Y fue lo que dice. Y está en HH90s sin el icono de... Perdón, de la corneta. Discúlpame. Lo que pasa es que me pidió 10 minutos antes de empezar, boludo. No, yo sé que yo puedo hacer, pero avisarle a Rodrigo, pues parte de la producción. ¿Qué? Tiempo, chicos. Demasiado frío. Demasiado nublado. Yo no sé si vamos a hacer el asado mañana. Si está en este tiempo ni cagándome a hacer un asado, está afuera, boludo. ¿Qué te pasa? Te puedo hacer.

0: ¿Qué hacen los Topuria? Te voy a robar ese Mike Sierra, ¿eh? Los policías venezolanos recolectando. Dice, buen día, Pope. Te agarró caraya porque detonaste una cubana, puerco, dicen acá. No, lo que pasa es que, según Rocío, me dijo, estaba todo brotado. No me di cuenta. Entonces necesito una dermatóloga. El problema es que ahora las dermatólogas ya no son más dermatólogas. Solo dermatólogas. Son cosmetólogas. Yo necesito una dermatóloga. Entonces estaba queriendo saber si conocen una o uno que me pueda ver. Pero no quiero cosmetólogo, quiero dermatólogo. ¿Se entiende? Hay una diferencia. Playlist noventoso, porque con estos playlists vamos a recordar, y a veces recordar es un lindo viaje al pasado a través de la música. Claro que sí. Hola, Popelín, a dos días de jugar con los africanos, dice. No, pero te voy a decir una cosa. Ese Dugarry que se hace el francés y muy loquito, que dice que nos va a romper, el que no hay forma de frenar a Francia, ¿verdad? Muy fácil de hablar cuando tu selección no es. ¿Entendés? Muy fácil. Nosotros también podemos ir a contratar ahí de afuera. ¿No? Si vos me decís que... ¿Vos sabés la explotación que hay detrás de esos inmigrantes que nacionalizaron a estos tipos? Los europeos. ¿Pero quién les va a contar la historia a ellos si ellos son los que cuentan nuestra historia? Por favor. Nunca serás Francia. Ya nunca serás Napoleón. Nunca serás la Torre Eiffel. Nunca serás Lilian Solante. Nunca serás Charlie Hebdo.
1: Hola, Pope. Buen día, feliz jueves. Estamos en tu mes, Julio, ¿eh? Julio César, alias Popeye.
0: Te mando un fuerte abrazo, corazón. Gracias por saber mi nombre. Jaupey Pope, hemohípico en tu día libre. Che gallo, más dice emoí. Sí, sí, no sabe cómo tuvimos, papá, una máquina, ¿verdad? La máquina, Franco el Gorila. O sea que ahí le di la razón a Santi Peña. Primero estaba putando contra Santi Peña y después dije, ¿sabes qué? Ahora entendí por qué está este día libre, ¿verdad? Y si no hiciste el quecuquex en tu día libre, entonces, ¿qué es lo que estuviste haciendo, ¿verdad? No, más trabajando, pero anda, empomate algo. Beatriz Nazamaniego, alta dermatóloga. Leti, pásame a su contacto, corazón. Por favor, te pido.
2: Calle sin parar. ¡Oye!
0: Buen día, papá. Habla del fenómeno, lo comía en los 90. Ayer falleció, creo que el único ya que seguía vivo del grupo, Manuel Arjona. Sí, vi que el fundador. Lo comía, vino a León Condú. Sí, no, increíble. Maripisa lo comía. Fue uno de los primeros, nuestros primeros Backstreet Boys serían. Lo comía, no estaba Ricky Martin también. ¿Cuál era Magneto? Era Ricky Martin. Pope, ¿pero qué decís, Pope? Si nuestra selección tiene argentinos, uruguayos, bolivianos y brasileños. Acá está otro, un francés. Acá está un francés. No es lo mismo, pa. Por lo menos somos de Sudamérica, ¿entendés? El otro se fue y trajo de un lugar a otro. O sea, déjate de joder, ¿verdad? Nunca serás, nunca más serás blanco, Francia. Dice acá Gustav Mer. Buen día, Pope. ¿Qué es cueste sangre, carajo? Dice. Sí. Por lo menos un ojo la vamos a sacar. O sea, no sé cómo te explico. Morir de pie. Esa es nuestra historia luego también, ¿eh? ¿Qué? No, pelear contra... Declaro la guerra a Brasil. Ah, vos también querés, peor Argentina. Declaro la guerra... ¿Entendés? O sea, se metió. Pero... ¿Existe un León Condú? Sí existe León Condú. Lo que sucedió es que... según... Está la leyenda. Cuenta la leyenda de la historia de León Condú. Porque ya no saben conciertos ahí. Y en teoría es porque... Dice que unos pendejos armaron quilombo. Y los vecinos del barrio filmaron el quilombo. Entonces extorsionaron a León Condú con prometer que nunca más iban a hacer conciertos ahí. O si no, mostraban lo que hicieron los pendejos estos, ¿no? Y como que el León Condú dijo, bueno. Y nunca más se hizo conciertos en el León Condú, que era un muy buen lugar para hacer conciertos. Yo el último concierto que vi ahí fue el de Charly García.

0: Aterciopelados, para nosotros los noventosos marcó, porque era una chica, una señora que cantaba este tema, que se burlaba de alguna u otra forma de un cántico machista cantado por un mariachi. Y es un temazo. Y la interpretación inclusive supera al tema original, así como Sepultura de Orgasmatron versus el Orgasmatron del otro, de Megadeth. Grave fue lo que hicieron entonces, o grave, no sé cómo se... Y si grave fue, con B corta es Mike. Leco a Francia, Marruecos, España, Brasil, salimos campeones con Mística para que lloren los europeos, dicen. Poner rumba, samba, mambo de locomía, dicen.
1: Che, Pope, ¿te enteraste de esta teoría, versión, chisme, no sé cómo llamar? Pero que supuestamente los jugadores de Ecuador fueron amenazados por narcos mexicanos. Y si ves, boludo, en el momento en que como cantan el himno, te da para pensar, boludo. Qué locura. Encima no es ni siquiera culpa de los jugadores mexicanos, ¿entendés? ¿A quién le va a culpar?
0: Por suerte, ¿sabes qué, papá? Nosotros tenemos los nuestros también, papá, ¿eh? ¿Qué? Tac, telefonazo. A ver quién juega más cagado va a ser. Pero sí, vi ese tema con México y está terrible, ¿verdad? Terrible de verdad. Y ahora se va a Inglaterra. Yo no creo que puedan controlar los ingleses. México, Inglaterra. Y encima Inglaterra, ¿cómo le costó ganarle a Congo, boludo? Ahí estuvieron. Lo de Bélgica ayer, qué partidazo, boludo. Qué partidazo. En un momento ya querés que gane Bélgica, ¿verdad? Pero Senegal no pudo haber... Bueno, ganó todo el partido. ¿Viste? Se dieron cuenta cómo el resultado mentiroso 2-0. Por eso yo le digo una cosa al Faro. Arrancá perdiendo 2-0. Arrancá vos perdiendo 2-0, que es el resultado mentiroso. Y ahí empezamos. ¡Pa, pa, pa! Máquina. Magallanes. Enceso. Amirón. Galás. En los 90 este tema fue muy importante porque uno de los primeros temas que abiertamente decía un porrito. Nos prohibían nuestros padres, pero le decíamos no, quiero marihuana. Instinto asesino, delante del niño del clown, hoy estoy down violento, down. Bélgica no pasa de Estados Unidos, me dicen acá. Y no sé, hay que ver, pero se le va a complicar un poquitito a Estados Unidos. Recordemos que Senegal es el campeón de la African Cup, no sé qué. De la Copa Africana. Y no sé si debió haber pasado. Lo que pasa es que Caballo que alcanza quiere ganar. Y le ganó. Ese penal que fue penal, porque queríamos todos ver el penal. Una vez que vos te chupás el primer tiempo de la largue, ya querés ver penales. No te calienta que haga el otro. Pero vos querés ver penales nomás, ¿verdad? Todos estábamos queriendo ver penales, boludo. Penalazo fue. Fue penal, llega antes y le patea, boludo. Fue bien penal. El tiempo. No, gol de chilena no arruina carreras, dice. Soy Tony Sanabria. Legalmente nosotros debemos estirar y farrear nomás ya lo máximo en el mundial. Es lo que yo digo. Vos, si todavía, si vos estás, desde que clasificó Paraguay, si vos perdiste un día de chupi, rey, y vas a tener que redoblar tu apuesta. Adelantá tus vacaciones hasta el sábado. ¿Entendés? Es lo que yo te digo. Me llamaron para conducir en casa Albirroja. Y me da medio miedo, ¿entendés? Esta es la verdad. Me da medio miedo porque... Que después los perros ahí... ¡Yeta! ¡De la Q! ¿Entendés? Y me griten y me tiren cosas. Se ha perdido mal, lo que quiera, pero no sé, boludo. Yo voy a estar ahí, pues, ¿entendés? ¿Qué es lo que, idiota, por tu culpa? Tengo miedo de eso, boludo. Re miedo lo tengo. Porque la masa de la gente, ¿cómo le detenés?
2: ¿Qué tal, querido Pope Espinci? ¿Cómo estás, ya? Y acá, bien. Hoy el último día laboral por esta semana.
0: Claro.
2: Tenemos feriado grande.
0: Pensé que era Guille Cali.
2: El 4 de July.
3: y es el día, uno de los días que más se conduce, que más se vuelan, carísimo, carísimo. Quería ir a ver Francia, pero no me animo a pagar $2,000, 1,300 por la entrada y 800 para ir.
0: No, espera, espera, camionero, la entrada bajó a $800, rey. Te cuento nomás ya.
3: Y venir al día siguiente, no me animo. Así que, bueno, saludos y abrazos, será. Que tengan buen día, bro.
0: Camionero, bueno, pagaste por una espada más de $3,000. ¿Qué te hace? Andá así, cabrero.
3: De Atlanta, Georgia. Le camioner ex del norte. Vamos a aprender francés. Tengo un francés, perdón. Tengo un pálpito que ganamos a Francia. No va a ser fácil, pero vamos a ganar.
0: Amén, amén a lo que diga el camionero, por favor. Ojalá, Hola, Natasha Suarsko. Ella es dermatóloga Purete. Atiende en su propio local o en un consultorio del SPS. ¿En Bahía dice SPS? Nunca se copia de nada. Ahora sí ha pasado. No, no sé si para hoy, pero sí, sí se puede. 9:22 de la mañana. Camionero trolo, dice. No, chicos, así no con mi amigo el camionero, por favor. Es que Cheque Flow también va a estar en la FanFest, dice. No, los perros no van a querer decir nada, Flow, boludo.
1: Ope, ¿puedes agregar a tu noventosa playlist un tema de los abuelos de la nada, teniendo en cuenta que ayer falleció uno de los ex integrantes, Melingo, del grupo?
0: Anotado, estamos con las muertes, sí. Arrancamos con muertes muy fuertes, ¿verdad? Es ella, mi elige de la dermatóloga, dice. Pelea a la Natasha, dice. Si vamos por el nombre, crea un morbito, dice. Dios mío. Nació temprano, para estar así, es jacudosa. 9:23 de la mañana, al 0975-106-900. Miles de audios nos llegan.
4: ¿Qué tal, Pope? ¿Cómo está? ¿Qué dicen las putiqui por Yanquilandia?
0: Chicos, por favor, ¿qué les pasa?
4: Pope, ¿sabes qué otro tema? El cover superó al original. Deshacer el mundo, el original es de Héroes del Silencio. La versión de Malón, boludo, la hace día cero al original. ¡Qué buena versión! Vacío mi
0: corazón. Pope, ¿viste la película Get Out? Eso mismo es la selección de Francia, dice. Pope, Pope, ¿y si hacemos una reunión entre los oyentes para ver el partido en tal lugar? ¿Qué pío decís, Alex Martínez? No. Yo no puedo, probablemente laburo el sábado, probablemente. Pero ven entre los oyentes, imagínate lo insoportable que son acá, boludo. Y van a hacer lo que van a hacer en el día del partido, no, olvídate. Eso es cierto que la Copa América se va a trasladar permanentemente a Estados Unidos. Qué bajón si es así. No, ¿cómo lo que son los Yankees, verdad? Ellos no le calientan nada. Esto está a la venta, compro. No me calienta. Copio. No, vos sabés que yo te decía una cosa. Yo me fui a ver partidos increíbles de Copa América cuando se hizo en Paraguay, por más que Paraguay no estaba apto para Helio. Pero yo, gracias a eso, pude ver Colombia-Argentina, que Argentina había perdido 3-0 con 3 penales fallados de Palermo. En ese entonces se habían cobrado 5 penales. Colombia también falló uno y metió el otro. Pero no, por favor, ¿qué es esto, boludo? Me encanta ahora los Yankees que están descubriendo el fútbol y diciendo, comparando la patada ayer que metió su jugador con el pisotón de Messi. Que chicos, vos ver en tiempo real el pisotón de Messi, le toca y él automáticamente saca la pierna. O sea, no puede ser que vos no veas eso. Qué tan idiota tenés que ser. Está bien que tu macho sea Cristiano Ronaldo, ¿verdad? Pero de ahí a querer ver algo con mala intención cuando realmente tocó y sacó, es medio estúpido, ¿no? Creo que hoy atiende ahí justamente, dice Leticia Arant. Gracias, Leti. Esta es otra que me dicen. Ya pasa otra de Sara. Esto es del abuelo de la nada. No en su versión, nomás, ¿verdad? O sí es. Muy bien.
5: Buen día, Popelín. ¿Cómo está mi ídolo personal? Ahora, como te estoy viendo, Pope, el cementerio de la Recoleta a lo mejor es más grande nomás que vos, pero en espíritu no te va a ganar, Pope. Bien ahí. Vamos con la albirroja.
0: Amo con la liga.
6: Pope, bate Cobion. Qué ídolo, Pope. Che, Pope.
0: ¿Qué?
6: Lo que a mí me da miedo de Francia es que si nos colgamos del travesaño a Mbappé, le va a encantar eso, Pope. Creo que tenemos que buscar otra táctica.
7: Ese no es sistema de previsión social, querido. No, acá no baja en nada. Información falsa esa.
0: Rafa López me dice, en 10 días pelea Conor McGregor, decís que vende todavía su pelea. Y la verdad que yo estoy totalmente disociado de la UFC. Ya no me es lo que era antes. Pues me tomaste el antialérgico anoche. No, mi amor, no tomé. No, y no tomé, o sea, no tomé. No sé. Yo sentí que no tenía alergia, no sé qué te puedo decir, pero ahora estoy. Ya tengo una dermatóloga, acá me pasaron las chicas que escuchan el programa. Sara es productora del programa o secretaria personal de Pope. Cualquiera de las dos no me sirve, Cualquiera de las dos no me sirve. Si es secretaria o si es productora, no sé cuál es. No resuelve.
8: Julio César, ya te dije ya. Este camionero del norte es un feroz fantasma. Feroz sequera, güey. Ayer estaba diciendo que $300 era el pasaje, ahora está diciendo que 800 ya. Qué putas. Pura garganta profunda, boludo. Qué loco. La gran... ¿cómo se llama? Petruchio. Igualito, o sea, igualito a punto, o sea. De pedirte que le bloquee aparato, boludo.

0: Así que Santula dijo ya piró y se fue a robar el mundial, me dice acá el 003.
1: Qué puta, qué plata tiene Santula, o sea, qué puta. ¿Cuánto gana? ¿Cuánto gana? Vamos a ver. Arturo.
0: 9:28 de la mañana, 29 ahora.
2: Vámonos, Pope. Sabes bien yo que Messi, varios equipos, jugadores, tiene un poco más de permiso para patear y cosas.
1: Andrés Jara, yo entiendo lo que estás diciendo, pero ese pisotón, el cual queda la imagen, no, Ennio no representa la jugada. A eso no me voy. Pero bueno, está bien, qué sé yo, boludo. Me chupa tres huevos como quieran ver el fútbol ustedes.
0: Pope, ¿cómo no va a usar protección en Miami? Me dicen, yo no necesito usar protección porque no tuve nada que protegerme, ¿entendés? Le quiero mandar un saludo a mis amigos Luis Peralta y Aide, que gracias a ellos pude manejar en Miami. Son tan millonarios que alquilaron un auto y necesitaban un chofer. Y yo fui su chofer, pero qué gusto a manejar, boludo, Miami. Así entra la freeway, chan, chan, chan. Qué gusto que va a manejar. Ojo que acá mermón fla el tráfico, ¿verdad? Arranca las vacaciones de invierno también la próxima semana. No, ojalá. Así arranca las vacaciones de invierno. Santula se fue otra vez al mundial y Pope sigue con la tarjeta sobregirada. Dice, sí, totalmente. Bueno, Santula tiene hijos, sí tiene hijos, ¿verdad? Ah, le chupó tres huevos entonces. Pobre señor. Y se va la señora. Le rompen los huevos a la señora de Santula también, así como le rompieron a la mía. Le rompen los huevos a Santula. Ah, claro, porque él es feo y no pueden pomar. Bueno, listo, dale. Ponele. Sí, ya está, dale. Hablamos. Solo el SAS Pope, dice acá. Pope no necesita protección por algo, tiene tres hijas en Paraguay, dice. Pipeta viene hoy. No, Pipeta va a venir después del mundial. No quiere saber nada ustedes. Si Sapi Popo, si Sapi Sapi Popo es su hijo, dice. ¿Quién es Santula? Dice, no, chicos, Santula es una persona más conocida de nuestro país. Él está esperando que muera Oscar Acosta nomás para ser el jefe acá. 9:31 de la mañana. Me tenés que hacer acordar. 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Impresionante. Benvenuto. ¿Y dónde está acá Conmebol? Llámame un poco a ese Dani, le voy a romper su cara al marihuanero de 9:12 de la mañana. No, 9:32. Breve pausa, ya volvemos.
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1: 9:43 de la mañana. Che, hay algo que les quería decir. Hay cosas que son inevitables de verdad, pero igual tenemos que hacer. El asado el domingo con la suegra, olvídate luego. Darles consejo a tu amiga y que después vuelva con su ex. 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
2: Pope, la pisada del tipo de ayer arranca en la rodilla y termina en el tobillo. ¿Cómo te van a comparar eso con lo de la de Messi, bro? Son todos unos imbéciles. Disculpame, pero son todos unos imbéciles, unos que no entienden de fútbol. Eso son lo que opinan. Lo que se pajean por Cristiano Ronaldo.
1: 9:44 de la mañana, Milagros, ¿voy ni a hablar de Joshua Duerksen?
3: No, no vengo a hablar.
1: ¿Por qué?
3: Vengo a grabarte con tu pelo para atrás.
1: ¿Y por qué no va a grabar de Joshua Duerksen? ¿Por quién alentó? ¿Alemania o Paraguay?
3: Paraguay, claro. Si no, ya...
1: Quedan solamente 22 partidos del Mundial. Después tocará bancarse Recoleta versus Ameliano. O sea, lo que volverá a la cruda realidad, boludo. Pope, es cierto que Rocío va a viajar también 20 días como vos. Sí, me dijo que estaba planeando viajar con sus hermanas. Pero... Anda a ponerle a esas cuatro de acuerdo a viajar. ¿Qué putas van a viajar las cuatro, boludo?
4: Buen día, Pope. Es Cambuna y volar entonces Messi Tabucho.
1: No, pero lo que pasa es que ustedes nomás ponen entre dos opciones besarle la bola a Ronaldo o a Messi. Nosotros no, boludo. Nosotros vemos fútbol. Punto. Santula invitó a casamiento en pandemia, recibió todos los regalos y no festejó, un crack. ¿En serio, perdón?
5: Pope, ¿cuándo ve la llamada pianito? ¿Cómo ve el príncipe va a tener más voto que él?
1: 0975-106-900. La última vez que vino pianito acá... Se cruzó con Josema de Cuásar y le mató Josema de Cuásar. Entonces yo creo que ya nunca más va a venir pianito. Porque imagínate que Josema de Cuásar le sacó en cara de que pianito le llamó a extorsionar para que su hijo toque un tema de Metallica, ¿verdad? Y le dijo, no, puede venir a tocar este tema. Y le dijo, vos no sabes quién soy yo. Mi señora es muy amiga de la... No, una locura lo que hizo pianito. Nunca le vi tan rojo a pianito en la vida. A ver tus uñas milagros, dicen acá en Twitch. No se escuchan los audios de WhatsApp, dice. Sí, porque estamos... Perdón, me voy a solucionar eso también, Machine Gun Kelly. Bruno te quitó el trabajo y ahora es tu socio. Soy Counter, dicen acá. Bueno. 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
6: ¿Sabe cuál es el secreto de Santula? No tiene tres hijas y no es el oro. Famoso me contó un amigo o le pasó a un amigo. Bobea.
1: No, espera un poco. Voy a decir una cosa. ¿Cuántos hijos tiene Santula? Vas a ver. Uno. Uno. Uno tiene una nena. Yo tengo tres hijas y me fui 20 días al mundial. ¿Y a ustedes les parece ser el oro eso, chicos? Quiero ver si... Quiero ver... Quiero ver uno. Quiero ver, quiero ver. Dos... No puedo, o sea, viste que yo ya estaba allá. En todo caso, yo lo que hubiese hecho es pagar esos tres días para ir a Boston. Pero ya corría mi cuenta y me costaba $2,000, no sé qué. Ya a mí me genera culpa, ¿entendés? A mí me genera culpa gastar una plata que por esa plata nos vamos de vacaciones a Brasil, boludo. ¿Entendés? Con toda mi familia. Y la empleada.
6: Empiezo a dudar de la inteligencia de Rocío, o sea,
1: No. No vayan a empezar, yo le voy a decir una cosa, le empiezan a joder a mi señora y nunca más voy a hacer radio yo. Mira, empecé, ya estoy dedicándomelo para ver, para poner un carrito de food park. Imagínate un pianito rojo, la bandera de Cerro Corá ya era, dice acá. Definitivamente el oro no sos, dice, gastar la plata de Rocío, dicen acá. Y bueno, me da culpa ya.
7: Pope, la pasada cuando falló Tony y después metió la Alemania y falló otra vez Valbuena, empecé a pensar en Palmeira ya, boludo. Pero... Voy a esperar más de allá.
1: Viste, eso es lo que te digo. ¿Quién es que me decía, ojalá se lesione Magalhaes? Y qué bueno, fue ese fue el mejor, que se lesione Magalhaes, Gustavo Gómez, para que a Cerro le quede más fácil. Ese fue el mejor mensaje que recibí en mi vida. Ya como, off ya, me dice acá Rocío. No, pues Rocío, vamos a empezar, pío. Le ahorraste $2,000 a Rocío, vieron. Tenías que venir ya, Pope Deus, el país te necesitaba, ¿te diste pie cuenta de eso? No, no me di cuenta de eso, pero al final, todo el mundo cuando vine acá me dijeron, la verdad que se escuchaba un desastre. ¿Cierto, pío? Pues yo estaba pensando así, ir a vivir a otro lugar. El día que falló el internet, solo ese día. Pero después estuvimos bastante decentes, ¿o no? 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Breve pausa, ya volvemos.
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1: Playlist noventoso en la mañana del Happy Hour. Nanakwaku Bonsam, el hombre, el de los gualichos del mundial, lo tuvieron que haber visto. Dijo que había consultado con los espíritus y dijo que Messi tuvo un límite estricto de 6 goles en este mundial y que ya está completamente exhausto. Los espíritus mostraron que va a fallar un penal crucial y que esto definitivamente va a dar a la derrota argentina. Dios mío, es que juegan todos, juegan los narcos, los partidos, juegan los brujos, boludo, una locura, juegan las apuestas. ¡Qué bárbaro! En el mundial que cualquier cosa puede pasar. ¿Por qué los perros le están pegando en Twitter a Tony Sanabria?
2: Qué raro, Pope, que estando vos se pongan los pies.

0: Ojo, muy populacho para vos eso, boludo. Poner más ya Timmy Impala, Let It Happen. Ese va más con tu personalidad.
1: 9:57 de la mañana. Cuando escuchábamos este tema, nosotros, los chicos que veíamos televisión, es porque arrancaba nuestro programa favorito. Video Match.
2: Che, Mr. Pop, es la Santula, vio. Qué apodo de mierda tiene ese Santiago González. Déjate de joder, obvio.
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3: Buen día, Bob. En el sitio Petirossi hay más hombres haciendo cola para ir a verle a Paraguay y a verle a Tembelé y a Pemba.
1: Bob, partido para Pita es Sosa, pero sigue lesionado. Muralla y de contra es el tema. Yo tengo entendido que Sosa tiene una lesión en el tobillo y es por eso que no está siendo considerado, porque ya se lo quería meter en contra Turquía después de que... No, perdón. Contra Australia, ya que después que supuestamente el Mirón estaba expulsado, ¿no?

0: Dejate de joder. Comparar la patada del Yankee con la de Messi, boludo. Tiene que ser un deficiente mental imposible, una locura. Pues realmente, ¿qué pasa con este mundo? ¡Por favor! Me pone muy nervioso. Y justo hablando de deficiencia mental, boludo. ¿Qué querés? Y laburando ese viejo. Acá tenemos, un día tenemos una mención, otro día no, me llama la marca, me manda la billetera, le digo, dependo. Imagínate que esta gran empresa depende de vos, boludo. Qué loco. ¿Cómo timbea su guita, Don Biers? Sí, ayer fui al... Quiero saber esto. No, porque hay algo que culturalmente entendemos los paraguayos. Y ayer pasó lo siguiente. Que me di cuenta que ya, que también los supermercados acá están trabajando como empresas yanquis. Pero todavía hay un toque paraguayo, ¿verdad? Porque pasó lo siguiente. Nosotros fuimos, o sea, fui ayer a comprar así porque supuestamente iba a hacer un asado. Y para el final, uno de los perros degeneró otro. Y vamos a quedar mano a mano con los perros. Y me dijo, vamos a pasar más para la próxima semana así, mano a mano para no quemar este asado. Dije, bueno, dale, listo. Mi señora me puteó porque pensó que iba a haber asado. Llegó con todo y comió pollito con puré. Pero ¿sabes qué? Ella lo que no está viendo es que ella tuvo un plato de comida para cenar. Pero bueno, paralelo a eso, fui al super yo estoy tomando vodka ahora. Estoy con vodka, con todo. Y vi que había una botella que estaba 30.000 guaraníes menos. Ganga directa. Llevo la botella, voy a la caja. Y estoy controlando yo últimamente cuando me ponen plic, ¿verdad? Porque es un trabajo de memoria nomás que estoy haciendo, no necesariamente tacañismo ni nada, pero por supuesto de memoria. Y cuando veo así, plim, me carga con el precio normal y no de promoción. Y le digo, espera, esa botella estaba en promoción de tanto. ¿Puedo traer el ticket, por favor? Por supuesto, me voy corriendo, traigo el ticket. Ah, pero esta promoción era hasta ayer nomás y alguien se olvidó de sacar. Y yo me quedo, no digo nada. Entonces, espérame, voy a ir a ver. Se va la chica, ve con su... Y vienen dos chicas. Y me dice, estaba en promoción hasta ayer y el amigo, no sé quién, ¿verdad? Se olvidó de sacar el papelito. Y yo me quedo callado, ya no dije nada, porque realmente no era mi problema. Mi cara, yo le decía, ¿qué hacemos? Le digo, ¿verdad? Y ahí le dice ella como a la otra, no nos va a dejar. Dijo así como que tipo, como que, ¿sabes qué pasa? Un problema de comunicación, porque somos paraguayos y tranquilamente me puedo decir, mira señor, porque después pasó otro y dijo, ese es de la competencia, no te va a negociar, no sé qué le dijo. Sí, así le dijo otro cajero, le dijo a las chicas. Y ahí las chicas dijeron, bueno, y ya enquisaron el divague y me dieron a la promoción. ¿Entendés lo que te digo? O sea, me dio un precio de promoción al final. Me dio un precio de promoción que era lo que tenía que pasar, ¿verdad? Yo como cliente, pero como paraguayo, entendí la situación, pero también como comunicador me enojé, porque acá hay un problema. Yo entiendo que te puedo olvidar, hay un error humano. Ayer fue el feriado, día de Paraguay, o sea, y te olvidaste de quitar el ticket de promoción de esa botella de... Pudo pasar, por supuesto, me puede pasar a mí, tranquilamente. Pero es como que no me comunicaron del todo. ¿Entendés? No me comunicaron del todo el... Por favor, para nosotros es un problema. Yo, o sea, tipo, todo bien, cierto, es un error. Y vos tanto tu derecho a reclamar tal cosa. Podías hablar y decirlo. Pero era como que me decía y no me decía. Y eso me puso así como en un son de decir... Decime nomás qué hacemos. ¿Dejo la botella o llevo? Aprecio la promoción. ¿Entendés? Más o menos en esa fue mi pose. Consulta de Sara, que... Que sí, que al micrófono, claro.
1: Al precio promocional igual no llevabas la botella.
0: No llevaba. ¿Por qué recaren? ¿Yo? ¿Por qué yo voy a hacer el Karen paraguayo? No, pero, Gordy, espera, hay una diferencia entre pagar 130.000 a 99.000. No, las Karen es si yo sacaba un teléfono y yo amenazaba con Sedeco y esa cosa. Eso es el Karen. A mí me tocó un Karen allá en Yanquilandia cuando conté que vine así... La máquina vas a usar acá, ¿entendés? Eso es un Karen. Pero yo no estaba haciendo Karen. A mí lo único que yo dije fue, qué lástima que si esta persona se comunicaba mejor, si se me decía así, por favor, Gordy, te pido disculpas. Está en todo tu derecho, va a llevar esta persona. Pero no me queda otra que pedirte, por favor, porque si no, no sé, nos descuentan a todos. No sé cuál es el sistema ahí.
1: O sea, ¿entendés? Que si te comunicaba mejor, pagabas.
0: Si me comunicaba mejor, yo le decía, no, bueno, vamos a dejar la botella nomás y sacar ya el
1: pro,
0: sacar la promoción. No es que no iba a pagar, pero no iba a llevar tampoco, ¿entendés?
2: Andaré por las calles de esta ciudad.
0: Así que quiero las chicas del súper, de mi súper encima, porque es mi súper, que está más cerca ahí, que no se enojen conmigo, pero mamertearon. Y espero que una lección les sirva. Cualquier cosa, yo estoy para ayudarlas a comunicar. No soy la competencia, soy competencia, pero soy compañero también. Y Paola Cajera, la diferencia, ese día no almorzó, pero me chupa tres huevos, hey, Pope. Capaz siete más atenta, carajo. Mentira, mentira, calma, calma, ganó tú. Epa, vamos a ver la Nutribeta, dicen acá. O sea, si se humillaban, les dejaba pasar. Yo no quería que se humillen, no, no, no, están malinterpretando, están diciendo cualquier cosa, boludo, yo no dije eso. 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No, no, le vi a la Chancho, todavía está muy enfermo. La Chancho ya no sé si pasa de este año. No, pero ustedes se ríen, pero yo no me río. Ya soñé que se moría, o sea, eso significa que va a estar complicado. Te voy a decir el último mensaje que me mandó la Chancho, boludo. Me puso, desde las 4 de la mañana estoy con mucho dolor y ahora tomé tal cosa. Acabo de venir al laboratorio, reposo, dice, pero estoy también con la nutricionista que me está indicando alimentación, solo líquido, bajar el azúcar, desastre esta enfermedad, pero voy a luchar hasta el último. No me va a vencer. Qué fuerte, boludo. Un tembo es, Pope, no acepta caramelo como vueltito, soy la cajera, dice. No, no, la Chancho estaba terrible. No sé, ya ni siquiera, porque ya está muy preocupada por el programa y ya no sé si vamos a poder seguir con el programa, boludo. Está muy enferma, boludo. Está mal. No, va, es la añoranza de verla a su hijo, pío. Verde, verde, verde.
3: Pope coincidió con el tipo que dijo que Santula no puede ser tu apodo. Fuera de oro no puede ser Santula tu apodo.
4: No, boludo, no. Hay punto de comparación con esa patada. Dejen de llorar. Dejen de llorar, infantinos. Pero Messi se merecía una amarilla, boludo. Si era otro jugador... amarilla ya, roja con VAR ya. Qué pucha, qué llorones son los Infantino Lovers, ¿no?
0: Y no tenía la fecha ahí abajo, dice Juan. No, lo que pasa que pusieron así el precio en grande, ¿verdad? Vos ya llevas. Y la fecha parece que decía ahí en mega chiquitito, así, hasta tal fecha, ¿no? ¿Verdad? Así que Flanma, realmente. No, si ellos querían me decían, acá está la fecha. Yo, ah, bueno, listo, dejo nomás. ¿Qué voy a hacer? El padre.
5: Eso te pasa a vos, Pope, porque sos famoso nomás. A mí me suele pasar también. Suele pasar en los... en la cadena de supermercado, mini mercado, 24 horas rojo. Que nunca está actualizado su cartelito amarillo de oferta. Y... normalmente cuando pasa te dicen, no, este es promoción vieja. En poca palabra, váyase a la mierda. A vos te dieron, pues, sos famoso.
0: No, no, no, no, no, no. A mí me dieron... espera, espera, espera, espera, espera. Voy a decirlo porque saco a colación. Porque tiene razón este hombre. Pero a mí me dieron porque es un supermercado, el supermercado trabaja con la ley. Pero en el otro lugar donde vos decís, miles de veces yo dije, ah, mira, 3x2. No, no, ya no es más, ese es viejo. Pero estaba el cartelito ahí, pero ya no es más. O sea, los tipos no le calientan, ¿sí? que esté mal la promoción. Y yo así, bueno, y no, y sacame. Ay, bueno, y sí, vamos a sacar. ¿Entendés? O sea, tienen ese sistema ahí. Les chupa tres huevos realmente el otro. El super no, boludo. El super entiende que es una cadena, un quilombo. O sea, y le dice, mira, man, pasó esto. Y bueno, ya está, pasó eso. Pope, son de terror. Me pasó lo mismo con un paquete de café en tal, solo que la promo estaba vigente y el ticket me cobraron el costo habitual de productos. Cuando les dije, fueron, verificaron y me hicieron el descuento. Pero si no verificaba, chau, fuiste con el descuento. Bueno, pero eso puede llegar a pasar caro. Eso es normal. Te puede llegar a pasar a vos, me puede llegar a pasar a mí, porque son demasiadas cosas en un sistema que alguien pudo haber no cargado, cargado o lo que sea. Por eso tenés que controlar vos. Finalmente tu plata la tenés que cuidar vos. 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Breve pausa, ya volvemos.
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0: Me olvidé de este comentario que dice: es tu oportunidad para auspiciar nuestro programa Jardín de la Paz, Hey Pope. Son unos hijos de puta, boludo.
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1: Acord, no requiere la balanza. ¿Por qué? No, Gordy, yo estoy súper bien. No, no me va a medir entonces ni en pedo. Ni en pedo, mira, me voy a meter un soco, ¿entendiste?
2: ¿Por qué?
1: No, porque si no trajiste tu balance, me va a tomar otra fría, boludo. No, salí. 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Protein Dessert me trajo. Ah, ¿vos estás trabajando con esta marca?
2: No.
1: Pope sortea cualquier imán, dicen acá. Bueno.
3: Yo luego me voy en la caja y digo, no es para ustedes, gente. Disculpe que la va a pasar mal, pero ojalá que se cierre este local y venga otro. Siempre lo hago eso.
1: Acá dice, tiene grasa en su cabello. Dice la Nutri, mirá lo flaca que está. Ella tiene algún tumor o algo. No puede ser. Mi Dios, pero vos bajaste, ¿con quién te estás yendo vos? Amor, vos te estás yendo a Porky, sí o sí.
4: Pope, yo calculo porque la cajera era fea nomás, hiciste quilombo, porque si era hermosa iba a pagar el doble.
1: Ya viene Rocío, ¿qué onda, maricones? Este Pope, soy la cajera, dicen acá.
5: Core, Opama, avance ya, vos lo que has liado una patada, chongo. Está bien, no quitan el cartelito, ¿verdad? Pero ahí pues dice, desde tal fecha hasta tal fecha, los perros no quieren nomás leer. Lean a carajo.
1: Ayer me fui al oftalmólogo y 1,25. Bien estoy. Pope, nadie dice nada ni protestó que subió el precio de la habilitación en todas las municipalidades, ya sea para motos y autos. Tener habilitación. Le hiciste pagar la diferencia a la cajera para que no le echen de su trabajo. Ese es el famoso Pope Quilombo va a armar en las redes. Dale nomás ya. Eso seguro le dijo su compañero. Yo nunca jamás armé quilombo así. Ese tipo de quilombo no voy a armar. Mira, ¿sabes qué? Mira, que la cajera me llame hoy. Y mierda, esos 30.000. Pope, yo tengo el número de una farmacia y ahí alzan promociones en los estados de WhatsApp. Y vi un medicamento, 50%. Fui a comprar y me dice otro precio. Y le digo que viene el estado y me dijo que era el de ayer la promo. No, no, no voy a llevar, le dije. Se ve que es una estrategia de algunas empresas, la misma excusa, dice. Sí, pero en este caso se notaba que era un error. No, no, eso, esa estrategia. Pope debutó con una... ¿Qué? Malísimo. Malísimo, Marcelo. Un desastre, cualquiera. Tiraste cualquiera. 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Tanto tiempo, ¿eh?
2: Tanto tiempo, es el 2 de junio, no te mido.
1: Pope me dijo que tengo futuro en un bar al que fue en California. Soy la cajera de eso. Construida a base de tortilla y fernet. Bueno, no trajiste tu balance. Qué desastre, boludo.
2: Lo que pasa es que tengo que medirte nomás.
1: No, porque no me va a medir.
2: Sí, ¿por qué? Justamente por eso.
1: Yo quiero el peso.
2: ¿Por y qué? ¿Por qué la no, o sea, que vale solo los pies.
1: Ahora en invierno, ¿cuál es el ejercicio que más vale hacer?
2: Y
1: ¿o todos son los pesas. Mismos?
2: No, pero ¿qué más más? Porque tu cuerpo quiere estar calentito, pues.
1: ¿Y qué más más?
2: Sí, ¿qué más más calorías?
1: ¿Y correr y eso?
2: Sí, pero mejor un... O sea, no, no, vale como que más grasa. O sea, tendría que ser un ejercicio más de... más con un ritmo moderado y caminata a un ritmo más o menos...
1: la otra estaba entendiendo porque...
2: O sea, tenés que fijarte en tu frecuencia cardíaca más que
1: mi
2: nada.
1: Mi amigo Bruno me estaba mostrando el tema de la del whoop y eso.
2: Sí.
1: Cómo funciona. Y cómo hay veces que nosotros pensamos que cuando nos reventamos...
2: No.
1: Funciona y no. Te estás llevando tu cuerpo a otro estado claro. Que no le gusta.
2: Y ahí, por ejemplo, tengo pacientes que se estresan de más justamente durante el ejercicio y ahí empiezan a entrar en meseta, o sea, ya no bajan de peso.
1: Que tu coso tiene que estar en 160, no sé qué me dice.
2: Sí, como máximo.
1: Claro, sí. Y a veces eso no lo controlamos.
2: Tiene que estar en zona media, o sea, zona amarilla sería.
1: ¿Y por qué?
2: Y justamente porque para el cuerpo ya un estrés lo hace ejercicio también extenuante.
1: ¿Cómo es el tema de la frecuencia cardíaca, dicen acá?
2: Y eso depende de tu peso y de tu nivel de actividad física. Eso vas viendo, vos tenés que calcular tu frecuencia cardíaca máxima y ahí hacer una, hay una fórmula en la cual te va a predecir más o menos, ¿verdad? Lo más cercano posible a tu zona que más grasa.
1: Yo la primera semana le peso que es
2: 90,
1: fuerte.
2: Yo creo que 90 a 140 más o menos para una mujer. Para un hombre puede variar un poco más.
1: Puede un poco más. Yo le peso que la primera semana pues fui a San Francisco un día por el gimnasio de San Francisco, era una garcha. Pero me iba a caminar todos los días con mi amigo Bruno.
2: Ah, sí, vi.
1: Sí, caminaron 9 kilómetros.
2: Claro que sí, caminaba. ¿Por qué te reís?
1: No, camitrotera. No.
2: Y él bajó ya.
1: Mulier. ¿Vos estás de novia, ¿no?
2: No.
1: ¿Qué tal,
2: Guillermo? Estoy en busca.
1: Guillermo, ¿vos estás pagado? Sí, sos.
2: ¿Por qué le saqué su bloque a él?
1: Churrones. No, no le sacaste. Él viene nomás ya ahora, pues no tiene nada que hacer y está justificando su sueldo. Pero me gusta Guille y la Nutri, ¿Y por qué no puede haber un match?
2: ¿Cuántos años tiene Guille?
1: Grande ya. Ah, no, tiene experiencia.
2: Yo busco colágeno ya.
1: Democráticamente. Pero espera, generalmente vos le puedes presentar, ¿por qué no, boludo?
6: Claro, podemos ser amigos y me ayuda a bajar unos kilos también. Tenemos nuestro desafío nosotros.
2: Cierto.
1: Vos decís que llegamos a noviembre, pues desnudate ya ahora.
2: Obvio.
6: No, espera. Yo quiero la próxima semana porque si gana Paraguay, me voy a la vez. El fin de semana. Así que la próxima semana venimos bien. Ya mentalizados.
1: Gane o pierda Paraguay, no vamos a la vez. Pero, pará. Nutri, ¿podría salir vos con Guilla? ¿Vos te gusta así medio gordito?
2: Me andan gustando los jóvenes.
1: A él también. Pero de repente pueden hacer match. Oye, espera. ¿Vos tenés cuánto? 38. 38 años. Lindo partido.
2: Y quiero uno de 30. Soltero. 29 si es posible.
1: No, pero vos no tenés 36, boludo. Déjate nada de joder.
2: 39 tengo realmente.
1: Ah, es más grande que vos.
2: Sí. 37.
1: 39. Qué fuerte,
2: Pero no parezco, ¿viste?
1: Ponele.
2: Parezco
1: pero
2: 45,
1: Yo creo que deberían de salir. ¿Por qué no probar? Una salidita nomás.
2: ¿Por qué vos querés tanto?
1: Vamos a hacer
2: peor es la pareja cuando querés ser cupido. Sí.
1: Vamos a hacer lo siguiente. Les doy 20 segundos de que se besen nomás, así como un mecánico. Como una cuestión mecánica. Y ahí fíjate si.
2: Para ver cómo está nuestro sistema inmune.
1: A ver, se puede empezar, por favor. Guille, puede venir.
2: Dios mío.
1: Un besito. Un besito.
2: Guille,
1: pico. Guille, dijiste, ¿ves? ¿Qué? Tu subconsciente ya te empieza a traicionar. Nutri, por favor. Así, tic.
6: Me estás comprometiendo, Pope. Yo acá vengo a hablar de fútbol.
2: Claro.
1: No, está bien, pero.
2: ¿Y dónde está? Yo vine por Denny encima. No, esto no está acá, Denny.
6: ¡Epa!
1: Pero porque
2: el
1: va a ser su
2: paciente.
1: El único
2: mayorcito que puede moverme la
1: Jaque Guille se va a poner rojo. Dice, Guille terminó todo. Dice, Pope Kevin De Bruyne.
2: Mentira.
1: Chicos, no, en serio. O sea, para. Yo siento que puede haber una linda relación acá. Sé que van a romper más adelante. Pero no importa. O sea, lo vivido, que ahora no, están viviendo.
2: Yo no puedo más romper. Ya, porque no. O Alema. Descuento ya.
1: No. Todavía no pasa. Cuando cumplan 40, recién juegan el descuento.
2: Yo ya estoy en descuento hace rato ya.
1: A él le gusta rockero, a vos también. Tiene medio la misma edad, Nutri.
2: ¿Me puede solucionar monetariamente también cosas?
1: No tanto.
6: Ahí tenemos un problema.
1: Pero pará, él es independiente y vos sos independiente. Él es la primera persona independiente. No se droga, que es un problema tuyo que cuando te gusta a alguien. Entonces tranquilamente pueden hacer un match. ¿Por qué no pueden hacer un match? No pueden salir una vez. ¿Eh?
2: ¿Por qué no? Como amigo, claro que sí.
1: No, y claro, todo arranca como
2: está
1: amigo.
2: Todo rojo, Guille, por favor. Haz un primer plano.
6: Estoy en la etapa media de mi recuperación de dieta y te vamos a contar cómo lo fue.
1: No, es que para...
2: la Nutri rompe una vez más y adopta 20 gatos. ¡Qué morespito!
1: Yo te voy a decir una cosa. La Nutri siempre sale con gente que tiene que empezar la...
6: Yo ya tengo unos cuantos gatos.
2: Yo también tengo, pero mi galas está...
1: No, pero ella vive con su mamá, Lu.
2: Con mi papá. Mi mamá falleció ya.
1: Ah, bueno. Con su
2: la acompañada de la Chancho, ¿verdad?
1: Sí, cierto.
2: Sí, la Chancho.
1: Con su papá vive.
2: Tiene que cuidarse.
1: Tranquilamente se puede ir fin de semana, ubicar esa relación así de sábado, domingo, domingo ya vuelve a su casa. Algo que vos necesitas, algo así. A esta edad.
2: ¿Qué necesitas a esta edad, Guille?
6: Tantas cosas.
1: ¿Te puedes sentar? ¿Se puede sentar, por favor?
2: ¿Verdad? Roquísimo está. Violeta.
1: Vení acá, idiota.
2: Vení acá a mi lado, Guille.
1: Exacto. Por ejemplo, la dieta de Guille va a ser la misma que me va a dar a mí.
2: No, él va a comer más calorías porque él es más grande.
1: Ah.
6: Hice una dieta nutria a base de verduras y frutas.
1: Al pedo.
6: Me habían sacado.
2: Malísimo. Puro carbohidrato.
6: Me habían sacado la carne. y todos los carbohidratos.
2: ¿A quién te pita una
1: Se ven pizza? Bien ellos dos.
6: Un nutricionista.
1: Cagaste, Celia.
6: No, no, polvo a la noche y uno a la mañana funciona, Nutri, dice.
2: ¿Cómo?
6: Dos polvos a la noche y uno a la mañana, dice.
2: Sí, ese.
7: Mam, vos nomás pagaste más tu habilitación porque no tenés contacto. Vos sos paraguayo, ¿verdad? Si no sos paraguayo, te jodés el país de los amigos, papá.
1: ¿Qué rompe? Son los casados que hacen de Cupido, dice. No, no, no, no somos rompes. ¿Sabes lo que pasa, Raymond? Que si vos le ves acá a mi amigo Guille y le ves a mi amiga Nutri, yo sé que tiene que haber un lazo que los una porque es muy complicado que se crucen las vidas de estos dos.
2: ¿Por
1: Pero
2: qué?
1: Se cruzaron en este programa.
8: ¡Colombia!
1: La Nutri, vete a ver.
9: Che, Mr. Pop, es la Santula, vio. ¿Qué apodo de mierda tiene ese Santiago González? Déjate. Eva, a la Nutri, vete a le gusta que le tone uno más joven. Sale.
10: Sí, ya sabemos que tenés mucho gato, Guille, pero estamos hablando de mascota.
1: Cierto, tienes razón.
2: Tiene un cierto aire a Pablo Escobar, ¿verdad?
1: Puede ser.
6: Nutri, ya me dijeron de todo acá.
2: ¿Verdad? No, pero Pablo Escobar era...
6: Pablo Escobar
2: era
6: último.
2: Bastante...
1: sexy. Tiene aura, tiene aura. Sí, a Beta le gusta a mi gordito. Deja de romper de Cupido. Ellos se descuerean en un motel y vos ni sabías eso, dice. Pope Iniesta, dicen acá.
3: Y Guille, no vaya a entrar en el jueguito. Ese es el besuqueo. No.
11: Ay. El tema de la frecuencia cardíaca se divide en 5 zonas. Zona 1, 2, 3, 4 y 5. Para que tu cuerpo y tu metabolismo queme como loco, te tiene que mantener en lo posible en zona 2 hasta zona 3, que es más o menos, depende de cada cuerpo también eso, ¿no? Pero un estimativo de 110 hasta 150, máximo 160 latidos por minuto. Ese es el rango ideal como para que puedas quemar grasa. Superando eso, ya es un desgaste excesivo para el cuerpo. Y, no y encima las reacciones químicas dentro del cuerpo funcionan de manera diferente. Ya no quemas grasa, quemas musculatura. O sea, se saca energía de los músculos, del otro se saca energía de la grasa cuando tu frecuencia cardíaca está en ese rango de zona 2.
2: Dios mío, está dando una clase.
1: Bueno, pero está bien. Chicos, vamos a hacer lo siguiente. Pon un poco tu mano derecha así y compara con la Nutri. A ver.
6: A ver.
1: No, sacate ese babado que tenés ahí.
2: Y así es.
1: Sacate, ya sabemos que así es tu uso, pero sacate un poco. ¡Ay, qué lindo! ¡Qué lindos! A ver, ¿se pueden mirar a la cara así dos segundos más para ver? Quiero ver, yo estoy haciendo nomás una cuestión de conexión. Quiero ver que si están conectados o no.
6: Mi ritmo cardíaco se está acelerando.
1: Sí, está
6: hablando de ritmo cardíaco, por eso...
2: Cada vez
1: se está... ¿Se pueden mirar 10 segundos? 10 segundos necesito que se miren nomás.
2: No,
1: yo
2: no puedo, 12. Mira.
1: A los ojos, mira.
6: No, pero si tienen que sacar sus lentes.
1: Sí, sacate. Pero ella ve sin lentes. Sí, porque ella tiene fashion. A ver, puede mirarse así de frente.
2: Mira a los ojos y no, otro lado. Claro, otro lado también.
1: Mira a los ojos. A ver, sin hablar. No, pero se tiene que sostener. Se pueden sostener la mirada 10 claro segundos. Sí. 10 segundos. A ver, un poco. Dale. 10, 9, 8. ¡Ay!
6: A los 12 segundos me hice reír por mí.
1: Chicos, ¡ay! ¡Miren!
2: ¡Mira! Se cohibió.
1: Te cohibiste.
6: Me superó.
1: Último experimento de este cupidismo. ¿Okay? Y ahí yo ya dejo. Se van a abrazar, dar un abrazo nomás. Se paran los dos ahí y se dan un abracito.
2: Pero yo soy muy chica hacia su lado.
1: ¿Y qué tiene? A ver, veamos. ¿Cómo ver? Un abrazo. Parate.
2: Una margela.
1: ¿Cómo ver? Parate, Nutri. A ver. Un abrazo así, tipo.
6: No,
1: hay
6: mucha diferencia.
1: Un abrazo. No, porque no son amigos. Un abrazo así.
2: Amigos.
1: Ven, un abrazo. No puedo pegarle.
6: ¿Así? ¡Ah! ¡Qué rico abrazo!
1: ¿No podés? A ver.
6: Ahí.
1: No, pero mira cómo están sacando sus pélvices separadas.
6: Abrazo al estilo Messi, ¿eh?
1: No, a ver. Abrazo normal. A ver.
2: Yo así le abrazo a mi compañero.
6: Ahí está. ¿Conclusiones?
1: O sea que queda bien, boludo. Queda bien. Yo le tengo fe, chicos. Usted tiene la oportunidad única en su vida, que no es fácil, y este es el momento. ¿Le puedo dar tu número y se pueden dar su número? ¿Se pueden seguir?
2: Ahora ya es Instagram, ¿no?
6: Yo te pedí su número para consultar con ella.
1: Ah,
6: ¿y no me pasaste?
1: No me pediste.
6: Cualquier cosa me escribiste.
1: Le puedes escribir. ¿Se pueden seguir en redes?
2: Sí, yo seguí.
1: 10:32, luego de esta breve pausa, vemos cómo continúa esta historia de amor.
2: Giveta
1: es buenísimo.
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1: 10:40 de la mañana, hoy jueves. 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Bueno, Guille, ¿algo bueno que decir? ¿O no viste nada?
2: Me quedé en blanco. Me superó la situación.
1: Guille tiene olor a testosterona, olor a macho nutri. No, les ahí, dicen.
3: No, gracias a Dios. ¿Huelen bien?
1: ¡Iván, habilitame!
4: Tiene 5 etapas. Etapa 1, 2, 3, 4, 5.
1: ¿Será? A ver un poco.
4: Hijo de puta, me dio cáncer ese tipo explicando encima. A ver cómo dice. El ritmo cardíaco tiene 5 etapas. Etapa 1, 2, 3, 4, 5. ¡Qué bola!
5: Guille, deja de ser boludo. Imagínate con su anteojito ahí a la Nutri, Mia Khalifa. Y dale duro, Guille.
1: Le amo a la Nutri, dicen acá, chicos. ¿Por qué están? Son un desastre, boludo.
6: Pope, le parece a Pablo Escobar, Guille, pero ese Pablo Escobar, el curry de la India. Está en el Instagram su perfil. Ahora te paso.
1: Nutri, ¿querés conocer el salchicho?
7: Buenas. Quiero hacer un trío con Celia y la Nutri.
8: ¡Epa! Sí, inhala mucho aire a Pablo Escobar ese Guille. ¡Ea! Nutri, tengo 29 y te pago una cuota de tu mango.
7: Mi ritmo cardíaco se está acelerando, Guille. Eso quiere decir, señorita Beta Escarrona, que se está armando ahí a tu lado, ¿entendés?
3: No.
7: Para que tengan el contexto.
9: Ahí fue, puch.
1: Beta, si estás enamorado, pero cuando llega el momento del que tiene ñoqui, ¿cambia tu pensamiento? Pregunta Blas.
3: No, voy a estarlo.
1: Buen día, Pope. Nutri, sí, un poco. Dice, bueno, se están yendo todos. ¿Cuándo arrancamos en serio nuestro plan verano? Pero de verdad tiene, se te hace un cambio brutal.
3: Porque si sale Paraguay campeón, tienen que pelar físico.
2: No, si sale Paraguay campeón, ¿dónde llegamos, Nutri?
1: Si sale octavo, igual me desnudo, pero no me importa.
2: Si Paraguay gana el sábado, va a jugar el jueves. Entonces hace un fin de semana importante. Yo creo que tenemos que dejar para el próximo, para la próxima semana. Nuestra medición ahí bien ya.
1: No, el lunes ya.
3: No, el martes ya. No, espera, martes yo vengo.
2: Martes. Si hacemos el martes, Paraguay juega el jueves.
1: Yo no voy a comer.
2: Y le ganamos el jueves a Marruecos. Buah, no sé quién es el otro equipo que nos puede tocar, creo que Canadá, uno de esos.
1: No, ¿cómo peor?
3: No.
2: Canadá o Marruecos, ¿verdad? Sí. Si le ganamos
1: Marruecos,
2: a Francia.
1: Marruecos, sí, Marruecos ya pasó.
2: Y no, y Canadá, ¿dónde me pasó, papá?
1: Canadá, Marruecos va a ser.
2: Sí.
1: Qué rara, bata, pero eso es octavos.
2: Octavos, claro, la misma llave.
1: No, yo, cuartos ya va a ser.
2: No, octavos es para ellos. Nosotros jugamos octavos, vamos a jugar cuarto de final contra alguno de estos dos equipos.
1: Sí, sí, sí.
2: Y si volvemos a ganar...
1: No, qué locura. Vamos a pensar primero en este. ¿Qué opinas de lo que dijo Dugarry, que nos van a romper el culo?
2: Más que nada.
1: Vos estás muy confiado.
2: Muy, ¿vos sabés que confío?
1: ¿No te querés ir a ver con tu suegro y la Nutri? El partido.
2: Tengo que laburar ese día. Estoy para el postpartido.
1: ¿Gano o pierda?
2: Lindo sábado, claro. Si pierde, tomamos de la rabia.
3: El viernes tenemos un cumple, este viernes.
1: El viernes, cierto. Sí. ¿No te querés ir a ese cumple? Yo te invito.
2: Vamos, yo estoy contigo.
1: Pero te con la Nutri como su plus one.
2: Dale.
3: Tengo que ir no vestido.
1: Cumpleaños de Luchi García Rubines. Sí.
2: ¿De qué hay que ir vestido?
3: Como en la época de 15. O sea, vos tenés que vestir como...
1: No sé, una imbecilidad que puso.
2: Como en la época de 15.
1: Amiga, 40 años cumplí, boludo. Y uno venía a hacer disfrazarnos, qué pelotuda.
2: Pero
1: no, pero ya tu cumpleaños es bien como yo me quiera vestir,
2: carajo. En la época de 15 llevábamos jean y
1: camisa sí,
2: también.
1: Sí, o sea, obvio. No, así nomás. ¿Vos la has pasado? ¿Vos tenés auto? ¿La has pasado a buscar a la Nutri?
2: Claro, por supuesto.
1: Pues ya chocó su auto. ¿La has pasado a buscar a la Nutri?
3: ¿Cómo vive? ¿Sabes?
2: ¿Qué te pasó, Nutri?
1: Vos vivís hacia el centro.
2: Sí.
1: Y bueno, la has pasado a buscar a su casa, que es cerca de la iglesia San Pedro y San Pablo.
2: ¿Hacia la zona del barrio San Pablo, verdad?
1: Y claro.
3: No, seminario. No,
1: seminario.
2: Ah, claro, el otro.
1: Bueno, la iglesia de San Pedro y San Pablo, ahí cerca. Hacia el centro.
2: Hacia el centro, hacia el Cristo Rey más o menos.
1: ¿Y este boliche dónde es?
3: Este boliche es cerca de la Plaza de los Anjos, la Plaza Batallón.
1: Ah, hacia ahí es.
3: Sí,
1: ahí. Ay, no le queda bien ahí de buscarte.
3: Igual, tiene que hacer...
2: Claro.
1: Hace un laburoski. Igual es mucho laburo, Pero mucha si gana. Él hace, hace laburoski, vos tenés que...
3: Se gasta mucho el Uber.
1: Tiene que jugar Musiala y no sé cómo te explico.
2: Ojito, Musiala, tiene que jugar Dembélé o Lissé.
3: ¿Qué es?
1: Alguien tiene que jugar ahí.
2: Dugarry, ¿y quién más? Mbappé. Ponemos no sé. Todo ya.
1: Yo creo que tiene que jugar Kevin ahí. O sea, tipo, no, no, no, tampoco así, Bocarte, o sea.
2: Si tenemos la chance penal, a los canales. Puerta arriba.
1: Puerta arriba, cierto.
2: Sin miedo al éxito.
1: Exacto.
3: ¿Vos sabes cabecear, Guille?
1: Canales va a jugar fuertísimo si llega a salir con éxito esto, ¿no?
2: Yo sé cabecear, sé jugar en todas las posiciones de la cancha.
1: Porque es alto, pues.
3: Ah, claro.
1: Pero para...
3: como Bobadilla tampoco.
1: Para no, el viernes, ahora ya le
2: pregunto... ¿Cómo alarza? Te voy a correr los 120 minutos.
1: Espero que Luchi... A ver si Luchi...
3: Pintó caballo loco.
1: Luchi... Para que la Nutri vaya con un date a tu cumple. Ojalá que Luchi nos mande un mensaje ahora al 0975-106-900. Yo voy, Guille, y este es mi último Guille, dice.
10: Ya, por ahí, Guille, vos sos un periodista deportivo. Este tiene que decir otra vez, Rodri, ¿quién es la otra llave?
1: Dale, Guille, que después del cumple te van a soplar de vuelta a
2: pero, vos, hermano, acá. Estoy al lado de la Nutri, no es lo mismo que estar al lado de Denis Caniza y Pope. Ahí sabemos memoria hasta la tabla de no sé.
1: Te paso a buscar si juega al de Pete, dicen. Peterete titular. Bueno, para, le va a buscar Guille.
2: Le busco, ya está.
1: Si yo te llego a ver en el cumpleaños sin Guille, me voy a ir. Y vos vas a ser la culpable.
3: Pero sos divertido, Guille.
2: Se termina el bloque de
1: nutrición. Y hay que ver nutrición. Ahí. Ahí no,
3: pero vos tenés que estar de Tomasito. No podés vos tirarle así al muera
1: él
3: tampoco.
1: No, yo voy a estar con él, pero yo voy a estar con mi señora también.
3: Pero por eso. Y vos tenés que buscar, entonces, buscarme con Guille. Así como antes.
1: No, yo no le había buscado.
2: Es fiesta de 15, ¿verdad?
1: Sí, claro. Fiesta de 15.
2: Que no busquen
1: de 2 padres. 15, porque cumple 35. Cumple Lucía. ¿Qué va a cumplir 30, boludo?
3: Sos divertido, pregunta pobre Guille.
2: No, vas a comprobar ahí. Yo te puedo decir algo y te puedo mentir. Ahí va.
1: Mejor partido de 16avos, Bélgica-Senegal.
2: Sí.
1: Pecheo Senegal para vos.
2: Arrugó terriblemente.
1: ¿Por qué?
2: Poca mentalidad de los africanos.
1: ¿Pero por
2: te
1: qué?
2: Cuesta todavía. Y no puedes un 2-0 no controlar.
1: Yo creo que 2-0 el resultado.
2: No, pero no puedes no controlar un 2-0. No te pueden dar vuelta de esa forma.
1: Te pueden dar. Una locura. Y viste que está lo lindo del fútbol, cómo Trossard se pelea con Tielemans.
2: Le sigue faltando mentalidad al fútbol africano, con la diferencia de Marruecos, que tiene un poco más de mentalidad europea.
1: Claro.
2: Pero le sigue faltando al fútbol africano.
3: Mira quién llegó.
1: Llegó Denis Caniza con campera de Oasis.
3: ¡Ey! Yo solo vine por Denis.
1: Chupapiga. Denis Chupapiga.
11: ¿Viste en qué se convirtió todo esto?
1: Qué barro.
3: ¿Por qué ahora?
11: Está preparando la guerra de la triple alianza con el fútbol. ¿Qué acá tiene que ver una cosa con la otra?
1: Que son dos batallas y uno tiene que ganar.
3: ¿Por qué vos ahora sos guaso, Denis? Vos no eras así.
1: La guerra, papá.
2: Yo salí en la tele de niega.
3: Vos no eras así, Denis. Vos no eras guaso.
1: Él está descontrolado.
11: Yo no era guaso, ¿verdad? Ni Valle.
3: No.
11: Sí. Yo era culto.
1: Eras.
11: Eras.
1: Nunca serás. Nunca serás.
3: Nunca serás.
1: Nunca serás el príncipe de Mónaco.
2: No, Diego Latorre sería para él, ¿verdad?
1: Sí, nunca serás.
2: Nunca será Carlos Pise.
1: No trajo la balanza, no la boluda, medirse. ¿Te parece, peor?
3: No, porque no quiso medir.
1: No, me voy a medir, por si tu mano está caliente.
3: Está caliente.
1: Puedes calentar ahí con el pecho de Guille.
12: Pope, hablando de Eli Caniza, ¿viste, peor que el hijo de puta se compró una Yetur igual a la tuya? ¿Cómo sea le quiere llegar Rocío ese? No tiene más vergüenza.
1: ¿Te compraste una Yetur?
11: Todavía no.
1: ¿Pero te va a comprar?
11: El proceso.
1: ¡Vamos! Wow. ¡Dale, campeón! ¡Dale, campeón! ¡Dale, campeón! ¡Dale, campeón! Nunca serás dale, Carlos Quince. Por dale, eso no, nunca van a ganar nada. Tienen mentalidad de esclavo, dicen acá que dijiste, Guille.
2: Puede ser. Yo no quise decir eso, ¿verdad? Pero no, no es lo mismo.
11: Yo no quise decir eso por
1: ti. Red flag si ya
2: no,
1: es
2: no, no, no.
1: Red flag. 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
3: Yo le quería preguntar algo a Denis. Porque a él le tocó vivir un mundial. ¿Y qué tal le ve a Paraguay? No, ya sé, pero el mundial. mundial contra Francia. ¿Era que?
1: Claro, claro, contra Francia.
3: ¿Entendés? Contra Francia fue que perdimos, ¿te acuerdas?
2: No, la moja, precio Nutri.
13: Nutri, qué buena pregunta. ¿Verdad? Desde que yo vine acá, nada de eso me preguntaba. Era que Alderete tenía esto, que Dembélé tenía esto, que aquel, nada. Ese, mi, buena,
3: tenía
13: buena
3: que venir
13: pregunta.
3: Yo.
2: Sí, sí, sí. Te estaba a punto de sentar.
1: No, pero quería.
3: Pero
1: se puso celoso. Se puso celoso.
13: El Chipi se puso. Chipi, ¿verdad?
1: No.
2: Voy a graficar el concepto. Me di la vuelta para agarrar una botella de agua y Daniel se sentó en mi lugar.
1: Y bueno, pero así es, papá. El tesapo.
2: Yo sé que es la titularidad de mí, pero no funciona así.
1: Sí, así es.
3: No puedo.
1: No querés este bombón.
13: Mañana hay asado.
3: Sí, me invitaron ya.
2: Ya Deni, no hace
1: se acabó de generar el asado, dijo Sara.
13: Ya tengo 10.000 ya para el asado. Vamos allá.
2: Ya le invitamos, Deni.
1: 10:50 de la mañana, vamos a una breve pausa, ya volvemos, seguimos en Twitch.
3: Bien, igual.

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0: Bueno, acá estamos viendo, ¿puedes decirle tu Instagram?
1: Arroba Nutribetas Carone.
0: ¿Y vos, el tuyo?
2: Arroba Guillermo Coliarts. Me gusta todita tu foto.
0: Me gusta.
2: Así como esos psicópatas. Okay. Le gusta, me gusta. Foto de 2018.
1: No, ese es jodido.
3: A primera vista.
0: Reni, eso claro. Que llegaste 15 minutos tarde.
3: ¿Cuándo se van a casar?
1: Hoy te esperamos. ¿En diciembre? Muchísimo te esperé. A las 10 ya vine por vos.
3: Tuve cosas que hacer.
0: Es la primera vez que la Nutri viene temprano. ¿Cierto? Por si su balanza, la más mierda. La clave está en la marca y hombre a hombre. Dice, hay que correr como loco el sábado. Fuerza albirroja, dice.
3: Sí, totalmente de acuerdo. Ya, sí.
0: ¿Qué pensás que de lo que dijo Dugarry? Dugarry dijo, no hay forma que Paraguay le para a Francia. Francia le va a hacer 500 goles. En Suecia hay gente que vale 100 millones de dólares y no le pudo parar. Francia se va a pasear en este mundial.
2: Pregunta seria, Denis.
4: No.
2: ¿Marca zonal o marca sobre los hombres?
4: No, zonal tiene que ser. Zonal, ¿verdad? Zonal.
2: Porque son cuatro que se mueven mucho.
4: Lo que no sé es si Alfaro va a utilizar 5 en la media cancha o 5 atrás.
2: Yo creo que va a ser... 5 atrás.
4: Y, sí. Y yo cuatro, creo que, cuatro yo creo que
2: uno se mete entre los centrales.
5: Olise, Mbappé, Dembélé y el resto van a entrar en su culo el sábado.
4: Chupelé.
2: Acordate de mí. Cuba es el que se va a meter entre los centrales, Denis.
4: Cuba.
0: Y lleno me da esperanza.
1: Está muy desabrido. Dembélé.

0: ¿Qué te pasó, Denis?
1: ¿Dónde? ¿Era cuando era joven?
2: Él era así, siempre fue así, Denis.
0: Mentira, Denis, no, no era ni guaso.
3: Y mipio,
4: Denis se corrompió. Se corrompió la ausencia de Pope.
1: Yo le voy a cambiar a ustedes, Pope, yo te voy a cambiar.
0: No.
2: Acá dice, mejor incorporación del 2026, Guillem, Mex a nadie, se juntó con Pope, dicen acá. Guillem, breve, Denis te serrucha, dice.
4: No, jamás. No, los jugadores de fútbol son peligrosos. No, tienen muchas historias, no, muchos antecedentes.
2: Sí.
0: No, yo me juego que Denis es fiel. No,
2: el gran Tesapo le saludó Pablo cuando le vio a Denis.
4: Ah, sí, le dijo.
1: Fiel. No,
2: sabe sacar lugar, dice. No,
4: ¿alguna vez te pareció linda alguna novia de un compañero?
2: ¿Cómo que
1: ninguno,
2: no?
1: ¡Ninguna! Bueno. ¡Nutri! ¡Salina, mi favor!
2: ¡Open by ti!
0: ¡No está
2: colaborando! ¡Open by ti!
4: ¿Qué hora venís para el asado?
1: Mañana, ¿qué hora el asado? ¿Hacemos?
2: Mañana a las 9 de la mañana yo voy a estar cocinando ya.
4: Las 9.
0: Ah, bueno. Okay.
1: ¿Y quién va a estar invitado? ¿Los chicos de Twitch?
2: No, ustedes. Nosotros. Lo que quieran pasar, lo que pasen por ahí, tienen que pagar 10.000 guaraníes y llevan una porcioncita.
0: Ah, y vamos a sortear una remera tuya, Dem.
1: Sí, puede ser. Quizás, tal vez. Sí.
2: Una foto tu pibita.
4: ¡Ah! Sorteamos una remera de Denis y una sesión inicial con la Nutri.
0: Claro, y una primera consulta. Ya, sorteamos ya. Eso, una remera de Denis. Claro.
4: Le mataste a la Nutri.
2: Hizo bien el gesto.
1: Qué pesado
2: que
1: es ese.
2: Pero vos lo quitas por salir la derecha, Cata.
1: Sí, es muy
0: pesado.
2: Gracias, Pope.
0: Viste mi reflejo.
2: Impresionante. Muy bien, te tengo ahí. Excelente tu actuación del estudio. Nos vamos, chicos, cuídense, por favor. Nos volvemos a encontrar mañana puntuales haciendo asado en la esquina. No sé, todo depende de Sara realmente. Yo creo que no. Yo igual voy a traer algunas cosas.
0: Se retiró, Sara.
2: Chao, chicos.

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0: Gracias por acompañarnos. Arrancamos Urbana Sports. Cada vez estamos más cerca del gran desafío que tenemos en la Copa del Mundo, enfrentar a la favorita a ganar el Mundial y lo que puede significar una victoria de la selección paraguaya, una clasificación, porque acá más que la victoria lo que importa es avanzar, ¿no? Para ello, lógicamente, ya sabemos, ayer había dado Carlos Quise, también Juanpi, cómo deberíamos jugarle a Francia con todo lo que significan las individualidades que tiene. Pero, afortunadamente, 11 contra 11 se juega en la cancha y a veces también por sobre el fútbol predomina el estado mental y creo que estos jugadores ya, como dijo Carlos, están con la mochila afuera. Ellos ya le sacaron a unos tetracampeones del mundo y lo que viene por delante es un disfrute. Hay que disfrutar ese partido frente a Francia porque siempre seguramente varios de nuestros jugadores los ven por televisión, ¿no? Porque ellos también ejerciendo su carrera, pero en Sudamérica los ve a Mbappé, los ve a Doué ganando la Champions, o lo ve a Dembélé recibiendo su Balón de Oro. Y hoy ellos tienen la chance de ingresar a la cancha y competir contra ellos y demostrar que también pueden hacerlo. ¿Qué tal, Carlos? ¿Cómo te va?
1: Muy bien, cordiales saludos a todos. Espero que hoy no... Ya sabes.
0: No, hoy estoy 12-8. Tranquilo, hoy no vine, tranquilo. Hoy vine tranquilo, 12-8. Pueden escribir lo que quieran, no le iré a contestar.
1: No, ahí no, ahí no estoy contigo.
0: Pacifista estoy hoy. Hoy estoy con la música de John Lennon, Imagine. ¿Qué tal, Juanpi? ¿Cómo te va?
2: ¿Cómo estás, Pato? Un gran saludo para vos, para el profe, para los que nos ven y nos escuchan. Hoy estás onda John Lennon, Bob Marley, John Lennon, pacífico, sí. Relajado.
0: Brotherhood, todo, total.
2: Los hermanos, sí, entonces. Pero sí. Un gran saludo, como siempre, a todos los que nos están escribiendo al chat y a todos que estamos pendientes de lo que se vendrá en este gran partido Paraguay-Francia. Como bien dijiste, todo por lo menos se iguala en la cancha y a partir de ahí construís lo que se va a venir en estos 90 o incluso más minutos que se pueden disputar el partido.
0: Ya le vamos a saludar a Rubén Darío en Estados Unidos, pero le quiero preguntar a Carlos, porque como él estuvo dentro de la cancha, él jugó, estuvo como entrenador, ¿qué se siente ante un partido como esto enfrentar? Porque digo, yo soy un simple periodista deportivo, un individuo, un paraguayo común que trata de vivir la vida digna y honesta, pero no sé, en estos días estoy así medio ansioso, nervioso, pensando, ¿qué es lo que vive un futbolista y un entrenador, Carlos, previo a partidos como este?
1: Primero, la felicidad de que vas a jugar el partido, llegás convencido que todo te va a salir bien, soñás el partido en la noche previa, te imaginás lo que va a pasar. Y cuando jugás contra figura, decís, qué lindo, en mi caso, ¿no? El caso Julio será, le voy a gambetear a Upamecano, en mi caso era, le voy a pegar a Olise, o le voy a trabar una pelota y le voy a ganar porque yo soy más fuerte. Después la realidad te puede mostrar otra cosa, pero estás feliz de la vida porque vas a jugar el partido y eso uno. Y yo siempre me quedé finalmente, después de tener muchos entrenadores, con la frase que usaba mucho Ferenc Puskás: con nervios ante un partido, con nervios pero sin nerviosismo.
0: Qué interesante, qué profundo eso.
1: Vos llegás a eso, tenés que hacer la misma rutina. En el entrenamiento vos tenés más ganas de trabajar, pero estás tan contento de que vas a jugar este partido que te sobra energía y por eso tenés que tener el conocimiento de tu físico para ver qué es lo que te hace llegar al partido en el lugar exacto, en el momento de la preparación precisa, porque vos haces algo que no está dentro de los parámetros y ya te sentís un poquito más pesado, más lentón, te cuesta arrancar, todas esas cosas. Entonces lo que tenés que saber es, y se sabe, y cada jugador debe conocer, cuáles son el descanso, la forma de entrenar para llegar a ese punto. Por eso que los grandes jugadores siempre juegan bien los partidos importantes porque se preparan distintos, saben que ese es el partido para seguir marcando la diferencia. Y dentro de esa competitividad que ellos mismos tienen consigo mismos, hacen que rindan siempre al tope, ¿no?
0: Y ¿cómo están los compañeros en Estados Unidos? Quiero saber, sí, Juanpi, completa, por favor.
2: Brevemente, así, en una frase, sí, porque me acordé de algo que había dicho Bill Russell, el pivot de los Celtics, múltiple campeón en NBA,
0: sí.
2: Él cada vez antes de un partido importante se iba al baño y vomitaba por los nervios. Pero él dijo, cuando dejé de sentir eso, me retiré. porque era la ansiedad de un partido importante.
1: Ahí te digo, no, y cuando estás en cancha y vos te das cuenta que te superó el público, lo mejor que puedes hacer es comenzar a tocar la pelota y correr. No te quedes. Si te quedas, ¿cómo se dice? Se paralizó. Ahí es el momento de entrar en contacto porque vos lo que querés es la pelota.
0: Rubén Darío, Chochi.
3: Hola Juan Ángel. Hola Juan Ángel, ¿qué tal? ¿Cómo estás? Hola Carlos. Hola Juanpi. Qué gusto poder saludarles. Aquí estamos muy, muy expectantes. Estaba queriendo buscarle una explicación. ¿Por qué, Carlos, los jugadores se sacan los botines, las medias y caminan descalzos haciendo contacto con la cancha? ¿Tiene que ver con relajación? ¿Tiene que ver con alguna cuestión que, bueno, estos estudios, cada vez más detalles, cuestiones de la neurociencia, uno siente que es muy plácido eso. A veces como en el día a día uno tiene el calzado desde la mañana hasta la noche, hace muy bien sacarse el calzado y caminar por el pasto del jardín, descalzo, digo, pero puntualizo esto porque nos llamó la atención. Primeramente hicieron pasadas con botines y después se sacaron todo y dieron como dos vueltas a la redonda en el predio de la universidad, aquí en donde está el centro de entrenamiento de la selección nacional, absolutamente descalzos.
1: Esa ya llega, hasta lleva 40 años. El problema es que no se aplica muchas veces porque al jugador no le gusta hacer la mejor manera de recuperación, de tirar todo el ácido que se, el láctico que se te acumula en los músculos. Lo ideal es esa caminata o un trotecito suave. Hay un jugador que hace mucho eso, que lo conoce la afición deportiva paraguaya, que es el que jugó en Guaraní, que está en San Lorenzo.
2: Johan Romaña, que camina descalzo alrededor de la cancha.
1: Eso lo ideal es hacer, después de cada entrenamiento te recomienda, y se impuso en el fútbol a finales del 80 más o menos, y también ese trote suave, que es para volver toda la normalidad, solo que no te exigen muchas veces porque el jugador es perezoso, nadie quiere hacer. Y no es vuelta a la cancha, es correr, es el trotecito, es la caminata en distintas direcciones, tranquilo, para no aburrirte, pero no se hace mucho, o dejan, hay equipos que no lo realizan por una cuestión del jugador nada más, pero es lo ideal, y eso es lo que te permite, y esto está probado por buenos preparadores físicos, que es muy difícil que después tenga problemas musculares. Eso es lo ideal. Y te repito, eso comenzó a aparecer en la década a finales del 80. Muchas veces la gente no se quiere sacar a la media, pero lo ideal es que te saque la media y todo. Y si no te sacas los calzados, bueno, trotá con la media, pero lo ideal es descalzo, descalzo.
3: Don Carlos, descalzo y de manera grupal. Fila de tres, de cuatro, algunos conversando, claro, relajadamente, hablando, charlando, se quedaron en el fondo Enciso y Cubas, por ejemplo, a dos metros del grupo. Veo que Luis Enrique lo utiliza porque cree que caminar descalzo permite absorber los electrones de la tierra, ayudando a disminuir la inflamación y reducir la ansiedad. Ayuda al fortalecimiento muscular. Al quitarse las botas de fútbol, que son rígidas y ajustadas, los jugadores liberan las articulaciones y estimulan de forma natural los músculos, tendones y ligamentos de los pies. El pasto, al ser blando y regular, realiza un micromasaje que activa el sistema nervioso y mejora la conciencia del espacio y del terreno de juego. Bueno, estoy consultando y leyendo qué es lo que representa todo esto.
1: Es lo ideal, y hay entrenadores, es decir, cuando comenzó esa moda, se hacía mucho, después se fue dejando, pero es muy efectiva, es ideal, el jugador se recupera enseguida, ayuda un montón, pero apareció en el fútbol, no, en la década del 70 no había, sinceramente. Pero a fines del 80 eso se usaba mucho, y después en el 90. Después se fue dejando y uno se preguntaba por qué. Pero hay entrenadores que lo mantienen, y Alfaro nos mostró que que él es partidario de esa manera de recuperar. Generalmente cuando tenés partidos cortos, es decir, de miércoles a domingo, que es Copa Libertadores, Campeonato Paraguayo, vos al terminar el partido del miércoles que vas a jugar el domingo, le obligás a todos que hagan esa caminata o un trotecito suave, como quiera. Y también te demuestras cuando están todos unidos, van todos juntos. Cuando el grupo está más o menos con algún inconveniente, se busca con quien se lleva mejor, trotan de a dos. Todo eso te ayuda a mirar un poquito cómo está también el grupo en ese aspecto. Pero es de gran ayuda hacer ese tipo de ejercicio.
2: Y también ahora le llaman, ahora en el tiempo moderno se usa en otros aspectos también ese tema de pisar tierra descalzo, que le llaman grounding, es el nombre ahora que le dan a este estilo de pisar descalzo, de caminar descalzo. Y como decías, Luis Enrique es el más famoso que implementó eso en su serie, lo dice, que incluso él ya toma a otro nivel, según él ya incluso no se enfermó más, dejó de engriparse.
1: Muchos utilizan, por eso te decía, muchos creen que haciendo ese ejercicio, si haces después de cada entrenamiento, no vas a tener problemas musculares.
2: Claro, eso no está confirmado científicamente, pero es lo que insistió Luis Enrique.
1: Es lo que te dicen los profesionales de la educación física, que utilizan ese como recurso de recuperación después de cualquier ejercicio. Obligatoriamente hay algunos que implementaron y tenían mucho auge en la década que le estoy señalando. Después se fue dejando algunos, no sé por qué razón.
3: Chochi no está conmigo ahora, fue a solucionar un pequeño inconveniente allí con William. La camioneta que se rentó finalmente sufrió un inconveniente, una rajadura ahí en el vidrio, que no sabemos si fue por el contraste calor, aire acondicionado. Ayer hizo mucho calor. Lo cierto es que tiene una pequeña rajadura el parabrisas, entonces fueron a ese menester y están en ese tema. Ayer entrenó la selección. Lo bueno de todo esto es que lo vimos activar con absoluta normalidad a Julio Enciso. Trabajos regenerativos, el tiempo que nosotros estuvimos. Después, entre que salíamos, pegué un vistazo y se ordenó una práctica de fútbol, pero con mucha participación de los chicos de los 7 que están de sparring, y fueron invitados también chicos aquí de la Universidad de Pensilvania, como un premio y seguramente un retorno dentro de las relaciones públicas que se hace con la Universidad de Pensilvania, porque allí se usufructúa el campo de entrenamiento. Es una cancha realmente impecable la que vimos ayer, en medio de un intensísimo calor, que no es un detalle menor, está preocupando. Hablan de 39 grados de calor a la hora del partido que se va a disputar el próximo sábado. Allí entrenó ayer la selección paraguaya. Apartado especial, Omar Alderete. Alderete, ayer primero entramos mucho tiempo antes y permanecimos ahí un buen rato en el sol, porque los jugadores fueron a realizar actividades en el gimnasio. Después se llegaron al campo de entrenamientos. Y Omar Alderete fue el que trabajó de manera diferenciada. Primeramente, con uno de los preparadores físicos de la selección, realizó solamente caminatas. Después, aquello combinó con trotes y caminatas, o sea, trabajando diferenciado Alderete. Parece que los tiempos no dan, pero uno recurre a la fuente y tiene que creer en la fuente. O sea, yo sé que muchos colegas lo descartan a Omar Alderete. Lo que a mí me dicen es que Alderete está siendo evaluado día a día, que está respondiendo al proceso de recuperación y que va a ser una conversación entre Omar Alderete, el cuerpo médico y el cuerpo técnico, que finalmente va a resolver tras esa conversación si está o no está disponible. Desde lo interno me dicen que si Alderete no entrena bien hoy, difícilmente pueda ser considerado. Pero ojo con el detalle, que el jugador quiere jugar y de no sentir molestias o dolores, él es de la idea, es partidario de estar a disposición de Alfaro. Uno, a esta altura, por cómo viene de la mano, porque el diagnóstico es una distensión, tiene que inclinarse más a que Alderete no va a estar disponible. Pero repito, la fuente consultada, que es de alta confianza, es del rubro esa, ¿no? me dijo que están en el tema de evaluación día a día de Alderete para saber si finalmente va a estar disponible o no para el partido del próximo sábado.
1: ¿La distensión en qué zona es? ¿Se sabe exactamente? O
3: la, son la, todos rodilla, la rodilla. La rodilla.
1: Es más complicado.
2: Claro,
1: ¿no?
2: Y Rubén, vos lo que vieron allí, el movimiento de Alderete siempre es separado de sus compañeros, hace trote. ¿Qué clase de movimiento se estaba haciendo, lo que ustedes pudieron ver?
3: Absolutamente separado. O sea, la caminata fue alrededor de la cancha y pasó delante de nosotros varias veces, porque era vuelta completa a la cancha y después era trote en la parte lateral y caminata en la cabecera de los arcos. Pero lo tuvimos allí a Omar varias veces delante de nosotros, caminando con total naturalidad, con total normalidad.
1: Está, pero no lo vieron hacer giro, freno, nada de eso todavía.
3: No, todo lineal, todo lineal, sin freno, arranque, ese tipo de cosas que van a ser determinantes para saber si él siente o no siente dolor.
4: Bueno, entonces estamos hablando de que todavía él va a ser sometido a prueba y no está descartada su presencia. Rubén, es lo que podemos conferir de esto que está indicando, ¿no?
3: Y sobre todo el tema es que, de lo que me dicen, el jugador quiere, pero repito, esto se va a ir evaluando día a día para saber si finalmente está disponible. Después Enciso decía... Enciso listo, sin problemas, sin dificultades. O sea, hasta este momento se puede decir 25 jugadores de los 26 disponibles para Alfaro, y queda en ese margen de la duda lo de Omar Alderete.
2: Entonces después sí, se mantiene el dentro de lo que es el equipo ya, especialmente con el ingreso de Diego Gómez, de la información que manejan, Rubén, ¿cómo quedaría, o por lo menos qué se probó del 11 que estuvo probando Alfaro ayer?
3: Y esto es absolutamente presunción. Una línea de 4 y llenar más la mitad de la cancha con Diego Gómez sosteniendo a Bobadilla, a Cubas y a Galarza, y todo apunta. No ha utilizado esto hasta aquí Alfaro, pero el otro día entró Gustavo Caballero, por ejemplo, para a Gabriel Ábalos, no lo reemplazó directamente un 9 hasta que en los minutos finales entró Tony, sino que usó un delantero rápido. Entonces, la tendencia, pero repito, esto solamente lo sabe Alfaro, y hoy es el entrenamiento. Ayer de vuelta los titulares más en tareas de recuperación que de activación intensa. Yo por eso les mencionaba que cuando nos estaban diciendo salgan, ya es la hora, y te empiezan a mostrar el camino algunos y otros por detrás para agilizar el paso, yo de vuelta pegué la vista para ver quiénes estaban formando parte del entrenamiento de fútbol, y eran los que no habían sido exigidos en el partido frente a Alemania, los chicos del Sparring y los chicos de la Universidad de Filadelfia. O sea, de lo que yo he visto, no hicieron fútbol los que jugaron de titulares o tuvieron más minutos en el partido frente a Alemania. Por eso yo creo que hoy es el día para por lo menos parar el equipo que pretende Alfaro. Y en ese contexto que se hablaba, digo, de una línea de 4 en la defensa, con Diego Gómez, Damián, Cubas, Galarza, Almirón y Enciso de media cancha para arriba. Ese sería lo que en materia de tendencia o de mayores posibilidades se tiene, pero no se descarta tampoco la línea de 5 con Velázquez integrado allí al sector de defensores centrales.
1: Yo, pensando en la línea de 5, que para mí es lo ideal, pero como él... entrenó, y digo, ahí nos aparecen dos temas, ¿no? Del por qué posiblemente no vaya la línea de 5. Coincido cuando dijo, fue el partido donde más tranquilo, porque defensivamente con Australia fue un partido tranquilo, defensivamente en ese 0-0. Porque los dos que tenemos ahí, si jugás, para mí es 3-5, no 5-3 o 5-4. ¿Y por qué digo esto? Porque si no le vas a dar espacio de conducción a los dos de afuera, entonces la línea de tres zagueros para llenar un poquito en el medio, sobre todo por el pique diagonal que tienen los delanteros de Francia, lo tenés que sacar a Junior, y Junior no va a salir a pararse al lado del mediocampista interno. Y Cáceres, yo no tengo los datos, pero me imagino que su efectividad jugando con la línea de cinco frente a Australia, su efectividad en ofensiva me refiero, tuvo que haber sido menos que cuando juega como el clásico lateral. Entonces son dos futbolistas que no quieren salir a arriesgar a más campo abierto, y entonces no va a conseguir lo que se necesita teóricamente para frenar a los, o para dificultarle el trabajo a los jugadores. Por eso me voy inclinando más hacia una línea de cuatro, que ya está, que es la misma del otro día, y que Gómez por el sector derecho y Almirón por el sector izquierdo. Porque de los dos laterales que tiene Francia, el que te puede complicar cuando aparece detrás del lateral porque se muestra como opción para el desborde es el lado derecho, y Almirón tiene esa posibilidad, está más hecho, está más armado, está más acostumbrado a seguirle a su hombre, porque Gómez corre riesgo que llega un momento y te lo puede soltar. Y cuando él reacciona, ya el jugador contrario va a recibir la pelota. Es decir, va a reaccionar tarde porque no está todavía instalado ese movimiento 100% en su manera de jugar. Por eso digo, si tengo que aflojar un poquito un sector, aflojaría más el sector derecho con Gómez poniéndole ahí, defensivamente hablando, y Almirón para darle la mano a Junior, que ayer estábamos justo hablando con Chiqui sobre eso, y cómo toreó en todo el partido Alonso el otro día, que esperando la ayuda de Galarza o del puntero que juega por ese lado. Así que tengo que pensar en eso, y la otra, que es la ilusión que tengo, que ojalá se dé, que nos sorprenda gratamente en un movimiento que no lo tenemos calculado, porque todas estas opiniones nos basamos por la manera que Paraguay jugó tanto en las eliminatorias como en este campeonato del mundo.
2: Y nos basamos también en lo que puede presentar Francia, en qué zonas puede estar más fuerte también. Entonces, ¿qué ajustes puede hacer Alfaro? Es lo que va a ser el principal estudio, ¿en qué zonas?
1: Sí, dentro del enfoque es esto, pero digo, de por ahí dice, yo voy a explotar esto, este es el partido para plantearlo ofensivamente, porque ellos esperan, vos suponés que piensan ellos de cómo vas a plantear vos
2: el partido. Te metes atrás, te colgás.
1: Te vas a esperar, entonces de por ahí hace esas locuras lindas, que es linda cuando sale bien, y si se sale mal, está. Pero Paraguay hoy cosecha este momento de soltura, de haberle eliminado a Francia, el jugador ganó en confianza, hay un contagio de optimismo de que sí se puede, y eso te permite también ese tipo de definiciones.
3: Es así, la actividad hoy está absolutamente vedada para nosotros, o sea, práctica a puertas cerradas. En los días menos dos suelen hablar habitualmente dos componentes de la selección paraguaya en zona mixta, o sea, en un hotel con dos sectores para la prensa. Eso se trasladó al día de mañana. O sea, hoy no hay contacto con la prensa. Mañana la actividad de la selección comprende esa conferencia de dos jugadores, la conferencia de Alfaro y un jugador que va a ser en el estadio, y el entrenamiento de la selección que va a permitir 15 minutos la presencia de los periodistas. O sea, todo se trasladó para el día de mañana. Mañana también es la conferencia de Deschamps. Francia está en Massachusetts, en la zona de Boston. Allí tiene su centro operativo. Y va a llegar mañana aquí a Filadelfia, previa al partido, para cumplir con el protocolo FIFA que exige que un día antes estén los seleccionados en la sede, y para que Deschamps y un jugador de la selección de Francia también participen de la conferencia de prensa. Repito, hoy sin contacto con la prensa,
5: práctica puertas cerradas de la selección nacional. Y para mañana también aquí se prevé la apertura de la Casa Albirroja, un banderazo, bueno, el acompañamiento de los hinchas, que son muchos aquí, de los que viven en esta zona y que van a estar acompañando al seleccionado paraguayo.
1: ¿Se tiene horario de la charla de los jugadores o todavía no? ¿Y la hora que va a hablar el Faro?
5: Está todo y a ver, porque de repente puede que la memoria falle. Aquí tengo. Viernes 3, 14:30, conferencia de Paraguay. Faro y un jugador en el estadio. Eso es 15:30 hora paraguaya. 15:30 hora de Filadelfia, 16:30 de Paraguay, conferencia de prensa desde Chan y un jugador de Francia. 17 horas de Filadelfia, 18 horas de Paraguay, entrenamiento de Francia en el estadio, en el predio del estadio, con 15 minutos abiertos a la prensa. 18:15 horas de Paraguay, 19:15 de Paraguay, 19:15 de Paraguay, 18:15 de Filadelfia. Zona mixta de Paraguay en el centro de entrenamiento, dos jugadores. Y a las 18:30, entrenamiento de Paraguay en la sede de la universidad, con 15 minutos abiertos a la prensa. Redondeando y mencionando solamente lo de Paraguay. 14:30 hora de Filadelfia, 15:30 de Paraguay, Alfaro y un jugador. 18:15 de Filadelfia, 19:15 de Paraguay, zona mixta, centro de entrenamientos, dos jugadores de Paraguay. Y finalmente, 19:30 de Paraguay, 18:30 de Filadelfia, entrenamiento de Paraguay, 15 minutos permitidos a la prensa.
4: Bueno, ahí está entonces más o menos organizado, se cambió de día, seguramente esto tiene que ver con el Faro que trabajar, ¿no?
1: Para vos y Rubén Darío, coincide con el horario del partido de Argentina, si no me equivoco.
2: Es así, coincide con el horario de Argentina, que es a las 19.
5: Y vamos a estar privilegiando seguramente lo de Paraguay, pero vamos a estar en contacto con el juego de Argentina y bueno, concluido eso.
1: Acá se pone, ¿por qué te pones medio tristón?
4: ¿Quién?
1: ¿Vos?
4: No, yo no sé qué designación había mañana.
2: Mañana parece que va a haber un cambio. Ahora, sí. con esta agenda.
1: Tenés que traerle un presente a tu adoptivo acá. No está por matar, viejo.
5: Tengo varios adoptivos. ¿A quién te referís?
1: Al que escribe hasta por los WhatsApp para darse mérito. Ayer no sabía lo que era. Miren lo que tengo que hacer porque no está mi ídolo con ustedes. Saqué dos notas espectaculares. Se daba pie. Te dice que todo porque vos no estás por acá.
2: Tenía que compensar.
5: La verdad que cuando...
1: No le hagas crecer, no le hagas crecer.
5: No, cuando las cosas se hacen bien, se hacen bien. Ayer me encantó el programa por los protagonistas que charlaron con ustedes y por el contenido. Refleja un poco lo que nosotros queremos, lo que nosotros sentimos con referencia a lo que queremos ofrecerle a la gente. Y me... Bueno, nada, Pato, tranquilo.
1: Hasta ahí no sabes lo que tenemos que sufrir nosotros acá con el muchacho.
4: No, pero está haciendo un gran laburo. Todos los compañeros están haciendo un laburo espectacular.
1: El día que tenemos televisión a las 11 de la noche no aparece por el set. Antes estaba media hora antes ahí.
4: Ah, no.
1: Desde que viajó el amigo, él nunca más por ahí.
5: Está coordinando todo. Él me escribió y me dijo que estaba todo coordinado, que estaba todo absolutamente convenido con ustedes.
4: Están laburando bien los muchachos, ponen mucha mucha garra, con mucho amor a la profesión, ¿no? Y se está llevando una linda cobertura. Y sobre todo acompañado por el rendimiento de nuestra selección, que nos ha dado grandes alegrías. Por eso yo hablo ya de plusvalía a esta altura, ¿no? Qué privilegio para nuestros jugadores enfrentar a una selección que es la candidata a ganar y tratar de jugar después. ¿Qué resultado se va a dar o qué no? Bueno, supuesto que íntimamente queremos que se pase, que se clasifique, ¿no? Pero más allá de eso, creo que es un momento que todos tenemos que disfrutar. Por eso yo arrancaba el programa ahí como arrancaba, ¿no? Porque desde el aspecto periodístico, pero después también como el hincha, es un momento de disfrutar este tipo de circunstancias, porque la verdad que como comenzamos la Copa del Mundo, realmente fue un golpe muy fuerte y eso después terminó opacado otra vez por lo que fue la gran clasificación de Paraguay. Todos nos olvidamos del 4-1 frente a Estados Unidos, íntimamente, que ya yo ayer quería fervientemente que gane Bosnia, pero bueno, eso no se dio. Pero más allá de eso, este es un momento, Rubén Darío, para disfrutar como hincha, como jugador, como dirigente, como periodista, ustedes que están allá también, pues es un momento histórico, ¿no?
5: Sin duda, sin dudas. Uno trata a veces de mantener, digo, el relator normalmente transmite emotividad, pero la lucha es que no te desbordes, ¿sí? Pero con las selecciones es muy difícil, son los momentos más complejos. Yo planteo siempre una lucha interna, un desafío, que la emoción no me gane, que yo no pierda sobre todo la objetividad a la hora de emitir algún comentario, alguna descripción. Pero realmente nos pudo el partido frente a Alemania y uno se pone a pensar en la gente, en cómo está tu país, que ya salieron a las calles, que va a ser un desmadre total. Un pueblo muy deportivo y que además siente esa identificación plena con su selección. Yo sé que de repente hay algunos que miran de reojo el fútbol o el deporte, pero cuando juega la selección y cuando es una Copa del Mundo, están pendientes absolutamente todos. Los que día a día, como nosotros, están pendientes de las noticias deportivas, como aquellos que, repito, a veces preguntan un día después cómo salió el resultado de su equipo el fin de semana anterior. Entonces, es otra cosa, es otra vibración, y esto es un disfrute, ser parte, acompañar a la selección paraguaya aquí, sin duda que es un motivo de una gran satisfacción, y sobre todo también ver cómo los paraguayos que hace rato residen en los Estados Unidos, en otros puntos del mundo, vienen con orgullo, sienten ese acompañamiento y ese sentido de pertenencia, y más allá te dicen del resultado, verlo a Paraguay allí, poder ver nosotros a la selección paraguaya en una Copa del Mundo como que ya paga todo. Y si encima de eso se da lo que se dio frente a Alemania, bueno, felicidad total. Y hoy en día, hablando con la gente, hay mucho más creencia de que Paraguay puede con Francia después de lo de Alemania. Es un momento muy, muy especial, por cierto, porque esa ilusión barra fe o confianza parece mucho más expresada, mucho más manifiesta después de la clasificación frente a la selección de Alemania. Carlos, yo te quería preguntar, consultar algo. ¿En qué momento el fútbol fue evolucionando y acercándose a la NBA en este tema de los estudios tácticos minuciosos, de las estadísticas? Yo recuerdo que anteriormente hay cosas que no se tenían muy en cuenta y hoy sí. Pero a lo que voy es que este señor, Joaquín Ketlun, que contrató Alfaro y vino con el mote de especialista, analista de arquero, aparentemente es una persona que estudia, no es que aparentemente, porque él ya lo publicó, es una persona que estudia los movimientos de los delanteros a la hora de patear, y que muestra en videos que si abre el brazo es porque va a cruzar, y si la pega al cuerpo es porque va a abrir el pie. O sea que le da información al arquero sobre movimientos gestuales que hace el ejecutor como para intuir hacia dónde va a ir la pelota. Y como siempre ocurre, cuando hay éxitos, cuando se ataca, uno le da el mérito al entrenador de arqueros y al portero también. Muchas veces ocurre que termina pateando a otro lado o que no es el pateador y sigue dependiendo del ejecutor y del arquero. Pero ¿cuánta influencia tiene hoy en día en el fútbol estas cuestiones que anteriormente no eran tan aplicadas a este deporte específico, o al menos nosotros no lo consumíamos de esa manera?
1: Siempre había esos estudios previos, existía, no había la tecnología que después el mundo te dio como instrumento. Independientemente que hay una cuestión que la ejecución de penales finalmente atraviesa también por un estado emocional, pero pasa lo mismo en los tiros libres, y en la ejecución de los penales, los que atajaban penales lo tenían estudiado a los arqueros por la posición del cuerpo. Y yo siempre digo que la manera más fácil de interpretar dónde va a caer la pelota es cuando va a haber un saque de arco de un arquero. De la manera que se para el arquero, vos sabés en qué sector de la cancha va a caer esa pelota. Pero eso te enseñan y te enseñaron hace 50, 60 años, ya te decían los entrenadores, cómo le pega la pelota, cuál es el posicionamiento del pie, de dónde va a correr. En dos tiros libres, eso yo de haberlo visto entrenar a Chiqui, él quedaba 70, 80, y yo lo tenía tan estudiado y sabía cómo se paraba él, si la pelota iba a pasar sobre la barrera, iba a pegar en la barrera o no, porque dependía del ángulo cómo se paraba, por la pegada que tenía. Cuauhtémoc, que pateaba de otra forma, vos veías si se paraba recto a la pelota, porque le pegaba refilando el balón, era otra manera de entrarle, y entonces vos sabías, no es infalible, pero tenía más o menos una...
2: Casi siempre.
1: Una idea. Pero siempre existió. El recorrido de antes, como no había tecnología, imagínense lo que le voy a contar, se contrataba gente, porque tampoco había recursos económicos, y marcaban según lo que caminaba en el famoso cuaderno cuadriculado. ¿Entendés? Y como tenía cuatro, si corre 5 metros acá, 5, camina, y le daban varios colores de lápices para que vaya marcando el que estaba estudiando en la Escuela de Educación Física. Y se hacía así porque no había los instrumentos. Después apareció aquello del GPS en el botín, que no era tan efectivo, pero era lo que había. Y se fueron agregando instrumentos para tener esto. Como también hoy, en Paraguay todavía, pero se buscan especialistas. Uno ve en las grandes ligas que manejan otra cantidad de dinero, rubro económico, que hay especialistas en los tiros libres, especialistas en los laterales, especialistas en defensa, en jugadores de medio campo. Esto era una característica del Manchester, que Ferguson no era el que trabajaba en la cancha como es acá, sino estaba en su oficina. Los grandes equipos tienen la oficina para que observen de ahí. A veces no bajaban ni en la cancha, te dicen los jugadores que estuvieron en Manchester. Tenía la gente encargada de hacer esa tarea. Es decir, cada día hay más detalles para cuidar, y entonces le vas agregando gente. Es decir, no es que vos le agregás por amistad. Si hay presupuesto, agregás, porque cada vez que vos tenés más información es mejor. Esto no piensan así los jugadores uruguayos, pero ese es otro tema, ¿no? Pero vos lo que quiere el técnico es darte información, porque si el jugador no... Hay jugadores que no saben contra quién juega o cómo marca. Es decir, por eso digo yo, lo lindo para el sábado es que Francia vos tenés que corregir o tenés que dificultarle de alguna manera cómo ellos pican en forma diagonal. No son los clásicos delanteros. Entonces, que pican siempre y te facilitan. Algo más tiene. Entonces, todas esas cosas vos tenés que ir mirando. Yo creo que Olise tiene miedo del contacto. Puedo equivocarme, pero a mí me da toda la sensación que si él siente el rigor, él va a ir desapareciendo. Y se da mucho eso en jugadores de élite que actúan así. No solo el caso de Olise, hay otros jugadores. Vinicius levanta la cabeza y hay dos para o tres para gambetear y no te gambetea. Messi de por ahí es más corajudo y lo intenta igual. Mbappé también. O Cristiano, bueno, Cristiano no es gambeteador en ese aspecto. Pero en sí, son detalles. Siempre se utilizó. Uno decía que si toma carrera, le va a pegar fuerte, que es muy difícil pegarle sin cruzar cuando vos tomás cierta carrera, y después te callan la boca los brasileños. Los brasileños le pegan a la carrera sin cruzar la pelota. Yo tengo asumido que el que toma carrera le va a pegar cruzado. El otro que va a colocar generalmente casi recto a la pelota. no se inclina mucho. Entonces, hay muchos detalles que el arquero tiene que manejar o el jugador en los duelos personales también. Junior tuvo que haber estudiado al jugador de Alemania, Sané, que es habilidoso, que le vimos. Que no anda bien es otro tema, ese no es problema de Junior. Pero si le da ventaja, vuelven a aparecer esos futbolistas, porque eso no es que perdieron su talento, lo tienen guardado. Y Junior que le amagaba y le retrocedía, entonces el jugador no se encuentra con eso, porque los europeos en ese sentido son más líricos, no tienen la picardía que tiene el jugador de esta parte de Sudamérica. Y te diste cuenta con los jugadores ecuatorianos que mejoraron, porque si uno mira Ecuador defensivamente, estaba igual que Paraguay, pero todavía no tienen la picardía que tiene nuestro zaguero, que tiene Gómez, Canales, Alderete, Velázquez, Cáceres, Junior. El jugador paraguayo en eso está en el podio, no tengamos ninguna duda. De cómo disputar la pelota, porque esa es nuestra mayor virtud. Pero no existía por eso todos estos detalles. Pero siempre se intentó darlo o preguntaba en la ejecución de penales. ¿Ustedes le vieron patear a fulano alguna vez penal? ¿Dónde chutó? ¿Pateó fuerte? ¿Pateó poco? Porque tampoco había tanta televisación. Entonces te manejaba con los recursos que disponía y entonces la información no era tan completa. Pero siempre se utilizó esos recursos. A nosotros nos obligaba, yo tuve entrenadores que me obligaban a ver el partido previo, si se transmitía por televisión, para que yo le conozca cómo voy a marcarle, qué yo pienso, después te hacía el análisis, cómo le viste jugar, cuál es su virtud, por dónde sale más, por derecha o por izquierda, hacia dónde gira. Olise, por ejemplo, ¿hacia dónde gira? Él tiene un giro que muy pocos futbolistas tienen, gira sobre su eje, que es lo que te descompensa. Por eso cuando él gira sobre su eje, ya queda. Y lo otro es que su control de pelota es para avanzar. No es que para y después piensa que va a hacerle la pelota. Él cuando viene el balón antes de entrar en contacto ya sabe dónde girar y qué va a hacer. Entonces es un jugador que lo tenés que saber marcar con inteligencia. Pero siempre existió, no en la dimensión de hoy, y que es importantísimo en la información que tenés.
2: Y Rubén, siguiendo eso que mencionaste, ahora también es la facilidad de la información. Vos con dos, en una página, con dos clics tenés acceso a, por ejemplo, querés ver las gambetas de Mbappé. Le das clic en una página, te carga todas las gambetas, podés estudiarlas todas y decir, se va para acá, para allá. La cuestión es que a veces hay sobreinformación. Tenés que saber qué información es útil, qué información no es útil para poder darle a los jugadores qué puede servir para utilizar algo o qué es desechable, porque la cantidad de información, la cantidad de datos que se junta es enorme. Y para eso, como dice el profe, están los especialistas.
1: Y digo más, hay un caso que para mí fue la declaración más inteligente, más pícara en el fútbol del mundo. En el mejor momento de Messi, todo el mundo creíamos y creemos hasta hoy mucha gente que su gambeta siempre hacia la izquierda, ¿no? Entonces le preguntaron alguna vez, ¿cómo si saben, cómo no le paran? Y dijo Pernía, que jugaba en España, no sé en qué equipo, pero jugaba en España. En Getafe. Le preguntaba un día, ¿cómo si Messi juega? Cuando Messi comenzaba y jugaba a la derecha, siempre su gambeta hacia el centro. Y ayer escuché unas declaraciones sumamente interesantes sobre los puntas que juegan con la pierna cambiada, por qué se impuso en el fútbol. Y entonces dice Pernía, sí, todos sabemos que vaya a la izquierda. El problema es no sabemos cuándo va hacer esa gambeta, el momento exacto que él decide pasarte, porque la otra es la de ir conduciendo con el pie izquierdo y tiene el pie derecho por delante, entonces vos no le podés sacar la pelota, porque la pelota está protegida por el pie de apoyo. Entonces, son detalles, pero es una buena definición. Después sí, yo sé.
5: La salida rápida, ¿no?
1: Claro.
5: Después no sabes cuándo va a arrancar y cuando arranca.
1: Claro, eso es lo que digo.
5: Una aceleración tal que no te permite.
1: Totalmente, entonces, pero tenés que tener la información. Todos saben cómo, es decir, los jugadores de la selección, Alfaro le va a dar todos los datos que necesitan. Exacto. Para poder moverse en nuestra línea de cuatro
5: sagas. Alfaro además, quise Juanpi Pato, no va a tener el problema de Bielsa. Yo creo que más que no querer recibir información, los jugadores tenían una suerte de rechazo hacia Bielsa.
2: Sí, una cuestión de empatía.
5: Es una cuestión de racionalidad.
1: No, se nota. Alfaro es el papaguazú de todo. Es decir, la foto que circuló en estos días es el abrazo con Diego Gómez. en medio de la cancha, charlando, caminando. Entonces, vos te das cuenta, cuando nos clasificamos acá con Ecuador, no es que le abrazó a uno, sino cuando vos miraste al banco, él tenía abrazado a dos jugadores. Y el futbolista, que ese momento es de él, no es tanto del entrenador, es el del futbolista, porque es el futbolista que decide, hacían fila para ir a abrazarse con él. ¿Sí? Es reconocido, es querido, es el líder del equipo, eso se nota.
5: Es así. Y dentro de lo que, bueno, volvemos con Paraguay, de lo que fue ayer el desarrollo de los partidos, lo de Bélgica parecía que estaba liquidado hasta el minuto 40 del segundo tiempo, perdía 2-0 y terminó empatando y ganando finalmente la serie en el alargue.
2: E incluso se da, perdón, que antes de los dos goles, en la pausa de hidratación, se empiezan a pelear entre los propios compañeros. Entre Tielemans y Trossard se empiezan a decir de todo, le tienen que separar sus compañeros. Y el segundo gol viene de un centro de Trossard y termina convirtiendo a Tielemans. Entonces también...
4: Después el penal le hacen a Tielemans también y él termina convirtiendo.
2: Y él convierte, que uno decía, bueno,
4: se está, Aston Villa.
2: Claro, se está cayendo a pedazos, jugador de tu equipo.
4: Exacto.
2: De tu mesita de luz.
5: De Aston Villa,
1: buen jugador.
2: Muy bueno,
4: excelente. Buen jugador.
2: Y entonces también uno decía cuando veía ese momento, se cae a pedazos Bélgica. No hay forma que se recupere y se dio, como mencionaste, Rubén, a los 80 minutos serie liquidada y terminan clasificando.
5: ¿Cuánto crédito le dan a México? ¿Cuánto crédito le dan? Ganó los cuatro partidos,
1: Sí, yo vi algunos que fue lento. El primero y el segundo. No convencía.
5: El primero malo,
1: Sí, y el segundo bastante parecido, un partido aburrido con Corea, ¿no?
4: Con Corea.
1: Que ganó 1-0, que aprovechó bien el error del arquero, está. Y teníamos el programa de televisión, así que no vi el primer tiempo de México, vi el segundo. Y después la gente que vio el partido hablaron de un muy buen partido de México. El segundo se defendió más, pero fue rápido, pelotas al vacío, picando a su futbolista. Fue interesante en esa propuesta en el segundo tiempo. Veremos cómo, frente a una Inglaterra que...
4: 20 años después vuelve a jugar ahí, en México, en Ciudad de México.
1: Que no encuentra. Ayer el arquero sacó varias pelotas y después se equivoca en el gol del empate. El arquero de...
2: Sí, salió muy mal.
1: No, el que le pasó por el que se tiró
2: el gol. Claro, el segundo gol de Bélgica.
1: No,
4: México, estamos hablando de Inglaterra.
2: Inglaterra sí se tira, no llega en ese caso.
1: Se comió el gol, ¿cómo no va?
2: Pero atajó.
1: Bastante atajó, pero ese es culpa de él, no sé qué le pasó.
4: ¿El de gol de Kane?
1: ¿De Kane, el primero?
4: El primero. Claro, sí, tenés razón. El primero, en el segundo no hay nada que hacer.
1: No, el segundo.
2: El segundo impresionante.
1: El segundo para aprendizaje, por eso que Paraguay es más complicado que todo. Vean esa jugada. Y van a ver que el central, porque recibe la espalda, en vez de ir a disputar la pelota, quiere cubrir el remate. No va a disputar la pelota. Cuando el jugador va y está en el área, anda a tratar de trabar la pelota, no a tirarte en el camino para que pegue en vos. El jugador paraguayo ahí va a disputar la pelota. Esa es la ventaja. Esos detalles son los que te marcan la diferencia.
4: Y si por ahí se va el remate, siempre hay uno también que está ahí poniendo el cuerpo.
1: Sí, pero ese levantó. Pero te digo nomás, la secuencia del movimiento de no ir a prender. Es decir, hay un gran mérito en el delantero. Está dejando, no hay nada. Pero vos, mamás desde la inferior, que vos tenés que salir a achicar, andar a trabar si es posible. Nosotros ahí vamos a bloquear. Él quiso bloquear, pero en el trayecto del balón. Y como le pegó y levantó la pelota, definió. El remate fue fantástico.
4: Tremendo.
1: Cualquier futbolista nacional va a ir a tratar de trabar esa pelota, a disputar el balón. Esa es la diferencia. Que también notamos cuando Francia y Suecia jugaron. Y vos veías, Suecia era 4-4-2, esperando ahí. Los primeros 15 minutos, mientras Francia no aceleraba, no había problema, no había quebranto. Hasta que vino la pausa, ahí le dijo... Echan, ajustamos que así no le ganamos a nadie. Y ahí vimos una Francia distinta. Y ahí Suecia ya fue vapuleada, ¿no?
5: Francia está, repito, en Massachusetts. Van 52 minutos de programa y ni un comentario, ni de Soy tu quebranto hasta ahora. Le están ignorando.
4: Apareció ya Soy tu quebranto.
1: Ya perezó, pero se me fue porque dijo... escribió, tenemos que agradecerle a la gente que escribe porque ayuda al programa. Él escribió, dijo, Se te escucha bien, dice, soy tú que, Rubén, se te escucha bien, pero se te ve mejor. Y entre paréntesis había sido Norio, ya mandó ese mensaje y repite, Norio, sí. soy tu quebranto.
4: Y después también dice, aprovecharon los belgicanos.
1: Y después dice otro, dice, ya no sé quién fue, pero dice 12-8. Me imagino que para Pato.
4: Para,
1: ¿no?,
4: mí, sí.
1: Y después dijo, no me mates, Pato. ¿Quién fue? Pero dice 12-8. Me imagino que para Pato.
4: Para,
1: ¿no?,
4: mí, sí.
1: Y después dijo, no me mates, Pato, porque no te le va.

0: Imagínate.
1: No, está. Y después soy tú quebrando también, dice, aprovechado los belgicanos, porque yo conté durante la transmisión de algún partido de Bélgica, creo que fue este o el anterior.
2: Sí. No, que, en este mencionamos porque Bélgica jugaba después.
1: Claro, porque resulta que a Jessica, a Karina, la, Karina Jelinek, le pregunta a Tinelli, ¿cómo no ves el partido de Argentina contra Bélgica, contra los belgicanos? Dijo, y cierra Tinelli el programa, agarra y se va, saluda a todos y se manda a mudar. Entonces, soy tu quebrando personaje, soy tu cuñado, soy tu quebrando. Los dos son parientes, parece. ¿Eh?
3: Está haciendo el mundial de las figuras. Ronaldo hizo dos, pero después estamos hablando de que Harry Kane, de que Mbappé, de Messi están en
1: Haaland.
3: Vinicius, Haaland, o sea, todos mostrando todo el potencial goleador que tienen. Cristiano juega hoy, pero digo, de las superestrellas, creo que es el que menos impacto ha generado hasta aquí, ¿o qué opinión tienen?
0: Sí, de esa figura tiene cuatro también Dembélé, pero para mí Dembélé está jugando por debajo de sus posibilidades. Imaginen lo que digo, ¿no? La vara para mí Dembélé es mucho más arriba. Uh-huh. Y después el que me sorprende, que creo que está fusilado, ojalá me equivoque, es Ray, el volante de Inglaterra, ¿no? No es ese jugador exuberante de Arsenal. Y uno mira ahí el desgaste que tuvieron los jugadores de Arsenal, ¿no? De la cantidad de partidos que jugaron y sobre todo de qué tipo partido, ¿no? También la tensión de esos juegos pesa a la hora del desgaste.
2: Y entonces, Rice, aparte, un jugador que se destaca mucho, pero el despliegue, su calidad, que capaz no convierte tantos goles como...
0: Ayer ejecutó 6 tiros libres de esquina, o 6 por decir, no sé cuántos fueron, pero más del 50% no pudo levantar la pelota.
2: Al primer palo se despejaron casi todos, entonces. Sí. Pero lo que decía Rubén, por ejemplo, la lista de goleadores se da en ese caso con Messi, Mbappé 6, ahora se sumó Kane con 5 además de Haaland, Vinicius Jr. también está ahí, está Dembélé, y creo que Cristiano, de cualquier forma, su presencia, el... Primero por su estilo, al ser un delantero, al menos que tenga demasiadas chances, su forma de jugar en el último tiempo también hace que de repente tenga una presencia más limitada.
0: Pero está bien, pero si jugó 2 partidos recién Cristiano, o 3.
2: 3 jugó. Le falta ahora en este.
3: Hoy el cuarto. En este juego que hacemos, suposición, análisis, en la consulta, digo, meterlo a Velázquez para sumar de vuelta 3 centrales, o meterlo, yo creo que Diego va a jugar, digo, a Diego Gómez para sumarle a Damián, a Cubas y Galarza. ¿Cuál es la idea que ustedes tienen sobre lo que puede decidir Alfaro en la conformación y en la figura del equipo?
0: Yo pienso que va a jugar 4-5 por lo que acabo de decir al principio, por la manera de jugar de Cáceres y de Junior, porque si vas a jugar con 5... que la gente dice 5 atrás, pues yo sigo pensando 3, con la idea sola de que tanto Junior y Cáceres salgan a apretar la marca. Pero si eso sucede, y hay algo que dijo Alfaro, no sé cuándo, que hace que yo descarte esa posibilidad, porque él menciona el partido de Estados Unidos, que le ganaron mucho las espaldas, y la espalda que más se ganó ese día fue porque Cáceres salió a romper línea. No estábamos jugando con 5, estábamos jugando con 2 líneas de 4. Y los partidos son aprendizaje. Entonces, por eso mencionaba los datos estadísticos de cuál fue el mejor partido de Cáceres, hasta en ofensiva, y vamos a quedarnos con cuando jugamos con 4 en el fondo. Por eso digo que lo va a agregar a Gómez, que te da la posibilidad por la zancada que tiene, por la potencia que tiene, que puede acompañar un poquito a Julio, y va a mantenerlo a Bobadilla en la mitad de la cancha. Lo que sí está claro para mí que necesitamos hacer es agregar un hombre más en la zona central de nuestra línea defensiva. Puede ser un defensa, que en ese caso sería esa línea que vos mencionás, o un mediocampista para jugar con 3 internos, más Almirón, más Diego Gómez. Eso es lo que uno puede decir que se puede esperar por la forma que planteó normalmente sus partidos Alfaro. Que como es un juego especial frente al favorito, al que todo el mundo le da como el, no como el ganador, pero por lo menos que va a jugar la final, a veces vos te animás a hacer un planteamiento más,

0: nadie lo ve y que él, por conocimiento de su grupo, de su gente y de lo que le puedan dar, nos pueda presentar para sorprender, para incomodarlo más, para que la lectura del juego que tenga que tener Francia sea un poquito más de dificultad, ¿no?
1: Y acá rápidamente unos mensajes, Rubén, en el WhatsApp, por ejemplo, hablando de la cuestión de cómo incomodar a Francia, nos escribe Hugo, nos dice, ¿qué tal Juan Pipato? Carlos en las semifinales de Champions, Olise desapareció, le propuso un juego físico Nuno Méndez, en el segundo partido más que nada, porque en el primero tuvo algunos momentos, pero que no estuvo tan presente como en otros partidos, el caso de Olise en esa serie.
0: Sí, pero también hay un problema de motencia. Yo me acuerdo de un partido que el primer tiempo no la tocó, no sé si fue el primero o el segundo, y le pasó el otro día también, en la primera etapa, los primeros 20 minutos contra Suecia, no tocaba, no encontraba posición y se fue tirando un poquito más atrás.
2: Se tira más hacia atrás.
0: Hasta entrar en contacto, exacto. Porque el entrar en contacto con la pelota te va dando confianza. Por eso es importante dónde Paraguay comienza a disputar el balón. No es un partido. Yo creo que es, lo que no se va a dar es el partido de Turquía, porque si no, nosotros esperamos, como esperamos con Turquía, a pesar de que Turquía no te generó demasiadas situaciones, pero metido en nuestra área, estamos en el horno. Paraguay va a esperar en su cancha, me imagino, pero no tan metido atrás, porque Francia tiene otras cualidades técnicas para resolver en espacio reducido. Entonces, vos llegar en esa zona, en los 20 metros finales, tenés que hacer todo lo posible para que lleguen incómodos, que no lleguen bien armaditos, que nosotros decimos, ¿qué es llegar armadito? Que el que conduce la pelota llegue con cabeza levantada, que no llegue trastrabillando, que no llegue forcejeando. Eso es clave.
3: Bien, nosotros vamos a cerrar este contacto, vamos a estar conectados permanente, constantemente. Repito, se va a abrir la Casa Albirroja mañana, allí se reúnen, se juntan muchos paraguayos que llegan desde distintos puntos, hoy entrenamiento a puertas cerradas y mañana una actividad muy cargada en el día menos uno porque habrá zona mixta, porque va a hablar Alfaro y un jugador en la conferencia de prensa y porque además vamos a poder observar los 15 primeros minutos de la última movilización de Paraguay antes de enfrentar a Francia. Un gran saludo, un gran abrazo, compañeros.
2: Bueno, muchas gracias, Rubén Darío. Vamos a leer algunos mensajes. Dice, por ejemplo, Pedro Jaraterez, dice, quise el Maracaná del 50, Buster Douglas ganando en Tokio, Japón, frente a Tyson, y Paraguay ganando a Francia.
1: Grandes sorpresas del
2: deporte.
1: Grandes
2: sorpresas del deporte, dice.
0: Sí.
2: Y puede ser, ¿por qué no?
1: Claro, puede darse.
0: Imagínate que Uruguay cimentó después a eso su mística. Porque Uruguay,
1: sí, claro, recuerda, claro, el maracanazo, sí, sí, es maracanazo. Un hito, sí, histórico, incluso fuera de
0: deporte. ¿Te acordás, Buster? Yo me acuerdo.
1: Buster Douglas, que bueno, era favorito. Yo no.
0: Papá veía mucho boxeo, por eso me acuerdo, sí, de
2: Buster Douglas.
0: Era malo eso.
2: Claro,
0: nadie esperaba.
2: Y lo que pasa también es que Tyson ya venía muy...
1: Muy en la joda,
2: ya no entrenaba tanto.
0: El Paraguay...
2: Pero así fue.
0: Era malo, pero un fenómeno. Douglas le entró con ganas, le metió...
2: Habrá entrado con todo. El octavo round le echó a Tyson, el otro que mal no recuerdo.
0: Me acuerdo, estaba en Independiente, estábamos concentrados, el que vi fue el Leonard...
2: Sugar Ray con la Cobra Hearns.
1: Thomas Hearns.
2: Que perdió. Sugar Ray Leona con la Cobra Hearns.
1: Con la Cobra Hearns.
2: Marvin, ¿verdad?
0: Que no, perdió.
1: Varios, porque con la Cobra Hearns, creo
0: uno que perdió.
1: Creo que con Hearns había perdido.
0: Sí, con él perdió. Sí.
1: Con Hearns perdió, después Hearns pierde con Hagler.
0: No era con Hearns, con el otro, con el pelado.
1: Hagler. Marvin Hagler.
2: Marvin Hagler era. Con Marvin
0: Hagler. No sabes cómo me decepcioné.
2: Por Sugar Ray Leonard.
1: Bueno, que
2: era un tremendo boxeador. En peso mediano era Sugar Ray Leonard dominaba.
0: Era lo que uno no tenía. Por eso vos admirás lo que no tiene. O le criticás porque ese que te critica es porque no tiene lo que vos tenés. Y Leonard era técnico. Yo no tenía nada técnica.
1: Bailaba prácticamente en el ring.
2: Dice Carlos Torres, no levanten falsas ilusiones, por favor. No, es levantar ilusiones, es mantener la esperanza, hermano. La esperanza es lo último, el último sentimiento que el ser humano pierde.
0: Le agradezco, la lástima esperanza. Que ahora leí, soy tu cuñado, profe, aquí hice falta 10 minutos de contacto, se fue.
1: Se pasó.
2: Se fue antes.
0: Y no me mandaron.
2: Pero espera, mira, un poquito más arriba podemos enviar, porque la gente ya se está anotando, Carlos, mira.
1: No.
2: Mira, ahí arriba, mira.
1: Entienden mal
2: arriba, arriba, arriba, más arriba, un poquito más, ahí dice, a pocas horas de que Juanpi sortee su camiseta, dice, soy tu cuñado. Y abajo, Agustín dice, 4-6-1 para participar por la camiseta.
1: Para semifinales.
0: No, en cuarto, dije.
1: Semifinales.
0: Escúchame, si Paraguay no gana, ¿no sos capaz de sortear una camiseta para esta gente?
1: No, sí, ¿para semifinales?
0: Ganarle a Francia. Espera. ¿Quién es tu candidato uno?
1: Francia.
0: ¿Y entonces?
1: Y van a estar contentos ya de por sí, por el hecho de haber ganado.
0: Pero uno quiere, para decir, le firmá ahí, esta gané porque yo...
1: Como pensé. La camiseta que, ahora, que regalamos con la firma de Coto no es, que nadie tiene.
0: Por eso...
2: Poroto Manteca, ¿qué tal? Dice José Domínguez. Poroto Manteca, el boxeador.
1: Que siempre, siempre estaba en las previas de Tyson, siempre estaba Poroto Manteca. Gordita.
2: Acá, ¿qué le hace 500,000 nomás sale? Dice.
0: Gustavo Com.
1: No, hay más.
0: Los relatos de Gustavo Com.
1: Sí, los datos que tiraba Gustavo, impresionante.
0: Sí, creo que debe tirar. ¿Quién es ese? Cristian, no sé quién. Yo no leo a los chicos.
2: Cristian.
0: Creo que debe tirar balones a los laterales pasando medio si no llega a tener contraataque Paraguay y así no se le queda rápido a los franceses. Sí, es cierto.
1: Lo que había hecho en el PSG.
0: Y depende mucho, si no querés tirar a los costados, depende dónde coloca. Esa es una estrategia que seguramente va a utilizar el Paraguay. Abrí la punta, si tenés un solo punta, y le tirás siempre al espacio vacío. Es decir, el espacio puede ser la zona del medio, detrás de los centrales también, y que meta la diagonal como si no quisiera... Julio,
1: exacto.
0: ¿No?
1: Sí. Contra el Bayern era que había hecho el arquero del PSG, le habían dado esa instrucción, que tire las pelotas al costado para afuera, al eje del arco. Safonov.
2: Sí, Safonov. Sí. Correcto. Bueno, va a ser una batalla realmente en la cual, lógicamente, se puede dar cualquier resultado y no es fomentar.
0: Sí, yo voy a llevar la remera, Bruno Domínguez. 8, 6, 9. Ya Bruno se
2: está. Ya se anota. Viste, Juanpi, ya está ya. ¿Cuál es la que quieren, muchachos? Digan ya, porque tiene varias.
1: La retro del 2002 quieren.
0: La retro del 2002. ¿Y vos tenés un afecto especial por esa?
1: Y es muy linda.
2: Paraguay y Francia 50-50 mentalidad, dice. Por eso Paraguay tiene chance de ganar. Todos queremos que este sábado sea el Waterloo de Francia, ¿no? Que creo que un 4 de julio había perdido con Alemania.
0: Viste cómo a la gente no hay que mentir. Ahí está. Si pasábamos a cuarto era primero. Y ahora que pasó a octavo dice semi. Es para vos.
1: No, ahí entendió mal Juan José.
0: No, está grabado.
2: Bueno, está con nosotros Mario Grana. Hola Mario, bienvenido. Mario Jara, perdón. Mario Jara. Hola, Mario.
4: No sea malo, Patricio. ¿Cómo estamos? ¿Todo bien?
2: No, bien, Mario. Bien. Estamos.
4: Más allá de que Mario Grana es mi amigo.
2: No te ofendés, ¿verdad? No, yo entendí mal. Era contigo que queríamos hablar.
4: Es un orgullo si me compré con Mario. Es un crack.
2: Sí. ¿Por dónde está?
0: Mario, lo que pasa es que acá lo que escriben ahí en. ¿Cómo llaman?
2: En el chat.
0: En el chat le sacan de su estado natural. A Pato, se pone nervioso, sube a 14 su pulsación, entonces hay que calmar. Nervioso.
2: Sí. ¿Por dónde andás, Mario?
4: Estoy por... Te escucho un poquito entre cortes, muchachos. Yo estoy llegando ahora a los... Estoy acá allá.
2: Yo no le...
4: Una necesidad, una terrible.
2: Te vamos a volver a llamar, Mario, porque está saliendo entrecortado y queremos hablar un poquito con él.
4: Dale.
2: Hoy estábamos recordando... En NPI a la mañana, a los amigos que le llegaron a comprar sus indumentarias a Orlando Gil para colaborar con él cuando su señora estaba un poquito enfermita en el momento de su embarazo. Creo que era plena pandemia, ¿no?
1: Sí, y después también habían tenido cuestiones que estaban con su bebé ya también en terapia. Varias situaciones complicadas que habían pasado en ese momento.
2: Y es que a veces solamente la gente se fija en el éxito y en el momento en el cual a uno le va bien, pero no sabe todo el sacrificio que hay por detrás, ¿no? Y
1: claro.
2: Lo de Orlando es una linda historia. Por eso queríamos hablar otra vez con Mario, porque recordemos que él, aprovechando la amistad que tenía con Ortigosa, le recomendó a Ortigosa llevarlo, porque Ortigosa era el gerente
1: de San Lorenzo. Habíamos hablado con Mario antes del partido, del primer partido con Estados Unidos.
2: Sí.
1: Se estaba yendo al estadio, incluso recuerdo que habíamos hablado con él de la posibilidad que Gil fue el elegido titular. Después se dio ese partido, pero ahora con todo lo que pasó, Gil que se convierte en uno de los héroes de la selección, el principal referente.
2: Esto que acontece con Orlando Gil, seguramente para él debe ser todo un crecimiento también y ganar en confianza, me imagino, ¿verdad? Lo que en el mundo se hizo conocido, Gil, ¿no?
0: Ayuda un montón y él estaba en una etapa de crecimiento y esto lo confirma. Es decir, yo decía y mantengo, para mí es un muy buen atajador y me dio, cuando vos ves esa evolución, vos es lo que crees, lo mismo que digo de Bobadilla. Para mí, de todos los jugadores que tiene Paraguay, Bobadilla tiene
5: potencial
0: para llegar a Europa, pero él tiene que dar el paso adelante que todavía no da, que es el de la agresividad, de darle un poquito más de intensidad en la disputa del balón, porque así se juega. Entonces le falta todavía ese, y ese no le da a un entrenador, eso le da el carácter. Y Gil en el último partido, si ustedes me dicen, en el primer partido ya gritó que nos hicieron un baile y vos no lo veías reaccionar ahí.
2: No.
0: En cambio, ahora comenzó a gritar y todo, y bueno, creció.
2: Yo creo que también sus compañeros van a confiar más en él también.
0: Por eso,
2: a medida que vaya
0: en su
2: pasando,
0: momento,
2: ¿no?
0: Por eso decíamos que esta duda que nos trasladó a todo, aunque él, la gente dice que está, él, si él no dudaba, le hubiera dado más minutos a Gil hasta en los partidos preparatorios. Es una manera de pensar. Y hoy, el otro día, para muchos, no lo hicimos, pero si lo hubiéramos hecho, iban a decir... Tal atajada, pero para mí la más importante fue la de una mano que descolgó. No sí. Fue una atajada en sí.
1: Claro, de Havertz.
0: Pero era clave que descuelgue esa pelota porque si no podía terminar en gol. Y eso te habla de ese recurso técnico. Y yo comenté en su momento que acá un partido contra Recoleta, creo que fue, cuando salió a descolgar un centro cerca del vértice del área grande con una sola mano. Cuando vos ves un arquero así, vas a decir, técnicamente es bueno, es decir, mejora su apreciación. Hay cosas que todavía tienen que mejorar, muchachos, ¿no? Porque fue la figura, porque atajó dos penales, fue el mal elegido, ya está. Tiene un potencial
2: todavía
0: que él tiene
2: que
0: ir
2: pulir mucho, sí.
0: Y puede crecer más para convertirse en un gran golero. Está en el camino de alza, de suba, pero este no es todavía el techo que donde puede llegar él.
2: Ya está, Mario. A ver, Mario.
6: ¿Qué tal? Buen día. ¿Cómo andan, muchachos?
2: Ahora sí, bien? Te vemos ahí con el mate o el mate, ¿verdad?
6: Oh, mate. Aunque hace calor, ¿eh? Se hace calorcito acá, pero igual estamos con el mate.
2: Bueno, Mario, a ver, contanos, ¿cómo viviste esta experiencia ahora de lo de Orlando? Todo lo que se publicó de él, la cantidad de informes, la repercusión en el mundo. Se hablaba de que el Valencia lo quería posterior a la Copa del Mundo. No sé cómo estará la cotización ahora. El presidente de San Lorenzo se debe estar frotando las manos. En fin, porque todo el mundo habló maravillas de Orlando Gil, que va evolucionando, como estamos diciendo acá con Carlos, a medida que va jugando este tipo de partidos, ¿no?
6: Sí, Pato, sin duda. A ver, no imaginábamos la repercusión que iba a tener, te soy sincero. Ni él, ni la familia, ni yo, ni la empresa con la que estamos trabajando. Sinceramente no imaginábamos que iba a tener tanta repercusión. Pero bueno, lo estamos disfrutando porque está claro que bueno, que todo lo que está viviendo Orlando es algo soñado, ¿no? Un chico que... Lo vuelvo a repetir, hace 3 años estaba jugando en la segunda división de Paraguay, donde no era titular tampoco. Hoy es el arquero del Mundial. Recién lo estaba escuchando a Carlos, que aprovecho para mandarle un abrazo ahí también. Y yo comparto mucho de lo que dice él, que bueno, que para mí sí, es un arquerazo, sin duda, pero yo insisto en que todavía no tiene techo. Yo creo que todavía no vimos lo mejor de Orlando. Para mí todavía tiene muchas cosas por crecer, por mejorar, pero también el lado opuesto, ¿no? En su momento, después del partido de Estados Unidos, yo creo que lo vapulearon bastante. Pero bueno, es normal, porque el fútbol es así. Lamentablemente a veces un resultado te cambia de un día para otro y muchas veces la gente que opina toca más de oído que lo que realmente sabe. Entonces, bueno, en ese momento, cuando pasó lo de Estados Unidos, nosotros estuvimos firmes porque... Sabíamos que iba a tener revancha, la tuvo. Creo que está teniendo un rendimiento importante. Y bueno, contento, la verdad, por el momento que está viviendo, por la clasificación y sobre todo por el rendimiento que está teniendo el equipo también, ¿no? Porque no es solo Orlando, sino todos los compañeros que están dejando la vida en cada partido, ¿no?
2: ¿Y por qué lo recomendaste, Mario, cuando te pidió Néstor un arquero? ¿Por qué pensaste qué en él? ¿Qué es lo que te impresionó? Él, por ejemplo, que encima era suplente, decías vos. Entonces, ¿por qué entre todos los arqueros que podías haber recomendado, lo recomendaste a él? ¿Qué te pasó por la cabeza?
6: Primero, ahí, Pato, voy a hacer una aclaración. A Orlando Ortigosa no lo conocía. No lo conocía.
2: Ah, no lo conocías. Ah, yo no pensé que era así. Sí.
6: No. Ortigosa no lo conocía. Orlando, incluso cuando yo lo acerco a San Lorenzo, ustedes saben bien que él estuvo 6 meses sin poder jugar, que estuvo entrenando solamente por una decisión de Ortigosa en ese momento. Porque no lo veía como un arquero para San Lorenzo. E incluso yo me terminé alejando del club en ese momento por esa misma situación, porque me lo denigró, le sacó mérito, le restó mérito, y bueno, yo lo defendí a muerte en ese momento y me terminé alejando del club en ese momento por eso, de San Lorenzo Almagro estoy hablando, porque él estaba en la parte que manejaba el fútbol de
2: claro,
6: el
2: él fútbol estaba en la gerencia deportiva.
6: Y manejaba el fútbol profesional, y bueno, la realidad es que no lo quería Orlando, esa es la realidad. Sin embargo, se fue ganando el lugar a base de trabajo. En ese momento la persona que lo llevó fue Celaya, eso tampoco hay que negarlo, es una realidad. Después todo lo que pasó es otro tema, pero el que le abrió la puerta en San Lorenzo sin duda que fue Celaya. Bueno, después todo se lo ganó Orlando. Entonces, yo, a ver, lo tuve en el plantel de San Lorenzo y veía cosas que cualquier entrenador las ve. Las características, primero, es muy difícil encontrar un arquero de esa altura, y más en nuestro fútbol. Después, para la altura que tiene, en ese momento yo ya veía que era rápido de piernas, que no era lento. La pegada, por más que muchos le cuestionen, yo sé que escuché también por ahí que muchos le cuestionan la pegada, para mí tiene una pegada impresionante. Ahora, claro, te limita un poquito eso de que los 5 segundos, entonces acomodarse y demás cuesta un poquito más, pero ya vieron el otro día, ya lo hizo con México, lo volvió a hacer, cuando descuelga y sale rápido, que lo deja prácticamente mano a mano el delantero, eso es una virtud muy importante. Fueron detalles que fui viendo, que bueno, que yo entendía que era un arquero que tenía cualidades como para pegar un salto de calidad, ¿no?
0: Vos que lo tuviste de cerca y uno ve detalles en el entrenamiento, a veces en el partido no se ve muchas cosas porque no se dan las situaciones. ¿Su desplazamiento lateral cómo es?
6: Bueno, eso es algo que fue mejorando muchísimo, Carlos. Es algo que fue mejorando y que creo que va a seguir mejorando a la medida que vaya trabajándolo. No es fácil mover esos 2 metros.
0: No, por eso fue para mí, sí, para mí, porque mucha gente dice lo que acabas de decir, porque con esa pierna que tienen, va a llegar, no es tanto frontal el problema. Para mí, lo que le cuesta todavía por una falta de mecanizar más el movimiento son sus desplazamientos lateral, por eso... Sí. De por ahí son cosas, es cuestión de tiempo, digo, pero ese sería un punto a mejorar, ¿no? Por eso preguntaba.
6: Comparto, es algo que seguramente con el tiempo y con el trabajo lo va a mejorar, la coordinación, el desplazamiento con un poquito más de velocidad, digamos, pero a mí me da la sensación, lo que yo noto es que de igual manera, teniendo por ahí ese déficit, digamos, llega a todas las pelotas. Sí, y es por la envergadura que tiene y demás, ¿no? Porque el otro día contra Alemania el delantero le cabecea prácticamente abajo del arco, sin embargo con un movimiento ya ocupó todo el espacio, ¿no? Y así en un montón de otras situaciones que yo vi, incluso en el fútbol argentino, cuando le patean con abriendo la pelota, sí, abriendo el pie para meterla al segundo palo, como él tiene esa capacidad de llegar y poder evitar el gol, la verdad que... En ese sentido también, sí es algo que seguramente va a mejorar, pero que no es algo que me preocupe o que me asuste, porque después lo resuelve de otra manera, que la verdad que lo resuelve muy bien también.
0: Indudablemente que vos le diste más que a todos, que todos, ¿no? A él, y lo seguiste. ¿Le hicieron gol de media distancia de fuera del área o casi nada?
6: Muy poco.
0: Muy poco. Porque me parece que si hay que destacar una virtud es que es muy buen atajador. Y pero recordá, yo no
4: Muy no poco, Carlos. Muy poco. Salvo uno, me acuerdo del torneo pasado en Argentina, que le patean de afuera y medio como que se desvía, entonces se le termina metiendo, ¿no?
0: Pero si se desvía, cambia todo.
4: No, entiendo, pero te digo que de media distancia es muy difícil que digamos, no, ojalá que...
0: No, digamos, está que bien, le aclaramos porque una cosa es que te pateen dentro dentro del área, si ahí no achicaste bien, está chau, casi imposible, pero desde fuera del área, que Francia utiliza a veces ese recurso, por eso preguntaba cuáles son los antecedentes en ese aspecto de él, da la sensación que desde fuera es muy difícil que le hagan.
4: Es muy difícil, Carlos, es muy difícil. Incluso, no sé si recuerdan el partido de eliminatoria contra Perú, que le patean de afuera también a media distancia, que la pelota se metía y termina volando y sacándola.
0: A su derecha.
4: Exactamente. Es muy difícil que le hagan un gol de media distancia. Vuelvo a repetir, que no lo quiero mufar ni nada, que no sea motivo de que nos pateen todo el partido el sábado, pero no, es muy difícil, de verdad.
2: Y de lo que estuviste compartiendo con él en estos días, si es que tuviste la posibilidad de hacerlo, ¿cómo lo encontraste anímicamente?
4: Sinceramente, Pato, lo noto muy bien. Muy bien, pero lo noté igual después del partido de Estados Unidos. Más allá que dolió y que dolieron algunas declaraciones, como te decía, sobre todo de gente de fútbol y que estuvo cerca de él, que eso es lo que más por ahí duele, ¿no? Cuando está cerca de él, es lo mismo que yo ahora salga a matarlo. Es lo mismo. O sea, estoy con él todos los días y mañana por un enojo voy y digo, no, Orlando es un desastre. O sea, me parece, eso es por ahí lo que más. Porque lo otro, hasta a las críticas, está expuesto, es una realidad. Es un jugador profesional, es un jugador de élite. Y no a todos
2: le va a gustar. Y es arquero, Mario. Es un jugador de élite, es arquero. El arquero siempre suele... un error del arquero...
1: Pagar los platos rotos a veces en un equipo que las cosas no funcionan.
4: Exactamente. Entonces, en ese sentido, a las críticas, si bien es muy difícil aislarse, ¿no? Porque hoy las redes sociales y demás están ahí al pie del cañón, entonces es muy difícil aislarse. Pero no, lo noto muy bien, o sea, después del partido de Estados Unidos él estaba muy tranquilo, lo charlamos, me decía, no, estoy tranquilo, voy a jugar y la voy a romper, vos tranquilo, Marito, confiá, me decía, ¿no? Y yo, boludo, ¿qué no voy a confiar si estoy acá firme como rulo de estatua?
2: Imagínate lo que es la repercusión que ha tenido, que hasta la propia señora en las redes sociales se atrevieron a decirle, arreglate un poquito más para irte a la cancha, le dijeron. A la esposa, sí.
0: ¿Qué les pasa? ¿Qué les pasa?
2: A la esposa de Gil le dijeron, ¿cómo vos sos la esposa Orlando Gil y no te vas a arreglar para ir a la cancha? Imagínate los comentarios que le hicieron llegar hasta la propia esposa, ¿no? Al final, digo nomás todo lo que significa hoy lo que vos estás diciendo, Mario, ¿no? El tema de las redes sociales y compañía, cómo puede influir o no. Lo importante es que él tenga el temple de entender que a veces son buenas y a veces son malas y que hay que abstraerse un poquito de eso, ¿no?
4: No, mira, en ese sentido también, Pato, mira, hay que destacar, más allá de que la historia ya es viral y la sabe todo el mundo, pero hay que destacar la fuerza, la templanza y sobre todo la manera en que viene afrontando todo esto la esposa de Orlando, estando con Lauti acá, con el hijo. Todo lo que se dijo, todo lo que se habló, estas cosas que hace la gente que sinceramente uno trata de buscarle la lógica y es difícil, ¿no? Entender cómo la gente se toma el tiempo, ¿no? De escribir lo que escribe y de ofender de la manera en que ofende, sinceramente a veces sorprende, ¿no? Porque uno dice, en vez de disfrutarlo, de reconocer todo lo que está generando Orlando, porque no es a nivel nacional, es a nivel internacional todo lo que se generó, ¿no? Y cómo realza a toda una selección, cómo realza a todo un país. Hoy, vamos a ser sinceros, hoy Paraguay está en boca de todo el mundo, pero no solo por Orlando, eso también hay que aclararlo, no solo por Orlando, sino por el trabajo que hicieron todos los muchachos, incluso el entrenador, hay que darle su mérito a todos, pero como estamos hablando puntualmente de Orlando, por eso me enfoco más en él, ¿no? Pero digo, en vez de enaltecer todo lo bueno que se está generando, que hoy el país está en boca de todo el mundo, no, buscamos la quinta pata al gato para querer ofender, para querer lastimar, para querer... Sin necesidad, ¿no? Sin necesidad.
6: una señora que la viene luchando y la viene remando con un montón de dificultades, pasando por un montón de situaciones, y hoy que tiene la oportunidad por lo menos de disfrutar un poquito, de estar feliz, de ver cómo se está realizando la carrera de su marido, que tanto la peleó, que tanto la luchó, no aparecen cada uno diciendo cada barbaridad que uno, la verdad, sinceramente no termina de sorprenderse porque... pero bueno, lo tomamos de quien viene también, ¿no? Tratamos de tomarlo con gracia, de tomarlo con soda, como se dice, para que no afecte, porque la verdad que es inentendible a veces las reacciones de la gente, ¿no?
1: Y Mario, de lo que lógicamente lo más destacado de Orlando, además de todo lo que hizo en el partido, en la tanda de penales, ya había tenido una gran tanda de penales con River, contra River, con San Lorenzo. Fue algo que siempre se destacó Orlando, de poder tapar penales. Recuerdo también contra Olimpia había estado...
6: No. Bueno, eso, por ejemplo, hay que darle un mérito al trabajo. Sí. Porque no sé si ustedes se acuerdan, bueno, el partido contra Olimpia que lo eliminamos por Copa Paraguay.
1: Sí.
6: Orlando ese día no atajó ningún penal.
1: No.
6: Incluso le costaba ir a los costados porque no se definía, porque, son decisiones de un arquero a la hora de un penal. Pero eso lo fue trabajando, lo fue mejorando. Hoy está mucho más rápido de pierna, mucho más potente. Entonces, sin duda que hoy sí, ya está con la confianza de elegir un lugar. Y el que va a patear sabe que si el arquero va a ese lugar donde pateó, chao, está al horno. Al menos con Orlando, porque llega a todos lados. Pero eso es algo que lo mejoró. Por eso hay que darle mucho más mérito. Porque la verdad que empezó a atajar penales recién en Argentina.
0: Ahora, yo lo tenía entre los 5 penaleros, después dije, ¿para qué darle tanta responsabilidad? Porque era una gran responsabilidad. Patea bien penales él también, ¿no?
6: Muy bien, Carlos, muy bien. Patea muy bien penales y patea muy bien tiro libres, muy bien, solo que bueno.
0: No, este partido no lo podía poner entre los 5, yo dije, pues eran los 2 que patearon, los 2 de arriba.
6: Sí.
0: Es decir, a quien no le tenía era Galarza, que pateó maravillosamente bien, me sorprendió, te soy sincero, y ahí lo tenía Gil por Galarza, después los otros 4 está que eran los que tenían que patear, porque uno mira el perfil de los jugadores y vas decidiendo, ¿no? Y a Gil lo tenía, después dije, no lo puso. Entonces uno, para aprenderse, pregunta a uno mismo, para encontrar una respuesta, digo, ¿por qué ponerlo cuando lo que vos necesitabas, que él concentre todo su mente en estudiarle y de... interpretar rápidamente toda la información que le dieron, ¿no?
6: Claro, claro, sí. A ver, vos si me preguntás a mí, Carlos, yo prefiero que no patee. Yo, es una opinión personal,
0: sí,
6: ¿no?
0: Sí, está.
6: Porque claro, por todo lo bueno que había hecho, ¿entendés?
0: Sí,
6: por todo
0: sí,
6: lo
0: sí.
6: bueno que había hecho, viste que el fútbol es así ingrato. Quizá todo lo bueno que hizo y por ahí no le tocaba patear y lo erraba y iba a ser el peor del mundo. Entonces... si me preguntaba a mí, yo no quería que patee,
0: pero también tienen que pensar que algunos tienen la estrella especial y otros no. Parece que está un momento, ¿viste? Los grandes jugadores, parece a propósito que se anotan para patear el quinto y el quinto es el decisivo. ¿Por qué no se decidió en el cuarto? Parece que está todo. No, parece que está todo encaminado para que ese sea de vuelta la tapa. Es una cosa increíble, pero es así a veces.
6: No, en eso comparto. Sobre todo si te pones a analizar toda la historia de Orlando, ¿no? Parece que está iluminado, que este Mundial estaba preparado para él. Hay un montón de cosas que la gente no sabe, hay muchas cosas en la intimidad que las sabemos solamente nosotros y obvio que no las vamos a hacer públicas, ¿no? Pero que por eso a uno lo disfruta de esta manera y lo vive de esta manera, Carlos, porque... Somos conscientes, yo estuve en el día a día, sé todo lo que pasó, todo lo que costó llegar a donde llegó. Y bueno, y ver este momento, la verdad que la alegría es enorme, la emoción es muy grande. Bueno, esperemos que siga creciendo porque la verdad que se lo merece. Sinceramente te lo digo, es un chico que se lo merece, de verdad.
2: Bueno, un saludo, Mario. Éxito, si lo ves por ahí, le enviamos un gran abrazo y que sea una jornada otra vez histórica el sábado. Claro que va a ser muy, muy, muy, muy complicado, ¿no? Estamos hablando de jugar contra futbolistas de la élite que, como decía hace 2 o 3 años, Mario lo veía por televisión, Mbappé seguramente convirtiendo para el PSG, lo veía a los otros futbolistas y a lo mejor ni siquiera pensaba que algún día podría estar atajándolo mano a mano a Mbappé, por ejemplo, ¿no?
4: Sí, bueno, pero mira que Alemania también tenía jugadores de élite.
2: Sí.
4: Sin embargo, le comimos las patas, así que ojalá que este partido sea así también, que los chicos lo puedan disfrutar, sobre todo, porque es un momento único para ellos también. Pero no tengo duda que se van a entregar al máximo, eso está claro. Saben que esta es una oportunidad única. Y bueno, ojalá que después del partido podamos estar festejando una clasificación más. Va a ser duro, sí, pero te puedo asegurar que la fe está intacta, sobre todo después de la imagen que dejamos contra Alemania, ¿no?
2: Gracias, muy amable, gracias. Un abrazo, Mario.
0: Saludos,
4: gracias, Carlito. Chao.
2: Bueno, a ver, mandá un poquito más arriba porque he visto...
0: ¿Qué? Ya sabes.
2: No, ahí he visto uno, atendés lo que escribe.
0: ¿Qué escribe?
2: Arriba un poquito, ahí va, vale, más arriba.
0: Pero no le lee a nadie.
5: ¿Por qué le
0: buscaba? Espera, antes que opine. ¿Vos le querés...? Solo a lo que te
2: pega. No es pegar, es todo lo que escribe.
0: Y lo otro que te tira explicaciones sobre fútbol, no le lees a nadie. Buscarlo es la ponzoña vos.
2: No, pero ahí está uno, buscamos un poquito. La consigna, por ahí está, la consigna
5: era venderlo.
2: Era venderlo a Gil y por eso se le está promocionando. Mira nada, si vamos a estar en esa chiquita. Por bueno, favor. Pero ahí, no sé dónde se fue.
5: Está un poco más abajo.
0: Léela a la gente. Ahí, sí, Orlando Gil le debe mucho a Miguel Ángel Russo, que lo bancó en
5: San Pedro. Cierto.
0: Listo, está ahí. El tema que no puedes improvisar en el Mundial, se debería jugar con arquero. Sí, pensamos mucho de esa manera en el día a día. Porque la verdad, te digo, yo veo poco fútbol argentino. Y a quien le preguntaba, todo lo que dicen que ve fútbol argentino, no ven tanto. Eso aprendí ahora. Hay uno que me dijo acá que veía todos los partidos del Mundial. Tampoco es cierto.
5: Ah, no. Entonces, ya dejé ver.
2: Contento por el 10% de la operación que me toca por el traspaso de Gil, dice Mario Jara. ¿Y cuál es el problema también?
0: Pero si eso es representante.
2: No sé si es su representante, pero seguramente es su colaborador.
0: Y bueno, y si es su trabajo.
2: Trabaja todo, con él y es su trabajo. No, hay que reconocer el trabajo.
0: No, y le decimos que el porcentaje del intermediario, hasta si está inscrito en FIFA, está reconocido realmente que le corresponde esa plata. Si no te pagan, vos recurrís a FIFA te paga y después le descuenta al club.
5: Exacto. Es un porcentaje
0: está,
5: corresponde.
0: Si está inscrito en FIFA.
5: Tiene que estar inscrito como representante. ¿Cómo?
2: La premisa era promocionar a Gil para venderlo por lo visto, dice.
0: Este para mí, mira. Oyoko Gil, hasta el profe lo tiene foto
2: de Gil en su mesita.
0: No, yo
2: de
0: lo que tengo en mi mesita de luz es chocolate, todas esas cosas.
5: Siempre, para tener a mano.
0: Sí, tengo hambre de noche, le sacudo uno para dormir más tranquilo.
5: Para bajar un poco.
2: Sí, falta que pise más fuerte su área. Dice.
5: Y lo está haciendo a poco.
0: Sí, le falta. Estoy coincido.
2: Sí.
0: Lo que se va a lucrar este Mario Gracia.
2: Ojalá consiga un buen club europeo.
5: Era el Valencia, recuerdo que incluso con la esposa de Orlando Gil nos había dicho que era el Valencia.
2: Claro, eso era ahora
5: claro,
2: surgió.
5: Me refiero antes.
0: Ahora hablan de... Van a tirar 100 nombres, pero es parte de cuando no hay fútbol, cuando no hay competencia, de todo transferencia, muchachos.
2: La quinta pata...
0: Torino dice que está en
2: la quinta pata al pollo rebautizó un diputado y dice, soy tu cuñado. La quinta pata.
5: No me va.
2: El que nada debe, nada tiene. Sí. También por ahí se escuchó.
0: Mario Jara para director tenido a selección vendió más humo que Alfaro. No. Impresionante. Nah. A gusto escuchar. Después le crees un porcentaje, pero es información. Te va de su análisis. Te contó que aprendió a tirarse en los penales, que antes no tenía ese recurso, que fue mejorando. Y el fútbol es así, uno va mejorando. Algunos no, pero otros sí.
2: Bueno, aquí se terminó el partido y todos fueron a abrazarlo a Roque Santa Cruz. Si estaba Chilaver, no creo que nadie le miraba. El liderazgo pasa por lo futbolístico y por la persona que
5: son diferentes.
0: Lo primero que hay que entender es que el liderazgo es una cosa, caudillo es otra cosa.
2: Sí.
0: Entonces vos tenés que definir si para vos es un líder. ¿El líder qué es? El líder es aquel a quien el grupo lo elige, para que sin que él quiera imponerse. Mm. El caudillo es aquel que se impone por distintas razones, que busca ser...
5: Que tiene esa presencia.
0: Que busca ser el primero del grupo en todo, por A o B motivo, por personalidad, por carácter. Y el líder es aquel, tal vez te ha apagado, o que hable poco, y el grupo quiere y lo elige a ese para que lo comande. Entonces, una opinión respetable de todo punto de vista, pero es hipotético porque no se dio el hecho. Entonces no podemos afirmar que tiene razón en un 100% o no, porque es hipotético. Chila hoy, te guste o no te guste lo que declara, tiene una gran repercusión. Porque además tiene, hay que reconocerle, puede estar equivocado, pero dice lo que él cree. Ojalá todos los paraguayos podamos decir en todos los temas lo que uno piensa, y así le obligamos un poquito a todos que nos brinden un mejor pasar, ¿no? Y Chila es de esa línea, y no mira si la repercusión es positiva o negativa, dice su verdad y ahí está un mérito. Después le podemos cuestionar, no cuestionar, es otra cosa.
2: La historia de José Canales, dice, falleció su hija recién nacida, que estuvo en Cuti 3 meses.
5: Pasó
2: y después volvió a tener otra nena que le regala a Dios, la nena, y la nena creo que tiene TEA.
5: Ah, sí.
2: Entonces dice él que no se corta el pelo porque así la nena le reconoce a su papá. Sí. Que una vez se cortó el pelo y no lo reconoció. Entonces
5: ya quedó.
2: Quedó eso para José Canales. Esa es una historia verídica también, como por eso decía.
0: Ahí dice, terminas, por favor. Sí.
2: No.
0: Tranquilo, Pato.
2: Falta
0: el partido contra Francia. Este mensaje no es para Pato, este mensaje es para Juanpi, por la camiseta, digo.
5: ¿Qué pasó?
0: Claro, tranquilo, Juanpi, falta Francia, pues si llegamos a cuartos, regala.
5: Acá, por ejemplo, nos escribe Noemí, nos escribe, Juanpi había prometido regalar esa remera si pasaba ante Alemania, ahora sí es pasa a Francia, pero en un programa anterior dijo que se le perdió de él esa remera, no sé qué vamos a hacer, pero queremos la remera, quieran o no quieran dar, ya cada día cambia.
2: Bueno, ya nos vengamos de Alemania, ahora nos falta Francia, dice Richard Schmidt.
0: El gol de oro, ¿no?
2: El gol de oro, sí. En ese partido nos decía días pasados, yo me había olvidado ese detalle, nos contaba Chiqui que no jugó Zidane.
5: No, estaba suspendido porque fue expulsado contra Arabia Saudita, le dio un pisotón, o a Sudáfrica.
0: ¿Quién?
5: Le había dado un pisotón.
2: Zinedine Zidane.
5: Zidane no jugó ese partido.
2: No jugó aquel partido.
0: No jugó.
5: No, porque...
0: ¿Está visto estaba... ayer unas imágenes ahí en las redes, no sé cuál fuera? Y pasaron un resumen del partido Francia-Paraguay.
2: Sí, un resumen. Y también se hizo un documental de esa Copa...
5: Claro, del campeonato de Francia.
2: Y en el documental, en el partido de con Paraguay, los que hablan son Lilian Thuram, Didier Deschamps y David Trezeguet, que se recordaban justamente que ellos ya sabían la batalla que iban a tener y que lógicamente no les sorprendió el planteamiento y que recuerdan como el partido más duro.
5: Se mentalizaron, claro, sí. Se mentalizaron para un partido de ese estilo.
2: Exacto.
0: Acá Ábalos no puede ser el 9 de la selección. Tiene. Lo que pasa es que atacamos recién poco juego. También los 9 depende de cómo le alimentás. Tiene condiciones.
5: Tony, lo mismo. ¿Cuántos años
0: Luis no? Recalde, ahí estoy cuando dice, es imposible mirar los 15 partidos de la Liga Argentina, profe.
2: Sí, tiene demasiado equipo. Saludo a Mario Grana, dice, soy tuña. Profe, ¿puede un defensor lento como Junior Alonso imponerse con un tipo como Dembélé? ¿Cómo hace un defensor para no pasarla mal, dice?
0: Torea y vas bajando, amagás que le va a salir hasta que venga la ayuda, no vayas al mano a mano, no le dé mucho espacio. Y todos los laterales, y eso es una regla del fútbol, lo ideal, ¿eh? Después que haga o no haga es otro tema. Tienen que cuidar el lado de afuera, que no pase ni la pelota ni el hombre, lo ideal, digo. Después, si entra en el medio, es jugador del volante. Ningún técnico te va a reclamar que si te mete la diagonal y va ahí. Porque ahí tiene que ir a chocar con tu volante lateral, si jugás con 3, o con tu volante central, o con tu central. Pero ya no es toda responsabilidad del lateral. Y eso hay que ver. Ahora, si vos querés jugar, aunque no sea rápido, si él arranca antes cualquiera, siempre le va a superar al lateral, porque el lateral tiene que girar.
2: Claro.
0: Y cuando giró, vos le mirás, ya se te fue 3-4 metros. Entonces no pasa tanto por la velocidad. Por eso señalaba que nosotros tuvimos muchos problemas con Estados Unidos porque no hacíamos cobertura. Cuando se caían detrás de Cáceres, que fue el lado más golpeado de Paraguay, no iba nadie
5: a disputar
0: al cruce, entonces se vio mal toda la defensa. Por eso digo, hay que estar acostumbrado en qué zona, cómo. A veces vos tenés que bailotear y no salir a apretar hasta que te junten los Ponele que Paraguay juegue 4-5-1. El momento de apretar es que cuando se armó la figura. No salga cuando está 4-3, porque falta jugadores y hay espacios vacíos. Entonces de eso también tiene que estar mirando constantemente el futbolista para llegar a disputar la pelota. Son detalles.
2: Periodista argentino dice que Getafe estaría interesado en Galarza. Hablando de eso, hoy leía un artículo de ESPN que River se reafirma en que no va a contar. Codet se reafirmó que no va a contar con...
5: Y mejor para Galarza.
2: Con Matías Galarza.
5: Si ya no quiere, si ya no lo quieren, mejor que encuentre un equipo que sí quiera tenerlo y que...
0: Ahí ya tenemos tres equipos ya interesados en Gil. Getafe, Torino y...
5: No, este es Galarza, sería.
2: Ah,
5: no,
2: Galarza. Este es Galarza. Por Galarza dice que el Getafe estaría interesado en Galarza.
5: Pues también acá nos escriben más...
0: Creo que le cotizaron en no sé cuánto pidió. Palmeiras no me dijeron ya.
5: Palmeiras también.
0: Sí, pidió un no sé cuánto. Dale, claro. No, yo no quiero entrar en eso.
5: ¿Qué club?
0: Cuando se vaya a algún lado, vamos a ver.
2: Javier Rojas dice, no sé cómo vamos a hacer, ni idea. Lo que sí sé es que nos vamos a perder el sábado, dice.
5: Está bien. Entonces le agradecemos ahí Amén. A Javier.
2: Amén.
5: Y mencionando acá también.
0: Y vos feliz.
5: ¿Por qué?
0: Y nos vamos a perder, dice también.
5: Y nos vamos a perder, y está bien.
0: Y está feliz.
5: Claro, yo estoy feliz si Paraguay no pierde. No, lo otro es un detalle.
0: ¿Y la camiseta?
5: Y eso se ve después. Eso vemos para semifinales.
0: No.
2: Yo la verdad que no confiaba por Gil, dice, y volví. Ah, cubrí la tipo, dice. Pero en este camino fue cambiando de cosas, dice. Las cosas, dice. Necesito tu rosario de hoy, profe Kise, dice. De que no sé de qué.
5: Y acá, porque el pato,
2: necesito tu rosario de hoy, profe Kise, dice. Profe, ¿cómo? Bueno, ya ese ya leí. A mí me asusta con esa mano gigante cómo cacheteó la pelota. No todos los porteros hacen eso.
5: Asustó a los alemanes.
2: Claro,
5: ¿cómo sacó la pelota?
2: Que tiene una mano gigante.
0: No, pero no en esa jugada. Hay dos jugadas, también en el partido anterior, que destacamos, y no le gustó a la mesa, le digo por ustedes, que yo daba mérito a dos cortes de centro con los puños que sacó el Gil.
5: Sí.
0: Y yo creo que para mí fueron...
5: Más que la tajada.
0: Yo todavía no vi, y creo que es capaz por mi vara, digo... Una tajada que podía, wow. ¿No es? Normal.
5: Claro, fuera de los penales.
2: Prepárate para este partido, entonces.
0: Espero que no. Si va ahí, espero que sí. Si saca es porque nos llegaron. Yo no quiero que ni nos lleguen.
5: Es mejor que no sea figura el arquero. Lo mejor es que el arquero no tenga
2: más o menos tranquilo como contra Alemania. Dentro de todo, ¿verdad? Neuer, un deportista excelente. Lo felicitó a Gil. Creo que si Neuer era el capitán, sí chutaba el penal que tenía que chutar, dice, por Gil, supongo, ¿verdad?
5: Sí.
0: Y, no, por años también. Es decir, yo no digo que no le van a poner entre los cinco. Cuando lo vean y está afianzado totalmente, va a llegar su momento. Pero yo le puse entre los cinco, le soy claro. Y no le puse a Galarza. Y el que más me gustó fue el...
5: El que menos esperaba.
0: El que menos esperaba. Tenía Tony, tenía Valbuena, tenía los dos que
5: Mauricio metieron,
0: Mauricio Gómez. Y Gil, y después digo, no lo puso, ¿por qué? Y llegué a la conclusión de no generarle más tensión que ya tenía lo suficiente.
2: Hay una pregunta. Las dos veces que se soltó la cadena Zidane fue en los mundiales, dice, no,
5: claro.
2: Preguntaban, Carlos,
0: ¿cuál fue las dos veces?
5: La expulsión contra en el 98,
2: Materazzi.
5: En la Materazzi, el cabezazo.
0: Sí, ese sí.
2: Y la del 98 frente a Arabia Saudita.
5: Que le dio un pisotón al jugador de
2: Arabia Saudita.
0: No me acuerdo.
2: Sí. Lo que te preguntaban, Carlos, es qué problema tienen los mexicanos con nosotros, vos que estuviste en el fútbol mexicano, porque nos hacen de menos y...
5: Claro, que dicen que fue penal de Alemania.
2: Y que dicen, por ejemplo, que tenía que ser
5: gol
2: válido de Alemania y que Paraguay no puede jugar de esa manera que juega, que no existe, etcétera, etcétera.
0: Yo sinceramente, de todo lo que consumí,
2: los que más mala onda tiraron fueron los mexicanos.
0: ¿Sí?
2: Sí, los periodistas mexicanos, los colegas.
0: Ellos son nacionalistas, ellos son, dentro de su nacionalismo, que es fuerte, tienen una gran admiración por los argentinos.
2: La gente está equivocada.
0: No nos da el valor que nosotros creemos que tenemos, como ellos le dan me refiero exclusivamente a fútbol,
2: al fútbol, sí, exacto.
0: Al futbolista argentino.
2: Sí. La gente está equivocada. Francia es mucho más que Alemania en juego. Y sí, todos ya hablamos de eso.
1: Creo que siempre fue el...
0: Por eso va a ser más difícil, con una diferencia, que Paraguay va a estar más suelto también por la victoria, y el fútbol es contagio y eso va a llorar. Es un partido complicadísimo, muchachos, de eso. Nosotros muchas veces nos sentimos no obligados. Queremos opinar y opinamos a veces con el corazón, pero... Si uno razona, por eso le preguntaba a Juanpi, ¿quién es el candidato? Y llegaban varios candidatos, pero hoy que ves ya cuatro partidos, la mitad de la Copa del
2: Francia,
0: Mundo.
2: Y Francia, Francia es el candidato uno.
0: No, es así. No.
2: Francia es el candidato
0: nosotros
2: uno.
0: Nosotros estamos enfrentando al equipo que mejor ha impresionado en esta Copa del Mundo, independientemente que para muchos y en el ranking era Francia o España, y bueno, España no jugó...
2: No, no jugó lo que se pensaba.
0: Lo que se esperaba. Después puede despertar en este tipo de partidos, en la fase de grupo una cosa, estos son diferentes, hay muchos detalles, pero esa es la realidad. Ahora, Alemania, de todos los grandes de Europa, en su momento actual, es el que menos está.
1: Sí, el más flojo.
0: El más flojo. Y para mí era él, después era Bélgica, quinto, cuarto...
1: Países Bajos. Inglaterra.
0: Tercero, para mí Inglaterra, yo espero ahora el paso... Pero no encuentra el funcionamiento que le dé una solidez. Y bueno, para mí 5 minutos, 10 minutos antes tenía que cambiar sus puntas por fuera, ¿verdad? Por el partido pedía gambeteadores. El otro es potencia, ¿cómo se llama el que es suplente en Arsenal de Saka?
1: Ese.
0: No, el otro. Udrek, ¿cómo es?
1: Madueke.
0: Yo pensé que lo iba a sacar por el partido, porque el partido necesitaba gambeta de habilidad, no de potencia. Él desborda también.
1: Pero con velocidad.
0: Con velocidad, necesita más espacio. Entonces va mirando y para ver qué hace el entrenador, para decir que lo que vos pensás está correcto, no está correcto, te equivocaste, y si te equivocaste, ¿por qué te equivocás? Y cuando te equivocaste, no hace lo que vos pensás, después de hacer el análisis, el cambio que hizo, ¿hizo que mejorara su equipo, sí o no? Y si no mejoró, decir, nada, papá, era lo otro. Y si es, tenés que reconocer que sí, que son cosas que tenés que agregar para seguir analizando.
1: Y claro, después cambió los dos extremos, lo puso a Saka, a Gordon. No funcionó un momento, pero después sí, termina siendo importante.
2: Y Gordon hace la asistencia.
0: Ramón Almeida, mira, dice... para el profe, pero no, para todo es. Alemania jugó más por arriba a Paraguay y se sacó todo de cabeza. Francia juega más por abajo con velocidad y por los costados.
2: Ayer hablamos de ese punto.
0: Sí, no, y es verdad, ellos casi no levantan la pelota. Estados Unidos, un partido raro, muchachos, llegamos emocionalmente fuera, ya lo reconoció Alfaro también, que fue un partido de aprendizaje. No nos vimos en el juego todos, la gran mayoría jugó mal y bueno, perdimos. Si jugamos con Estados Unidos no va a pasar lo mismo, si podemos chocar o jugar con Estados Unidos, ¿no? Antes de la final.
1: Creo que no, creo que ellos están en el lado de...
2: No, están en nuestro lado, están en nuestro lado. Nosotros si le pasamos a Francia...
0: ¿Sabe para qué le pregunté? Yo sé que está en nuestro lado, pero ¿sabe para qué pregunté? Dije, este debe tener una memoria, me va a decir enseguida, ¿no?
1: Sí, se me pasó.
2: ¿Vos sabés que Marruecos con quién juega?
1: Marruecos juega con Canadá, ellos son nuestros rivales. Y después
2: es inmediato, y después, eventualmente, si pasa Estados Unidos, España, ¿verdad?
1: Sí, Estados Unidos, o sea, Portugal, Croacia,
0: Portugal.
1: Portugal, Croacia, España.
0: Portugal.
1: Portugal, España.
0: Portugal. ¿Le gana a Croacia?
1: Y está difícil.
0: ¿No te querés jugar con... Dale, sí.
1: Yo creo que sí, Portugal y España son los favoritos para pasar los dos partidos de hoy. Para mí van a pasar los dos.
0: Y
1: ahí el ganador de ese partido enfrenta a Estados Unidos o Bélgica, y sí, tenían razón, el partido de semi sería ese. De ese lado de la llave.
0: No, cuarto.
1: No, el cuartos es...
0: Paraguay contra España o Paraguay contra Estados Unidos.
1: Exactamente, sí, a eso me refería, que el ganador de España-Portugal enfrentará al ganador de Estados Unidos-Bélgica.
0: Y Colombia, que tiene complicado en cuarto.
1: Sí, porque enfrenta a Suiza-Argelia, va a enfrentar en octavos el ganador de ese partido, y recién en cuartos enfrenta a la llave de Argentina, que está en Argentina, Cabo Verde, Australia y Egipto.
0: ¿Y Brasil juega en cuarto con...?
1: Brasil juega en cuartos contra México e Inglaterra.
2: Ojalá Junior Alonso en el primer ataque de Dembélé lo tire por el cartel publicitario, como hizo Velázquez contra Uruguay, dice. Un 11 para el sábado.
0: Y ya está, más o menos, los 10 que jugaron, y entra Diego Gómez y sale Ábalos.
5: Ábalos, claro. Sí. Entonces, Gil, Cáceres, Gómez, Canale, Alonso, en este caso Gómez, Galarza, Cubas, Bobadilla, Almirón, Enciso.
0: Bueno, vos le pones de punta.
5: No, yo mezclé nomás el medio campo, no es exactamente... podría ir Almirón más atrás.
0: Ahora voy a agregar algo que te dan los años, ¿no? Me voy a modernizar como opinan ahora.
2: A ver.
0: A no ser que nos ponga y nos sorprenda gratamente Alfaro y saque un as y alinee el equipo de otra manera, ¿no?
2: Y hasta ahora hizo siempre.
0: Se cubren por todo.
2: Claro. Pero hasta ahora hizo siempre. En serio, hasta ahora le saca, siempre nos sorprende con algún nombre.
0: No, claro, fue el partido con Australia que nos sorprendió. Generalmente nunca se equivocan los que cubren la selección con el equipo que va a arrancar. No sabemos hasta el día del partido, ponerlo 24 horas antes, pero generalmente se conoce antes.
5: Claro, este partido fue la excepción.
0: Y ponele que, y si arranca Mauricio...
5: Y podrías, acá por ejemplo nos escribe Aníbal, buenas tardes, me gustaría verle más tiempo a la dupla Mauricio Enciso, le metió dos palotas al vacío a Caballero contra Alemania.
0: Si yo no decía Mauricio no le iba a leer.
5: ¿Viste? Pero tenía acá, y doy pie ahí para poder continuar la conversación.
0: El que te dio pie soy yo para
5: claro,
0: que
5: pero,
0: lea.
5: No, claro, eso, diste pie, entonces yo continúo con un mensaje que corresponde con el tema.
2: Hay que ser ciego para no ver que Francia tiene el mejor ofensivo en el Mundial. Pero hay que saber también, ayer lo dijo acá Gerardo Peluso, que quien más quien menos de los equipos que están marcando diferencias tienen su distinto, ¿no? Messi en Argentina,
5: uno cada
2: dijo
5: uno.
2: Harry Kane en Inglaterra, dijo, lo nombró a Yamal, a Lamine Yamal en España, lo nombró a Vinicius en Brasil y dijo que Francia, sin embargo, tiene por lo menos
5: tres,
2: como mínimo tres.
5: Dijo, Mbappé, Dembélé y Olise.
2: Sí, claro, y claro que lo reconocemos.
0: Enciso en Paraguay.
2: Enciso en Paraguay también. Paraguay. Digo, sí.
0: Miren que lo estamos valorando poquísimo. Enciso es un jugador que no sabe hasta dónde va a llegar. Y es cierto que perdió algunas pelotas el otro día, pero después en conferencia de prensa, que a mí me sorprendió, Alfaro dijo, yo le pedí que jugara ahí por ese lado. Ayer Chiqui en la nota dice, no me gustó porque jugó muy pegado a la raya. Y Darraya le limita a todos los grandes jugadores el 50%, porque ya no puede ir por afuera, entonces tienen que encarar hacia el medio. Pero Alfaro dijo en conferencia que él le pidió, porque yo durante la transmisión me costaba entender que él busque esa posición, porque no le favorecía. Entonces, es eso, pero Enciso es un jugador que el mundo lo está mirando y que cuando la pelota le llega, más todavía con todo lo que ha hecho Paraguay hasta acá, la gente queda a ver qué va a pasar. Que es lo mismo que te pasa con Olise, que te pasa con Messi, ¿no? O sí. Con, a ver, otro jugador, Portugal.
5: Portugal le falta un...
0: Es que Bruno todavía no encontró un rendimiento acorde a lo que...
2: Rubén Álvarez, perdón, sí.
5: Sí, acá por ejemplo el dato de Enciso, para entender para lo que menciona el profe, lo que significa Enciso y lo que ha dado, el top 3... Uno versus uno y regates y gambetas en lo que es la Copa del Mundo. Uno, Vinicius Junior. Dos, Lamine Yamal. Tres, Julio Enciso.
2: Ahí está.
5: Para
2: mirá los nombres.
5: Y para
2: nombres.
5: Nuestra selección que apenas ataca.
2: Sí.
0: Por eso.
5: Es incluso más meritorio. Después ya vienen Cody Gakpo, Jamal Musiala, Diomandé de Costa de Marfil, Brahim Díaz de Marruecos.
2: Diomandé, más que Diomandé. Mira, eso no la tenía, ¿eh? Porque yo vi, casi me tocó hacer dos, tres partidos contra Marfil y lo de Diomandé era impresionante. Y ahora con los números vos me estás diciendo que Enciso está por encima de él.
5: Es por encima, es así mismo. Sí. Y así se da.
2: Por favor, díganme que no soy el único que se dio cuenta que Diego Gómez está con bajo nivel. Sí, ya lo dijimos que está por debajo de su rendimiento. Pero también,
0: Le dio otro tipo de tarea también, pero al técnico le cumplió lo que le pidió. Después le faltó aparecer en ataque porque también nosotros atacamos poco en todos los partidos, es decir, con Estados Unidos, ni hablemos más. Después fue Turquía.
2: Turquía,
0: que hicimos el gol, nos metimos atrás, defendimos con 10 todo el partido. Entonces atacaste menos. Y con Australia jugaron por el sueño, digo yo, porque que no dimensionamos nosotros, pero tanto Gómez que Gustavo y el técnico dijeron al final... que el gran objetivo era que, y era una cuestión que nos molestó a muchos, El objetivo era clasificar.
2: Clasificar.
0: Cuando nosotros fuimos con la esperanza que...
2: De ser segundos.
5: De ir lo más lejos posible.
0: Claro. No, entonces decía, Paraguay hasta octavo debería llegar sin mayores inconvenientes. Después veremos en octavo quién te toca. Esa fue mi manera de ver, porque en octavo comenzás a enfrentar a equipos que se prepararon para ganar la Copa. Entonces ya es otra exigencia. Y con Alemania hicimos el gol, defendimos, no tuvimos muchos quebrantos, pero no jugó luego, Diego, estaba suspendido.
2: Sí, el gol del Shaq dice, si propones otro cambio, Carlos, a lo que se está hablando, Enciso 9 y Diego Gómez en vez de Ábalos, si propones otro cambio,
0: no,
2: dice,
0: eso dijimos el primer día, el 4. Puede plantar de esa manera, 4-4.
2: Ábalos, si propones otro cambio, no, dice,
0: eso,
2: pregunta.
0: Eso dijimos el primer día, el 4. Puede plantar de esa manera, 4-4.

0: mate laburando en costura de calzado, un capo, el profe Kise, me gustó el descargo de la otra vez, crítica constructiva, esa mala tu selección, dice. Saludos a la azafata Obando, dice, soy tu cuñado.
1: No.
0: Bueno, nos vamos, ¿verdad? Muchísimos mensajes, muchas gracias.
2: Prometerle si ganamos que vas a contar tu historia cuando era comisario
1: voy
2: de
1: a contar,
2: abordo.
1: Comisario de abordo, comisario de vuelo. Comisario
2: de azafata, todas esas cosas.
0: Voy a contar todo, bueno. No hay problema. Pasado pisado, voy a contar. Aunque después me cueste una expulsión o no, tarjeta amarilla. No.
1: A la pucha.
2: Ya saben todo. No, tus antecedentes son conocidos en la sociedad.
0: Bueno. Bueno, un abrazo, queridos amigos. Gracias por estar del otro lado. Nosotros vamos a estar hoy con fútbol, dos partidos.
1: Es así. España-Austria, a las 3 empieza la previa, a las 4 el partido. Y también con Portugal-Croacia, a las 19 horas la previa, a las 20 horas el partido que vamos a pasar hoy por Urbana Sports.
0: Ahí nos reencontramos.
2: ¿A las 20 el partido esta noche?
1: Sí, a las 20 es el partido 20, de Portugal.
0: Saludos.
2: Sí, me andás abandonando.
0: No. Chao. Nos vemos, gracias.
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1: ¿Se acuerdan, Pico, todavía de mí? ¿O ya no?
2: ¿Oh?
1: A Califer quería que yo me vuelva a presentar como compañera nueva. Y Rodrigo Hey, ¿quién es ella? ¿Quién es ella que ahora acá? Es que todo puede fútbol y yo no les culpo. No les culpo, compañera nueva. Así me dijo Rodri. Y sí, pues estoy volviendo después de cuánto, fue un mes, boludo. Es que pasaron tantas cosas. Hacía calor la última vez que vine a hacer el programa, ¿entendés? Y ahora hace frío. Gente, está haciendo demasiado frío. Y yo con estas temperaturas solamente pienso así en cosas que no tengo que pensar. Como por ejemplo que quiero que así un mentiroso de 1.90 m me esté abrazando. Más que harinas, baby, quiero un mentiroso así. Un mentiroso quiero. Un mentiroso de 1.90 m. De que me mienta y yo ya le escucho y yo sé todo lo que me está mintiendo. ¿Entendés? Pero me hago nomás la boba. Me hago la tiquitita. Me hago la tiquitita y le hago creer. Wow, que le creo. Todo para que me abracen nomás un rato. Y después, bueno, dale, gracias. Muy lindo tu pesebre, pero... Gracias. Muy rico tu clérigo. Muchísimas gracias. Hasta acá nomás ya el servicio. ¿Entendés? Mira, porque cuando suba un poquito más la temperatura, ya acá uno por su lado, ¿no? Nos soltamos. Cada cual a su onda. Nos soltamos y listo. Basta. Dios mío, perrito Fel mandó un audio. Le voy a escuchar. Boludo, te extrañé. ¿Entendés lo que te digo?
3: Sí, Fruto Rojo, ¿qué andaba haciendo en este horario? Por ahora. Surgía Plaza de Putaíno, ¿no?
1: Ay, baby, no. No, seca la cosa. Seca. No hay nada. No hay nada. No hay nada. No va a verlo tampoco. Toma su agua. No, pero en serio, ¿sabes que no da gusto? De volver después de mucho tiempo. Que ya no sé más de qué hablar, pillas. Porque ya se habló todo y me acuerdo nomás de perrito que un día me dijo, no vaya más a hablar de Lali Roja, no vaya a hablar. ¡Ay! No vaya a hablar de la selección. No vaya más a hablar, no, ya todo el mundo. Y eso fue cuando estaba arrancando el torneo planetario. Y ahora lo único que hacemos es hablar de eso. Yo todo el tiempo estoy viendo cosas de Mbappé, ¿entendés? Desde que ganamos, o sea, lo que me pasó el martes, que fue feriado, no podía dejar de ver la jugada del gol que le metimos nosotros a Alemania. No podía parar de ver, ¿viste esa jugada así? Tuki, tuki, taca. ¿Quién fue el que le pasó a Galarza y Galarza después le pasó a Enciso? ¿Quién fue? Almiro. Baby. Almirón, Galarza, Galarza, Enciso, la cabeza de Enciso, gol. Bueno, primero Bobadilla, ¿cierto? Baby, todo eso. Yo no podía parar de ver. ¿Sabes que no podía parar de ver tampoco? Los penales, baby. Los memes, Dexter vacunándole wow, a un pastor alemán. Ay, baby. Y ahora mutó el algoritmo. Y ahora todo es Mbappé. Encima están ahora con el tema este de Mbappé dictador. ¿Vieron ya? Todo el tiempo me están saliendo cosas de Mbappé. Mbappé
4: Hola,
1: dictador.
4: Soy Kylian Mbappé. Mucha suerte a Cero Porteña esta temporada. Chao.
1: Basta, por favor. Tante, dale nomás ya a Mauricio en el Instagram y hablemos de eso. No, baby. No, baby. Ese es mal karma. Mal karma es meterse con varones comprometidos o mujeres comprometidas o gente casada. No hay que hacer eso. No hay que hacer eso porque te da 7 años de mala suerte. Vos haces eso estando en conocimiento porque mirá que los perros y las perras son terribles y terriblonas. Hay gente que no cuenta. Ojo, dos ojos. Hay gente que se saca su anillo, qué sé yo, qué sé cuándo. Si vos haces eso con conocimiento, estás condenado, condenada a nunca llegar. ¿Vos vas a querer? ¿No vas a poder? No vas a poder. De mal karma, no hay que hacer esas cosas. No. Pero sí, obviamente, linda mitad. ¿Sabes cuál es el factor bigote? Es un tema, baby. Es el factor bigote conmigo al menos, baby. Hay gente que ni hay, hay gente que ve el bigote y no le gusta. Yo veo y digo, uff. Upa. Opa, digo, cuando veo bigote. Esto no está, sácamelo de acá. Sácamelo. ¡Sácamelo!
5: Hola, señorita, ¿cómo está? Un placer escucharle. Espero que en este nuevo lugar que estás trabajando te sea tan lindo como el otro lugar. No sé de dónde venís, pero tenés una voz muy linda, así que espero que encajes bien en esta radio. Desde ya, mis mejores deseos para vos.
1: Y no
5: saludos.
1: Te soporto, ¿sabes? No te soporto, Guillermo. No sé de dónde venís.
6: Che, ¿qué tal, pelota siesta? Más allá, pues está ahí. Yo me veo mío, 1.77.
1: No.
6: Catupio.
1: No.
6: Para que pase algo.
1: No.
6: A quien quieras.
1: No sé, me tendría que poner zapatos altos y ahí vemos. Tendría que ponerme zapatos altos y ahí. Hacemos el cálculo. Pues sin zapato alto. Mentiroso puede ser ese resultado.
3: Poné el audio de Moncha Rodri. ¿Qué? Que le convocó al faro.
1: ¿Qué? Ay, yo no escuché. Pone, me mata que perrito le pide audio a Rodri. Dios mío. Tú más. No, en serio, les extrañé mucho. Quería hablar de demasiadas cosas. Ya me olvidé de todo lo que quería hablar. Le bombardeé a este prójimo de Luis Fernando con muchísimo contenido en el Instagram. En todas partes, con ideas. Vos sabés que Rodri... Porque a Luis Fer ya le conté. Ahora les voy a contar a ustedes en esto que Rodri me mire. Así que si Rodri se ríe, pues quiere decir que es simpático lo que estamos comentando acá. Nuestro primer reidor, nuestro primer impacto de lo que podría llegar a ser simpático para ustedes, pues, es Rodri. Hasta tanto le bombardeé a Luis Fer en estos días que no venía acá, que hasta preproduje un programa de policiales. Estábamos nosotros un domingo de noche fue, ¿verdad? ¿O cuándo fue? Ya no sé más cuándo le mandé. Pero lo que sí que es, yo me imaginé todo un programa de policiales, baby. Pero cierto lo que me dice Luis Fer. No voy a nomás a decir mucho, no voy a dar muchos detalles, porque si no me van a copiar mis ideas.
7: Mi amor. Ay. Me encanta oír tu voz. Es una terapia para el alma escucharte.
1: Ay, gordo.
7: Poneme la canción Iceland in the Sun.
1: Ah, ok.
7: En este día con llovizna.
1: Ay, es demasiado frío. Está mal todos los pensamientos que estamos teniendo, gente, con este frío. Perjudiciales del invierno.
8: Buenas tardes. Hola, señorita Cassandra, ¿cómo está? Bienvenida a Urbana. Espero que te sientas cómoda.
1: No está
8: en este
1: cómoda,
8: grupo tan loco, tan diverso.
1: Simpáticos son los compañeros.
8: Y de muchas cosas más. ¿Cómo estás? 1.65 tengo. No sé para qué era, pero igual nomás. Chalo.
1: No, viste que yo dije que quiero un mentiroso, 1.90 que me abrace. Así me quiero sentir tiquitita. Pero, baby, yo soy más alta que vos. Ahí yo lo que voy a estar haciendo es la cuchara grande. No, baby. Ahí ya. Complicated. Che, qué fuerte. Alguien me dice, yo soy paí, no puedo hacer asa, puta. Ahí. Qué fuerte, baby. Qué, no. Ay, vámonos más allá a poner más canciones. Pues están, vos ubicás lo que es irse. Sí, pero todo así.
9: Hola, Cas. Qué gusto de escucharte. ¿Qué es lo que es este tiempo? Hace un frito.
1: Baby, yo soy más alta que vos.
9: Se
10: presta para el acue.
1: El acue.
10: Ay, ay, ay.
1: Ay, el acue.
10: ¿Entendés lo del Jato vos?
1: No, ve, ese como peligroso. Peligrosísimo este tiempo. Sumamente peligroso.
11: No,
12: a culo, perro, quieren cuchiplanchear.
11: Primero que nada, por darme esta gran oportunidad de hacerme parte de plantel y de haberme convocado.
1: ¿Para cuándo pasó esto?
11: Primero que nada, quisiera agradecerle al profe Alfaro por darme esta gran oportunidad de hacerme parte de plantel y de haberme convocado para este sábado para que me voy contra.
1: Baby, no puede ser. No, amo. Fuertes, fuertes. Todo es muy fuerte, baby. Todo es fuerte. Hemos vivido hechos históricos en muy corto tiempo. Todo está siendo too much. Se nos rompió ya otra vez la Matrix. Siempre con Paraguay, la Matrix se rompe. Ed Sheeran y Pharrell sing.

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1: Qué puta. Tira con este tiempo una empanada con el palito.
2: Dios mío.
1: Tu cuarto es lo que está fuerte, casi.
2: Sí, baby.
1: De taro base. Sí. Con chantilly.
2: Sí, sí, sí. No, hay que aceptar, baby. Estoy cada día más totola. Así que dice Quique. Quique Casanova, porque no le sale totola. Entonces dice totola. Sí, es una cosa que una tiene que aceptar. No es fácil, no es así nomás, acuérdense siempre de eso, no es así nomás. 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Gracias Luifer, Rodri, Marce, Mili, gracias a ustedes oyentes que están ahí del otro lado. Un ratito vamos a hacer corte y después ya venimos con más de Mayday. ¿Sí?
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2: 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Sí,

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0: Yo les decía hace un rato, histórico fue lo que pasó, se rompió la Matrix y fue algo muy loco lo que vivimos y lo que sucedió. El viernes fue, ¿verdad? ¿Viernes fue o cuándo fue? No, lunes. Dios mío, ay, viste cómo estoy re mal. El lunes, baby, pasó algo increíble, algo loquísimo. Histórica clasificación de nuestra selección en este torneo. Y sigue despertando todo tipo de demostraciones de pasión, pero alguien se fue un poquitito más allá. ¿Viste así mucho con demasiado? Sí, así. Hubo una persona que cumplió una promesa que había hecho antes del partido. Si Paraguay ganaba, se iba a tatuar a dos de los grandes héroes de la clasificación. Dicho y hecho, ahora en su brazo tiene un tatuaje a color con las imágenes de Orlando Gil atajando el penal decisivo y José Canales también. Es el momento de convertir su gol. ¡Qué locura! Según contó el propio tatuador de la obra, tuvo un costo aproximado de 2 millones y medio de guaraníes debido al nivel de detalle y al estilo realista que se eligió. El entusiasmo no termina ahí, porque el tatuador aseguró que desde el inicio de este torneo internacional aumentaron considerablemente los pedidos de diseños relacionados con la selección paraguaya. Retratos de jugadores, escudos y otros símbolos de la albirroja son algunos de los tatuajes más solicitados por los fanáticos. Una muestra más que esta clasificación de nuestra selección no solamente quedó en la historia del fútbol, sino también ya quedó entintado en la piel de muchos hinchas. ¿Quién hizo esto? Una chica, sí. Ella se llama Iracema Montiel y estamos en comunicación telefónica con ella. Entre paréntesis, qué lindo nombre tiene, baby. Iracema. Me encanta su nombre. La vamos a llamar a Iracema para hablar con ella sobre esto. Porque yo necesito entender y conocer cuál fue el contexto en el cual se dio esa apuesta. ¿Contra quién apostó? ¿Y cómo se le ocurrió hacer eso? Fuerte con el baby. Porque es tu maíz. Como les dije hace un rato, mucho con demasiado. Me hace recordar al chico que se tatuó a Mazzoleni en la pierna. ¿Se acuerdan? Del joven que se tatuó a Mazzoleni tiempo atrás en la época de la pandemia. En el grueso, en la parte más jodida de la pandemia. Ahí recuerdo que él sabe. O sea, es muy, muy fuerte luego cuando la gente toma la decisión de tatuarse rostros y o nombres. Me viene a la mente nomás un chico y de una amiga mía que se tatuó Daniela enorme en la espalda. Gigante, baby. Al día de hoy nos acordamos, nos cagamos de la risa con mis amigos y pensamos, ¿qué habrá pasado del mambo? ¿Qué habrá hecho con su espalda? Encima, la amiga en cuestión miraba eso y miraba horrorizada. Y le decía, yo no te dije que hagas eso, ¿por qué te hiciste eso? Y el otro estaba feliz, baby, por su demostración de amor. O de locura. Hoy día con el diario del lunes, hoy nos recordamos de eso y decimos, ¿qué? ¿Por qué lo hizo? ¿Verdad? Después, bueno, está el clásico de la gente que se tatúa el rostro de sus hijos así en modo bebé. Y obviamente buscar a la persona que te haga un buen tatuaje es todo un tema también. Bueno, estamos en comunicación telefónica ahora con Iracema. Qué lindo es tu nombre, baby. Bienvenida a Mayday.
2: Hola, ¿qué tal?
0: Bien, todo bien. ¿Y vos?
2: ¿Qué tal? ¿Cómo estás?
0: ¿Cómo está ese tatuaje, baby?
2: Ay, está hinchadito, la verdad.
0: ¿Cuándo te hiciste?
2: Un poquito. Al día siguiente del partido.
0: Dios mío, ¿y cómo vos le encontraste tan rápido al tatuador o vos ya estabas lo planificando esto, baby?
2: No, él es mi tatuador.
0: Ah.
2: Con él yo siempre hablo, con él hay cosas que yo prometo, entonces ya me voy y me
0: hago. Ah, o sea que vos ya solés hacer luego este tipo de cosas, ¿verdad?
2: Sí.
0: Ah, ¿y qué otras apuestas más hiciste que están entintadas en tu piel?
2: Yo me había hecho la firma de Skrillex, es el último que me hice antes de este.
0: Wow.
2: Porque él me firmó en el concierto.
0: Baby, qué privilegiada.
2: ¿Y cómo?
0: Qué privilegiada, o sea, qué gusto, sí, que llegaste sí. A él no, que te firmó no el brazo.
2: La verdad que ni yo no esperé, porque fue, no sé.
0: Eso tenés.
2: No sé cómo fue realmente.
0: Tenés la firma de Skrillex. Después, ¿qué otra cosa más tenés? Sí. Así que te tatuaste.
2: Tengo el BR46, que sería de Valentino Rossi. Es un corredor, o sea, es un piloto de Fórmula 1. Perdón, de MotoGP.
0: Okay.
2: 9 veces campeón.
0: Wow.
2: Después tengo a Cerati. Me
0: ha gustado Cerati. Mira, baby, ¿y cómo claro, surgió este tema de la apuesta? O sea, ¿con quién apostaste o fue algo que vos dijiste nomás y clasificamos o alguien te incitó? ¿Cómo fue así el contexto en el que se dio esto?
2: No, la verdad que yo cuando nosotros clasificamos al mundial, que realmente esperamos muchísimo, yo dije, me voy a hacer algo si clasificamos a octavos. Porque, o sea, para mí vamos a llegar hasta cuartos, ¿verdad?
0: Ay,
2: pero
0: amen, baby.
2: Si clasificábamos hasta octavo, yo ya estaba feliz, ¿verdad?
0: Claro.
2: Y le prometí a la Virgencita, porque realmente fue una promesa a ella. Le dije que iba a hacer eso. Después está pendiente todavía la merienda, que también le prometí eso.
0: Mira.
2: E ir junto a ella, ¿verdad?
0: Ay,
2: que,
0: mira.
2: Que fueron así, tipo, tres cosas que yo prometí.
0: Qué ídola, baby. Me encanta. ¿Y cuánto tiempo tomó? ¿En una sesión hiciste o en varias sesiones?
2: No, en una sola.
0: ¿Cuánto tiempo?
2: Le tomó 2 horas y media, más o menos. Amando.
0: Sí. ¿Dolió? ¿Dónde te hiciste?
2: Me hice en el brazo derecho.
0: Okay.
2: Arriba.
0: Okay.
2: No, la verdad que no dolió. La verdad que, o sea, los últimos retoques que eran el color blanco.
0: Ah, sí.
2: Eso es lo que sí duele, ¿verdad? Pero después,
0: porque la piel ya está hinchada.
2: Sí, sí, después nada, nosotros estábamos riéndonos de los memes. De
0: me encanta.
2: Entre los dos, sí.
0: En serio, Iracema, qué brava que sos, qué valiente, qué ídola, porque te animaste a llevar ese momento que no solamente en serio fue histórico a nivel de fútbol, sino que ya es histórico también porque vos de alguna u otra manera formás parte de eso por haber tomado esa decisión y bueno, tenerle ahí a esos dos momentos que fueron de verdad los momentos más álgidos, sí, más intensos de esos penales, porque realmente Mápico y Moata que íbamos a llegar a penales contra Alemania.
2: Mápico y Moata, yo tenía miedo, la verdad, yo tenía mucho miedo, yo quería que ganemos en el partido ya, pero no quería que allá se alargue, yo estaba muy nerviosa,
0: sí,
2: me daba toda la vuelta, no quería más ver,
0: sí.
2: Después dije, bueno, no quería que lleguemos a los penales porque en 100 años ellos nunca perdieron en penales.
0: Sí.
2: Y yo le conozco mucho le sigo mucho al arquero de Alemania.
0: Neuer.
2: Y dije, Dios mío, yo estaba muy nerviosa, la verdad, o sea, no.
0: Sí. No, es
2: sé.
0: Que.
2: Estaba muy nerviosa.
0: Baby, es Alemania, o sea, sabemos bien, o sea,
2: sí,
0: siempre
2: sí,
0: es así.
2: Verdad, sí.
0: Alemania, Argentina, Francia, siempre son así. Portugal, sí, obviamente, porque ahí está el bicho. Sí. Siempre son así,
2: sí,
0: países
2: así.
0: Países que tienen figurazas, jugadorazos, sí, sí, y que vos mirás y decís, no, ellos son imposible. Pero bueno, nuestra selección nos demostró que nada realmente no es imposible la cuando uno se pone las pilas.
2: Nada es imposible, sí. Demasiado feliz también, la verdad.
0: No, de verdad es como para estar feliz y muy esperanzado este fin de semana con lo que se viene el sábado. Yo ya no aguanto claro. más, yo ya necesito más ya que sea sábado, ya necesito ya saber qué para lo que va a pasar con nosotros y chao.
2: Necesito que sea la combinación del partido
0: y ahí. Ya, todo bien, ya. Iracema, hermoso, sí, este tatuaje acá me está mostrando Luisfer la foto.
2: Gracias.
0: Es precioso, sí, un capo tu tatuador, en serio, sí, precioso los colores. Sí. Muy realista, de verdad, impresionante el trabajo, muy, muy, muy bello, de verdad. Y gracias, en serio, por atendernos y por compartir con nosotros.
2: A ustedes, y que muchísimas gracias por tomarme en cuenta, ¿verdad? Y nada, esperar a ganar, ¿verdad?
0: Sí, el sábado, en el nombre de Dios.
2: Para hacer algo más grande.
0: ¡Ay, loquito! Me encanta, gracias, en serio, Iracema, te mando un beso, un abrazo. Y nosotros, bueno, queríamos compartir con todos ustedes esto con lo que nos encontramos. Bello es el tatuaje, en serio, bello, demasiado buen trabajo el de su tatuador. Ay, esta loquita ya dijo, ojalá pasemos para hacer algo más grande. Madre mía, se va a acabar la cerveza en el país. Y mi hermana la otra vez, Dios mío, se va a acabar. ¿Qué va a pasar de nosotros? Por suerte con sábado y el día siguiente domingo. Pues si era el lunes o qué. Dios mío, vamos a escuchar más canciones. ¿Qué les parece? Vamos a escucharle a Harry Styles, American Girls.
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0: Vi un meme que decía, quiero saber todo del mundial, solamente quiero hablar del mundial, todo es mundial en mi cabeza, ¿qué está pasando? Así estamos todos, todo es mundial. Yo que arranqué este torneo, súper escéptica y medio fría, no quería saber absolutamente nada. Ah, no, la chiqui, hasta las 2 de la mañana estuvo pegándole piedrita a su camiseta una vuelta. Ya no me acuerdo ni para qué partido. Y se volvió mi cábala esa camiseta, baby. Me repongo. Y me voy a poner de vuelta este sábado. Claro que sí. Obviamente. Bueno, Liam Gallagher encendió las redes sociales al asegurar que el combinado británico se va a imponer con un contundente 5-0 en octavos de final ante México. Ay, ay, ay. ¿Cómo pico 5-0, lo baby? Le va a dar pelea a México. Le va a dar pelea, claro que le va a dar pelea. Too mice. ¿Qué le pasó a Alemania? ¿Qué le pasó a Alemania cuando arrancó el torneo? Ganó 7-1. ¿Quién le mandó a casa? Eso nomás te quería decir. Eso, ni hizo falta que yo te diga porque yo pregunté, vos respondiste. El día está muy oasístico legalmente. Muy oasiseable. Sí. Little by little va a ser el tema que vamos a escuchar ahora como tema del día.

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0: Hace ratísimo que quería tener esta conversación, hace rato que quería que podamos tener un momento, un espacio para hablar sobre esto. Lo que pasa es que estamos tanto haciendo que muchas cosas así se nos pierden, y durante todo el mes de junio y también durante este mes de julio hay una campaña muy importante que está centrando foco ahora mismo en la fertilidad. Y hablar de fertilidad a mí me remite a una charla, una entrevista que tuve con el doctor Jean Greco, con quien congelé mis óvulos. ¿Se acuerdan de esa etapa de mi vida el año pasado? Bueno, sí. Recuerdo que cuando tuve una entrevista con él, una charla con él, él dijo, más se nos enseña y más el foco está en decirle a la gente cómo no se tiene que embarazar, cómo tienen que evitar el embarazo, que en hablar sobre cómo verdaderamente se da el embarazo. Y creo que en ese punto entra a jugar un papel muy importante hablar sobre la fertilidad. Para poder charlar de este tema está conmigo un especialista en medicina y cirugía reproductiva, el doctor Roger Molinas. ¿Cómo estás, doctor?
2: Encantado, Sandra, de estar en el programa.
0: No, por favor, el encanto y el honor es mío. Qué gusto, en serio, que hayas podido tener un tiempito para venir a hablarnos sobre este tema. Una campaña que, es cierto, arrancó ya durante todo el mes de junio.
2: Efectivamente, en el mes de junio, en todo el mundo, se realizan una serie de acciones con el objetivo de concienciar a la población sobre el problema grave de la infertilidad, porque realmente es mucho más grave de lo que se cree.
0: Uh-huh. Es más, hay un número que a mí medio me asustó, porque estamos acostumbrados a números de 1 de cada 10, o 1 de cada 20, o 1 de cada 30, pero lo fuerte es escuchar que hay un número, hay una estadística que te arroja el resultado de que 1 de cada 6 personas puede llegar a desarrollar un problema de fertilidad a lo largo de su vida.
2: Efectivamente, esos son datos que vienen de una publicación de la Organización Mundial de la Salud del 2020, de hace un par de años, donde hace un refresh de lo que existe en la literatura sobre la epidemiología de la infertilidad, y nos damos cuenta de que el problema es mucho mayor a lo que pensábamos, porque inclusive los especialistas pensábamos unos números distintos, y ahora esto nos dice, no, es mucho más grave de lo que se cree. Y la OMS saca con esa conclusión, 1 de cada 6. Y lo más interesante es que 1 de cada 6 es independiente de la región geográfica. No importa que estemos en el norte de Europa o en el sudeste asiático o en Latinoamérica, es 1 de cada 6. Y por el otro lado, tampoco importa el nivel socioeconómico del país. O sea, en países de ingresos altos, medianos o bajos, el problema se ve por igual. Y esto es algo que por sí solo rompe uno de los grandes tabúes que hay en la medicina reproductiva, que habitualmente considera que el problema de la infertilidad es un problema que afecta solamente a las clases socioeconómicas más favorecidas, y que, por lo tanto, ¿por qué el país, por qué las instituciones públicas deberían preocuparse de eso cuando que no es el problema que tenemos? Y eso está completamente demostrado que no es así gracias a este informe de la OMS.
0: Muy probablemente lo que pasa es que la gente que tiene más poder adquisitivo tal vez pueda acceder a una consulta o a más información en comparación a alguien que no tenga mucho poder adquisitivo, tal vez.
2: Claro, lo que vemos es la punta del iceberg, ¿verdad? Uh-huh. Nosotros en las clínicas de fertilidad vemos la punta del iceberg. Solamente la gente que puede acceder ya sea porque geográficamente está más cerca de los centros o porque económicamente tiene posibilidades de pagar las consultas, los diagnósticos, los tratamientos.
0: Sí. No, eso es cierto, porque hay mucha gente que pasa años y años de su vida buscando, intentando, y nunca se embarazó.
2: Efectivamente.
0: Hay parejas que se han roto, hay relaciones que se han roto porque no puedo tener hijos contigo, pero al rato de conocer a la otra persona, me embarazo. Y ahí es como que hay un conflicto entre la pareja y nunca se animaron a hacer un estudio como que más específico para poder entender si es que no había un problema en la de fertilidad.
2: Ahí es donde viene la importancia de recordar cuál es la definición de la infertilidad. Uh-huh. La Organización Mundial de la Salud define la infertilidad como una enfermedad del aparato reproductivo masculino o femenino que imposibilita conseguir un embarazo luego de un año de relaciones sexuales sin protección. O sea, es una enfermedad, hay un problema, pero este problema tiene una dimensión muy interesante, que nadie se da cuenta de que tiene infertilidad. Nadie se puede dar cuenta que tiene infertilidad hasta que no le pone a prueba su aparato reproductivo. O sea, es un diagnóstico que lo vamos a hacer necesariamente de manera retrospectiva. O sea, primero tenemos que probar, fracasamos y recién ahí sabemos que hay infertilidad. Por propia definición, ¿verdad? Por propia definición. Entonces, y el otro elemento interesante que hace que esta enfermedad sea distinta a otras enfermedades es que generalmente afecta a dos personas. Porque independientemente que la causa original radique en el varón o en la mujer, automáticamente su pareja está afectada.
0: Claro.
2: Y ya son dos personas las afectadas.
0: Claro.
2: No importa que el problema radique en la mujer o en el varón. Y ahí viene el otro tabú, que en la sociedad generalmente le atribuye a la mujer la causa de la infertilidad, cuando que eso no es así. En un 50% las causas son masculinas y en un 50% las causas son femeninas. O sea, ambos son responsables en igual medida. Y hoy felizmente tenemos métodos que nos permiten diagnosticar con precisión cuál es el problema y una vez identificado el problema poder plantear cuál es la solución al problema.
0: Vos sabes que, Doc, yo tengo ganas de preguntarte si es que es posible, porque bueno, justamente dijiste una de las maneras en las cuales podemos diagnosticar o empezar a tener una alerta de algo no está saliendo bien, es cuando un año sin cuidarte intentas y no te quedas embarazada.
2: Ahí ya está definido el problema.
0: Ahí ya está. Pero ¿hay otra manifestación más? ¿Un análisis, un control o sí o sí para poder llegar así al caracú de la cuestión? ¿Nos tenemos que ir a una clínica así especializada en esto para...?
2: Bueno, ahí es donde importa la edad, porque el factor pronóstico más importante en la reproducción humana es la edad de la mujer. La edad del varón también es importante, pero ni por ahí tiene el mismo nivel de importancia que la edad de la mujer. Uh-huh. Es tan importante el tema de la edad de la mujer que se recomienda, y eso lo dicen las guías internacionales, las europeas, las americanas, las latinoamericanas, y todas coinciden, que si la mujer tiene menos de 35 años y no queremos encender la alarma, tiene que esperar un año, y si en ese un año fracasa, ahí comenzar a hacerse los estudios. Okay. Sin embargo, si la mujer tiene entre 35 y 39 años, el segundo grupo etario, máximo hay que esperar 6 meses. Y si tiene 40 o más, él tiene que ser inmediato. No le debemos dar tiempo a probar y fracasar, sino que inmediatamente tenemos que ver qué es lo que está pasando. ¿Y por qué esto es importante? Porque estamos hablando de todos los casos de infertilidad que no se acompañan de otros síntomas. Pero existen enfermedades, como por ejemplo la endometriosis, que produce dolor con la menstruación, como por ejemplo el ovario poliquístico, que produce menstruaciones irregulares, como por ejemplo los miomas, que producen sangrado uterino anormal, los pólipos, que también producen sangrado anormal. O sea, existen enfermedades que, además del síntoma dolor, irregularidad menstrual o sangrado abundante, pueden causar infertilidad. Entonces, esas mujeres, y estamos hablando acá específicamente de las mujeres, que tienen uno de estos síntomas, que aparentemente no tienen nada que ver con infertilidad, tienen que hacerse ver lo antes posible, porque además de ese problema puede haber infertilidad detrás.
0: ¿Y en los varones, Doc?
2: En los varones es mucho más difícil tener una sospecha de infertilidad. En el varón solamente vamos a poder sospechar de la infertilidad cuando hacemos un análisis del semen y vemos que la cantidad y o la calidad de los espermatozoides está severamente afectada. Pero después existen no es que no existan, pero son mucho menos frecuentes que en las mujeres, síntomas que nos puedan hacer pensar, este varón puede llegar a tener infertilidad.
0: Qué locura. Hay un mal moderno que es el estrés.
2: Sí.
0: ¿El estrés puede llegar a interferir también en un proceso de búsqueda o mismo en la fertilidad?
2: Es tan importante el estrés que no solamente puede afectar la fertilidad natural de una pareja, sino que además afecta los resultados de la medicina de los tratamientos de reproducción asistida. De hecho, nosotros en Neolife estamos haciendo ahora un estudio que evalúa el nivel, el efecto que tiene el estrés crónico sobre los tratamientos de reproducción asistida. Estamos midiendo los niveles de cortisol en saliva en diferentes momentos del ciclo del tratamiento. Wow. Para ver si esos niveles de cortisol más autocuestionarios donde se evalúa cuál es tu nivel de estrés están afectando o no nuestros resultados. O sea que el estrés no es... Primero que nada, no creo que sea algo muy moderno nomás. Creo que es ya bastante antiguo, solamente que hoy se le está dando la importancia que amerita al problema.
0: Y también como que se le está estudiando, porque esto que decís es tan cierto, porque ya después, ¿verdad?, de yo haber compartido abiertamente que hice el tratamiento para congelar mis óvulos, hablé con muchas chicas, con muchas mujeres, muchas me contaron sus experiencias y... Yo, sin ningún estudio, yo nomás así con mi lógica dije, baby, vos estabas re estresada. Pero estabas estresada naturalmente, buscando naturalmente, y después como con una presión extra también sobre el tratamiento.
2: Y por eso es que muchas veces, lo que decías hace unos minutos, muchas personas, después de someterse a un tratamiento, incluso habiendo fracasado en ese tratamiento, es como que dicen, parece que me rendí, dejo de tener estrés y se embaraza naturalmente. O sea, el estrés es extremadamente importante en la fertilidad natural, claro que sí, y también, y eso es lo sorprendente, en la reproducción asistida. Porque uno podría decir, naturalmente entiendo que el estrés sea un factor que afecte negativamente los resultados, pero en la reproducción asistida pasa lo mismo.
0: ¡Qué locura! Doc, y en cuanto a natalidad y, qué sé yo, porcentaje, no sé si es que hay estudios acá en nuestro país, específicamente en nuestro país, que nos arrojen números así. Entiendo que lo de una de cada seis personas es algo internacional de la OMS, pero acá en nuestro país, ¿cómo estamos?
2: Ahí es importante entender dos dimensiones distintas. Por un lado, una cosa es la tasa de fecundidad y otra cosa son los niveles de infertilidad.
0: Ok.
2: A fines del siglo pasado, todo el mundo estaba que se rasgaba las vestiduras por el problema de la sobrepoblación. O sea, el riesgo que había era que éramos demasiados, como que casi que ya no entrábamos en el planeta Tierra.
0: Sí.
2: 8,000 millones de habitantes somos en el planeta Tierra. Pero a partir de este siglo, sobre todo en la última década, se está viendo que en todos los países del mundo está bajando dramáticamente la tasa de fecundidad. Eso se mide fundamentalmente por... Hay muchas formas de medirlo, pero el número que más fácilmente viene, al que se recurre para graficar esto, es la cantidad de hijos promedio por mujer. Para que una población de un lugar determinado tenga un nivel de reemplazo, es decir, que la cantidad de gente que se muere o que emigra sea reemplazada por la cantidad de gente que nace, tiene que haber 2.1 hijos por mujer. Eso está perfectamente estudiado. Y en muchísimos países desarrollados, eso está muy por debajo. 1,8, 1,6, 1,1. En Latinoamérica, el país que más bajo tiene ese índice es Chile. 1,13, 1,15. O sea, es bajísimo. Sin embargo, en el Paraguay también bajó. Bajó de niveles que eran 4, 3 hace 10, 20, 15 años. Y hoy estamos en 2,4. Paraguay es uno de los muy pocos países de Latinoamérica que todavía está por encima del índice de reemplazo. Pero sigue, pero está ya ahí nomás.
0: Estamos ahí.
2: A un milímetro de estar por debajo. ¿Y eso qué implicancia tiene? Eso tiene una implicancia enorme, inclusive en términos económicos, no solamente en términos de salud, porque la pirámide poblacional se invierte. Entonces, tradicionalmente, los más jóvenes eran más numerosos que los más viejos.
0: Claro.
2: Y los más jóvenes eran los que le sostenían a la población que iba envejeciendo. Sin embargo, ahora que la pirámide poblacional se altera, se invierte, los más viejos son más numerosos que los más jóvenes. Entonces no hay forma de que esto funcione, inclusive en términos económicos.
0: Claro.
2: Eso, estrictamente hablando, no tiene nada que ver con la infertilidad. Porque eso significa simplemente que la sociedad cambió y que decidió, sobre todo la mujer, decidió no tener hijos y postergar su maternidad o directamente no tener hijos. Uh-huh. ¿Dónde esto se vincula con el problema de la infertilidad? Se vincula con el problema de la infertilidad porque la infertilidad, que es tan prevalente, que uh-huh. es tan frecuente, mucho más de lo que pensamos, contribuye a este problema. Sí. Pero no es la causa única de uh-huh. este problema. Y sobre todo, más que la infertilidad, lo interesante es que los tratamientos de la fertilidad, las técnicas de reproducción asistida, pueden utilizarse para ayudarnos a formar familias y a tratar de enlentecer este proceso de caída de la natalidad. Porque uh-huh. la reproducción asistida puede ser utilizada por personas que no necesariamente tengan infertilidad. Uh-huh. Mujeres solas, parejas homoparentales, parejas heterosexuales que por algún motivo no pueden tener relaciones sexuales y que por lo tanto, estrictamente hablando, no hay infertilidad, porque uh-huh. recordemos cuál fue la definición de infertilidad. Sí. Entonces es ahí donde estas dos situaciones distintas, que una es la tasa de la fecundidad por un lado sí. y el aumento de la tasa de infertilidad, se vinculan en cierta manera. O sea que sí. hoy en día nacen menos niños que nunca. Son poquísimas, los nacimientos son muy, muy inferiores a los que habían años atrás, pero por el otro lado la reproducción asistida está experimentando una revolución uh-huh. que permite resolver problemas que años atrás eran imposibles de resolver.
0: Yo me imagino que va a haber gente diciendo, pero ay, en mi círculo todo el mundo se embaraza, no, pero todo el tiempo, baby shower, que no sea tu realidad no quiere decir que no exista, pero hay muchísima gente que está peleándola para poder concebir, para poder tener hijos, y están ante innumerables problemas de salud tratando de batallar, y a eso le sumamos el estrés que justamente mencionaba hace un rato el doctor. Así que hay gente que de verdad desea profundamente ser madre, ser padre, y está en esa lucha enfrentándose con este tipo de problemas de fertilidad. Por eso que queríamos tener también un espacio para hablar de esto que estuvo pasando a nivel mundial, que se estuvo haciendo campaña durante todo el mes de junio y también acá en nuestro país, pero como estábamos enfocados en otras cosas, de repente pasó un poco de largo, ya estamos en el mes de julio, pero lo bueno es que durante este mes va a continuar la campaña. Doc, me encantaría hacer un podcast luego contigo porque sos una fuente inagotable de conocimiento. En serio, muchísimas gracias por tu tiempo.
2: Gracias a vos y a las órdenes. Me parece sí. que en el podcast es una herramienta interesantísima porque se puede desmenuzar mejor sí. cada uno de los diferentes
0: sí,
2: temas.
0: Sí, sí, sí. Aparte, igual la gente tiene también así como que muchas consultas, y ahí es donde verdaderamente uno podría llegar, o con más tiempo, con otra visita, podemos llegar a abarcar más. Muchísimas gracias, en serio, doctor.
2: Gracias a vos, saludos a la audiencia y a las órdenes.
0: Me encanta. Nosotros vamos a seguir acompañándoles a ustedes. No queríamos dejar de tocar este tema aquí en Mayday, así que gracias al doctor Roger Molinas, especialista en medicina y cirugía reproductiva, que nos estuvo acompañando. Chapel Brown, good luck, babe.

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1: 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Rubén Darío da Rosa, Carlos Quise, Pato Bando, Chocho Bando y Juan Pizarracho están dándole máxima cobertura a todo esto. 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Bueno, en breve se va a estar ya haciendo la transmisión también acá con los compañeros de Urbana Sports. A las 3 de la tarde va a arrancar la previa del partido entre España y Austria. Va a estar arrancando a las 4 y a las 6 y media va a estar ya cerrándose la transmisión. En los relatos va a estar Pato Bando, Juan Pizarracho en los comentarios y toda la coordinación va a estar a cargo de Eric Wiseman. La voz comercial más pro de todas, o sea, la de Raúl Provenza, es la que va a estar acompañándole a este equipo. Y vino Facu a decirme que el mejor partido del día de hoy es el partido que va a arrancar a las 7 de la tarde, Portugal versus Croacia. A las 8 arranca este partido, 22:30 por ahí va a estar terminando. Hoy juega el bicho y podría llegar a ser su último partido. Sí, porque si es que llega a perder esto ya se retira Cristiano, ¿verdad? Te ha de aparecer otra vez en el siguiente mundial, él. De verdad, con lo máquina que es, baby. Y sí, bro, él es una máquina. En él no pasan los años. Eva. Lo mismo que con Messi. Messi va a poder seguir jugando. Messi va a poder seguir haciendo la suya en un siguiente mundial. Pero bueno, eso es hacer futurologías y los entendidos en la materia. Ya se está preparando todo para el partido que va a estar arrancando dentro de una horita. Pero desde las 3 ya ustedes van a estar teniendo toda la cobertura a cargo de los compañeros de Urbana Sports. 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Esta es una producción de García Group. ¡Nos vamos! ¡Nos fuimos! Estábamos y queriendo hacer algo particular con Luis Fern para mañana. Pero no vamos nomás a decir. Mañana le vamos a sorprender a nuestra audiencia. O decimos nomás ya.
2: Yo creo que vamos a decir, igual vamos a adelantar ya algo en redes.
1: Sí. Mañana no vamos a hacer programa desde la cabina porque queremos hacer algo diferente con Luis Fer. Y como nuestra selección va a estar jugando el sábado, queremos darlo todo mañana y vamos a salir de paseo. ¿Por dónde vamos a andar? ¿Quién sabe? Pero de qué vamos a salir y vamos a andar por nuestra cabeza con Luis Fer. Vamos a salir y vamos a andar por nuestra cabeza con Luis Fer.
2: Y encima vamos a irnos con premios para la gente. Sí. Quien se anima a hablar con nosotros.
1: Exactamente. No hay una rutina, no hay estructura para hacer leyendas urbanas. Y Luis Fer se está desesperando. Y los chicos de leyendas siempre dicen que ellos no tienen... Ay, mira el chapulín. Pero si el chapulín es mexicano. Chapulín igual mexicano, era con los colores de España.
2: Una especie de chapulín con...
1: Una mezcla de flash.
2: Sí.
1: Muy raro el outfit de los hinchas españoles que están llegando ahora mismo a la cancha. Va. Los croatas están más tranqui, ¿verdad? España-Croacia es ahora, no. España-Austria, ahí está. No, Croacia contra Portugal, lo que es. Ahí está.
2: ¿Tenemos sonido?
1: Ay, mira, no conoces...
2: Esto es sonido.
1: Pintacaritas, baby. El pintacaritas la está rompiendo en todas partes.
2: Esto es sonido ambiente oficial de sí. Prohibido por la FIFA, ¿eh?
1: Sí.
2: Imagen
1: sí.
2: Y video.
1: Sí, de todos los hinchas que están llegando ahora mismo al estadio. ¡Qué gusto! Ah, mira, se impone la cartera transparente, baby, para que vean ya todo lo que vos tenés. Y no tengas que estar sometiéndote a tanto control de seguridad. Bien. Bueno, se quedan en muy buenas manos con los compañeros de Urbana Sports. Nosotros nos vamos, nos fuimos. Mañana quién sabe por dónde nos vamos a estar encontrando. Pórtense bien, no anden tanto por su cabeza, que eso nos toca a nosotros mañana. Men at Work, Down Under.

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que va a ser el partido entre Austria y España. Spain, sí señor, la selección de Luis de la Fuente, que va por un pasito más. Una de las candidatas de esta Copa del Mundo, la selección española, va a enfrentar a Austria, que no tuvo buena fase de grupo, hay que decir. Más allá de pasar como segunda en su grupo, no tuvo una fase de grupo que sea convincente en lo futbolístico. Uno tiene que hablar que, mirando un poco lo que va a ser este partido, porque estamos a 55 minutos que arranque en Los Ángeles Stadium con el arbitraje de Glenn Neighbor. Decíamos, Austria futbolísticamente es mucho más defensiva. Creo que España, con el juego que tiene, hoy vuelve Dani Olmo para jugar de tres cuartos para arriba en velocidad, puede llegar a darle una ventaja importante en lo futbolístico. Yamal también, que de a poquito se va poniendo a tono dentro de lo que tiene que ver la Copa del Mundo. Un Yamal que arrancó siendo suplente, jugando 45 minutos, jugando 90, y hoy yo creo que va a terminar los 90 minutos en este partido que tiene un equipo de Austria que lo vimos contra Argentina, que tuvo por momentos esa osadía de ir a pelear, pero también físicamente cayó rápido, y además los goles le han terminado de repente de golpear al equipo austriaco. Así que veremos realmente qué puede llegar a pasar en la tarde del día de hoy para nosotros en este gran partido entre España y el elenco de Austria. Recordar a la gente que ayer Estados Unidos le ganó 2-0 a Bosnia en un partidazo también. El gol de Balogun y de Tillman para que asegure Estados Unidos su pase a los octavos de final. Ganó a Bosnia. Fue expulsado Balogun dentro de lo que es este partido. Es una pieza clave. Un partido realmente complicado que se le va a venir contra Bélgica. Y ojo que hoy todos los muchachos acá hablando querían que pase Senegal el día de ayer. Senegal que arrancó ganando 2-0. Diarra y Sar, los goles de Senegal el día de ayer. Apareció Lukaku y Tielemans, y a los 125 minutos estamos hablando de Tielemans nuevamente de penal para que pase la selección de Bélgica. Y vos sabés que yo estoy con Josema y con Rodrigo. Yo quería que pase Senegal. Quería que pase Senegal. Era un fútbol más alegre, más vistoso, mucha velocidad. Hasta que la nafta dio. Porque hay que decir que cuando físicamente murió Senegal, se le vino encima. Hizo unos cambios muy buenos también el técnico de Bélgica, y por eso se llevó el pase. Y el otro partido en el que tuvimos Inglaterra con la República del Congo, la victoria 2-1 de la selección de Inglaterra. Apareció Harry Kane, el goleador, con dos goles espectaculares, especialmente el segundo, cómo termina encarando y sacando el derechazo y le rompe el arco al hombre Ampazi, que fue la figura del partido, hay que decir. Más allá de la victoria de Inglaterra, lo de Ampazi dentro del arco de la República del Congo fue algo espectacular. Completando el día de hoy, hay dos partidos más que usted lo va a vivir también. Portugal-Croacia aquí en Urbana Sports. Portugal, que tiene un duro rival. Es o el último partido de Luka Modric o el último partido de Cristiano Ronaldo. Ese condimento tiene el partido de Portugal-Croacia. Ese condimento tiene. Hoy los bicho lovers estarán ansiosos. Hoy los que aman el fútbol de Luka Modric también estarán ansiosos. Uno de los dos se despide ya de la Copa del Mundo. Hay que decir que Modric logró algo muy importante dentro de la carrera de Croacia. Lo llevó a una final de Copa del Mundo, ¿cierto? No él solo, pero tenía un equipo que no era de élite. Seamos sinceros, era Modric dependiente con Mandzukic de repente, ¿verdad? Pero después lo mete otra vez en la siguiente Copa, en semifinal. O sea, estamos hablando de un jugador de Mundial. Estamos hablando de un jugador que marcó una diferencia y que marca una diferencia dentro de lo que es
cuando juega con la remera de Croacia. En el primer partido de la Copa del Mundo, Croacia le hizo un partidazo a Inglaterra. Y fue uno de los mejores partidos de la Copa del Mundo hasta ese momento. Y después los partidos que quedan para mañana a las 3 de la tarde, Australia-Egipto. Ahí vamos a ver qué puede llegar a acontecer. El ganador iría con el último partido. Colombia gana. No es que Colombia gana. Colombia frente a Ghana. El día de mañana. Y el partido de la 19, Argentina-Cabo Verde. Son los partidos que van a tener. Me río un poco porque hay mucha gente que con este tema de Cabo Verde y que si pasa tiene otro rival a lo mejor un poco accesible. Es Australia-Egipto, no Suiza-Argelia es para Colombia-Ghana. Estaban hablando un poco de bueno el camino a Argentina nuevamente hasta los cuartos, ¿verdad? Porque ahí sí Colombia pues es un rival duro. Yo quiero ver Argentina-Colombia en cuarto de final de la Copa del Mundo, Josema. Quiero ver esa final de Miami, de la Copa América, que lo ganó Argentina. Quiero verla repetida en esta Copa del Mundo, mirando todo lo que tiene que hacerse, ¿verdad? Uno habla de Colombia, tiene que pasar el día de mañana, tiene un rival durísimo, los africanos. Han hecho una Copa del Mundo, o están haciendo una Copa del Mundo admirable. La fase de grupo, 8 de 9 pasaron. Y ahora, obviamente, queda Argelia, queda Egipto, queda Cabo Verde y queda Ghana. Ojo, 4 más. Cierto, hasta ahora lo único que pasó fue Marruecos, de los 8. Pero mañana Cabo Verde no lo creo, tengo que ser sincero, más allá de fútbol es fútbol. Egipto sí lo veo pasando, ahí tenés 2. Argelia no lo veo y Colombia gana, no sé, bueno, entrenamiento ahí, ya entrada en calor de los muchachos de España y también de los muchachos de Austria para lo que va a ser este gran partido. Relato de Pato Obando, comentario Juan Pablo Saracho, Raúl Provenza en la voz comercial, Josema dentro de lo que tiene que ver el control. Está Carlín. Carlín, ¿dónde está Carlín? Allá está Carlín para el YouTube, sí, de la radio, que pueden empezar a escribir, enviar mensajes al YouTube de la radio, @urbana 106.9 FM, Urbana Radio 106.9 FM. Ya estamos aquí para lo que va a ser España-Austria, así que pueden empezar a mandar. Dice Daniel Benítez, como España versus Portugal, pilas, está mal el fly, no, ¿qué pasa? No, Daniel, tranquilo. Mirando un poco España-Portugal, puede ser en la siguiente fecha. España-Portugal puede ser en la siguiente fecha, si se da, ¿verdad? Yo creo que no anticipamos la jugada de que hoy España gana y Portugal gana. Para mí hoy Portugal gana y bueno, se va con todos los honores Luquita Modric. Y mirando un poquitito lo de Portugal, hay que ver después ya contra España, un rival complicado. Le ganó en la final de la National League el año pasado. Cristiano Ronaldo levantó ahí una copa más con Portugal. Pero esta España es lo que tiene, y cuidado, ya no está teniendo extremos. Los extremos, Nico Williams, jugadores que juegan justamente en esa parte de la cancha, han salido lesionados en los partidos anteriores. Y hay que decir que puede ser bajas importantes dentro de lo que tiene que ver, ¿verdad? Hay que mirar un poco lo que se viene, ¿verdad? Vamos a ir rápidamente con el equipo español. Va con Unai Simón en el arco. Pedro Porro, lateral derecho, casaca 12. 22 para Cuarcí. 14 para Laporte. 24 para el nuevo refuerzo del Real Madrid, Marc Cucurella. Cucurella, ¿te gusta la paella? 20 para Pedri. 16, capitán de equipo para Rodri. 19, abierto por derecha, Lamine Yamal. Por izquierda, casaca 15 para Alex Baena. 10, sí, el 10 del equipo, Dani Olmo.
y casaca número 21 para Michael Oyarzabal, el onceno de Luis de la Fuente.

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1: Bueno, seguimos en la previa de lo que va a hacer España ante Austria. Dice, no den por sentado la clasificación de alguno. Mirá que fútbol, dice, hoy se despide el bicho. Hoy la bicha se despide. Dice, no, pero realmente el bicho yo tengo ganas que pase. Es una, realmente algo más mío que dentro de lo que tiene que ver el partido de Croacia. Un equipazo, hay que decirlo. A Juan José Domínguez Galloso que nos está escribiendo. España va a penales. El saludo, gracias a toda la audiencia que va escribiendo también al 0975-106-900. Tenemos confirmado también al equipo de Austria. En el arco, casaca número 1 para Schleyer. 5, Posch. Casaca número 3 para Danzo. 8 para David Alaba, capitán de equipo. Casaca número 20 para Leimer. 6 para Seywald. Casaca número 4 para el otro Schleyer. Mitad de cancha para arriba, 18, Schmidt. 24, Warner. 9, Sabitzer. Y casaca número 11 para Gregorich, el onceno de Ralf Rangnick. Sí, confirmado el equipo de Austria. Acá escribe el colega y amigo Esteban Martínez. Va a pasar Portugal gracias a Nuno, el mejor del mundo este año. Bueno, saludo para Esteban Martínez, que dice que Portugal pasa gracias a Nuno Mendes, lateral izquierdo, que prácticamente es un carrilero ofensivo, realmente teniendo un gran, o sea, tuvo una gran temporada y siéndose partícipe también de lo que es el PSG campeón de la Champions League. Tenemos árbitro confirmado para la selección paraguaya el día sábado. Paraguay-Francia en Philadelphia Stadium. 18 horas en nuestro país. Ilgiz Tantanshev. El árbitro uzbeco que va a estar en el partido de Paraguay, el asistente número 1 es Andrei Stapenko. El asistente número 2 es Timur Gainulim. El cuarto árbitro es el qatarí Abdulrahman Al-Yassim. Y el árbitro reserva sería Taleb Al-Marri. Así que está la terna arbitral para el partido de la selección paraguaya ante Francia el próximo sábado, 18 horas, octavo de final, 4 de julio. Sí, día festivo en Norteamérica, día festivo en Estados Unidos, el 4 de julio Paraguay va por la hazaña.
2: Cáceres por derecha, la pelota para Mirón, engancha el Mirón, le quedó para la zurda, tocó muy bien para Matías Galarza dentro del área, va al centro, Enciso, ¡gol! ¡Gol! ¡De Paraguay! preciso, cabezazo certero, mortal. Paraguay se pone arriba, señores. ¡Qué buena jugada! ¡Qué buena asociación! Galarza, que apareció para cruzar la pelota. Y Enciso, que mete el baile. Podés bailar todo lo que quieras, Julio. ¡Enorme, Julio Enciso! Para definir. Una buena recuperación de Damián Bobadilla. Cáceres que abre. Almirón que se mete. Galarza que dobla. Centro. Y Julio Enciso con un cabezazo notable. Bien direccionado. Emociona a 7 millones de paraguayos en todo el mundo. Amigos de Urbana, qué emoción aquí en Boston. Paraguay. Paraguay con gol de Enciso le está ganando a Alemania 1-0.
3: Y el diario alemán Bild titula: en este momento estamos perdiendo, esto no puede ser verdad.
2: Ataca la selección de Alemania, va al centro de Sané al área, gol de Haver, cae Haver de cabeza, un centro venenoso, Haver con lo justo conecta de cabeza, mete la pelota cerca del segundo palo, empata Alemania. Ahora el partido está 1-1. Paraguay obligándole a Alemania a una prórroga. Estaba arriba Paraguay. Lamentablemente llegó el gol de Kai Havertz. Igualdad. Terminó 1-1. Prórroga de 30 minutos. Corner, Brown, centro, segundo palo, peligroso, golpe de cabeza. Tap, gol de Alemania. Se elevó sobre el segundo palo y metió el cabezazo. Alemania lo da vuelta. De pelota parada consigue el segundo. Alemania pasa a ganarle a Paraguay 2-1. El gol de Tac se mete como una puñalada contra la ilusión de Paraguay de seguir en esta Copa del Mundo.
4: Paraguay reclama una falta de Gil y la va a ver. On field review, sí señor, on field review, porque hubo falta contra Gil.
2: El árbitro está revisando.
5: Sí, no hay net.
2: Es falta. Anulable.
5: Es falta.
2: El árbitro dice, ¿se escucha?
6: Cuando el ball was in play, number attacker number 3 prevent the goalkeeper to challenge the ball. Final decision.
2: Falta. Se anula.
4: Sí señor, falta contra
2: Gil. Se anula. Falta contra Gil, no vale el gol de Tap. Esto sigue 1-1, señores. Faltan 10 segundos para el final.
5: Lo termine ya.
2: Va a terminar. Ya terminó. Ya terminó. Empataron. Empataron Paraguay y Alemania 1-1. Y van a los penales. Tanda de penales para definir quién de los dos juega octavo de final de la Copa del Mundo. Comienza la tanda de penales en Boston. Vamos Gil, vamos Paraguay. Le pega Kai Havertz. Gil, Orlando Gil, monumental. Fantástico Orlando Gil, fantástico Gil. Se estiró, elevó la mano y le atajó el penal a Havertz. Va Mauricio, Mauricio le pegó. Vamos Orlando Gil, va Kimmich, retrocede ahora autorizado Kimmich, se toma su tiempo, Gil abre los brazos, va Kimmich, gol de Alemania, Kimmich convierte, Gil buscó, este es el segundo penal de Paraguay y va Gustavo Gómez, se acomoda y le pegó, gol de Paraguay, Gustavo Gómez. Le pegó abajo y abrió los brazos para abrazarse con 7 millones de paraguayos en la tanda de penales. Y va Musiala. Musiala. Gol de Alemania. Se fue muy bien Gil, pero no llegó a la pelota. Ahora están 2-2. Matías Galarza. Neuer abre los brazos. No retrocedió mucho Galarza. va Galarza, Galarza le pegó. ¡Gol! Gol de Paraguay con clase, Galarza. No retrocedió demasiado y le dio suave descolocando a Neuer. Arriba, arriba Paraguay, 3-2. Y va Voltemade, va Voltemade, Voltemade le pegó. Gil, Gil, Gil, Orlando Gil. Monumental, fantástico, Orlando Gil. Se hace figura, se mete en la historia grande del fútbol paraguayo. Gil le paró el penal a Voltemade. Mete Tony, vamos todos a Palma, salimos todos a la calle a celebrar. Mete Tony, Paraguay a octavos, va Tony Sanabria. Erró el arco, el remate de Tony se pierde afuera. Amiri le pega, saltitos de Orlando Gil. Se acomoda Amiri, va Amiri. Gol de Alemania, gol de Alemania y el suspenso se va a mantener. Le pega Fabián Balbuena. Aguanta corazón, aguanta. Le pega Balbuena. Balbuena y el gol que le puede poner a Paraguay en octavos. Va Balbuena, Balbuena le pegó. Neuer. Atajó Neuer. Va Canale, le va a pegar de zurda. Va Canale, Canale, Canale.
7: Canale, aquellos que uno a veces dice, todos tienen una estrella, alguna una estrella especial. Y ahí estuvo Canale, como en la final de la Sudamericana. Apostó en él Alfaro, lo pone en un partido decisivo y qué rendimiento le dio. Acá en la ejecución tremenda para llevarnos a octavo, tal vez la victoria más importante de Paraguay en competencia mundialista, para decirnos que con la garra, con la mística, también es capaz de avanzar a etapas decisivas. Tremendo lo de Gil, discutido por muchos. Alfaro calladamente se fue, le faltó darle más minutos tal vez, pero así es el fútbol, así es esto, y hoy cuando tenía que aparecer, así lo hizo el joven arquero paraguayo. Gil, Canale, Gómez, Galarza, Bobadilla, Almirón, Julio Enciso, Mauricio. ¿Cómo no mencionarlo en esta noche inolvidable? Decía Riquelme, un 29 de junio, otra vez inolvidable. Canale le pegó fuerte arriba para esta victoria consagratoria. Para decirle a todos, nos cuesta ganar, pero también le va a costar ganarnos. Esa es la realidad. Tremendo lo de Paraguay. Tuvimos dos ventajas. La desperdiciamos para irnos a aquello que siempre volvemos a ponernos de pie. Podemos hacer la glosa la que más nos importa y todo va a quedar bien. ¿Cómo no emocionarte con el fútbol de Paraguay? Con el corazón se juega. No tenemos una exquisita técnica. No somos protagonistas del trámite del partido. Pero somos complejos, somos difíciles, porque todos meten, porque todos luchan. Este es el grupo que ilusionó a la gente y hoy vuelve esa conexión. ¿Qué más queremos? Tremendo lo de Paraguay, tremendo de la selección, fenomenal todo lo que vivimos y lo que viven, los que están acá con esta noche consagratoria. Paraguay a octavo, Francia o Suecia, no importa. Hoy mostraron que el corazón en los botines, que ese temple y esa fortaleza es capaz de ganarle a cualquiera. Le ganamos al fútbol de Alemania, a la poderosa Alemania. Esto es Paraguay.

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1: Próceres de Mayo que creo está en la cabeza de todos, está en la cabeza de todos porque queremos que llegue el sábado, queremos que llegue ese partido, queremos ya empezar a vivir la fiesta de octavo de final de la Copa del Mundo entre Paraguay y la selección de Francia, una selección paraguaya que va a estar entrenando el día de hoy, definiendo seguro algunos detalles al faro de cómo va a encarar, ya los compañeros van a ir... Hablando del probable de la selección paraguaya, se habla de un 4-5-1 sin un número 9 fijo, poniéndola Julio Enciso en punta, abriendo la cancha con Miguel Almirón y Galarza. Diego Gómez dentro otra vez del onceno, después de lo que fue la suspensión del partido pasado ante Alemania, Bobadilla y Cubas. Así que bueno, veremos si se puede llegar a dar. Dice el oyente, el 977... Rubén Darío, sólido, sin teatro, palabras precisas y no forzadas, absolutamente espectacular, el lindo relato, dice el oyente, si revivíamos un poquitito lo que fue la clasificación de la selección paraguaya a la siguiente fase, a los octavos de final de la Copa del Mundo. Thierry Henry llena de elogios a Gil Mora y a México. Thierry Henry señaló que Ecuador no existió en la cancha del Estadio de Ciudad de México, pero en gran medida se debe a la forma en la que jugó la selección mexicana. Thierry Henry, exfutbolista francés, se rindió en el partido que hizo México ante Ecuador en los 16avos de final del Mundial 2026, en especial en la primera media hora, en la que destacó a Raúl Jiménez, Julián Quiñones, colombiano-mexicano, pero en especial a Gilberto Mora. ¿Quién es Gilberto Mora? Un chico de 17 años. Que en la previa del partido tuvo que cambiar al chico, al nene, que va enfrente de él porque era igual o más alto que él. Entonces tuvieron que cambiar, fue una parte cómica del partido de México contra Ecuador. Tuvieron que cambiar la posición de los chicos porque a Gilberto Mora no se le veía. Al jugador de México, ahora no se le veía porque le tapaba al chico adelante. Entonces tuvieron que cambiarlo, fue una de las partes cómicas, Josema, del partido México-Ecuador. Después ya fue un paseo de México superior en todos los sentidos, un equipo rápido de tres cuartos para arriba. Muchos hablan, dice, pues juega en el Estadio Azteca, en Ciudad de México, la altura, 2.200 metros. Pero México realmente fue muy superior a Ecuador. Como dirían allá en México, enhorabuena México, wow, fueron las primeras palabras de Thierry Henry en su análisis en Estados Unidos. Los primeros 30 minutos simplemente wow. Así es exactamente como debes comenzar un juego si quieres poner a la afición de tu lado y someter al rival a la presión. Henry señaló que Ecuador no existió en la cancha en el Estadio Ciudad de México, pero en gran medida se dio a la forma en la que jugó la selección de México, aunque destacó a tres jugadores del combinado de Javier Aguirre. Hizo énfasis en Gilberto Mora y en la forma en la que controló la media cancha. Bueno, Titi Henry, palabra mayor también dentro de lo que es el fútbol mundial. Hablando de fútbol mundial, se retira un grande por todo lo que ha pasado dentro de su carrera, Santi Cazorla. Muchos no lo conocen, pero es un futbolista español que se retira a los 41 años. Luego de más de dos décadas de carrera, el mediocampista decidió abandonar el balompié tras el descenso del Oviedo en la liga. Santi Cazorla, capitán y símbolo del Real Oviedo y leyenda del fútbol español, anunció este jueves su retirada a los 41 años tras más de dos décadas de carreras en el balompié profesional. El centrocampista aseguró en su video de despedida que ahora, cuando todo se acaba, cuando las botas se cuelgan y el ruido se convierte en silencio, todo encaja, porque el final del jugador no estaba en cualquier sitio, sino en casa. Santi Cazorla entonces deja el Oviedo, deja el fútbol realmente. Y bueno, enhorabuena a lo que va a ser el post de la vida del futbolista, porque empieza, acaba la vida del futbolista, pero empieza otra vida. Y además en Europa no todos se dedican después a entrenar, no todos se dedican a estar en el fútbol. Muchos empiezan a abrir su, ¿por qué no?, su negocio, su empresa, o ya son empresarios siendo futbolistas. Acá en Paraguay ocurre eso también, así que a lo mejor hay que ver si que sigue ligado al fútbol o ya el retiro es total, ¿verdad? Jürgen Klopp, por ejemplo, ahora suena para la selección alemana. Hay que decir lo siguiente, Josema, le pidieron a Nagelsmann que renuncie al cargo de entrenador de la selección de Alemania. Si no renuncia en los próximos días o meses, tomarán la decisión de sacarlo después de lo que fue para ellos un fracaso mundial, la eliminación ante Paraguay, y quieren a Jürgen Klopp sentado en el banco de la selección alemana para la próxima Eurocopa en el 2028 y para el Mundial 2030. ¿Se dará? Y va a depender de dos situaciones realmente, o de una situación. Si Klopp quiere volver a dirigir, las puertas de Alemania están abiertas para uno de los mejores entrenadores que ha tenido Alemania. Él después ya quiso ser gerente deportivo, no estar todo el día en campo, pero dirigir una selección es pesada, es difícil. Pero no es el día a día que dirigir un fútbol, el fútbol de campo, entonces, o sea, el fútbol diario, cotidiano. Entonces creo que puede darse la llegada justamente estamos hablando, Jürgen Klopp. Tenemos el mensaje, dice Kiko Cazorla, dijo que Ramón Hick era su ídolo en el Real Oviedo, del cual es fanático y se retiró en este club. Cierto, tiene razón, ¿verdad? Kiko Cazorla, que es el que estábamos hablando hace rato, gracias, soy tu cuñado, porque se está aprendiendo a la cobertura de este gran partido que se viene en España contra Austria. Usted lo va a vivir aquí en Urbana Sport en la 106.9. Nos pueden seguir mandando mensajes al 0975-106-900, también a través del YouTube de la radio. La gente que se va aprendiendo en esta super previa dice: ¡vamos Paraguay! Emanuel Amarilla, saludo para Emanuel Amarilla que nos escribe: ¡vamos Paraguay! Mirando un poquitito y hablando de Santi Cazorla, volviendo a eso, sí, Ramón Ángel Hit fue figura. Fue alguien respetado, además, hay que decir, él es mundialista con Paraguay. Él forma parte del 86. Él forma parte de una historia linda que tiene la selección paraguaya y bueno, también en lo que fue en España. Uno recuerda a muchos jugadores de aquella época que muchos lo tienen como ídolo. Y también del 2010, de acá a 20 años, vamos a tener a mucha gente que, o muchos futbolistas que su ídolo van a ser Santana, va a ser Roque, va a ser Aedo, va a ser Néstor Ortigosa, no sé, mirando un poco Topo Cáceres, va a ser Rambert Vera, Paulo da Silva, mirando un poco lo que es el equipo de Paraguay 2010, ¿verdad? El Chava con todo lo que le pasó, pero es lo que te da el fútbol, o sea, cada 30 años tenés nuevo ídolo para la nueva camada, para los jóvenes, para los chicos. Y que llevan a mirar no solamente fútbol, sino a ir a practicar al fútbol. Al final vos vas a practicar primero porque tu papá te lleva, ¿verdad? Yo recuerdo que fui a practicar fútbol porque me llevaban, pero después porque yo lo veía jugar a Thierry Henry, porque lo veía jugar a Robert Pires en aquella época del Arsenal, porque lo veía jugar al Super Real Madrid, los Galácticos, con Ronaldo, Roberto Carlos, Michel Salgado, Hierro, Herrera, Elguera, perdón. Mirando un poquitito lo que era ese Madrid, ¿verdad? Después se sumó obviamente David Robert, Joseph Beckham en la media cancha, un equipo que tenía Zinedine Zidane, el mago. Era puro talento y era bueno. Y Kostic no ganó la cantidad de Champions que a lo mejor va a tener la nueva camada que ganó la de Carleto Ancelotti y Zidane con Cristiano, Benzema, Gareth Bale, que van a ser seguramente los ídolos de otro. Y hoy esta selección paraguaya de acá a 40 años, y muchos van a decir Gustavo Gómez era líder de esa selección, Orlando Gil era, o muchos se van a hacer arquero por Orlando Gil a partir de ahora, muchos van a querer ser Enciso. Entonces te genera el fútbol eso, te genera un contagio dentro de todo. Acá dice, soy tu quebranto, tenés razón mi cuñado, dice. Así dijo Cazorla, Quique, ídolo de Noviedo, hace poco fue homenajeado por el club. Gracias a todos los que se prenden. Tenemos, dice, grandes jugadores de la época, dice, pasaron por el Real Oviedo. También Jorgelino Amarilla, Florencio Oviedo y Ramón Ángel Hicks. Así que bueno, recordándose un poquitito ante la noticia de que Santi Cazorla deja el fútbol, Josema.

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0: Del partido que se viene entre España y Austria. España no ha encajado ningún gol en este mundial tras los tres primeros partidos de la fase de grupo, Josema. No le han marcado, y Cote, que estaba moviendo hace rato la puntuación. Orlando Gil por ahora es el mejor arquero de la Copa del Mundo. Orlando Gil por ahora es el mejor arquero de la Copa del Mundo. Lo veíamos un poco más retrasado a Unai y Simón. Cote, que no le marcaron goles. Pero también trata de cuántas veces te llegan, Josema. España maneja la pelota, toca, circula, y no es que Unai Simón termina siendo gran figura. España ha dejado su portería a cero en 10 de los últimos 13 partidos. Por eso se habla mucho de la oportunidad que tiene España de ganar el Mundial, ¿verdad? Por los jugadores que tienen, pero por sobre todo porque viene siendo muy sólido como grupo, ¿verdad? Dentro de, porque vos podés tener grandes jugadores, pero si el grupo no está unido, y ellos ya de la Eurocopa para esta parte demostraron tener un grupo unido, ¿cierto? Nico Williams bajó mucho nivel, sí, bajó mucho nivel, pero sigue siendo parte de este grupo que tiene a Dani Olmo, que fue parte de aquella Copa, la Eurocopa, Oyarzabal, el equipo de España. Hablando de Nico Williams y Jeremy Pino, son las bajas por lesión, los dos extremos, que por eso decía, se está quedando sin extremos la selección española, y va a recurrir más que nunca a Lamine Yamal, que tuvo palabras también. Algunos le gustó, otros pensaron que fue mala onda, y no, él dijo que lo importante era ganar. Él habló de que, ¿qué prefieres? ¿Jugar? ¿Jugando bien? Como Países Bajos, quedar fuera, estar en el vestuario triste, o a lo mejor no jugar bien, replegarte, pasar y estar festejando. Y él decía, pasar y ganar. Pasar y ganar, y después se ve cómo corregir y cómo mejorar. Y es, creo que, lo que también se basa en mucho deporte, ¿verdad? Siempre se busca la perfección, siempre se busca el jugar bien. Ahora, cuando no se puede, tener que corazón, lucha, entrega, y dejar todo en la cancha. Es lo que Paraguay hizo ante Alemania también el partido pasado. Hay que decir que los tres partidos de grupo de Austria dejaron 12 goles en total, 4 de media por partido. Así que cada vez que jugó Austria, por lo menos tuvimos muchos goles. Vamos a tener hoy un 3 o 4 goles. Por lo menos la estadística que hay, Austria encajó en los tres partidos, incluido la derrota ante Argentina 2-0. Así que en los tres partidos Austria recibió goles. Y hay que hablar de que contra Argentina fue el partido que nos tocó, que nos tocó trabajar y verla un poco a la selección austriaca. Y no la vimos tan sólida, aunque es un buen equipo. Goleador de España, Oyarzabal. 2 goles. Arnautovic, el goleador de Austria, 2 goles. Poquito todavía para lo que es el nivel que están moviendo de Messi, Mbappé, Haaland, los goleadores, Harry Kane, de verdad que vienen en un modo turbo, acelerando. Y mañana no sé cuánto puede Lionel Messi hacer, ¿verdad? Mañana ante Cabo Verde, yo le doy una fe a Cabo Verde hacer buen partido. Va a pasar Argentina, o sea, para mí creo que pasa Argentina, futbolísticamente, cierto lo que dice el oyente, puede pasar cualquier cosa dentro del fútbol, pero Argentina en plantel tiene mucho, mucho más. Terminaría siendo la sorpresa mayúscula de la Copa del Mundo si mañana Cabo Verde deja fuera a la Argentina. Ni si hoy Argelia le pasa a Suiza, ni si se dan otros resultados, sería la sorpresa mayúscula de la Copa del Mundo. Una selección Nobel como la de Cabo Verde, mirando un poco el tiempo y mirando un poco todo lo que viene realizando. Y uno mira y dice, sería una sorpresa grande. Acá dice, el histórico ascenso de 1988, Hick fue una de las grandes figuras y goleadores del primer equipo que logró devolver a la primera división del fútbol español. Y acá me dice el oyente, pasa Cabo Verde. Emanuel Amarilla, dice, pasa Cabo Verde el día de mañana y sería, vamos a ser sinceros, el bombazo del Mundial. Sería algo histórico para Cabo Verde, pero no solamente para Cabo Verde, ¿verdad? Sería un golpe brutal para la selección argentina y se va a abrir el cuadro por esa fase que ya está lo abierto. Porque el rival siguiente de Cabo Verde puede ser Egipto o Australia, partido que será mañana a las 15 horas. Así que hay mucho que puede mañana poner algunas fichitas, como se suele decir, a que Cabo Verde puede dar la sorpresa. En un sentido, uno mira y dice, es difícil. Y por otro lado, está el hecho de que es fútbol, ¿verdad? Que como el otro día hablábamos con el profe Carlos Quise, siempre lo resolvemos con el famoso dicho, es fútbol. Y sí, es fútbol y es lo más lindo del mundo, el tema de que cualquier cosa puede pasar. Acá el pase para Juan Pizarracho ya está para lo que va a ser. Eric, quiero que haya un nuevo campeón mundial, dice. A mí me gustaría también. Yo estoy con... soy tu cuñado. Quiero ver un nuevo campeón del mundo. Y después le voy a preguntar a Juanpi si quiere o no. Obviamente todos queremos Paraguay, obviamente. Pero mirando lo que es el fútbol hoy en día y que de repente todo muy repetitivo, ¿verdad? En las grandes ligas, en la Champions, en los últimos tiempos el Madrid que venía prácticamente ganando 2 o 3 seguidas, después uno ganaba uno, después metía otra vez 3 seguidas o 2 seguidas y termina haciendo todo. De repente los mismos ganadores pasan la Libertadores, ¿verdad? Si no es Palmeiras de Flamengo, si no es Flamengo de Palmeiras. Y de repente queremos nuevos ganadores. Queremos nuevos equipos que den la sorpresa. Juan Pablo Zaracho, Juan Pizarracho, ¿cómo te va? Muy buenas tardes.
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0: ¿Cómo estás, Eric? Un gran saludo para vos y para todos los compañeros que están con nosotros, todo el equipo de Puesta a Punto, de Técnica y los que están escuchando, como siempre, a través de la 106.9, a través de YouTube. Si tendría que mirar lo que es el cuadro, primero, excluyendo a Paraguay. Si, lógicamente, si Paraguay es campeón, sin contar a Paraguay dentro de ese grupo, hay solo una selección que quiero que salga campeona de las que quedan realmente. Marruecos. Después, no quiero que salga campeón México, no quiero que salga campeón Estados Unidos, no quiero que salga campeón Bélgica, no me gustan esas selecciones.
1: ¿Por qué?
0: Estados Unidos por una cuestión política.
1: Por eso, sacando lo de Estados Unidos y por ahí, lo de Bélgica, ¿por qué?
0: Bélgica son muy tibios, no te transmiten nada, no le importa si ganan o pierden, no...
1: México, se pelean entre sí, ¿verdad?
0: Sí, se pelean entre... No, y el público belga, vos no sentís ni una euforia, no transmite nada. Países Bajos se salva solamente porque históricamente fueron buenos, van por el mismo lado, si es por esa razón. México, no sé qué va a ser del público mexicano, imagínate que son ya de por sí sobrados con lo poco que consiguieron históricamente, lo que sería con una Copa del Mundo.
1: Te tiro una. ¿Egipto?
0: Egipto puede ser. Ahí, claro, entre las que están ahí, por ejemplo, Argelia, me gusta. Egipto, Australia no me convence.
1: A mí no,
0: también
1: Australia no.
0: Son más fan del Aussie Rules que del fútbol. Después, Suiza no. Suiza absolutamente neutrales, tíos. No se merecen ganar un mundial porque no van a disfrutar del triunfo de un mundial. Colombia, yo sé Colombia sí que. Si es una selección que no sea Paraguay, que quiero como los hermanos colombianos, que ellos también nos aprecian mucho, entonces ellos sí también
1: Ahí voy con vos, Juan. Si no es Paraguay, yo quisiera que sea Colombia.
0: Sí,
1: si Colombia. Es que una no campeona del mundo, ¿verdad?
0: Sí.
1: Y yo voy por otro tema, voy con Portugal, pero ese ya es por otro tema.
0: Pero vos sos un cristianista de primera línea.
1: Sí. Por eso, estamos
0: rival
1: ahí con...
0: Rival acérrimo de Esteban Martínez.
1: No se puede hablar con ese muchacho, yo no puedo conversar con él.
0: Entonces, ahí ya vamos a escuchar los himnos, el himno de España.

escuchar el himno nacional de Austria.

0: austriaco.
1: Tierra sobre tierra en las montañas, tierra al costado del río. Es el nombre en alemán del himno nacional de Austria. Entonces, el equipo que posiblemente tuvo una de las eliminaciones más curiosas de la historia de los mundiales, porque clasificó al Mundial del 38, pero no pudo jugar porque fue anexada por Alemania.
0: Bueno,
1: de eliminada por una cuestión, digamos que no fue de fuerza mayor, como se dice.
0: Fue por motivo de fuerza mayor. Acá hay alguien que te manda saludos, Juanpi. Antes del partido, soy tu cuñado, dice, ya estás resignado, Juanpi, que vas a perder la remera.
1: Y está complicado.
0: Está complicado, está.
1: Vamos a ver.
0: Aguante, Juanpi. Pone premio para la audiencia. Sí, sí.
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1: Hola amigos, ¿cómo están todos? Aquí ya arrancamos entonces Pelota en Movimiento. Excelente la previa del danés Erik Wiseman. Los comentarios también previos de Juan Pizarracho. No me interesa a saber absolutamente nada de que haya un nuevo campeón. No me interesa.
2: Solo Paraguay.
1: Solo Paraguay.
2: Solo Paraguay.
1: Si es Paraguay.
3: Ah, pero el si único es Paraguay,
1: no, si es Paraguay. No, no, pero si es Paraguay.
2: Pero todos los otros no te importan.
1: Los otros no me interesan nada. Tiene que ser siempre el mismo grupo. ¿No? ¿Para qué quiere que haya más campeones y nosotros cada vez más lejos? No, señor. Ahora. Ahora nosotros
2: tenemos que salir. Menos todavía un sudamericano como Colombia.
1: Por supuesto. No, nada que ver. Le, quiero que llegue lejos Colombia, pero que no sea campeón.
2: Que llegue hasta la final.
1: Sí, señor.
3: Sí, sí. Hay un fin que
1: No.
2: Ya no, nada de pensar fuera de nuestro... No,
1: nosotros, Paraguay. Después, si no quedamos afuera, ya ponemos a pensar alguna otra cosa.
3: Quería hacer la pregunta, Pato, después. Pues, yo creo que nos va a pasar hasta semi. Yo creo que nos va a pasar hasta semi.
1: Puede ser, puede ser. Señoras, señores, ya está España, ya está Aucha. España con su tradicional casaca, como la Furia Roja, pantaloncitos negros, medias azules, y por su parte Austria juega con una casaca totalmente alternativa.
2: Completamente blanca.
1: Sí, totalmente blanca, pantaloncitos blancos, medias blancas. Luis de la Fuente es el head coach del equipo de España. Ahí lo tenemos en imágenes a De la Fuente. Y mientras tanto, quien dirige a el equipo austriaco es Ralf Rangnick. Señoras, señores, va a arrancar el fútbol, se va a realizar el sorteo, digo, el conteo correspondiente. Qué bello este escenario, Juanpi, este del el Sofi, ¿eh?
2: El más impactante del mundial.
1: Impresionante. No sé por qué no se juega la final ahí, sinceramente.
2: No, creo que capaz sea cuestión de calendario.
1: Bueno, señoras, señores, se vino el conteo ahora. Esto va a arrancar. Ahora autorizó el juez, hay pelota en movimiento, comienza la Copa del Mundo en la nueva casa de fútbol en Urbana Sport. A llevar la pelota rápidamente en la mitad de la cancha, quería llevarse Olmo, no podía. Aquí habrá salida que corresponde rápidamente otra vez al conjunto de Austria para mover la pelota en la mitad de la cancha. Schlager ahí aparece tocando mucho más atrás ahora para Danzo. Danzo más atrás para el arquero. Schlager otra vez ahí la va teniendo justamente. El Schlager que va saliendo otra vez con el balón. Sale jugando por izquierda, la tiene Laimer. Laimer mete el pelotazo rápido. Atención que va Austria con Savitzer. Savitzer y el centro. Aparecía por izquierda otra vez. La pelota le va quedando rápidamente a Laimer. Insiste Laimer, que es titular, mi querido Juanpi, en el Bayern Múnich.
2: Es así, una de las figuras de Austria. Ahora España, que es, trata de salir rápido en la contra.
1: Y viene la contra para Mikel Oyarzabal. ¡El disparo! El remate finalmente al arco fue de Lamine Yamal.
2: Cada vez que Lamine Yamal toca la pelota, genera peligro. En este caso quedó atrás el jugador Seywald a la hora de ir a cruzar en el medio campo. Remate cruzado de Yamal, pero con poca dirección, directo a las manos del arquero Schlager.
1: La pelota en la salida nuevamente va teniendo rápidamente Alaba. Ahí va saliendo otra vez en la media cancha. Ahora aparece para buscar el balón otra vez en la salida. Schwal va saliendo el conjunto austriaco por el sector derecho.
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1: Alaba sigue en el Real Madrid, Juanpi.
2: Sí, pero no juega.
1: No juega, no juega.
2: Esta temporada iba a dejar ya el Real Madrid. Jugó muy poco en lo que fue la campaña, pero ya buscará nuevo club. El defensa austriaco líder de lo que es este.
1: Bueno, correcto. Aquí está Marco Curella, que sí, ya es del Real Madrid.
2: Es ya del Real Madrid.
1: Y acá viene a buscar de vuelta rápidamente Lamine Yamal. Atención, venía también para buscar rápidamente en ataque el conjunto español. Insiste para buscar otra vez la pelota Arnautovic. Ahí está el gigante. Savitzer quería. Va Arnautovic. ¡Cuidado! La marca en el fondo de Pau Kovarsí. Y la pelota más atrás ahora para que salga Unai Simón.
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1: Sí, Eric.
2: David Alaba es agente libre, ya no es jugador del Real Madrid.
1: Bueno, correcto, seguramente va a ver dónde va a jugar entonces algún equipo de Europa, seguramente por ahí, por Galatasaray, por Fenerbahce. Atención que viene ahora Arnautovic, venía a buscar la pelota arriba, Austria aparecía por el área rápidamente para buscar de vuelta la posibilidad de conquista, mi querido Juanpi.
3: Es así, estaba yendo Gregorich, estaba yendo para
1: el hombre
3: ataque,
1: de punta.
3: El hombre de punta. Pero Schmidt había dado el desborde por el costado derecho, lanzó el centro y no pudo conectar. Había anticipado Cubarsí, fue quien cortó esa jugada. Pero de a poco Austria también con salidas rápidas. No es un equipo de mucha posesión. Hasta ahora de bastante ida y vuelta al partido en los primeros minutos.
1: Arriba Danzo, la pelota que la saca en el fondo. Laporte otra vez insiste para buscar rápidamente Danzo. El balón que viene a buscar en la mitad de la cancha ahora Seibal. Seibal la tiene y va tocando rápidamente otra vez. El balón arriba para Laimer. La quería de vuelta en la salida. Seibal toca para Laimer. Ahí está. Laimer insiste otra vez, retrocede, más atrás para Seibal, sale tocando el conjunto austriaco.
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1: Viene a buscar la Villamal, atención, tocando la pelota con el medio, otra vez buscando a Yarzábal, otra vez para la Villamal, se mete, no pasa absolutamente nada. Insiste la Villamal, el centro y Danzo la sacó el córner, Juanpi.
3: La saca el córner, una jugada de muchos errores en defensa por parte de Austria. Perdiendo el balón aquí Lamine luchando, tratando de conseguir una falta al borde del área, pero no la consigue. Después el centro que termina desviando Kevin Danzo para el tiro de esquina, ahora mismo a favor del equipo de España.
1: Señoras, señores, va a venir el centro arriba, atención que va para buscar España la posibilidad, va a insistir de vuelta rápidamente, arriba el balón, tocando nuevamente España, el centro cerrado, saca la defensa y ahora intentará la contra rápidamente Austria. Llevando la pelota otra vez con peligro, atención, balón largo por la zona izquierda, viene a buscar de vuelta rápidamente y va insistiendo otra vez con el balón, aparece Savitzer con la pelota, insiste para buscar otra vez el balón rápidamente el conjunto austriaco, de vuelta para Savitzer el experimentado, toca en la mitad de la cancha otra vez, tocando rápidamente el cuadro austriaco, ahí se va metiendo con pelota dominada de vuelta el conjunto que aparece con la bandera roja, blanca y roja.
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1: Bien, aquí había posición adelantada en lo que va del trámite. Ahora comenta Juan Pizarracho.
3: Hasta ahora, por lo menos, un partido con ambos equipos tratando de llegar a España. Siendo un poco más claro, aunque no mucho, en comparación al equipo austriaco, tuvo un remate de Lamine Yamal. Austria con algunos intentos, pero sin tener la pelota dominada en el área. Hasta ahora España muestra mejor control de balón y mejor posicionamiento y decisiones a la hora de ir a tres cuartos de campo.
1: Pero no ha mostrado ese fútbol exuberante que uno esperaba de España, mi querido Juan Pino.
3: No, para nada. Ese fútbol de toque, de posesión, de mucho, no tanto vértigo, pero sí de sacar ventaja con Lamine especialmente, que es el jugador diferencial. Le hace mucha falta a Nico Williams.
1: Exacto.
3: Creo que hacía mucha diferencia el tener a Williams por un costado y a Yamal por el otro. Ahora lo facilita a los equipos poder cargar por donde va el número 19 para poder desbordar, porque no tienen otro con talento, con velocidad para el uno contra uno.
1: Los dos fueron mundialistas, los hermanos Williams, en diferentes selecciones.
3: En diferentes selecciones. Por eso, el caso de Nico y el caso de
1: Iñaki
3: Williams. Sí, ya se me fue el nombre, pero Iñaki Williams, el más grande.
1: Exacto.
3: Que juega por Ghana.
1: Exacto. Aquí la pelota que viene a buscar Oyarzabal. Oyarzabal va tocando para Pedro Porro. Perro Porro toca la pelota rápidamente para que venga a buscar Lamine Yamal. Aparece Lamine Yamal. Retrocede el fútbol otra vez para Porro. El remate de Olmo pegó en la mano del compañero, levantaban los defensores de Austriaca la mano pidiendo que se sancione. El brazo pegó justamente del compañero, pero no pasa nada. Continúa.
3: Sigue,
1: Continúa, todo, sigue, sí, todo. Sigue todo. Y aquí viene a buscar rápidamente Baena. Otra vez se va metiendo Baena. Ahí está Alex Baena, que es el que reemplaza a Nico Williams.
3: Sí, pero no tiene jugador del Atlético Madrid. Es un cumple, puede dar pases, pero no tiene velocidad. No te puede ganar con mucho en la gambeta. Entonces ahí es donde pierde un poco de sorpresa España. Pero ahora va a ser el encargado de lanzar el tiro de esquina que tiene a favor el equipo de España, el equipo de la Fuente.
1: Atención, que va a venir la pelota al área ahora. Vamos a ver qué acontece. Va a insistir de vuelta, tocando el balón largo arriba. Cabezazo de Laporte que se desvía nuevamente. Será otra vez córner, Juanpi.
3: Muy peligroso porque cabeceó casi en el área chica de Aymeric Laporte, ganando por los aires. Había cabeceado allí con Kevin Danso, quien es el líder defensivo de lo que es esta selección, y el número 3 termina sacando lo que podría haber sido una chance muy peligrosa.
1: Otra vez el centro de Alex Baena. Ahora el árbitro
3: cobra saque de arco.
1: Cobra saque de arco.
3: Es lo que
1: a intervención
3: regla,
1: del VAR.
3: La nueva regla.
1: A intervención del VAR.
3: En caso
1: que es la primera vez.
3: Pero varias veces en este partido, pero varias veces ya se implementó en diferentes encuentros. Ahí, tremendo los jugadores.
1: Fernando Hierro, Michel Salgado, Carles Villa. Puyol.
3: David Villa.
1: David Villa, el guaje también, que nos había marcado aquel gol, ¿se acuerdan? De España en el 2010.
3: Mejor que no hubiera aparecido.
1: Bueno, y acá viene a aparecer rápidamente Lamine Yamal. Ahí se va metiendo Yamal. La marca en el fondo. Aparecía Laimer. Será lateral que corresponde a la Furia Roja.
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1: España, que siempre era candidata a ganar la Copa del Mundo, no podía hacerlo nunca hasta que terminó de hacerlo en Sudáfrica 2010.
3: Y desde entonces no ha estado ni siquiera cerca de poder competir, quedando fuera en fase de grupos en el 2014, 2018 también fuera rápidamente, 2022 quedó fuera con Marruecos. Entonces, unos fracasos importantes para España en el último.
1: Y acá viene a buscar, creo que este es el tiempo de Francia, de ahí la importancia de poder sacarlo fuera del Mundial. Creo que son los tiempos donde Francia tiene los mejores jugadores.
3: Es así, mejores jugadores, mejor ritmo, fútbol. Y eso que España le gana en la última Eurocopa.
1: Exactamente. Escucho, Eric.
2: Sí, hablando de España, algo parecido a la Alemania. Después de ganar 2014, no pasó el grupo 2018, tampoco 2022. Y quedó eliminada con Paraguay en este Mundial 2026. Y mañana juega... estamos hablando de Iñaki Williams.
3: Claro, contra Colombia.
1: Exacto. Colombia gana mañana, ¿no?
3: Es así.
1: Muy bien, correcto. Aquí viene a buscar rápidamente el balón otra vez por la banda izquierda. Se va metiendo Olmo. Olmo. Y aquí me pareció infracción por parte de David Alaba. Tiro libre que corresponde a España en territorio austriaco.
0: Aquí es.
1: Austriaco, digo bien.
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1: Se mete la Lamine Yamal, cayó en el área. Cuidadito, ya estamos con Provenza para cumplir de vuelta. Sale Savic, el juez dijo, no pasó nada. Recupera Rodri, toca rápidamente para Olmo. El balón para Pedri, ya va a venir Laporte. Laporte con la pelota otra vez, insiste. Toca para Marco Cucurella, abierto por la zona izquierda. Aparece nuevamente Baena, muy marcado otra vez para Cucurella. Cucurella de vuelta para Baena, va España sobre el arco de Austria. Aparece Baena, metió el centro. Córner, Juanpi.
3: Y termina siendo córner la jugada, por lo menos que piden penal los jugadores de España. Lo deja atrás a Konrad Laimer, va a la disputa, lo toca muy levemente. No, se tira ya mal. Es cierto que lo toca con el brazo, pero no es para que caiga. Se deja caer.
1: Barcelona seguramente se cobraba.
3: No, claro, eso en el Barcelona.
1: Claro.
3: Eso está eso adentro. Pero en este caso, el Mundial ha tenido la tendencia de no cobrar este tipo de infracciones.
1: Atención, que le va a pegar a la pelota rápidamente. Otra vez Baena mete el centro. Cabezazo defensivo. Vamos a ver cómo insiste Pedri. Buenamente saca Savitzer. El balón que le va quedando otra vez rápidamente. Aquí la va metiendo rápidamente arriba otra vez para Baena. Aparece Oyarzábal otra vez para Baena. Baena tocando para Pedri. Pedri con la pelota ahora para Rodri. Ahí está Rodri. Organiza la media cancha. Va el hombre del Manchester City. Tocando la pelota ahora a Cubarsí para Porro. Otra vez el balón para Pou Cubarsí. En la mitad de la cancha la tiene Rodri. Toca, toca, toca España.
3: Ahora España está tocando ya al ritmo que estamos acostumbrados, Pato. Que toca, maneja con Rodri, con Pedri, haciendo la circulación. Y aquí una falta al costado del campo de Marco Cucurella.
1: Bueno, y lo advierte Cucurella, que reclamó al asistente y le llama al árbitro ahora y le dice: te tranquiliza, baja un cambio o te muestro la tarjeta amarilla.
3: Sí. Hay Niver, que el árbitro entonces hablando en este caso. Vemos ya a Gianni Infantino, que en qué partido no está.
2: ¿Cómo hace?
3: Y gasta mucho en combustible el jet privado.
1: Y bueno, para eso la FIFA gana mucha plata, ¿no?
3: Claro.
1: En casi todos los partidos está, ¿verdad?
3: Casi todos los partidos. No, en algunos por cuestiones ya logísticas es imposible que esté. Pero en uno por día, por lo menos, como mínimo está en uno.
1: Pero no le parece, Infantino, a nuestro Urbana Sport, que está de costa a costa, bien querido José, ¿verdad? De costa a costa, Urbana Sport Mundial. Lógico, ya, amigo, no está, pues. No está como.
3: No está
1: Infantino como Urbana.
3: Claro,
1: Urbana está de costa a costa.
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3: Ahí quiere copiar, pero no puede alcanzar.
1: Quiere copiar, pero no puede. Sí, señor. Aquí va a salir rápidamente jugando en el fondo de España.
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1: Sale jugando otra vez España, la pelota que pega ahora en la marca. Ahí aparecía para buscar esa pelota rápidamente otra vez el hombre de punta.
3: Gregorich.
1: Que juega, es Gregorich. Decime, este Schlager que juega en la media cancha, el número 4, ¿es pariente del arquero Schlager?
3: Ahí te digo ahora.
1: Porque pueden ser hermano, primo hermano, qué sé yo. Alguna de las cosas, ¿no? Simón. Sale jugando rápidamente Unai. Unai toca la pelota para Pau Cubarsí. Viene a buscar a Oyarzabal. De vuelta intenta Austria, que está por ahora aguantando los embates de España.
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1: Sale jugando Porro por la banda derecha, cayó un hombre de España, el balón dio en Alaba, el árbitro sanciona infracción. Tiro libre que corresponde al conjunto de la Furia Roja.
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1: Se fue Oyarzabal a chocar contra David Alaba.
3: Es así, fue la disputa allí, termina cayendo Alaba. No voy a hablar Niver en este caso. Ya habló con Cucurella, ahora habla con Alaba. Mucha charla. No lo vimos mucho en este mundial de ese estilo.
1: Me parece bien, le parece mucho a Epifanio González.
3: De que habla con los jugadores.
1: Exacto,
3: que,
1: sí.
3: Otra vez no fue nombrado Juan Gabriel Benítez como árbitro en un partido, Paco.
1: ¿Y qué pasa con él? Porque a mí me pareció muy bueno su arbitraje.
3: No sé si será una cuestión. Porque no lo escuché. ¿Será alguna cuestión del idioma? ¿Alguna cuestión así podría ser? Porque.
1: Pero after the view.
3: Claro.
1: Number 10, Paraguay.
3: Bueno.
1: Cover his mouth.
3: Ese
1: decision is red card.
3: Bueno, peor.
1: Y el de ayer.
2: Ataquen,
1: sí. No de forward. Ataquen. Vos no. Escuchaste eso. Sí. Que mucho me reí cuando escuché. Ataquen. Mira un poco quién está ahí. Penélope pues Cruz y Javier Bardem. Bueno, me encantó la película, me identifiqué mucho con la película Vicky Cristina Barcelona.
3: Ah, claro, pero por lo que le toca al personaje.
1: Exactamente, correcto, me identifiqué mucho. Me encantaría tener un fin de semana así. ¿Eh?
3: Sí.
1: Aquí va saliendo rápidamente la pelota, no sé si estoy tu quebranto, soy tu cuñado, habrán visto Vicky Cristina Barcelona, no si sé, les gusta, si no
3: son,
1: les gusta.
3: Si son culturizados.
1: Claro, lógico.
3: Yo asumo que sí.
1: Yo entiendo que sí, aquí va saliendo rápidamente del fondo Schlager.
0: Bien, otra vez a tocar. Sí. 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
2: Pato, sí. En este mundial yo digo que se van todos los grandes. Tendremos nuevo campeón, dice el 222. Dice Cabo Verde eliminó a Uruguay, dice Simply the Goat. También sí. Los muchachos, ¿ustedes se acuerdan cómo Grecia ganó la Eurocopa? Dice
1: sí,
2: 2004.
1: Señor, así ah, mismo, sí, a los Paraguay.
3: A los Paraguay, centro, claro. Cabeza y gol.
1: Así nomás también, y empatando y ganando por penales. Así mismo, y nosotros estamos en ese camino. Yo no tengo ningún problema de llegar a la final de la Copa del Mundo como llegamos a la Copa América Argentina 2011. Viene a buscar de vuelta rápidamente la pelota, atención arriba, Savicer, y no llegó el punta, no apareció Gregorich. Por ahí Gregorich, ese, ¿verdad? Gregorich, ahí estaba entonces que no llega. ¿Por qué no juega Arnautovic? El grandote.
3: está de suplente en gran parte de la
5: Copa. Un poco, che. Para
2: no, es titular.
5: Para mí que él es mejor que este Gregory Tich, ¿eh? Me gusta más Arnaud Toby. La salida será para España.
3: Ahora sigue Austria de a poco subiendo, en este caso presionando más, buscando más el estilo del Ralf Rangnick, que fue el inventor del Gegenpressing de Jürgen Klopp.
1: Muy bien, correcto. Y aquí viene a buscar rápidamente Porro, el centro al área. Resbalaba, caía Baena, pero ya la tiene, ya le hace las espaldas. Marco Cucurella pide Olmo. Olmo con la pelota. Ahí está Olmo, de vuelta al balón, tocando rápidamente. Olmo que pasó del Leipzig al Barcelona, Juanpi, ¿eh?
3: Esa sí, pasó al Barcelona. Trayecto poco común, por sí, lo menos, pero claro, se ha dado de muchos jugadores que fueron a Alemania y después vuelven a España. Dani Carvajal había ido al Leverkusen, por ejemplo,
1: sí, señor,
3: y después fue al Real Madrid.
1: Exacto, y aquí viene a buscar Lamine Yamal que descarga, va Porro, sacó el centro arriba. ¡Schlager! Se quedó con la pelota.
3: Un centro de Pedro Porro, buscó que llegue Alex Baena en lo que era Olmo quien se iba en el segundo palo, pero Schlager termina reteniéndola, fue muy al fondo. Igual, aunque llegaba Porro, iba a ser difícil que pueda conectar el balón antes que salga del campo de juego.
1: Sale jugando ahora Alaba otra vez para Schlager. Schlager con el balón, insiste, tocando rápidamente otra vez para Alaba. El balón en la mitad de la cancha, ya recupera Pedri, viene a buscar de vuelta a Lamine Yamal. Va tocando el balón y sale jugando ahora Danso en el fondo, aguantando los embates de España, el conjunto austriaco. Aquí hubo falta de Porro contra Savitzer, tiro libre para Austria.
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1: Mucha experiencia por parte del número 9 de Austria, Juanpi Savitzer, ¿no?
3: Es así, mucha experiencia, jugador que ya ha recorrido muchos clubes, ahora en el Borussia Dortmund, que ya tiene 32 años.
1: Correcto, aquí la salida será para Alaba. Alaba va tocando el balón más atrás ahora para que venga a buscar rápidamente en el fondo Danso. Sale jugando Austria y no es el España que uno esperaba, Juanpi, en esta Copa del Mundo.
3: Para nada, para nada. Uno esperaba una España que controle mucho más la posesión, que genere chances. Por lo menos en este partido, un Lamine mucho más incisivo, más presente, haciendo diferencias por el costado. Es cierto que en una que encaró al Laimer lo dejó atrás, pero muy poco en general. Incluso tuvo un remate al arco que terminó fallando. Y ahora Austria controlando la pelota, no está sufriendo, no lo tiene arrinconado al equipo austriaco como uno pensaría podría darse. Igual, si meten el pase, acaba de meter un pase Danso directamente al cartel de publicidad del costado. Ahí no se ayuda tampoco el equipo austriaco.
1: La salida será rápidamente para Marco Cucurella de España. Cronometramos, querido Raúl.
0: 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Van 20 minutos. Primera etapa. Pato, ¿cómo está el partido?
1: El partido, queridos amigos, por ahora 0 para España, 0 para Austria. ¡Sí!
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2: La audiencia que se va sumando a través de Urbana Radio 106.9 FM en el YouTube dice: Pato Bando, corazón de campeón, el grito sagrado de toda la nación, dice.
1: Sí, señor, por supuesto. Así es, ahí está esa es nuestra viñeta, Raúl.
3: Sí, ¿no? La letra.
2: Nuevo jingle, sí. Ya.
0: Es el jingle del clausura que te adelantó, Pato.
1: Claro que ya. ¿Usted vio Provenza, Vicky, Cristina, Barcelona?
0: Sí, pero esa es una ficción, ¿eh? Ojo.
1: No pasa nunca, ¿no? No. Bueno, no, a mí me encantaría.
2: Pero por ahí le toca a Pato, ¿verdad?
1: A mí me encantaría tranquilamente, ¿eh? Aquí va saliendo rápidamente el Alfonso, otra vez viene a buscar Cucurella. Cucurella con el esférico, insiste Cucurella. Va tocando y retrocediendo rápidamente. Otra vez el balón en la salida para Lapor. Viene a buscar Pedri, Rodri, otra vez tocando Lapor. Lapor que fue... él es naturalizado español porque él nació en Francia.
3: Es así,
1: Juanpi.
3: Es así,
1: uno de los tantos que juegan por otra selección cuando nacieron en otro país, ¿verdad?
3: Claro, que también se da en las selecciones francesas, no solamente en las colonias, sino de países vecinos también se da, o de países cercanos. Él se desarrolló prácticamente hasta los 16 años, jugó en Francia y después al Athletic Bilbao.
1: Y acá venía a buscar Oyarzabal. Schlager sale, domina la pelota.
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2: ¿En qué pasó ayer? Te veo, Pato, dice.
1: ¿En qué pasó ayer? Puede ser también.
3: Llegó a pasar, sí, alguna vez.
2: En Las Vegas, dice. Sí, sí, ¿qué sí. tal te fue en Las Vegas?
1: En Las Vegas, sí, fantástico, fenómeno. Tuve una noche free. Una noche free porque tenía una marca personal importante, pero...
5: tuve una noche liberaron. Free. Tuve una noche free libre y ya saben dónde me fui, ¿verdad? Aquí va saliendo rápidamente Rodri. Rodri toca el balón otra vez. Rápidamente sale jugando a Merín Laporte. Laporte tocando por la zona izquierda para que aparezca Baena. Baena de vuelta para Laporte. La maneja España. Viene a buscar Baena. Otra vez para Rodri. Sale jugando Pau Cobarsí. Cobarsí con la pelota. Ahí está el hombre de Barcelona. Abre fútbol para Porro. Se va metiendo Porro. Metió la pelota para Lamin Yajer. Aparece el arquero y se queda con el esférico.
3: Muy abierta el pase de Porro, que quiso filtrarla por el costado para que Lamin gane por espaldas de la defensa, pero termina llegando antes el arquero Schlager. Le faltó un poco de precisión al pase del lateral del Tottenham.
5: ¿Usted le vio al gordito subiéndose en la escalera de Rocky, mi querido Bisman? ¿Le vio al gordito subiéndose? ¿Eh? Todo con Yuku. Ah, llegó.
3: No,
5: pero no saben la anécdota de esa corrida. Hice todo yo.
3: ¿Y?
5: Hice todo yo y le había pedido ahí a Natalia que me filme. Nunca había respondido.
3: Ah, no. Llegaste hasta arriba.
5: Hasta arriba y tuve que bajar otra vez. Después de respirar un poquitito y volver a subir.
3: Capaz quería que haga más ejercicio.
5: Correcto, sí señor. Estamos en la pausa de hidratación, mi querido Josema.

0: Atlético manda mensaje a Barcelona sobre Julián. No queremos venderlo. El presidente del Barcelona señaló que presentó una oferta al Atlético por el delantero y que decidirán hasta cuándo la mantendrán. El presidente del Atlético de Madrid, Enrique Cerezo, insistió este miércoles en que no están dispuestos a vender al internacional argentino Julián Álvarez, el cual expresó después del partido del Mundial 2026 de la selección contra Austria, justamente, su deseo de marcharse del club rojiblanco. Qué raro, va a estar dura la situación, Juanpi.
1: Sí, va a ser una pelea, un tira y afloje entre el Atlético Madrid y los deseos del jugador. El jugador está atado a su contrato. La cuestión es el riesgo que corres. Primero que baje deportivamente con el contrato que le pagas y después, cuando termina su contrato, que se vaya gratis. Entonces,
0: yo creo lo deportivo es lo primero, en el sentido de si un jugador no quiere más tarde.
1: Claro, normalmente lo más fácil es venderlo. Lo que trata de hacer el Atlético Madrid es subirle el precio, porque al pedir la transferencia normalmente los equipos empiezan a bajar sus ofertas porque saben que el jugador quiere más. Entonces ahora el tira y afloje va por ese lado, de tratar de recuperar un poco ese dinero, de tratar de ganar, de hacer valer a el costo que tiene su mejor jugador.
0: Igual te digo que tiene contrato hasta el 2030.
1: Ah, no. Entonces no. Ya. Es que eso le permite al Atlético Madrid jugar fuerte.
0: 500 millones de euros.
1: Es su cláusula de rescisión. Sí. Había dicho al Real Madrid, cuando el Real Madrid presentó la oferta, que si quieren 500 millones sobre la mesa, como pagó 222 millones el PSG al Barcelona por Neymar, que ni siquiera fue al Barcelona, fue directo al banco, al contado. Cash. 222 millones por.
0: Como tiene Pato.
1: Claro, como al estilo Pato. Puso todo ahí sobre la mesa y a partir de ahí pudo darse la rescisión, porque no es a cuotas.
2: Quiere decir que 22 millones 900 mil dólares solamente en esa transacción a Neymar.
1: Claro, Neymar, sí. Solamente en esa.
2: Oh, no, 20%, ¿verdad?
0: 44
2: solamente en esa transferencia.
1: Después te preguntás por cómo tiene un helicóptero y se maneja así.
2: O sea, en una transferencia 45 millones de dólares.
1: Y la del Barcelona fue casi 80, al Santos.
0: Ahí tenés 16, ¿verdad?
2: Ahí tenés.
1: Después 90 millones se ganó, fue la transferencia al Hilal.
0: 18 más.
1: 18 más.
3: Casi, sí, eso tenés que descontar impuestos.
1: No, y pero
3: eso,
1: igual, después siempre encuentran.
0: Los países. Provence igual te queda buena plata.
2: No, pero los impuestos suelen pagar no el jugador, sino los clubes.
1: Claro, normalmente le agregan en la cláusula.
2: Exacto, en la cláusula. Correcto. Aquí, señoras y señores, están hidratando los jugadores. Va a volver el fútbol España-Austria 0-0.
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0: Sí, señor, la gente que sigue escribiendo, ¿quién le parece el árbitro sueco para el partido? Dice
2: no,
0: Pato, sí, Juanpi.
2: No lo conocemos. No lo conocemos el árbitro. Vamos a estudiar su perfil ahora.
1: Vamos a estudiar el perfil de Tanta Chef.
2: Si puede cobrar 2-3 penales para Paraguay, muchas gracias.
1: Esperemos que sí.
2: Acá viene a buscar rápidamente Porro, atención, abriendo fútbol por la zona derecha y se va metiendo Lamine Yamal. Aparece Yamal con la pelota, tocó corta otra vez para Porro y el centro arriba. Muy largo el centro de Pedro Porro. Habrá salida que corresponde rápidamente al conjunto austriaco.
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2: El pase que hizo recién también.
1: Eso sí.
2: Miró para su arco y pasó al otro lado.
1: Mucho. ¿No? Mucho sí. Con ese aura que quiere mostrar. Farmear aura.
2: Creció mucho este muchacho en el ego, ¿no?
1: Pero hace mucho ya, desde muy joven. Igual, es muy joven. De Lamine Yamal.
2: Así mismo, y aquí. Sí, señor, aquí viene a buscar otra vez. ¡Olgo, qué jugada! ¡Sensacional! Y apareció Bosch para sacar la pelota, Juanpi.
1: Termina apareciendo cuando aparecía Olmo directamente en el área chica. Sí, ahí apareció Yamal con un enganche tremendo. Después el pase, qué jugada de Olmo, que hizo un enganche, dejó pasar la pelota, pero aparece justo para cruzar el número 5 y de esa manera termina evitando el tanto Posch, porque se venía ya encima. Muy buena jugada de España, la mejor del partido.
2: Aquí viene a buscar rápidamente la pelota larga. Insiste Cucurella. Gol, gol, gol, gol, gol, gol, gol, gol, gol, gol. Gol. Y le reclama entonces al asistente. Le reclama, levantó el banderín. Le dice de todo Cucurella. Lo cargaron a Schlager. Lo mismo que pasó con Gil Kempi.
1: Sin dudas, ahí vimos, le hicieron una pared entre 3 a 4 jugadores de España, no permitieron que el arquero pueda avanzar, ahí lo vemos, Laporte y después dos más están allí, no lo dejan salir en ningún momento y sí, lo termina Pau Cubarsí, es quien no lo deja ir al balón y a partir de ahí vemos, entonces Cubarsí lo empuja, claramente, y ahora más todavía con lo que pasó con Gil, tenemos que dar la derecha a cualquiera de estas jugadas.
2: Pero lo de Antón fue mucho más ampuloso, sí. Dani, ¿verdad?
1: No, pero aquí es Cubarsí, yo
0: acá
1: creo que...
0: Acá salta
3: Danés.
2: El danés.
0: Eric Wiseman. Lo que pasa es que quiero conocer Copenhagen. Entonces,
2: él quiere, ¿qué ciudad quiere conocer?
1: Copenhagen.
0: Copenhagen.
1: A buscar a los parientes.
2: Ah, bueno, correcto. Quiere buscar los Wiseman. Aquí la salida sale otra vez. Aucha viene a buscar de vuelta, a recuperar rápidamente Pedri. Pedri la tiene, maneja Pedri España. Retrocede el fútbol ahora. Va saliendo rápidamente otra vez España. Cronometramos, prensa.
4: 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Van 30 minutos. Primera etapa, Pato. ¿Cómo está el partido?
2: El partido, queridos amigos, está 0-0. Viene a buscar rápidamente a Lava la pelota arriba para que vaya a buscar el grandota. Ahí está Gregory Titch. Otra vez con el balón. Sale jugando España que recupera el esférico.
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2: Viene Savitzer ahora a buscar la pelota en la mitad de la cancha. Sale el balón. Había pegado en Schlager, el mediocampista. A ver. Dame una diferencia entre el 4 y el 1, Juanpi, para llamarlo de forma distinta. Schlager, el 4, y Schlager, el arquero.
1: Claro, le podés llamar 1, lo podés cambiarle el nombre. Alexander y Xavier.
2: Y Xavier.
1: Y Xavier. Xavier es el 4, Alexander.
2: Xavier. Muy bien.
1: Alex Schlager y Xavier Schlager.
2: Xavier, bueno, muy bien. Xavier.
0: No son parientes.
2: Sí,
0: no,
2: muy bien. Tampoco es el señor Xavier, ¿verdad? El jefe de los X-Men.
1: No, tampoco.
2: No, bueno, correcto. Va saliendo Cucurella, Cucurella con el balón. Ahí está Cucurella tocando la pelota para Pedri. Viene a buscar Pedri de vuelta. Espera por el sector izquierdo Alex Baena. Ahí se va metiendo Baena. Pide Cucurella. Insiste Baena. Marcado por dos hombres. Le hacen el relevo. Viene a buscar rápidamente la pelota otra vez. Va insistiendo rápidamente España con Pedri. Otra vez para Baena. Baena con el esférico. Otra vez Baena tocando la pelota. Sigue. Se engolosina con el balón Baena. Ahora soltó, tocó para Pedri. Pedri más atrás va saliendo para Laporte. Laporte para Rodri. Otra vez para Pedri. Toca, toca, toca España.
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2: Va Lamine Yamal. Gana la comba. Ganó el fondo. Lamín pegado al pie, sacó el centro Schlager, Ale Schlager la saca y después viene a tratar de sacar la pelota rápidamente otra vez el conjunto austriaco, insiste, balón al área de Oyarzabal, Olmo la quería otra vez Oyarzabal para la zurda, el disparo. Qué bárbaro lo que acaba de sacar Alex Schlager. Notable el remate de Oyarzabal, Juanpi.
1: Una tapada dificilísima de Alexander Schlager, en este caso, porque antes había sacado una de Lamine Yamal que fue por el costado, la saca para que nadie aparezca para poder empujarla. Después, una muy buena jugada de Oyarzabal, quien se acomoda, le pega de zurda y rasante. La pelota fue al segundo palo, se lanzó, se estiró y la termina sacando en el suelo. Alexander Schlager, muy buena tapada.
2: Arriba, balón cerradito de Lamine. Otra vez Alex Schlager se queda con la pelota. El partido está 0-0.
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1: La sacó con el pulgar prácticamente porque la pelota estaba picando antes de llegar al brazo. Qué excelente reacción del arquero.
2: A buscar de vuelta Cucurella, más atrás para Pau Cubarsí. La va teniendo ahora España, sale con Pedri. Pedri mete el balón largo para Lamine Yamal, está habilitado. No, hay banderín levantado. Igual afina Lamine, pero ya estaba el banderín levantado. Habrá salida que corresponde a Austria.
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2: Sale jugando nuevamente rápidamente el balón. Atención, se va mostrando el esférico, tocando mucho más atrás ahora para Lava. A Lava para Lanzo. El balón lo tiene Austria ahora sobre su terreno de juego. Atención, va Lanzo. Insiste Lanzo, ya lo busca a Bosch. Se va metiendo Bosch con velocidad. Atención, Bosch va a buscar el centro. No, amaga ante la marca de Baena. Ahora retrocede. Ahora sí el centro arriba. Saca Medina por, pero le va a quedar la pelota a Lava, que tiene buen remate. Ahora le salió alto. Pero Lava suele ser encargado de sacar tiro libre. En Bayern Múnich marcó muchos goles hacia Lava.
1: Marcaba bien, tenía un buen remate. Tiene David Alaba en este caso, igual lleva mucho tiempo sin jugar. 41 goles marcó en su carrera a nivel clubes, mientras que en la selección austriaca en total tiene 15.
2: Así como para nosotros, Juanpi, jugar en Brasil, Argentina, saliendo del mercado paraguayo, sí. Para el austriaco es lo mismo saliendo a la Bundesliga.
1: En la Bundesliga es su mercado, sí. Porque si vemos al equipo titular actual de Austria, lo vemos a Posch, juega en el Mainz, Xavier Schlager juega en el Leipzig, al igual que Sigwald. Después Borussia Dortmund juega Sabitzer, Schmidt juega en el Werder Bremen, Konrad Neimer en el Bayern Múnich y en el Augsburgo Gregoritsch. Entonces gran parte del equipo, más de la mitad juega en el Múnich.
2: Y acá viene a buscar rápidamente la pelota, atención, se va metiendo Baena, tiene el disparo, abrió para Lamin Yamal por la zona derecha, se mete Yamal, dos hombres lo marcan, el caño de Yamal. Bárbaro, ya le dejó a Laimer hablando solo al hombre que juega en el Bayern Múnich.
4: 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Van exactamente 35 minutos. Primera etapa, Pato. ¿Cómo está el partido?
2: El partido, queridos amigos, está empatado 0-0 entre España y Austria.
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2: Oyarzabal con el centro en un ratito, Eric, porque saca la pelota Laimer en el fondo. Ahora sí.
0: Sí, porque no da tiempo España, 110 años de la Copa América. Y el tuit del presidente Alejandro Domínguez, felices 110 años con Conmebol Copa América, el torneo de selecciones más antiguo del mundo.
2: Aquí Oyarzabal y el gol. ¡Gol!

0: España. Apareció justamente Baena, el hombre del Atlético Madrid, para meter ese zurdazo y mandarla al fondo. Descuido en el fondo de Austria. Balón que se gesta todo por el sector izquierdo. Ahí se va mostrando rápidamente, metiéndose en la profundidad Cucurella, y este que saca el centro para que aparezca finalmente Oyarzábal. Oyarzábal, Mikel Oyarzábal, y el gol, el centro delantero español que convierte. Gana España 1-0.
1: En una jugada donde uno pensaba capaz no tenía demasiada dinámica España, pero termina quedando totalmente solo Marc Cucurella por el costado izquierdo. Nunca lo fue a presionar Posch, no lo fue a presionar tampoco Schmidt, lo que permitió que este pueda ingresar, mirar dónde estaba el área, lanzar el centro. Centro rasante, directo al medio del área, y allí apareció el delantero, el goleador de la selección española, Mikel Oyarzábal, que le pegó de primera. Con la zurda le había sacado una Schlager y ahora no. Ya no tuvo tiempo, no tuvo reacción el arquero. Buen remate de Oyarzábal, apareciendo en el puesto donde tiene que estar el goleador para abrir el marcador y permitir a España sacar una merecida ventaja en este partido.
0: Muy bien, el grito de gol de España de Oyarzábal.
2: A los 36 minutos de la primera etapa, Pato.
3: Mikel Oyarzábal Ugarte, nacido en Eibar el 21 de abril de 1977. Es un futbolista español que juega como centrocampista o delantero de la Real Sociedad. Marca su tercer gol en la Copa del Mundo.
0: Aquí el remate, perdón, ¿en qué año nació?
3: Nació en 1997.
0: En 1997. Muy bien. Mikel Oyarzábal, que comenzó jugando como número 10 en la Real Sociedad, Juanpi.
1: Y después de a poco fue yendo para adelante. Fue metiendo, fue probando, y a partir de allí empezó a generar más juego, empezó a ser más goleador e incluso llega bastante después a lo que es la selección española. 28 goles en 57 partidos.
0: Impresionante. Y 11 goles en los últimos 10 partidos.
1: Es así.
0: Correcto. Mikel Oyarzábal, entonces, reitero, jugaba de número 10 mucho tiempo en la Real Sociedad. Siempre marcaba goles de tiro libre. Porque le pega bien.
1: Le pega muy bien, y eso demuestra cada vez que define. Tiene una muy buena definición Mikel Oyarzábal, pero de a poco fue sumando goles a su carrera. Porque, como vos decís, se empezaba convirtiendo 6, 7 y después sí, de a 14, 13. A partir de su tercera temporada ya lo ponen de delante.
0: Acá viene Olmo otra vez para Oyarzábal. Tiene gol otra vez Oyarzábal. El remate le pegó para la derecha. No pudo sacar el disparo. Después dejó para la zurda y ya tenía un hombre enfrente. Savitzel sale jugando ahora para Xavi Slager. Otra vez el balón tocando rápidamente mucho más atrás para que la venga a controlar con tranquilidad Aymeri Laporte.
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0: Viene a buscar Lamine Yamal. Yamal con la pelota, la marca de Laimer. Insiste Porro, tocaba otra vez para Yamal. Viene Laimer, va a buscar ahora Pedri. La pelota que pega otra vez en Pedri. Será el lateral que corresponde al conjunto austriaco.
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0: Muy bien, señoras, señores.
1: Sí. Está muy cansado.
0: ¿Qué? Está muy cansado, ¿verdad? Laimer. Sí, sí, sí, realmente. Está muy cansado, prácticamente no ha tenido respiro con lo que ha hecho Lamine Yamal en esa zona, Juanpi, ¿no?
1: Es así, tiene que recorrer de punta a punta, de costa a costa, sería como
0: claro,
1: el
0: jingle
1: sí, urbana, pero sí, tiene que ir sí. Sin parar. Laimer, aparte, tiene las obligaciones de generar el juego en ofensiva. Eso lo lleva a tener que un mayor recorrido. Después muestran el VAR de la jugada de Cucurella, que estaba habilitado.
0: Estaba habilitado.
2: Guarda con el dedo.
0: Solamente los dedos de la mano estaban.
1: Los dedos que no cuentan.
0: Sí, que no cuentan.
1: Pero estaban fuera de juego los dedos de Cucurella, en este caso, que, como decimos, estaba muy solo.
0: Pero espectacular está el gráfico 3D, Juan Pi, ¿verdad?
1: No, y ahora el gráfico es adaptado al cuerpo del jugador. Al hacerle las fotos, le hicieron un escaneo 3D a cada jugador del Mundial. Entonces el escaneo es parecido físicamente y tiene el tamaño del jugador y las dimensiones para también ser más precisos. a la hora impresionante de implementar. Porque lo viste con el pelo y todo se lo
4: sí,
1: veía
4: con a el pelo largo y todo se lo veía a Cucurella, exactamente.
3: Y muy bien. Y lo que vemos, Pato, de publicidad atrás, cambia de acuerdo a las regiones.
4: Sí, así mismo. Aquí viene el centro arriba. La pelota larga otra vez, insiste, sacando rápidamente otra vez el balón Xavi Slayer. Balón largo arriba para que vaya a buscar en esa zona ofensiva nuevamente el conjunto austriaco que se metía por esa zona con Schmidt. No podía, ya recupera España, se va yendo la primera etapa. España 1, Austria 0.
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4: Balón largo, excesivamente largo. ¿Quién va a jugar contra España si es que España clasifica en la siguiente fase, mi querido Eric Wiseman?
3: Si llega a pasar España es el partido Portugal-Croacia.
4: Ah, mirá, qué lindo. España-Portugal.
1: El duelo entre vecinos.
3: Lo de esta noche.
4: Sí. Igual que Paraguay-Francia prácticamente. Un duelo, un clásico. Sí.
1: Claro, bueno, ese tiene bastante más historia, incluso el España-Francia. Bueno, España-Portugal.
4: España-Portugal, sí, señor, porque son vecinos, ¿no? Sí. Aquí viene a buscar rápidamente Savitzer toca el balón, ahora viene el centro, arriba, es gol de Austria. Atención con Bosch.
1: Nunca se acomodó Bosch, ¿cuánto? Nunca quedó con, cuando parecía que tenía un remate a pleno en ese momento, termina dejando, quiere acomodarse, permite que la defensa se recupere. Paupérrimo lo de Austria hasta ahora, Pato. Casi nada en ofensiva.
4: El jugador repuesto. Patrick Bosch. Aquí la salida será rápidamente para España.
1: Porque enciende el equipo.
3: No. Ya nos pegaron en el WhatsApp por los chistes.
1: Tratemos
3: de mejorar un poco.
1: Le queda un chispazo.
4: Acá viene a buscar rápidamente el balón.
3: El jugador chispazo me gusta más.
4: Qué bárbaro. No, el jugador repuesto, pues. Lateral derecho de Austria. Aquí la salida será rápidamente para el arquero. Una y Simón.
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3: Sí, los mensajes que van llegando. Soy tu quebranto. Dice Arnold, dijo que iba a ir al estadio hoy. El austriaco Terminator.
1: Uno de los austriacos más famosos del mundo.
4: Sí, señor. Arnold Schwarzenegger. Aquí viene a buscarlo.
3: Lo mostraron todavía.
4: Todavía no lo mostraron. Quiere decir que debe estar
1: lo hubieran
4: ahí.
1: Mostrado ya, creo que sí estaba.
4: Él fue gobernador de California, ¿no?
1: Es así.
3: Sí.
4: Durante dos periodos.
3: La verdad que hizo una buena gestión.
4: Sí. Y fue durante dos periodos.
1: No fue candidato a presidente de Estados Unidos porque no lo permite la Constitución al no haber nacido en el país. Pero exactamente. Sí podía ser del Estado.
4: Exactamente. Y acá viene a buscar rápidamente la pelota. Otra vez aparece Lamine Yamal. Se va metiendo Lamine Yamal. Va Lamine. Retrocede el fútbol para Porro. Sacó el centro. Arriba, segundo palo. Cabezazo defensivo de Bosch. Otra vez a buscar rápidamente Cucurella. Insiste, de vuelta a España. Va Marc Cucurella. Cucurella otra vez con la pelota metida para Baena. De vuelta para Marc Cucurella. Cucurella toca para Rodri. Rodri tiene la pelota. La tiene España. Mueve de lado a lado.
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4: Va lavando la pelota, aparece rápidamente Warner. Warner tocaba otra vez el balón para que venga a buscar Savitzer. Savitzer manda la pelota por derecha, aparece Schmidt. Schmidt y el centro. La pelota que le quedaba incómoda otra vez a Swal. Otra vez insiste a buscar rápidamente Gregory Titch. Bueno, y estas cosas tiene Austria, Juanpi. No se ubica, no define bien su jugador. No,
1: porque hizo una muy buena jugada Savitzer, que tiene una precisión muy, muy buena a la hora de un cruce excelente a Schmidt de unos 50 metros al pie, pero en ese centro y a la hora de definir. Se tomó un montón de tiempo primero Seywald, después ya Gregorich, que hasta ahora ha hecho prácticamente nada, el número 11. Que no pueden acomodarse, pero sí ahora Laimer.
4: Y acá viene a buscar rápidamente Laimer se mete. Quería meterse entre dos jugadores, ¿no? Entre Porro y Olmo. Ya perdió. Estamos sobre tiempo cumplido, prensa.
2: 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Van 45 minutos. Tiempo cumplido. Pato, ¿cómo está el partido?
4: El partido, queridos amigos, lo gana España 1-0. El gol lo hizo Mikel Oyarzabal. Viene a buscar rápidamente Olmo. Falta, infracción de Bosch. Contra Baena, habrá tiro libre.
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4: habrá tiro libre para España. Vamos a ver quién le pega desde esa zona. Cuando lo muestra la televisión a Nico Williams, que está en el banco, ya no va a poder jugar el Mundial, ¿no? No,
1: probablemente no. No está descartado 100%, creo, pero es muy difícil.
3: Llegaría solamente en la última instancia.
1: Sí, ya lo esperan si es que llega a la final.
4: Y ahí ya no va a poder llegar porque Paraguay se va a poner en el camino.
1: Eso sí.
4: Exactamente.
3: Correcto. Todos los partidos.
1: Hay un dato, Pato, que viste el Limer también que estaba muy cansado.
4: Sí.
1: Le hizo 3 caños ya la Miña Mal en este primer tiempo.
4: 3 caños ya a Limer. El popular ya le dio para su cena. Como
1: sí, ya le dio. Y ahora mostraron una imagen de Limer ya enfrentando a Yamal con las piernas cruzadas allí.
4: Suena el arma de peligro para Schlager. El remate de Baena. El travesaño. Se salva Austria. Viene el gol de la Vinta por Schlager.
1: ¡Qué tapada y qué remate de Baena! Con un tiro libre frente al área, potente, con precisión al ángulo. La llega a tocar el arquero y pega en el travesaño. Después Lamine Yamal apareció solo para definir con un rebote después de unas jugadas. Pero aparece también Schlager, que ha sido la figura del equipo. No la llega a tocar. Directo al travesaño o la rosa. La rosa parece, con la punta, la yema de los dedos y después sí. Le puso la panza, en este caso, al remate de Lamine Yamal, que disparó directo al cuerpo del arquero cuando tuvo el rebote, pero se salvó Austria. ¡Qué remate metió ahí!
4: Aquí viene a buscar rápidamente España. ¡Qué bárbaro cómo le pegó el hombre del Atlético de Madrid! Viene a buscar Porro. Ahí va Porro. Porro toca la pelota. Insisto otra vez, buscando el fútbol en la salida. Austria con Savitzer. El balón más atrás para Alaba. Alaba sale jugando ahora con Xavier Schlager. Ahora Sual. Otra vez el balón arriba. El taco viene a buscar. Hubo falta. El árbitro va a leer la ventaja. Me pareció que estaba Nozay, Gregory Teach. El árbitro no sanciona nada. Va fútbol para España.
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4: De dos sentidos, Pau Cubarsí.
1: Cubarsí está tirado en el piso. Entonces, no está en el rebote. Qué potente, aparte. Iba muy bien direccionado. Después el rebote. Qué mal. Gregory está haciendo... Ahora le sacó el cabezazo a su compañero.
4: Yo creo que tiene que entrar Arnautovic.
1: Arnautovic es claramente superior a Gregorich. Y después el primero la toca. Sí.
4: Sí, la llegó toca. A tocar. Qué bárbaro.
1: Qué muy bien Schlager, que la única del remate de Oyarzabal ya no tenía chances para poder meter la mano. Y es lo que permitió que, o si no era por Schlager, iban a estar perdiendo 3-4-0.
4: La Miña Mal, si quería, podía jugar por Marruecos, ¿no?
1: Sí, él es de origen marroquí. Incluso lleva en su botín, tenía la bandera marroquí en algunos partidos, si mal no recuerdo.
3: El presidente de la Federación Marroquí de Fútbol dijo que quiere verlo en la final, para ver si es tan bueno.
4: Ah, mirá vos. Bueno, se enojó el presidente de la Federación de Fútbol de Marroquí, porque no eligió Marruecos.
3: Sí.
4: Bien correcto. Mirad las pilotas, che, mirá vos. Ella es Alexia Botellas, ¿verdad? Es Putella, ¿verdad?
1: Putella, sí.
4: La jugadora de...
1: La jugadora.
4: De Barcelona.
1: Sí.
4: Y de la selección de España.
1: Esa sí.
4: Putellas.
3: Putellas, sí, sí.
4: Muy bien. Muy linda, ¿eh? Aquí va saliendo España, señores. Ya no hay tiempo para más. Nos vamos a descanso. Está ganando España 1-0. El gol lo hizo Mikel Oyarzabal.

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0: Se fue la primera etapa en Los Ángeles con la victoria parcial de España 1-0 ante Austria. Oyarzabal a los 36 minutos. El gol para la selección española que por ahora espera al vencedor del duelo de esta noche. 20 horas, 19 horas la previa. Portugal-Croacia. Sería de los duelos más atractivos de la fase de 16avos de final. Si uno mira por nombre, después por fútbol hay que ver, por ahí un partido recontra aburrido, lento y no termina pasando nada. Recordar de que esta noche también se sigue jugando la Copa del Mundo, ya mañana para nosotros Suiza-Argelia. Sí. Me quiere salir lo de Pato y tirar un chiste. Argelia el horario, ¿verdad? Para el partido de Suiza-Argelia. Mañana Australia-Egipto. Argentina, Cabo Verde, partido que lo van a vivir por Urbana Sport, 18 horas la previa, 19 el partido. Y luego también en Urbana Sport, lo que va a ser Colombia gana, 22:30 horas. Hemos decidido cambiar, así que estamos listos para esta nueva aventura. Es lo que ha declarado Sandro Tonali, que está a horas de ser nuevo jugador del Tottenham, ¿sí? Por 133 millones de euros. 133 millones de euros. ¿Lo vale Sandro Tonali? Es la gran pregunta. El jugador apuesta. Sí.
1: Por haber apostado en su momento. Casi un año quedó fuera. ¿Un año?
0: Un año.
1: Una temporada.
0: Sí, señor. Un año lo suspendieron. No pudo jugar por el Newcastle, que había pagado mucha plata.
1: 60 millones.
0: A la Juventus. Sí, había desembolsado y era compañero de mí. Y bueno, lo suspendieron. Ahora el Tottenham lo quiere por 133. Kane supera a Pelé. Kane que llega... Estamos hablando de Harry Kane. Superó la marca goleadora de Pelé en la Copa del Mundo con el doblete. Tardío ante la República del Congo, con el final del partido acercándose, los Lions parecían encaminados a una sorpresiva eliminación, pero apareció Kane y superó los 12 goles de Pelé en la Copa, en la historia de la Copa del Mundo. Así que Harry Kane sigue también luchando por ser el máximo goleador, aunque yo creo que ya va a estar entre Lionel, Andrés Messi y Kylian Mbappé, no por este mundial, porque yo creo que el sábado no mete, pero le quedan dos mundiales más a Kiki, a Kylian Mbappé. Nosotros vamos a ir al comentario del entretiempo en la voz de Juan Pablo Saracho.
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Y este partido presentaba un choque de selecciones que uno por lo menos tenía clara cómo iba a jugar una, pero no sabía cómo iba a enfrentar la otra. España, un equipo que normalmente controla mucho la pelota, que tiene mucha posesión, que busca manejar lo que son los tiempos en ese sentido, contra una selección austriaca que tiene un técnico reconocido históricamente por sus equipos de alta presión, pero que no se ha visto en este Mundial. No ha sido un equipo que trate de no hacer respirar, que ponga peso encima de los rivales, que trate con que juegue de manera muy acelerada en esa clase de momentos. Y se dio lo que uno esperaba, por lo menos al comienzo, pero más hacia la mitad y hacia la segunda parte del primer tiempo, del control que podía mantener España por sobre el partido. En los primeros minutos, un partido de ida y vuelta, con España tratando de generar chances, un remate de Lamine Yamal casi a los 3 minutos que tapa, el arquero Schlager va directamente al medio, y después sí, ya la diferencia en ataque y la diferencia en intención. Si vemos los datos, ahora la televisión está mostrando cuántas veces ingresó cada selección en el último tercio de la cancha. 42 para España y 10 para Austria, 4 veces más. Veces estuvo en territorio de peligro España en comparación al equipo austriaco, y fue la tónica de todo el partido. Mientras que España tenía la pelota, trataba de ir para adelante, siempre buscando a Yamal, a Lamine, quien encara y tiene esa capacidad de gambetear y de dejar atrás a los rivales de una cosa tremenda. Mencionamos el detalle que a Konrad Laimer le termina haciendo 3 caños en el primer tiempo. Y a través de su creatividad, a través de su visión, trató España de generar algunas jugadas. No generó demasiado peligro en los primeros minutos, un poco sin ritmo, sin demasiada dinámica a la hora del ataque. Pero después sí, empezó a encontrar espacios, primero con una gran jugada que se conecta con sus compañeros para que luego Olmo intente definir en el área con un lujo, pero no lo pudo hacer. Termina apareciendo Posch para meter el cruce y evitar que el jugador del Barcelona termine definiendo, el número 10 de la selección española, que había dejado de una manera tremenda atrás a Kevin Danso dentro del área. De a poco España fue afianzándose, empezó a ir para arriba, al darse cuenta que Austria no buscaba el ataque y las veces que iba para adelante tenía poca precisión. Un Gregoric casi desaparecido para el equipo austriaco, sin peso en ofensiva, sin poder dañar, sea con las subidas de Laimer o con las subidas de Schmidt, también el extremo por derecha. Nada de eso pudo hacer Austria para por lo menos poner en peligro el arco rival, pero de a poco se fue acercando y por esa razón España ya podía subir sin miedo a lo que era el área rival. Mikel Oyarzabal, pero de a poco se fue acercando y por esa razón España ya podía subir sin miedo a lo que era el área rival. Mikel Oyarzabal empezó a tener...

remate solo por el costado izquierdo, con tiempo, con espacio, esperó, miró bien y lanzó un pase paralelo prácticamente a su posición, dejando que la defensa pase por delante y esperando que Mikel Oyarzabal quedó parado en el punto penal sabiendo que iba a quedar libre. En ese lugar de la cancha lo vio perfectamente Cucurella y a la hora de definir no tuvo ninguna duda. El jugador de la Real Sociedad, el goleador de esta selección española, lo tenía enfrente a David Álava. No lo hizo dudar en ningún momento para la hora de la definición a Oyarzabal, quien tocó con suavidad, con precisión ese balón de Cucurella, no la paró y terminó desviándola hacia el arco. No tuvo respuesta Schlager porque fue un remate casi a quemarropa, con poca distancia, con el rival encima, con Álava prácticamente sin dejarle poder pasar. Y de esa manera termina convirtiendo el 1-0 más que merecido para esta selección española, ya que fue la protagonista, fue la que buscó el partido, fue la que tuvo posesión, fue la que intentó remates al arco. Después, hacia el final, estuvo muy cerca de convertir un segundo gol con un remate impresionante de Alex Baena, que hizo explotar el travesaño, la pudo tocar levemente Schlager y después apareció nuevamente el arquero austriaco para sacarle un remate a puerta a Lamin, que estaba ya casi en el área chica realmente, y no le dio dirección, no pudo elevarla el número 19, por lo que la pelota fue al cuerpo del arquero, que se lanzó con todo para tratar de evitar la conversión del segundo gol de España. Si vemos las estadísticas, la diferencia es enorme entre ambas selecciones. 64% de posesión contra 36% de ambas. Si contamos lo que es posesión en disputa, quitando porcentaje de ambas, es 11%. Hay mucha disputa de ir a pelear la pelota. En remate se ve la diferencia de intensidad y de intención de ambos equipos. 11 remates para España, 2 para el equipo austriaco, que no acertó uno solo al arco de Unai Simón. 24 toques en el área de Austria tuvo España, mientras que Austria solo tocó la pelota 6 veces en el área de España, y lógicamente no creó ninguna chance clara de gol. En pases no hay mucha diferencia, hay una diferencia importante, pero capaz uno esperaba que sea mayor, 278 contra 142, y después sí, presionando, generando estas situaciones, ya tuvo 6 corners a favor el equipo de España, y fue generando peligro, fue generando jugadas, pero sin poder convertir el segundo gol. Ahora la cuestión es, ¿cuánto más atacará España en este segundo tiempo? ¿Seguirá buscando lo que es ese segundo gol? ¿Protegerá más su arco? ¿Tratará de hacer un juego más lento con la posesión de Rodri, con la posesión de Pedri? ¿O utilizará más a Lamin en el mano a mano, en el tú a tú, en los regates, en la gambeta, para abrir espacios en la defensa y a partir de ahí tratar de convertir el gol que hace la diferencia? Eso lo veremos en el segundo tiempo. Austria, por su parte, necesita más agresividad. Está siendo un equipo extremadamente pasivo en defensa, un equipo que no presiona a los rivales, un equipo que no genera chances en ofensiva, que tiene muy poco para ofrecer. Jugadores completos pero sin muchas ideas, poco creativos. En el ataque, un muy poco participativo Gregorich, quien incluso en las que participó se equivocó, como en la última que habíamos mencionado, en su propia área. Desvió la pelota quitándole el rechazo a su compañero y la pelota le cayó a los pies a Lamine Yamal, que definió en el área chica. Gracias a que Schlager tuvo una buena reacción, se evitó la concreción del segundo gol, pero necesitará algún tipo de respuesta. No tiene demasiado Austria en el banco, aparte de Arnautovic, que es muy reconocido, pero tiene 37 años, lo que hace que cueste bastante para lo que se viene. Pero sin dudas, habrá un partido que España tratará de controlar, tratará de manejar a través de sus diferentes formas de posesión. Seguramente Rodri y Pedri tendrán una actuación más importante en este tiempo, pero ya se preparan los equipos para poder volver a lo que es este entretiempo. Ya van llegando los suplentes, se van calentando, van haciendo los trabajos precompetitivos, porque alguno de ellos seguramente podrá ingresar en lo que es este partido. Uno de los que está haciendo esos trabajos, por ejemplo, es el número 10, el jugador Florian Grillitsch, en este caso, que está haciendo trabajos ya de calentamiento. Seguramente se podría venir en minutos nada más Grillitsch, el jugador de el Braga de Portugal, podría tener chances de poder jugar este partido. Veremos qué hace Austria si sigue.

0: sigue dominando España o si tiene un poco de sangre el equipo austriaco, que mostró muy poca, por lo menos en este segundo. Lo que mostró en el primer tiempo podría hacerlo en el segundo.
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2: Bueno, ya vuelve Austria, vuelve también la selección española. Enseguida vamos a ver si hay cambios o no, tanto en la selección. Primero de Austria, ahora que la necesitada, la que tiene que ir. Bien lo decía Juanpi en el entretiempo, ¿por qué no Grilich, verdad? Para darle un poco más de juego.
0: Parecía que estaba, porque lo vi ahí en el campo de juego calentando ya. Posiblemente él sea uno de los cambios que prepare Ralf Rangnick, porque estaba acelerando su...
2: Y el jugador de Pato. El jugador de Pato.
0: ¿Quién?
2: Arnautovic.
0: Ah, sí. Él, yo creo que Arnautovic tiene que ingresar, el número 7. Histórico jugador austriaco, jugó en grandes clubes de Europa, en el Inter, por ejemplo, tuvo varios años. Entonces, histórico, muy polémico también Arnautovic, una personalidad bastante fuerte en lo que fueron sus diferentes tratos con técnicos, con sus propios compañeros. Entonces tendrá la posibilidad de poder ingresar. Lo vemos al line, pero está Gregorić allí. Por lo menos no va a haber, el 11 va a seguir. Si es que ingresa Arnautovic, tendría que ser por otro.
3: Bien, señores, ahí estaba Juan Pizarracho, pero fue un partido medio que la embudí, medio caigüe, Juan.
0: Caigüe,
3: ¿verdad que sí?
0: Pero gran parte por culpa de Austria. Porque uno esperaba que Austria ponga más ímpetu, que trate de pelear más, que trate de generar más, pero se lo vio muy poco, hizo muy poco el equipo austriaco. Esperaba mucho, a la hora de atacar tampoco generaba peligro. Muchas dudas realmente con lo que ocurrió en este partido.
3: Exacto, señoras, señores, van ingresando los equipos España y Austria nuevamente al terreno de juego. Aquí vamos a ver qué es lo que va a acontecer en la etapa complementaria. Lo perjudicioso aquí para Austria es que ya convirtió España a fondo. Entonces ahí se le complica.
0: Claro, porque ahora España, recordemos, defiende con la pelota. Defiende con la posesión, Rodri, toquecitos, hacer circular. Entonces, es difícil poder remontarle muchas veces a España un partido por esa capacidad que tienen de manejar la pelota y de generar nerviosismo también de esa manera.
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3: Bueno, hay dos variantes, veo en España el número 10, pero en Austria, el 10 y el 17.
0: Sí, Florian Grillich, el número 10, jugador del Braga, salió Seiwald y Schlager.
3: Los dos mediocampistas, los dos volantes.
2: Y sí, el señor. Otro que ingresó te dio el 17,
0: Carni Chukwuemeka.
3: ¿Eh?
0: Sí. Carni Chukwuemeka.
3: ¿Cómo?
0: Chukwuemeka.
2: Chukwuemeka.
0: No, Chukwuemeka. Chukwuemeka.
3: Chukwuemeka.
0: Carni Chukwuemeka.
3: Este va a jugar muy poco. Aquí la pelota larga. ¡Sale España desde el fondo!
1: Ya vivimos España versus Austria. Segunda etapa. Relate al mundialista Pato Bando. Comenta Juan Pizarracho.
3: Este menos es pariente que era amigo de Han Solo. En el
0: Chubaca. O de ese el grupo Chumbawamba.
3: Exacto, Chumbawamba, ¿verdad? Aquí va saliendo rápidamente en el fondo Day Simón. La pelota que la va teniendo el arquero español. Ahí está Unai Simón. Sigue Simón, lo presiona Savitzer, que va a jugar un poco más de punta ahora Savitzer, Juanpi.
0: Esa sí va a ir para adelante. Ahí,
3: ahí está.
0: Chumbawamba, Chukwuemeka. Va a estar en este partido.
3: I can't know ya. La salida otra vez rápidamente. Viene a buscar otra vez el conjunto español. Unai Simón viene a buscar Cucurella. Cucurella con el esférico, insiste Cucurella. Toca la pelota a un costado para que venga a buscar Baena. Baena con la pelota, insiste otra vez. Falta, dice el juez, tiro libre que corresponde a España.
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0: tramo del banco de Austria va a hablar el árbitro con ellos. Hablador.
3: Hablador este árbitro. Sí, me gusta, sí hay que ser, hay este que hablar.
0: Vos no sos
3: este de mi estilo, de hablar.
0: Vos sos también de hablar mucho.
3: Con el árbitro.
0: Claro, vos sos.
3: No, yo no encaro nunca, ¿no? Yo soy de, más de conversar.
0: No sos de, claro.
3: Más de la paz, ¿no? Correcto. Aquí la salida será para España.
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3: Viene a buscar rápidamente Olmo la pelota para España. Zona derecha del ataque español. De vuelta tocando Porro. Porro para Lamine Yamal. Pegado a la raya. Otra vez tocando más atrás ahora. Mucho más atrás para que salga jugando poco Barsi. Este es Rodri. Y Rodri cambia de banda ahora. Derecha izquierda para que la tenga Cucurella. El balón metido para Baena. En tres cuartos de cancha. Ataca España otra vez con Rodri. Metiendo balón por izquierda para que venga a buscar rápidamente Pedri. Pedri tocando para Yarzabal. Ahora sí toca bien España. Otra vez para Pedri. Pedri con el balón. Corta Chukwuma. ¿Cómo es?
0: Chukwuma.
3: ¿Sí? ¿Cómo?
0: Chukwuma.
3: Chukwuma cortó y ahí otra vez va a buscar Chukwuma. Falta de Chukwuma. Ahora tiro libre para España.
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3: ¿Y este de qué ascendencia es este Chukwuma?
0: Él es, si mal no recuerdo, nigeriano.
3: Ah, o sea, nigeriano.
0: En realidad, él nació en Austria. Sus padres, por lo menos su padre era nigeriano,
3: sí,
0: pero
3: tiene que ser.
0: Jugó mucho tiempo en Inglaterra, se formó en Inglaterra.
3: Sí, sí, sí.
0: Jugó
3: sí.
0: En las selecciones menores de Inglaterra y este año recién empezó a jugar por Austria.
3: Bueno, Chukwuma y ahora ya se queda en Austria.
0: Ya está.
3: Aquí viene a buscar rápidamente la pelota otra vez Lamine Yamal que va encarando. Atención, aparece la marca de Chukwuma. Aparece bien ahora Lamine Yamal dejando por aquí, por atrás los rivales. Continúa. Metió un empujón después Lamine Yamal. Que a veces me parece, Juanpi, exagera un poquito con esto, ¿no?
0: Y sí, se tira rápido, cae, se deja llevar en lugar de continuar. Aquí creo que cae por disputa, pero siempre es de fácil caída, si podemos llamarlo así.
3: Y acá viene a buscar Oyarzabal, le va a pegar el remate Oyarzabal, ¡el disparo! ¿A dónde estaba Schlager?
0: Tenía dos opciones Oyarzabal, se le cerraron los ángulos. Le entró la mentalidad de goleador. Se enfocó solamente en el arco y no en las opciones que tenía. Lo tenía Lamine Yamal por derecha, lo tenía Baena por izquierda para poder combinar y tener una chance. Ahí le reclaman los dos. Hacen el famoso gesto de pasarla acá a Oyarzabal, que aparte dio un remate muy suave directo a las manos del arquero Schlager.
3: Bien, y va saliendo justamente Schlager con el balón. Atención, la pelota es para Alaba. Alaba arriba, el balón larga para que venga a buscar Bosch. Bosch con la pelota para Gregory Tich. Oportuna la marca de Aymeric Laporte. Le queda rápidamente la pelota a Cucurella que sale largo arriba.
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3: Sale jugando Unai Simón para España. Viene a buscar rápidamente Laporte. Laporte toca para Rodri otra vez. De vuelta para Laporte. Más atrás ahora para Unai Simón. Simón sale jugando con Rodri. Rodri con el balón larga ahora para que venga a buscar hasta esa zona. Apareciendo Oyarzabal. Viene a buscar ahora Cucurella. Cucurella para Olmo. Olmo va a descargar el balón para Baena por la zona izquierda. Pegado a la raya. Ahí se metía Olmo. La marca de Bosch. Habrá lateral que corresponde a España.
1: 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Van 5 minutos. Segunda etapa. Pato, ¿cómo está el partido?
3: El partido, queridos amigos, lo gana España 1-0. Viene a buscar Olmo. La marca en el fondo de Wammer. Y aquí será tiro libre de esquina para el conjunto español.
1: Es un tiro libre de esquina de Vidas.
3: Sí, el danés Bisman.
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2: Dicen que Argentina lo ayudan los árbitros. No hay que darle importancia. Si no lees redes sociales ni te enteras. Hoy cualquiera pone una cosa y a lo mejor no es fundamentada. Las redes tienen cosas buenas, pero también estas. Lionel Scaloni.
0: Tiene razón.
3: Y sí, tiene razón. Aquí la salida será para Baena. Atención, Baena va a meter el centro. Va Laporte a buscar. Centro al segundo palo, cabezazo. Logró cabecear Oyarzabal, se fue para arriba. Habrá saque de portería que corresponde a Austria.
0: Muy, en un centro bastante llamado, que fue rasante. En el sentido de nunca se
3: le pegó plano a esa pelota, ¿no?
0: Plano, sí. Pero poco alta, porque Oyarzabal saltó y le pega con la parte de arriba de la cabeza, por lo que no le da dirección.
2: Un poco cortada, Juan.
0: Cortada, pero sí, con potencia.
3: Con potencia, sí, señor. La pelota no giró, fue seca.
0: Seca, sí mismo.
3: Sí, señor. Aquí viene a buscar otra vez Cucurella en la marca. Atención, que se va metiendo rápidamente. De vuelta Wammer. Wammer con el esférico para Austria. Ya recupera Baena. Toca el balón ahora para Pedri. Viene a buscar Olmo, Olmo, Olmo. Pide Lamin, pide Lamin. Apareció falta.
0: Se dejan caer igual.
3: Sale jugando rápidamente Laimer. El balón por la zona izquierda para Chumehueca. Y aquí otra vez aparece para buscar Lamin Yamal. Viene el gol de Olmo. Rodri. Y a buscar de vuelta también. Ahí aparecía Baena. Lo persigue Oyarzabal. Otra vez recupera Baena para España. Baena tiene. Insiste Baena. Se mete con peligro. Baena gana el fondo. Se tiene que retroceder porque estaba muy solo otra vez para Cucurella. Cucurella con el esférico. De vuelta Marc Cucurella tocando el balón para Baena. Baena va a meter otra vez el pase cortito para Cucurella y este más atrás para Rodri.
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3: Cucurella tiene la pelota otra vez. Insiste. La salida será de Danzo, que sale a un costado lateral para España.
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0: Mira cómo Cucurella está metido casi como un extremo.
3: Prácticamente un extremo, sí.
0: Porque Austria tampoco lo hace pagar. Normalmente vos no vas a poder meter tu lateral tan arriba si es que el equipo rival te genera situaciones por ese costado. Ha sido... Empezó uno o dos minutos presionando a Austria y después se quedó nuevamente.
3: Exactamente, lo dijo Juan Pizarracho. Comenta Juan Pizarracho en Urbana Sport. ¡Prensa!
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3: El remate de Rodri. ¡Qué cerca pasó Juanpi! La pelota que pasa cerquita para lo derecho.
0: Se acomodó Rodri con un tiempo y un espacio, pero se tomó todo el tiempo del mundo para acomodarse y se desvía la pelota, o no, porque remata Rodri y rasante el balón que pasa al lado del palo. Austria con una pasividad que sorprende, porque Rodri en este caso recibió el balón, tomó dos pasos, remató y sí, se desvió lo que es córner. Veremos si le pega seco otra vez Baena.
3: Atención que le pega Baena. Vamos a ver cómo mete el centro ahora arriba con combo ahora, porque esta vez le pegó Baena. Hace rato le había pegado Rodri, que le pega de otra manera. Y aquí Lamin Yamal queriendo girar, queriendo hacer jueguitos. Pierde la pelota, pero ya recupera España la pelota mucho más atrás para que la tenga Unai Simón.
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3: A buscar de vuelta rápidamente y se va metiendo España. Falta contra Lamin. El árbitro dice que no. La salida de Chumehueca. Ahí aparece Chumehueca otra vez en la mitad de la cancha. Sigue Chumehueca, cayó. Recupera Pedri. Va a España. Toca la pelota por izquierda para Alex Baena. En la mitad de la cancha recibió un puntín de Bosch. Dos hombres de España caídos, Lamin Yamal y por el otro lado Alex Baena, partido interrumpido.
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2: En Wimbledon se dio la victoria de Grigor Dimitrov a Jakub Mensik, al número 15 del mundo. Dimitrov, que el año pasado llegó a cuarto de final del torneo que se juega en Inglaterra. Ahí se rompe el pectoral en el partido ante Jannik Sinner y tiene que abandonar. Bueno, hoy metió una gran victoria y ya está en tercera ronda.
0: Kobe Jones, el ex jugador de Estados Unidos, y Río Ferdinand.
3: Y Río Ferdinand, sí, los dos juntos.
0: Kobe Jones, este histórico jugador, es noventoso.
3: Este es el jugador de Cuba. Es Kobe Jones.
0: No, o Scooby-Doo.
3: Bueno, no, quería preguntarte, Juanpi, ¿estabas hablando de...? La noticia que diste recién.
2: Grigor Dimitrov le ganó a Mensik.
3: ¿Verdad que le ganó este año a Dimitrov Dani Vallejo?
0: Dani Vallejo, sí, le ganó.
2: En Madrid.
0: En Madrid. Le ganó Madrid. En la primera ronda.
3: Correcto, sí, señor.
0: En la primera,
3: sí, señor.
0: Primera o segunda ronda. Primera ronda. Le había ganado a Grigor Dimitrov, que incluso va y le dice unas palabras a Dani al terminar el partido.
3: Sí, le dijo como algo como que es tu turno ahora, de triunfar.
0: Claro, se quedaron hablando un tiempito ahí en la red.
3: Grigor Dimitrov, porque le dijo Dani Vallejo, yo te veía antes siempre por la televisión.
0: Es así mismo.
3: Bueno, aquí viene a buscar Baena. Baena con la pelota. Toca el balón para Marc Cucurella. Cucurella la tiene otra vez. Retrocede el fútbol ahora para que la venga a buscar Rodri. Cambia de banda por la zona derecha. Ahí aparece Lamin Yamal tocando de primera para Porro. Porro otra vez para Yamal. Se mete Porro. Gana el fondo. Chumehueca le marca. Y la pelota que le va quedando a Wammer y sale jugando Laimer ahora para Austria.
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3: Savitzer que toca la pelota de vuelta rápidamente para que venga a buscar otra vez con velocidad Austria. Ya le queda a Unai Simón.
0: Directo a las manos de Unai Simón en el centro. ¿Sabes cuántas atajadas tuvo que hacer Unai Simón hasta ahora en la Copa, Paco?
3: ¿Cuánto?
0: Cuatro.
3: Solamente
0: en
3: cuatro
0: partidos hasta ahora. Mirá, en goles esperados ahora, 0,03. Luego Austria no generó ninguna chance de peligro. Mientras que España supera 1,27 y ya tiene un gol.
3: Bueno, correcto, qué efectividad, ¿no? Por parte de Mikel Oyarzabal y la jugada de Cucurella en el centro. Y aquí viene a buscar al trotecito España, que no se apura. Aymeric Laporte. Aymeric Laporte abre fútbol para Baena. Baena con el esférico, va Baena. Toca corta para Mikel Oyarzabal. Otra vez se va a apoyar en Baena. Baena tocando ahora para Pedri. De vuelta para Baena. Saca el remate Baena. La marca en el fondo. Insiste Laporte de vuelta. Y ya la tiene en el fondo Pau Cobarsí.
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3: Tocando Pedri la pelota cortita para que la venga a buscar rápidamente otra vez. El balón en el fondo de Laporte. Insiste Pedri que tiene buen manejo de pelota. Tocando rápidamente otra vez el balón. Baena descarga por izquierda para que venga a buscar Cucurella. Por el medio aparece Pedri. Pedri que toca ahora por la lado derecha. Atención, la pelota de Porro metida para Yamal. Yamal quería sacar el disparo. Finalmente pegó en el rebote de un defensor y pega en él nuevamente. Ahora saque de portería para Austria.
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2: El calendario de Dani Vallejo a partir de ahora, la semana que viene, juega el Challenger en Alemania en Braunschweig. La próxima va a ser el ATP 250 el 13 de julio en Bastak y cierra en Kitzbühel el 20 de julio.
0: La temporada
2: de polvo.
0: Claro. Ah, de polvo.
2: Sí, son porque ya se eliminó de Wimbledon, ahora vuelve de polvo.
0: Claro, porque no tiene sentido seguir en césped.
2: No, sí. Y después de ahí viaja ya a Norteamérica, donde ya está en Toronto. Y también está para entrar en Cincinnati antes de el US Open.
3: Sigue 72, ¿verdad? Sigue 72.
2: Hoy en el ranking envío 68.
0: ¿68?
3: 6-8 ya.
2: Sí.
0: Ah, ¿subió? Bueno,
2: pero
0: subió,
2: tiene que esperar que el
0: claro, vaya ganando. Claro, los cuadros de Wimbledon. Sí, porque sí, ahí van bajando los que no van cumpliendo los puntajes.
3: Exacto.
0: Eso también ayuda.
3: Eso es lo que pasa con el tenis. Cuando vos ganaste muchos puntos, tenés que defenderlo al año siguiente.
0: Nuevo cambio en el equipo austriaco. Sale el número 18, Schmidt.
3: Schmidt deja la cancha.
0: Schmidt sale. Y sale el número. Entonces aquí. Y Gregorich también sale.
3: Gregorich, el número 11.
0: Y ingresa a Arnautovic. Arnautovic es uno. Marco Arnautovic, 37 años, jugador de la Estrella Roja de Serbia en este momento. Y hay un cambio más que no vimos todavía quién pudo ingresar.
3: El Estrella Roja es el que ganó alguna vez la, sí, la Champions.
0: En el 91.
3: Era la Copa Europea de Campeones.
0: Y Kalatsic.
2: Kalatsic.
0: El delantero de 2 metros de altura. Ingresa Sasa Kalatsic del Linz de Austria. 2 metros.
3: Kalatsic y Arnautovic. Arnautovic.
0: 2 delanteros.
3: Bueno, correcto. Qué bárbaro. Este Kalausi me hace recordar a Jan Koller. ¿Te acordás? Jan Koller,
0: sí,
3: el delantero
0: pelado
3: de República Checa.
0: República Checa. El jugaba en el Borussia Dortmund.
3: Exacto. Aquí a buscar rápidamente la pelota otra vez va Savitzer. Savitzer con el balón metió el centro. Ahora viene cabezazo. En la primera chance para Austria del Matungo.
0: Y si pones a dos torres en el área, ¿qué tenés que hacer? Tirar centros. Y es lo que hizo Laimer directamente al medio. Sabes que lo va a ganar aparte. Cucurella tuvo que ir a disputar con él el cabezazo. No le da dirección Kalatsic. En este caso, 30 segundos de impacto inmediato por parte del número 14, los 2 metros de altura, haciendo de uso en lo que es el área española. Seguramente ahora los bombazos, los centrazos al área, para que tanto Arnautovic, 1,91 m de estatura, y Kalatsic, ni que decir, 2 metros.
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3: Y aquí viene a buscar Lamine Yamal. Aparece Yamal que se va metiendo con peligro. Va a encararlo rápidamente a Laimer. Va otra vez Yamal. Viene el gol de Olmo. Y el balón que dio en la cara del hombre austriaco. Se salvó aquí el conjunto que está lindando con Alemania. Austria se salvó, mi querido Juanpi.
0: Se salvó Austria en este caso. Termina rematando Olmo, desborde de Lamine Yamal por derecha. da el centro a Olmo, que apareció en el área, remató, pero directamente al cuerpo del jugador austriaco. Parece que era Laimer quien había ido a cubrir en ese momento. Yamal teniendo mucho espacio, pero salió la pelota ahora que tenía el balón. No parecía.
3: No me
0: pero
3: parece.
0: No sé si la pelota ya tiene el sensor.
3: Sí, ha de tener el sensor. Pero no me pareció. Creo que es.
0: No, fuera de juego.
3: Fuera de juego.
0: Fuera de juego. Sí. Fuera de juego.
3: Sí, sí, sí, sí, sí.
0: Pero no había levantado la bandera. No me pone atención.
3: Bueno, correcto, la salida es para Austria.
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3: A buscar de vuelta rápidamente la pelota, el conjunto austriaco ahí se va metiendo rápidamente, Arnautovic, y se va Unai Simón fuera del área, y con golpe de cabeza saca el balón, queda sentido Arnautovic.
0: Pero había
3: el juez offside, dice que hubo offside, ¿no?
0: Hubo offside, pero se arriesgó allí Unai Simón, calculó que podía llegar a Alexa Putellas, lo vemos a Puyol y a Giorgio Chiellini.
3: Giorgio Chiellini,
0: el histórico central italiano de la Juventus.
3: Ah, mirá, cuando va al salto Unai Simón lo golpea,
0: en el
3: la
0: rostro,
3: cara, en el rostro.
0: Porque lo golpea con la cadera. Que va, salta muy mal Simón, pero lo golpea allí, y aparte también Farnautovic se golpea más al caer al suelo, parece, Paco.
3: Bueno, aquí hay tiempo para hidratarse.
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3: Bueno, señoras, señores, aquí estamos para España-Austria. Gana España 1-0. Por ahora, muy tranquila la jornada para el cuadro de la madre patria.
0: Muy tranquilo, un equipo austriaco que no entró a disputar el partido, no busca ganar, no tiene rebeldía para tratar de encontrar el empate, y ahora puede aprovechar España para sacar una ventaja más amplia.
3: Y viene a buscar de vuelta rápidamente Lamin Yamal, la marca de Laimer. Ahora aparece Porro, toca para Pedri. Pedri con el esférico, sigue Pedri. Gana 1-0 España con el gol de Mikel Oyarzabal. Cronometramos.
1: 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Segunda etapa, Pato, ¿cómo está el partido?
3: El partido, queridos amigos, está ganando España 1-0. Viene a buscar rápidamente Pedri. Pedri aparece ahora por la banda derecha para Pedri. Otra vez para Lamin. Lamin ahora para Porro. Porro con la pelota. Porro retrocede para Pedri. Pedri para Rodrigo. Se juega en la cercanía del área a 30 metros del arco. Insiste otra vez para buscar Baena por la zona izquierda. Va Baena, toca por el medio para Olmo. Puede sacar el remate, la pierna oportuna. Cucurella quiere pasarle la pelota a Baena. Viene el gol de España, viene el gol de España. Gol, gol, gol, gol, gol, gol, gol, gol, gol, gol, gol. ¡Gol de España! Apareció Pedro Porro para aplicar el testazo. Si les decía, viene el gol de España, porque Baena ganó el fondo, metió el centro. Y desde atrás, atropellando Pedro Porro, España 2, Austria 0. Juan Pizarro.
0: Y era de esperarse, lo estábamos diciendo. Estaba mucho más cerca España de poder convertir el segundo gol que Austria de convertir el gol del empate en este caso. De una jugada con muchos toques de España. Habrá que ver en total cuántos los hicieron. Porque fueron llegando después un remate, intento de remate de Olmos. Va a trabar el jugador de Austria. Le queda la pelota a Cucurella. Este lo habilita a Baena, que puede escapar después de mucho por el costado izquierdo. Desborda. Ahí va al trabar. En este caso fue Grilich. La pelota, el rebote le queda a Cucurella. En la disputa termina dándole el pase a Baena. Bosch había ido a disputar con Cucurella. Deja ese costado libre. El centro de Baena al medio del área. Y fue en una diagonal el lateral derecho. Pedro Porro, quien termina haciendo el cabezazo ya prácticamente en el área chica. No tenía nada que hacer Schlager. Termina convirtiendo el jugador del Tottenham. El 2-0. Más que merecido para España. Pedro Porro enciende lo que son las ilusiones de España para lo que es los cuartos de los octavos de final.
3: Bueno, y la pelota larga ahora se va a jugar arriba. Iba a buscar Austria, pero esto es lo que hay que cuidar el sábado, Juanpi, no desordenarse, no perder las marcas, no ir sobre.
0: Pero muy pasivo también la verdad de Austria en general. No vemos esas disputas, esas peleas. Llegó. Incluso creo que la España que no apretó la tuerca para buscar la ventaja antes, creo que permitió que Austria siga en el partido durante gran parte del juego. Entonces ahora sí, ya España saca una ventaja. Y
3: Ferran Torres va a entrar, ¿verdad?
0: Sí, es así. Ahora
2: pausa de hidratación.
3: Ah, pausa de hidratación. ¿Y el número 6 es Pablo Gavi o quién es?
0: ¿Qué?
3: El número 6 España.
2: El número 6 de España es Merino.
3: Ah, Merino. Miquel Merino. Sí, correcto. Bien, señores. Pausa de hidratación. 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Yeah, yeah. Yeah,
2: yeah. El gol de Pedro Antonio Porro Sauceda, nacido en Badajoz, Don Benito, el 13 de septiembre de 1999. Es un futbolista español que juega defensa en el Tottenham de la Premier League. 26 años de edad y marca su primer gol en la Copa del Mundo. Hay que hablar también de que Scaloni habló de ya una posible renovación para la Copa del Mundo 2030. Hay máxima predisposición, dejó en la conferencia de prensa, así que por ahora hay Scaloni para rato en Argentina, Juanpi.
0: Es así ahora Scaloni, entonces, ¿qué puedes decir de Scaloni, de lo que logró? Entonces,
2: no puedes decir nada de
0: Scaloni. No puedes decir nada, se lo va a buscar, se lo va a mantener, se va a tratar de tenerlo contento. Después del Mundial pasado fue toda una novela la continuidad de Scaloni. Entonces creo yo que tratan de evitar esa situación y ver qué pasa con él.
2: Bueno, mirando un poco lo de hoy, dirige su partido número 100, logrando un 75% de efectividad, 4 títulos internacionales, Mundial 2022, Copa América 2021-2024, finalísima y alcanzando el primer puesto en el ranking FIFA. Se decíamos justamente más de 50 partidos sin recibir goles. De los 100, más de 50 partidos sin recibir goles. Bueno, vamos a que los últimos partidos de Argentina también en los amistosos no eran rivales.
0: Claro, era en general los amistosos de Argentina han sido poco competitivos en este tiempo.
2: Y mantiene el invicto más largo en la historia de la AFA, de la Asociación Argentina del Fútbol Argentino. Así que Scaloni también ha establecido marca como clasificar a la selección a múltiples mundiales como líder indiscutido en la eliminatoria sudamericana. Y hay que decir que Argentina ya está en la próxima Copa del Mundo por ser anfitriona.
3: Muy bien, correcto. A mí me pasaron un dato que lo voy a decir ahora, en este momento.
0: ¿Qué pasó?
3: A mí me cuentan que Paraguay, Argentina y Uruguay van a jugar la clasificatoria sudamericana.
0: Van a jugar.
2: Pero sin puntos.
3: Sin la necesidad de clasificar.
0: O sea, serían amistosos.
3: Sería competir, pero sus puntos no van a sumar. O sea, van a sumar los puntos, pero no van a sumar en la clasificación, en los puestos de clasificación.
2: Epa.
3: Mirá un poco. Ahí está.
0: Ahí está
3: Penélope. ¿Y quién es la otra?
2: No.
3: Es Rosalía. Dale, dame José, Rosalía.
0: Ya se anticipó, sí. José. Ya, entonces, puso Rosalía y apareció ya en pantalla. La Rosalía está lógicamente en la cancha.
3: Apareció Rosalía y en la cancha están Torres y Merino. Bueno, y esto suena cada vez que España convierte un gol, Juanpi.
0: Es así, suena entonces esto. Después había sonado una música al terminar el partido, había sonado una música la última vez de... No conozco yo esto, pero Aitana, no sé qué se llama.
2: Super Aitana, estrella, sí.
3: Aitana, sí.
0: Se llama
3: sí,
0: la
3: sí,
0: canción.
3: Sí, Aitana.
0: Que, porque era simpático que veías el contraste de los jugadores uruguayos llorando, tristes, escuchaba la música de Aitana toda pop ahí hacia el fondo. Lo mismo pasó en el partido con Turquía de Paraguay, que los turcos tirados en el piso llorando por la eliminación y sonaba tierra adentro de fondo.
3: Es así, es así. Aquí viene a buscar rápidamente la pelota larga. Atención, el balón para Ferran Torres. Viene España, tiene mucho espacio. Aparece Ferran Torres. Quería retroceder el fútbol, pero le sacan en el fondo. Sacó la defensa y viene a buscar ahora otra vez Austria el ataque arriba con este gigante. ¿Cuánto tiene, me dijiste, Juanpi?
0: Kalatsic.
3: Kalatsic.
0: El delantero tiene 2 metros de alto.
3: Bueno, tiene la estatura de Chochi.
0: La estatura de Chochi.
3: Sí, señor.
0: Esperemos que rinda mejor a nivel futbolístico.
3: Exactamente, sí, correcto. Aquí viene a buscar otra vez rápidamente.
0: Él dice que juega muy bien.
3: Él dice que juega bien. Aquí viene otra vez a buscar y dice que yo juego mal. Pero por favor.
0: Tampoco hay que...
3: Pero por favor. Aquí va saliendo rápidamente España.
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3: Bueno, me hace recordar a Manuel Bernarde, ¿no?
0: Sí, pero por favor.
3: Pero por favor. Aquí viene a buscar otra vez rápida la pelota larga. Pelotazo muy largo. El balón que le va a quedar a Unai Simón. Esto ya está, Juanpi, ¿no?
0: No, ya está, ya está. Bueno, no quiero la última. El partido de Senegal también ya estaba todo y apareció Bélgica. Se estaban peleando en el...
2: No, pero Bélgica tenía más, Juanpi.
0: Claro, eso sí. El Bélgica en el cooling break se estaban peleando entre
3: Trossard y Tielemans.
0: Sí. Uno decía, ya está, se acabó el partido. Ya se van a pegar antes de... Se van a empezar a trenzar entre ellos antes del final. Y terminaron empatando y después ganando. Rodri con un calambre. ¿O qué pasa? Ahí se levanta. Y
3: sí, raro. Está con un calambre, sí.
0: Raro que un jugador de su nivel, su recorrido, tenga un, no lo sueles ver.
3: No se suele ver
0: a
3: realmente.
0: Esta altura, porque... Además, un partido que no fue muy intenso.
3: Y él no recorre tanto, ¿verdad, Juanpi?
0: Recorre bastante, no se ve mucho porque a veces recorre sin pelota. Te digo exactamente ahora el...
3: Y estarán 12.
2: Estará, ¿y cuánto te hace? Menos. 23 grados.
0: 9 kilómetros.
3: A 9 kilómetros, o sea, menor
0: el,
3: otra vez.
0: El jugador que más kilómetros recorrió en el partido es Rodri. Bueno. Pedri segundo con 9 también.
3: Bueno, correcto. Aquí la salida será rápidamente para Auches con Alaba.
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3: A buscar de vuelta rápidamente. Vos sabés que dijiste Aitana.
2: Sí.
3: Y me viene el recuerdo porque, bueno, después lo voy a contar. Aquí hay una escaramuza acá. Ahí está
0: Aitana. Hay una pelea, ¿qué pasó?
3: Hay una escaramuza ahí.
0: Ahora se mete a Arnautovic, que es el más bravo ahí.
3: Sí, ahí se metió Arnautovic. Sí.
0: De lucha, de
3: tranquilo,
0: pelea.
3: Tranquilo, dice, vayan para allá, dice. Y el árbitro los va a llamar a un par de ellos, ¿no? A Rodri.
0: Rodri. ¿Y los capitanes?
3: Alaba, a los capitanes.
0: A ver, o a quién no. A alguien más. Me está llamando allí. Entonces, primero Alaba era Grilich. Peinado bastante, con bastante gel. Por lo menos parece el de Grilich. Bien peinado para atrás.
3: Sí.
0: La mía de vaca.
3: Sí, ese no sé, tipo Superman. Sí. Nunca se despeinaba, pero él volaba alta velocidad en el cielo. Sí.
0: Superman, una buena marca, una buena marca de fijador.
3: Sí, de fijador.
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3: Sí, señor. Aquí la salida será rápidamente para el conjunto español. La pelota larga es para Austria. Sin embargo, el balón que la saca en el fondo a Aymeric Laporte. Le queda Porro, el autor del segundo tanto. Aquí viene a buscar otra vez. No me hagan decir el nombre jugador de quién. El de Pedro Porro.
0: No hace falta.
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3: Bueno, arriba la pelota, viene a buscar otra vez el balón, insiste. Epa, cayó aquí. justamente anotó, pero no pasó absolutamente nada. ¿No?
0: Saque arcos. Sabemos que el Mundial, el límite a nivel de penales es mucho más alto y lo empuja, pero se cae Arnautovic. No cobran estos penales, Pato.
3: No se cobra esta jugada, sí, correcto. Ahora saque de portería para España.
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3: Le habrán cargado mucho a Pedro, ¿eh?
0: Segura sí.
3: Por su apellido, ¿verdad?
0: Sí,
2: en bien. El colegio, ¿eh?
3: Sí, aquí viene a buscar rápidamente la pelota otra vez. Va en el instituto, mi querido Eric.
2: Ah, perdón,
3: aquí va tocando rápidamente la pelota. ¡Arriba! Venía al centro de Rodri al área. Y vos, ¿no viste? Élite.
2: Sí, sí.
3: Son el tres Espósito.
2: Pero y otra cosa. No,
3: el instituto.
2: Era, no, instituto. Era el instituto.
3: El instituto, lo que correcto. No. Esther Espósito. Muy bien. Dice que es la novia de Mbappé ahora.
0: Sí, no, hace rato. Andan saliendo.
3: Andan Mbappé, saliendo.
0: Sí, hace mucho
3: ¿quién
0: tiempo.
3: ¿Quién la habrá visto? Ya? Bueno, la billetera seguramente, ¿no?
2: Pero la billetera, ella también. No,
0: un tipo simpático.
2: Que ella no tenga billetera.
0: Claro, un tipo simpático.
3: Ah, no me digas. Bueno.
0: Podría ser que sí.
3: Bueno, habrá salida que corresponde a España. Va a venir el centro al área. Estamos ya sobre 77 minutos de partido. Esto va a terminar en un ratito. España se va a meter a la fase de octavos de final.
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3: Cabezazo de Ferran Torres. No entró hasta ahora Borja Iglesias, ¿verdad?
0: No entró. No recuerdo que haya ingresado en algún partido Borja Iglesias, el pan de Iglesias. No tuvo chances. No es tan...
2: Seguro es el pan de...
0: Sí.
3: Borja Iglesias.
2: La gente pregunta cuál es el equipo que estará hoy en Croacia-Portugal.
3: Sí.
2: ¿Estará Chocho Bando, el profe Carlos Quince?
3: Sí,
2: ¿estará
3: señor,
2: Provenza?
3: Sí,
2: ¿estará Esteban Martínez? Así que el equipo de Urbana Sport estará Josema, que hoy tiene... doble jornada futbolística también, Carlina. Así que el saludo para todos.
3: Ah,
2: a todos.
3: Hoy no vino, pero George Lucas. No vino hoy. Ah, bueno, después están entre Josema y Lucas, se la arreglan después para ver los turnos, ¿no?
0: Claro.
3: Correcto. Aquí va saliendo rápido. Está Carlitos también ahí. Carlitos Güey. Allá atrás está. Viene a buscar rápidamente la pelota larga, insiste, para buscar el conjunto austriaco. Se va metiendo con velocidad. Va a venir el centro por el medio. Aparecía Wammer. Y aquí se metía Savitzer. Y la saca en el fondo nuevamente España.
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3: Balón que va teniendo ahora rápidamente otra vez Bosch. Ahora para Lava, puede sacar el remate a Lava. La pelota metida al área por Chubumeca. Otra vez el disparo. Chubumeca le pegó al balón, se fue para afuera, Juanpi.
0: La mejor jugada de Austria, muchos toques de primera. Cerca del área, Chubumeca, Kalatsic, Arnautovic y Chubumeca aparece nuevamente. Remate potente, pero que pasa al costado. No tenía mucho ángulo porque estaba Cucurella.
3: Para mí se desvió.
0: Se desvía, pero ¿es córner o no?
3: Sí, creo que tiene que ser córner.
0: Pero no marcaron.
3: No marcaron.
0: Corner. No marcaron.
3: Tenía que haber sido córner.
0: Pero ningún austriaco protestó tampoco.
3: Bueno, entonces, a lo mejor no vieron, ¿no? Y aquí viene a buscar otra vez España rápidamente con Rodri. Rodri con el balón. Ahora tocando rápidamente para Pedri. Pedri en el círculo central. Gira bien Pedri. Descarga el balón por izquierda para que venga a buscar Ferran Torres. Ahí ya metiendo el hombre en Barcelona. Viene a buscar Ferran Torres de vuelta. Tocando corta la pelota para Pedri. Se conocen muy bien. Otra vez para Rodri. Rodri no va a ir al Real Madrid, mi querido Juanpi.
0: Y es difícil pensar que pueda salir del City.
3: Debe no, tener un contrato igual, millonario.
0: Mucho
3: ¿no?
0: dinero. Está cómodo en el City. Dependerá mucho del nuevo, capaz con el cambio de técnico.
3: Exacto.
0: De qué rol tenga con Enzo Maresca podría ser.
3: Bueno, vamos a ver. Aquí cronometramos.
1: El tiempo de Tigo van 35 minutos. Segunda etapa, Pato. ¿Cómo está el partido?
3: El partido, queridos amigos, 0 para España, 2 para España, 0 para Austria.
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3: Cucurella mete el centro, es Ferran, quería hacer el pase para Pedri, a buscarlo Lamine Yamal, pero ya hubo infracción, falta en la mitad de la cancha, tiro libre para Austria.
0: Pecó en este
1: forma,
0: caso.
1: Sí, adelante.
0: Pecó en este caso de solidario Ferran Torres, en lugar de rematar al arco, quiso darle un pase a Oyarzabal. Termina anticipando Wammer en este caso porque tenía el disparo a puerta disponible el número 7, pero no se animó.
3: Bueno, sale jugando Alaba, así escucho, Eric.
2: Sí, señor. Diego Costa, Diogo Costa, Cancelo, Díaz, Veiga, Méndez, Neves, Vitinha, João Félix, Fernández, Neto y Cristiano, el probable de Portugal.
3: Bueno, no me está molando para nada el partido, mi querido Juan.
0: No te mola. Que poco. Austria no ha sido un rival para España en este partido. No demuestra mucho. Acá la última jugada en Chukwuemeka fue el primer remate que uno recuerde.
3: Aparte del
0: cabezazo de Kalatsic.
3: Exacto. Después, y aquí en el centro a buscarlo justamente otra vez. ¡Cabezazo! Apareció Bosch para ganarle la espalda a Cucurella. Y aplicó el testazo que salió desviado, Juanpi.
0: Ahí prendió todos los cilindros Bosch en este caso. Termina apareciendo con un muy buen centro de Savitzer. Sabemos que tiene una pegada precisa con la diagonal allí. Le gana a Cucurella, que lógicamente no es su fuerte el juego aéreo. Buen cabezazo de Bosch en este caso, pero la pelota no tiene dirección y termina yendo para afuera.
3: Saltó como si fuera que tiene...
2: Sí, ¿no? Y casi taladra el arco.
0: Buenos resortes.
2: Casi taladra el arco.
3: Casi taladrando el arco, sí. Correcto, y aquí viene a buscar rápidamente, no me hables de la palabra taladrar ahora, porque viene a buscar rápidamente otra vez Ferran Torres, la pelota en la salida será para el conjunto de Austria, saldrá jugando Schlager.
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3: Saliendo desde el fondo Schlager. Arriba la pelota larga, viene a buscar de vuelta el balón, baja muy bien a Arnautovic, Chukwuemeka toca la pelota, que yo me meto en estas cosas ya, y viene a buscar Cucurella toca en la mitad de la cancha, hubo falta contra Cucurella, infracción, habrá tarjeta amarilla para el jugador amortiguador, para Posch, Patrick Bosch.
0: Bosch entonces en este caso apagado completamente, sin chispa en lo que es este partido. Hasta ahora Bosch había tenido el cabezazo aquí ya de frustración. La falta que hace el número 5. Y en este partido también, hasta ahora, ya con los minutos pasando cerca del final, te hablan de la competitividad de los equipos europeos. Y al menos que veas de la primera línea, Paco. Muy poco.
3: Bosch, muy bien. Ahí estaba justamente amonestado. ¿Y quién va a entrar? Al número 9 lo veo, de España. Para ingresar.
0: Gaby.
3: Gaby. Es Pablo Gaby.
0: Gaby, entonces que.
3: Bien, correcto.
0: Todo el mundo, ¿por qué usa la 9? Pero
2: eso
0: bueno.
2: Ya. Muchos me preguntaron por qué Gaby usa la 9.
3: Y yo también pregunto, ¿verdad? No sé por qué. Porque era seguramente un dorsal que había quedado libre, seguramente, ¿no?
2: Pero ya tiene trayectoria en la selección española.
3: Sí, ya tiene. Sí. Pero suele usar la número 6, pues.
0: Sí, era porque no había un 9 y en el primer partido donde él fue convocado no tenían un 9. Que tomaba entonces, correcto. Empezó a usar allí.
3: Bueno, correcto. Y aquí viene a buscar rápidamente, porque ahí va apareciendo también metiéndose al ataque el conjunto español.
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2: Livakovic, Stanisic, Satulo, Pongracic, Guardiol, la línea 4 de Croacia, Modric, Kovacic, Sučić.
3: Y acá viene el remate al arco, atención, es gol, es gol de España. ¡No! La tenía Lamine Yamal y la termina sacando en el fondo Babo otra vez. No, era Alaba el que la sacaba, Juanpi.
0: Alaba la sacó en la línea, en sobre la línea. La termina sacando y molesto, mira cómo lo está de todo. Le dice Alaba a Grealish.
3: Exacto,
0: en este
3: a Grealish.
0: Caso. Le estaba diciendo de todo porque no fue a presionar en esa jugada, tuvo que ir a la línea. Alaba para poder cubrir, aparece absolutamente solo. Aparece Lamine Yamal y la salva providencialmente. Alaba para poder evitar el 3-0 y que ya sea una goleada como se merece este resultado. Y ya sale. La última jugada para Lamine en esta no pudo convertir.
3: Correcto. Y aplaude. Epa. Rosalía, ¿eh?
0: Aplaude
3: cuando
0: Rosalía,
3: salió, sí. Lamine Yamal, ¿eh?
0: Aplaude Rosalía, entonces.
3: ¿Pero es por Gaby o es por Yamal?
0: No, es por. Capaz por los dos.
3: Bueno, correcto. Ahí está entonces saliendo justamente en el fondo el conjunto español. Mikel Merino veo que usa la 6.
0: Es así, Mikel Merino usa la 6, el jugador del Arsenal. Ferran Torres con la 7, Gaby con la 9.
3: Bueno, aquí estaba en offside Arnautovic. Habrá salida para España. Esto va terminando. Cronometramos, prensa.
1: Es tiempo de Tigo. Van 40 minutos. Segunda etapa. 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Pato, ¿cómo está el partido?
3: El partido, queridos amigos, lo gana España por 2-0. Los goles, Mikel Oyarzabal y Pedro Porro.
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3: El balón largo arriba, atención, va Laimer a la marca, retrocede para Schlager. Schlager sale jugando rápidamente en la mitad de la cancha, una vez para Lambo. Otra vez el balón para Lamer y de vuelta. Tocando para Schlager, sale en el fondo Austria.
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3: Otra vez Arnautovic, que tiene, está un poquito arancito, no sale de la zona del offside.
0: No sale, entonces ya otro cobro de offside contra el número 7. Ingresó Alexander Prass del Hoffenheim. Ingresó en Austria en lugar de Posch.
3: Bueno, Prass está en la cancha, entonces viene el centro al medio, es gol de Gaby, no le pudo dar a la pelota, la marca oportuna de Laimer.
0: Entonces aparece allí en la España ya a nada de convertir el tercero, Austria totalmente perdido en la cancha, en este momento tratará de atacar, pero su torre lanza al centro.
3: Y acá viene el centro arriba, no pasa nada, el centro de Kalecic.
0: Vos pusiste un jugador de 2 metros.
3: Y él es el que va a sacar el centro, ¿verdad?
0: Increíble.
3: Bueno, correcto en la salida. Alaba en el fondo para Austria.
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2: Para completar, Vlasic, Perisic y Budimir, el onceno de Croacia para esta noche.
3: Bueno, y acá está el jugador religioso, ¿no? Alaba.
0: Alaba.
3: Siempre.
2: Claramente no le alabó a su compañero.
3: No, claramente. Aquí viene a buscar rápidamente otra vez, se mete con pelota larga, aparece Gaby. Gaby tocando para Rodri. Rodri con la pelota ahora para Marc Cucurella. Cucurella con el esférico, otra vez aparece. Y Cucurella parece que tiene medio nombre de gusto del lado. Dame de Cucurella contra Montana. Sí,
0: claro.
3: ¿Verdad?
0: Con una bocha de lado con
3: una Cucurella. Bocha, una bocha de Cucurella, sí, correcto. ¿Y con qué querés tu flan? Y con Cucurella.
0: Hay un mensaje en WhatsApp,
2: Eric. Sí, hay varios mensajes.
0: Hay uno. De Javier Obregón.
3: ¿Qué dice Obregón?
2: Sí, espera que vamos a... El primero, Eduardo Sobriano Morinio, que dice: feliz jueves TVT Urbana Sport. Edu de Villaliza presente, saludos, Pato. Estamos hablando del... No el WhatsApp, estamos hablando del YouTube.
3: Del YouTube.
2: Sí, señor. Hola, Pato, no apareció el tipo aquí en esa...
3: Acá viene el gol de España. Gol, gol, gol, gol, gol, gol, gol, gol, gol, gol, gol, gol, gol, gol, gol, gol, gol, gol, gol, gol, gol, de España, Mikel Oyarzabal y su doblete para liquidar el expediente a 2 minutos del final. España alcanza los 3 goles, la definición de Mikel Oyarzabal, pelota metida al vacío y picando con la velocidad que tiene Oyarzabal, y el tercero, España 3, Austria 0. Juan Pizarro.
0: Ya era una cuestión, ya solamente quedaba sellar lo que es este partido. Con España ya tranquilo, centro de Cucurella, la misma conexión del primer gol. Cucurella con un centro, una defensa austriaca totalmente abierta, regalada, ni apenas trotando. Ya abre los brazos Danzo, viendo que Oyarzabal ingresaba solo, definió sin problemas. De primera, muy buen pase ahí de Cucurella, que casi se cae en el lanzamiento. Y después, ¿con qué calidad define Mikel Oyarzabal? Con una suavidad, con un toque sutil, pudiendo superar a Schlager, la pelota ruedas mansamente a las redes. De esta manera, el segundo gol de Mikel Oyarzabal, convirtiendo en el campeonato, sumando uno más en lo que es su total. De esta manera, España sellando una victoria aplastante con mucha tranquilidad. Y suena Rosalía.
3: Está escuchando Rosalía. Su propia música está escuchando y canta.
0: Y canta, lo que significa que elijan tu canción para el festejo de los goles.
3: Exactamente.
0: El orgullo seguramente de Rosalía, que no habrá pensado que más allá del éxito de la canción que termine en algo así.
3: Ah, no, te estaba contando la anécdota que cuando Chochi, no teníamos todavía el sexo de Chochi, si era nena, la mamá le quería llamar Aitana.
2: Mira.
0: O sí, sea, señor. Chochi iba a ser Aitana.
3: Chochi iba a ser Aitana.
0: Mira vos.
3: Sí, correcto.
1: Aitana Obando, suena bien, ¿eh?
3: Aitana Obando, así iba a ser.
0: Acá me llega una pregunta, Pato.
3: Sí.
0: Pregúntale a Pato si Laimer es el único que juega en Austria.
3: Ah, la pucha. Adivina quién, ya sé ya quién es. Ya está atento. No, está haciendo tu hijo, profe. Dejate nada de joder, profe. Dejate nada. Por favor, pero por favor. Sale Juan otra vez.
2: Hay una pregunta para vos, Pato.
3: ¿Qué dice?
2: Hola, Pato. ¿No apareció el tipo a quien le desafiaste ayer? Dice.
3: No apareció, claro no. Apareció ya en el taco. Ya hicimos las pases.
0: No vienen al amigo
3: Borrachan. Ayer nomás yo estaba en Botullá también. Sí. Eso es lo que pasó.
0: Pero bien.
3: Hoy 12-8, tranquilo, paz y amor.
0: Un abrazo a Borrachan, claro, que siempre está presente.
3: Borrachan siempre está presente. Es nuestro oyente y podemos tener a veces desacuerdo, pero lo respeto mucho, porque siempre está con nosotros apoyándonos. Hoy apareció dos veces, le leímos dos veces, pero hoy estoy con John Lennon. Imagine. Setting the world. Arriba la pelota larga, sale Unai Simón. Cuando se metía, y esto le debía dar el gusto a Carlos Kise, aparecía Sasha Kalacic.
0: Sí.
3: Muy bien.
0: La torre de 2 metros.
3: La torre de 2 metros. Aquí sale jugando Cucurella. ¡Epa! Ahí está. Así estoy.
0: Así estamos.
3: Así viene.
2: Es que el tiempo, ¿verdad?
0: Hay días de furia y hay días de paz.
3: Paz y amor. Hoy es paz y amor. Toda mi vida hoy es paz y amor. Mandy, there's no heaven.
2: Mira, claro que no, qué nivel.
0: No, hombre coro.
3: Si se filtra.
2: Ahora, ¿quién canta mejor? Dice la gente. ¿Chocho o Pato?
0: No, hay. Seguro Chochi dice que Pato canta mal, como dice que juega
4: Pato,
0: mal fútbol.
4: Pato tiene buena prensa.
0: Pato cantó la música de la Albirroja.
4: Sí, sí, es bueno, pues tiene buena prensa.
3: Pato. Yo te lo ruego. ¿Quién hizo la segunda voz acá?
4: Ahí viene el CD,
3: ¿Quién hizo la segunda voz acá? Ahí no voy a tener que saber quién canta mejor, que hace segunda voz. Porque puede cantar primera y hace segunda también.
4: Se
3: correcto.
4: Viene el pendrive.
3: Bueno, sí, señor. ¿Cuándo te acuerdas cuando nos manejamos con el pendrive? Sí, bárbaro. Aquí, señoras, señores, estamos en 2:30. El partido lo está ganando España. 3-0.
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3: Slager sale jugando rápidamente para Lava. Es malo. Este quise sea. ¿Qué le dices que va a Laimer nomás? Arriba la pelota larga. Viene a buscar a Nautovi. No podía. Recupera la pelota a medias, pero ya la tiene otra vez Rodri. Qué bárbaro. Ahora sí, Rodri con todo, recuperando la pelota. Sí,
0: ya se recuperó.
2: César Báez dice: da gusto la transmisión, aunque Pato no sepa nada de fútbol. Dice: compensa porque es simpático. Dice:
3: no, pico, no voy a saber nada de fútbol. Es biopea. Tengo menos fútbol que utilísima, pero. No me ponga nervioso. 12-8 nomás, papá.
0: Pato que está pacífico y le empiezan a tirar los mensajes.
3: Bradley Hutman viene a buscar rápidamente la pelota a Gaby. Le hicieron falta y será salida que corresponde a la selección española. Lo venían tomando de la casaca a Gaby. Esto va a terminar.
4: Le gusta la sangre a nuestros oyentes.
3: Le gusta, huele acá, sangre, son tiburones.
0: Atendé acá a Rubén Irala.
3: ¿Qué dice Rubén?
0: Saludos. Hoy es mi cumpleaños, por favor, de regalo no canten.
3: Bueno, muy bien, de regalo entonces para quién, ¿cómo se llama?
0: Rubén Irala.
3: Felicidades, Rubén. Rubén
0: Irala.
3: Sí, viene a buscar rápido, quiere escuchar la música de que los cumpla de Ricky Martin. Viene el disparo, cruzado de Ferran Torres. Esto ya termina, hace rato se declaró el partido.
0: Lo primero por miedo a ver qué pasa, si se da un empate, porque yo pensaba lo mismo el Senegal-Bélgica, por ejemplo, que en este caso. Pero acá Austria en ningún momento
3: no generó
0: pero
3: nada.
0: Un equipo sin sangre, un equipo sin rebeldía.
3: Lo mismo que Suecia frente a Francia.
0: Claro, pero por lo menos Francia tenía como que más poder ofensivo. Creo que por lo menos Suecia intentó en el primer tiempo. Tuvo algunas chances Isaac, por ejemplo, pero Austria absolutamente nada. Un equipo sin alma.
2: Suecia con Jokeres también tiene más potencia.
0: Claro, con Jokeres, con Isaac tiene potencia en ofensiva, muy poco, pero el equipo austriaco normalmente es un equipo físico que te hace complicado los partidos, pero en ningún momento puso en aprietos a España. Realmente poca dinámica, poca intención.
4: Tampoco hicieron lo que el profe Kise hacía.
0: ¿Qué?
4: Si perdía la pelota, se tiraba.
3: Se tiraba, claro. O recuperaba la pelota y pateaba,
0: ¿no? Nada.
3: Arriba viene el lateral largo. Atención, va Savitzer para buscarla, pero ya sale jugando Ferran Torres y otra vez le va quedando la pelota a Lava. Ahí está Lava, metió el centro arriba. Le sobró a todos, no fue bueno el centro. Va a salir jugando Marco Cucurella.
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3: A 50. Buscar. Sí, escucho. ¿50 ya?
0: Sí.
3: sí. Bueno, está por terminar, son 40 segundos y esto termina. España va a pasar a octavos de final.
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3: Tendrá que esperar, Eric, unas horas España para conocer a su rival, ¿no?
2: Es así, porque a las 20 Portugal estará enfrentando a Croacia, partido que lo van a vivir con el relato de Chocho Bando, comentario de Carlos Quise y la coordinación de Esteban Martínez. Y como siempre, Provenza, Raúl Provenza a la venta, Josema y Carlín.
0: Y el partido después van a jugar
3: en Dallas. En Dallas. Correcto, señores, aquí ganó España, ganó la furia española, señores. Y ahí está la música de fondo. ¡Y olé!
0: I'll be back. No, ya quedó, fue directamente a la hoguera. Hasta la vista, Austria en este caso. Baby.
3: Bueno, hasta la vista, baby, para el equipo de Austria. Ganó 3-0, comentario final de Juan Pizarro. 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Bueno, hasta la vista, baby, para el equipo de Austria. Ganó 3-0, comentario final de Juan Pizarro. 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

0: esperando que terminen los 90 minutos. Partido pobre del equipo de Ralf Rangnick y un partido sólido de España, con un Mikel Oyarzabal intratable a la hora de definir. La calidad que tiene es excelsa realmente al momento de recibir esos pases de Marc Cucurella o que tenga que meter una definición de primera en el área. Lamine Yamal participativo, pero poco preciso, sin poder participar de las jugadas más importantes, capaz todavía afectado por esa molestia muscular que ha sufrido. Pero tendrá tiempo ahora para recuperarse, para poder enfrentar el próximo partido. Estarán pendientes Croacia o Portugal, rival difícil de cualquier forma, con los cuales han disputado muchos partidos en los últimos tiempos en las competencias europeas. Por lo cual ahora el equipo español tiene que luchar, tiene que buscar una alternativa, pero en este partido por lo menos le sirvió para ganar, para jugar tranquilo, no despeinarse y de esa manera asegurar su paso en octavos de final. Lo de Austria para el olvido. En esta Copa del Mundo hubiera sido mejor que gane Argelia, aquel partido que terminaron casi arreglando, que convirtió Kalacic al último minuto. Capaz Irán hubiera hecho una pelea un poco más digna en este encuentro, pero de esa manera termina este partido. Victoria cómoda, fácil y holgada de España por 3-0.
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2: Se fue el partido, señores, con la goleada de España ante Austria. Estamos hablando de 3-0. El equipo de Luis de la Fuente, que avanza a los octavos de final, espera por Portugal o Croacia. Oyarzabal en dos. A los 36, al 89, Pedro Porro a los 66 marcaba el segundo de España. Y bueno, una España que muchos dicen a lo mejor no está luciendo, no está haciendo, pero va caminando. Va caminando a los lugares más pesados de la Copa del Mundo, como ya son los octavos de final. Muchos dicen que ahí arranca la verdadera Copa del Mundo. Vuelvo a repetir, van a jugar Portugal ante Croacia a partir de las 20 horas. Hoy a las 12 en un partido Suiza-Argelia a partir de las 0 horas, que Pato lo va a ver. Estoy seguro, Sí, bajo el edredón lo va a ver Pato Bando. También acá nuestro amigo Juan Pizarracho. Y nosotros vamos a volver el día de mañana. Pero antes de que volvamos, ya hablando después del partido de Portugal-Croacia, obviamente, Australia-Egipto a las 15 horas. Y los últimos dos partidos de los 16avos de final lo tendrán aquí. Lo tendrán aquí en Urbana Sport, Argentina-Cabo Verde, 19 horas, previa 18. Seguido. Colombia gana. No es que gana Colombia. Juega contra Ghana, la selección de Colombia, la cafetera. Así que bueno, es lo último de los 16avos de final, ya para apuntar a los octavos de final de la Copa del Mundo. Dice. Más respeto, por favor. ¿Cómo que Esteban Martínez, teniente Esteban Martínez? Más respeto, por favor. Dice, no entiendo. ¿Qué pasa? No entiendo. Hidratémonos, gente, a tomar agua, no cerveza, dice. Así que, Juanpi, no, nada de alcohol hoy. Por favor, limpio para mañana. Hay que dormir tranquilo. El sábado, pues, si hay épica. Ahí no prometemos nada. Pero bueno, estamos en el cierre de la cobertura de lo que es el partido del día de hoy. Volvemos a decir, Oyarzabal en dos ocasiones, 36-89, Pedro Porro, 66 minutos, el 3-0. Austria hoy no dio pie para lo que es este cotejo. Así que, señores, sigan en Urbana, sigan aquí. Enseguida se vienen los compañeros a partir de las 19. Esteban Martínez, Chocho Bando, el profe Carlos Quince. Estará Josema en controles. También en el YouTube estará Carlín. Y se viene el partido. Y también estará Raúl Proenza en la voz comercial. La voz más importante. Sí, señor. Muchos entenderán. Se viene el partido hoy. Bueno, este partido fue en Los Ángeles Stadium. Será en Dallas el partido de Croacia-Portugal. Nosotros cerramos, Josema, y nos reencontramos en breve con más Mundial en Urbana Sports.

0: 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Raúl Proenza, hasta un próximo encuentro.
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Muy buenas tardes, amigos. Bienvenidos a una nueva transmisión de Urbana Sports. Un placer acompañarlos en otra jornada de la Copa del Mundo 2026, donde en instantes nada más viviremos un verdadero partidazo en Toronto, Canadá, con el choque entre... ¡Siu! ¡Tenemos el ¡Siu!

de Cristiano Bosema. Porque Portugal y Croacia se enfrentan por los 16avos de final. Quédense con nosotros porque les llevaremos toda la previa, el relato del Internacional ya hoy día, Josema. El relato del Internacional y que siempre está a la altura de cualquier tipo de relato. Juan Ángel Chocho Bando. En los comentarios, el campeón del mundo, que enseguida lo tendremos por acá. Seguramente ya no estaba escuchando. Le anticipo ya, Josema, al campeón del mundo lo que vamos a tener hoy. Le digo que no meriende. Hasta ahí lo que le puedo decir. Que no meriende el profe. Que tome mucha agua para venir a la cabina de Urbana Sport. Vamos a tener en sus comentarios, aparte de comentarios, también los análisis de este encuentro. No es 8 de diciembre, pero partido que promete y mucho. Partido con grandes emociones y ya comienza la fiesta del fútbol por Urbana Sports.

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1: ¿Tenemos, José Mago, conseguimos el Siu de Cristiano o no? ¿No tenemos? ¡Qué grande, papá! Tenemos alineación confirmada del director técnico, el español Roberto Martínez. Y tenemos el himno de Portugal para repasar cómo saldría en esta tarde-noche para nosotros. Tarde calurosa en Toronto, Canadá. La selección de Portugal. Y ya los adelanto. Porque el dueño del arco es Diogo Costa, con el dorsal 1. El lateral derecho, con la camiseta número 20, João Cancelo. El central del City, camiseta número 3, para Rubén Díaz. Por el sector izquierdo, también en esa saga central, acompañándole a Rubén, vamos a tenerle a Renato Veiga, el central de Villarreal. Y por el sector izquierdo, para mí, el mejor jugador del mundo en este 2026. Campeón de la Champions. ¿Qué pasa, Josema? Goles de tiro libre en la Copa del Mundo. Siendo importantísimo dentro de esta selección de Portugal y no solamente en el PSG. Nuno Mendes. Cuando ya vemos en estos momentos ingresar a los arqueros de Portugal para hacer los trabajos precompetitivos. Encabezado, obviamente, por el titular, que va a ser Diogo Costa, el portero del Porto. También sale a su lado Ruiz Silva, que también juega en la misma liga de Portugal, en el Sporting. Y José Sá, compañero de nuestro compatriota Enzo González, porque juega en el Wolverhampton, el portero José Sá. Seguimos con la zona media bien poblada del PSG, porque va a estar con la camiseta número 23, Vitinha. Camiseta número 15, João Neves. Por el sector derecho como extremo y como lo hace en el Chelsea, Pedro Neto. Camiseta 17. El 17. Rafael Leão, el extremo izquierdo del Milan, que va a tener un nuevo compañero entre hoy, mañana o pasado. ¡Sí! ¡Qué grande, Josema! Porque ya lo voy a nombrar a él. Con la camiseta número 7, portando el brazalete de capitán de equipo. ¡Sí! ¡Cristiano Ronaldo! Uno de los mejores jugadores en la historia del balompié mundial. Para mí, el mejor atleta de la historia. El mejor atleta de la historia, Provenza. Atleta, porque el mejor jugador de todos los tiempos, de toda la historia, el dueño de la pelotita, el astro del fútbol mundial, superando incluso a Messi, Pelé. Para mí, para mí, Lionel Andrés Messi. Cuchitini. No le gusta a Josema. ¿Qué pasa, Josema? ¿No te gusta, Josema? Me dijiste la vez pasada que Pelé era más grande. Pero no le di, pues, yo a Pelé. Lo que yo vi fue un jugador extraordinario que superó a todos. Y que es Lionel Andrés, la pulga Messi. Vamos a escuchar los audios también de la gente que nos envíe, pues. Al 0975-106-900. para la gente, ¿quién es el mejor jugador de la historia?
2: ¡Sí!
1: ¡No! Me está haciendo un complot, Josema. ¡Parona, hermano! Y ya se reporta la gente. Más respeto, por favor. Como que la Esteban Martínez, el teniente Esteban Martínez, más respeto, por favor.
2: ¡Sí!
1: Como dijo la conducción, Esteban Martínez, hay que respetar a los superiores. Teniente Esteban Martínez, ¿eh? Tenemos un audio, van llegando los audios, vamos a escuchar un poquito. ¿Qué fue eso? ¿Verdad? Para mí que es un siu. Vamos a escuchar otra vez. ¡Oh, Messi! ¡Espera, Josema! ¡Es un Messi! ¡Que nos envíe, por favor, otra vez! ¡Por favor, para salir de la duda! Tenemos también... ¿Viste? ¡Messi! Dice... ¡Epa! No vaya más a ser así, Josema. ¡No! Dice... Yo escuché claramente... ¡Messi! Tenemos alineación confirmada también de la selección de Croacia. En el arco, Livakovic. Lateral derecho, Stanisic. El lateral del Bayern Múnich. Ojo con él, Šutalo, Pankrasic y el osito Perisic por el sector izquierdo. Que seguramente lo vamos a tener adelantado al transcurrir los partidos, al transcurrir el partido. En el medio campo, Mateo Kovacic. Obviamente, para mí, el mejor mediocampista del mundo. De ayer, hoy, de mañana y pasado también. Luquita Modric, el 10 del equipo y capitán del equipo. Por el sector derecho lo vamos a tener a Vlasic, que fue compañero también de nuestro compatriota Tony Sanabria en el Torino. Vlasic, que sigue en el Torino, Susic, como enganche con el dorsal 17, el jugador del Inter. Y Baturina. Este es jugador de Cesc Fàbregas en el Como, con la camiseta número 16. El único hombre en punta va a ser Budimir. De esta manera saldría en esta tarde los dirigidos por Zlatko Dalic, el entrenador de Croacia. Cuando ya lo vemos en el campo de juego también, al chico, al jovencito, al mejor del mundo como mediocampista, Luquita Modric. Ya haciendo los trabajos precompetitivos también en ese impecable gramado ahí en Toronto, Canadá. Capacidad para 43.036 personas este estadio. Majestuoso. Enorme. Hermoso. Como lo es el estadio de un club que tenemos en el barrio más importante del país. Aunque creo que eso... Aunque ese estadio es un chiquitito más grande que ese, con mayor capacidad incluso. Nada que envidiarle a los estadios europeos del mundo. A los grandes estadios europeos del mundo. La nueva olla azulgrana. El árbitro va a ser el noruego Espen Skas. ¿Y cómo llegan estas selecciones para este partido? Porque Portugal, dirigido por Roberto Martínez, el español, salió segundo en el grupo K. Al igual también que Croacia, pero en el grupo L. Por eso se enfrentan segundo contra segundo. Ambos llegaron hasta aquí con 3 partidos. Portugal ganó 1 solo de sus encuentros. Croacia ganó 2. Sigue invicto Portugal porque empató 2 partidos, pero Croacia no empató ninguno. El que sigue invicto, como decíamos, es Portugal. Croacia perdió 1 partido. Portugal tiene 6 goles a favor. Croacia tiene 5 goles a favor. 1 solo gol en contra tiene Portugal. 5 goles en contra Croacia. La diferencia de gol para Portugal es de más 5. Para Croacia tiene un saldo 0. Porque así como hizo 5 goles, también le encajaron otros 5. Portugal hizo 5 puntos en esta fase de grupos. Y Croacia, con las 2 victorias que tuvo, llegó a 6 puntos. Portugal en su primer partido había empatado contra Congo 1-1. Le ganó 5-0 a Uzbekistán y empató a 0 contra Colombia para llegar a estos 16avos de final de la Copa del Mundo. El camino de Croacia, si vienes con más puntos, lastimosamente ya sabe el sabor de la derrota, porque en su debut había caído 4-2 contra Inglaterra. En el segundo partido se repuso 1-0 contra Panamá. Y en el tercero ganó 2-1 a Ghana. Llega con 6 puntos. Pero déjenme decirles que Portugal llega con una mejor defensa. Creo que es una de las mejores del torneo. Al menos es la mejor entre ambos equipos, entre Portugal y Croacia, porque solamente recibió un gol en todo lo que va al torneo. Mientras que Croacia, si bien arriba con mayor cantidad de victorias en la fase de grupos, este partido da la particularidad de que será el primer enfrentamiento entre ambas selecciones en una Copa del Mundo. Si bien ya se enfrentaron anteriormente y varias veces por la Liga de Naciones, por los amistosos, por la Eurocopa, vamos a ir repasando también lentamente cómo se dieron al menos los últimos 5 partidos, porque Portugal tiene un saldo a favor con 3 victorias, un empate y una derrota de Portugal contra Croacia. Va llegando más audio, vamos a escuchar los audios, Josema.
2: Michael Jordan considerado el mejor boxeador de todos los tiempos. Sugar Ray Robinson considerado el mejor boxeador de todos los tiempos. Pelé considerado el mejor futbolista de todos los tiempos por la FIFA. No puede ser, pues, estimado, que porque vos no le viste nomás no consideres a otras figuras como mejores. O sea, esa es una mentira que tienen ahora ustedes los jóvenes que no llevan en cuenta lo que pasó anteriormente. Hay que ser un poco más de mente abierta. Igual sigue escuchando. Éxitos.
1: ¡Qué grande, papá! ¿Sabes lo que pasa? Y voy a explicar bien porque a lo mejor no se entendió. Josema, tenemos la grabación donde digo claramente, para mí, dije, lo que vieron esos ojos, lo que yo vi, para mí el mejor de la historia, de lo que vi, es Lionel Messi y Andrés Cuchitini. ¿Qué pasa, profe? ¿Por qué así luego ya esa manera de entrar? ¿Cómo está, profe? ¿Todo bien? ¿O no tanto? ¿Escuchaste el mensaje que te envié? ¿Estabas escuchando? Porque trae mucha agua. Espero que haya tomado mucha agua y que no hayas merendado, por sobre todo.
3: Yo no cambio mi café que me suelen hacer especialmente en esta radio.
1: ¡Qué era! Profe, pero vamos a comer algo más contundente esta noche. ¿Escuchaste?
3: Hey, pato, no gastas 6 plata.
1: No, parana, ya está todo, profe, ya está todo. Vamos a cenar como corresponde. Porque el señor Raúl Provence se puso la 10. Y todo el equipo de Urbana hicimos la vaquita también. Como para aplicarle una muy buena cena con un café.

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1: Encendí la mecha acá, José. Cristiano, Messi, Siu, Messi. La verdad que están comentando la gente por el WhatsAppero. Que envíe pues su audio al 0975-106-900. Tenemos el resumen de Paraguay y Alemania, Josema, para erizarnos la piel. ¿Qué?
2: Cáceres por derecha, la pelota para Nirón, engancha al Nirón, le quedó para la zurda, tocó muy bien para Matías Galarza dentro del área, va al centro, Enciso, ¡gol! ¡Gol! ¡De Paraguay! ¡Paraguay! ¡Paraguay! ¡Julio Enciso! ¡Julio Enciso! ¡Cabezazo certero! ¡Mortal! ¡Paraguay se pone arriba, señores! ¡Qué buena jugada! ¡Qué buena asociación! Galarza, que apareció para cruzar la pelota. Y Enciso, que mete el baile. Podés bailar todo lo que quieras, Julio. ¡Enorme, Julio Enciso! Para definir, una buena recuperación de Damián Bobadilla. Cáceres que abre, Almirón que se mete, Galarza que dobla, centro. Y Julio Enciso con un cabezazo notable, bien direccionado. Emociona a 7 millones de paraguayos en todo el mundo. Amigos de Urbana, que emociona aquí en Boston, Paraguay. Paraguay con gol de Enciso le está ganando a Alemania 1-0.
3: Y el diario alemán Bild titula: en este momento estamos perdiendo, esto no puede ser verdad.
2: Ataca la selección de Alemania, va al centro de Sané al área, gol de Haver. Kai Haver de cabeza, un centro venenoso. Haver con lo justo conecta de cabeza, mete la pelota cerca del segundo palo, empata Alemania. Ahora el partido está 1-1. Paraguay obligándole a Alemania a una prórroga. Estaba arriba Paraguay, lamentablemente llegó el gol de Kai Haver. Igualdad, terminó 1-1. Prórroga de 30 minutos. Corner, Brown, centro, segundo palo, peligroso, golpe de cabeza. Tap, gol de Alemania. Se elevó sobre el segundo palo y metió el cabezazo. Alemania lo da vuelta. De pelota parada consigue el segundo. Alemania pasa a ganarle a Paraguay 2-1. El gol de Tac se mete como una puñalada contra la ilusión de Paraguay de seguir en esta Copa del Mundo.
4: Paraguay reclama una falta de Gil y la va a ver. On field review, sí señor, on field review, porque hubo falta contra Gil.
2: El árbitro está revisando.
5: Sí, no hay
2: net. Es anulable.
5: Es falta.
2: El árbitro dice, ¿se escucha?
6: Cuando el ball was in play, number attacker number 3 prevent the goalkeeper to challenge the ball. Final decision.
2: Falta. Se anula.
4: Sí, señor, falta contra
2: Gil. Se anula. Falta contra Gil. No vale el gol de Tac. Esto sigue 1-1, señores.
5: Faltan 10 segundos para el final.
7: Lo termine ya.
5: Va a terminar, ya terminó, ya terminó. Empataron Paraguay y Alemania 1-1. Y van a los penales. Tanda de penales para definir quién de los dos juega octavo de final de la Copa del Mundo. Comienza la tanda de penales en Boston. Vamos, Gil. Vamos, Paraguay. Le pega Kai Havertz. Orlando Gil, monumental. Fantástico Orlando Gil. Fantástico Gil. Se estiró, elevó la mano y le atajó el penal a Havertz. Va Mauricio. Mauricio le pegó. ¡Gol de Paraguay! Vamos Orlando Gil, va Kimmich, retrocede ahora autorizado Kimmich, se toma su tiempo, Gil abre los brazos, va Kimmich, gol de Alemania, Kimmich convierte, Gil buscó, este es el segundo penal de Paraguay, y va Gustavo Gómez, se acomoda y le pegó, gol de Paraguay. Gustavo Gómez le pegó abajo y abrió los brazos para abrazarse con 7 millones de paraguayos en la tanda de penales. Y va Musiala, Musiala, gol de Alemania, se fue muy bien Gil, pero no llegó a la pelota. Ahora están 2-2. Matías Galarza, Neuer abre los brazos, no retrocedió mucho Galarza. Va Galarza, Galarza le pegó, gol. Gol de Paraguay con clase, Galarza no retrocedió demasiado y le dio suave descolocando a Neuer. Arriba, arriba Paraguay, 3-2. Y va Voltemade, va Voltemade, Voltemade le pegó, Gil, Gil, Gil, Orlando Gil, monumental, fantástico, Orlando Gil, se hace figura, se mete en la historia grande del fútbol paraguayo, Gil le paró el penal a Voltemade. Mete Tony, vamos todos a Palma, salimos todos a la calle a celebrar. Mete Tony, Paraguay a octavos, va Tony Sanabria. Erró el arco, el remate de Tony se pierde afuera. Amiri le pega, saltitos de Orlando Gil, se acomoda Amiri, va Amiri. Gol de Alemania, gol de Alemania y el suspenso se va a mantener. Le pega Fabián Balbuena. Aguanta corazón, aguanta. Le pega Balbuena. Balbuena y el gol que le puede poner a Paraguay en octavos. Va Balbuena, Balbuena le pegó. Neuer. Atajó Neuer. Va Canale, le va a pegar de zurda. Va Canale, Canale, Canale.
8: Canale, aquello que uno a veces dice, todos tienen una estrella, alguna una estrella especial. Y ahí estuvo Canale, como en la final de la Sudamericana. Apostó en él Alfaro, lo pone en un partido decisivo y qué rendimiento le dio. Acá en la ejecución tremenda para llevarnos a octavo, tal vez la victoria más importante de Paraguay. en competencia mundialista para decirnos que con la garra, con la mística, también es capaz de avanzar a etapas decisivas. Tremendo lo de Gil, discutido por muchos. Alfaro calladamente se fue, le faltó darle más minutos tal vez, pero así es el fútbol, así es esto. Y hoy, cuando tenía que aparecer, así lo hizo el joven arquero paraguayo. Gil, Canale, Gómez, Galarza, Bobadilla, Almirón, Julio Enciso, Mauricio. ¿Cómo no mencionarlo en esta noche inolvidable? Decía Riquelme, un 29 de junio, otra vez inolvidable. Canale le pegó fuerte arriba para esta victoria consagratoria. Para decirle a todos, nos cuesta ganar, pero también le va a costar ganarnos. Esa es la realidad. Tremendo lo de Paraguay. Tuvimos dos ventajas. La desperdiciamos para irnos a aquello que siempre volvemos a ponernos de pie. Podemos hacer la glosa la que más nos importa y todo va a quedar bien. ¿Cómo no emocionarte con el fútbol de Paraguay? Con el corazón se juega. No tenemos una exquisita técnica. No somos protagonistas del trámite del partido. Pero somos complejos. Somos difíciles. Porque todos meten. Porque todos luchan. Este es el grupo que ilusionó a la gente. Y hoy vuelve esa conexión. ¿Qué más queremos? Tremendo lo de Paraguay. Tremendo de la selección. Fenomenal todo lo que vivimos. Y lo que viven. Lo que están acá con esta noche consagratoria. Paraguay a octavo, Francia o Suecia, no importa. Hoy mostraron que el corazón en los botines, que ese temple y esa fortaleza es capaz de ganarle a cualquiera. Le ganamos al fútbol de Alemania, a la poderosa Alemania. Esto es Paraguay.

0: Y de esa manera escuchábamos los relatos de su majestad del fútbol, Rubén Darío da Rosa. Y cómo no emocionarnos también en los comentarios, en los análisis que realizaba después el campeón del mundo, el profe Carlos Alberto Quise. Después de vivir una noche inolvidable de lo que fue esa noche contra Alemania, donde Paraguay demostró de vuelta ese carácter, esa personalidad, esa enorme fortaleza mental para imponerse en una definición, en una tanda de penales. Y ya lo saludo porque al parecer ya quiere entrar. Está con nosotros y ya le doy pie nuestro campeón del mundo. Buenas tardes, noches, profe Carlos Alberto Quise, ¿cómo te va?
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Cordial de saludo a la audiencia de la 106.9 y a la gente que nos sigue por las distintas aplicaciones. Sigue esta Copa del Mundo, la Copa del Mundo del ensueño, sobre todo para la selección paraguaya que el sábado, es decir, en poco menos de 48 horas, vamos a estar con el Jesús en la boca, haciendo fuerza por la selección nacional. Sabemos que técnicamente el rival es superior, sabemos que es el gran candidato, pero tenemos todo para ganar. El corazón, el alma, el espíritu, el cuerpo, la inteligencia, la mente, todo para poner en servicio como ha sido siempre característica del futbolista paraguayo. Esa es nuestra manera de enfrentar este juego. Nos ha faltado siempre riqueza técnica, pero hemos conseguido algunos logros increíbles gracias a ese esfuerzo, a ese sacrificio y a esa lucha. Y eso tampoco nos va a faltar. Particularmente creo que va a ser un mejor partido de Paraguay a lo que fue frente a Alemania, porque hay más soltura, significa que se agregó confianza, que ellos mismos han subido su rendimiento un punto o un punto y medio más en su rendimiento individual, y eso posiblemente se refleje en el rendimiento colectivo. Esta Copa del Mundo que mantiene a Francia como con candidato uno. Muchos dirán España es el segundo o el primero, pero España se tiene que cruzar si Francia pasa por Paraguay después de llegar o antes de llegar a la final. Del otro grupo o de la otra zona vendrá el segundo finalista. Por ahora, por juego, tal vez sea Argentina. Pero ahí viene Brasil, con un viejo zorro en el banco, tratando de encontrar el mejor rendimiento posible de una Copa del Mundo increíble. No solo por lo que ha hecho Paraguay, sino por lo que muestran algunos equipos en clara etapa de crecimiento y donde los grandes comienzan a tener dificultades llamativas, sobre todo para superar esquemas donde los jugadores rivales lo esperan en la zona, es decir, reducen los espacios, característica que distingue al fútbol nuestro. Ahora estamos en presencia de un partido que promete mucho. Cristiano Ronaldo, aquel que a base de esfuerzo y sacrificio fue rompiendo barreras para discutirle a tal vez al mejor jugador de la historia, ¿quién es el mejor? No se puede comparar, hay demasiada diferencia técnica. Es otra cosa. Uno es potencia y capacidad de goleo. El otro es talento, inteligencia y lectura de juego. Pero la gente compara. Pero repito, alguien que fue creciendo bajo el esfuerzo y el sacrificio y como un gran goleador. Remate seco, violento, ya sea con la derecha o con la izquierda. Ese es Cristiano Ronaldo, que le dio a la selección de Portugal la Copa de Europa, pero no le dio hasta ahora la Copa Mundial. Todos creen que esta es su última chance. Veremos qué pasa. Enfrente está un jugador símbolo de un país, un líder, uno que no pierde la pelota en la mitad de la cancha. Pasaron los años, es cierto, pero cuando pasan los años se le agrega sabiduría al juego. Y eso es Modri. Uno de los dos se va a ir hoy. Uno de los dos posiblemente sea su último mundial, su último partido en una Copa del Mundo. Y nosotros, una generación que gozamos de grandes deportistas, que vimos a los grandes fenómenos, no solamente en el fútbol, sino también en otros deportes, hoy tenemos que despedir tal vez, porque uno tiene la esperanza de que dentro de 4 años, que a veces pasa más rápido de lo que uno supone, puedan volver a estar. Si antes era impensado que jugadores de 36 o 37 años van a jugar una Copa del Mundo, hoy parece normal, porque cambió la preparación. Hoy un jugador tiene una vida útil de 20 años aproximadamente. Antes tenía entre 7 y 10 años. Todo es distinto, todo evoluciona. ¿Quién iba a creer este nivel físico de Messi? ¿Quién iba a creer lo que aporta a esta altura de su carrera? Pero acá está Portugal, también candidata de mucho por Cristiano Ronaldo, pero no solo por él, sino también por Vitinha, por Neves, por Nuno Mendes. A pesar de la expresión del compañero que para él es el mejor del mundo, digamos simplemente que es el mejor lateral y con eso alcanza, porque juega en una posición que pesa, es cierto, pero que no es tan determinante porque necesita que alguien le genere la chance. Pero nadie discute hoy
que en esa posición, igual que en su momento Roberto Carlos, Marcelo o grandes laterales, brillaron. O Dani Alves, por el sector derecho, marcaron una época de distinción. Y eso es lindo. Pero esta Portugal que vimos todavía no encontró al mejor Bruno Fernandes, jugador cerebral de mitad de la cancha. El que te alimenta, el que te asiste, el que con un pase te puede dejar de cara del gol y que también llega desde atrás. Portugal no es solo Cristiano Ronaldo. Portugal tal vez tenga uno de los zagueros de entre los 5 mejores zagueros del mundo como Rubén Díaz. Es cierto que fue una temporada de muchas lesiones, pero en los partidos de Copa anduvo bastante bien, igual que Veiga, el central por izquierda de este equipo de Portugal. Hoy aparece Leao para jugar por el costado izquierdo, un jugador pura potencia que desplaza al famoso proyecto de jugador que ha sido João Félix, aquel que a los 18 años hizo que el Atlético de Madrid pagara 120 millones de dólares y que nunca concretó lo que insinúa por condiciones y coste que estuvo en los grandes equipos del mundo. Esa es la realidad, un partido que promete. Ojalá esté a la altura, aunque vamos a ver un equipo con posesión que juega a un ritmo y parece que nunca se sale de esa línea porque tiene unos mediocampistas de novela para manejar la pelota, que es el equipo de Croacia, como Modri, para darle el trato cerebral en la mitad de la cancha y también el trabajo de Kovacic, jugador del City, clarito con el balón. Pero enfrente tiene tal vez a Eloy, mejor recuperador y el de mejor dinámica en la mitad de la cancha, como es Vitinha. Los ingredientes están para ver a este Portugal de Cristiano Ronaldo y compañía, hay que decirlo, frente a esta Croacia que hizo hablar al mundo gracias al fútbol y al cerebro de Modric.

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1: Qué privilegio la voz de Raúl.
2: ¿Eh? Impresionante, profe. ¿Eh?
1: No, digo porque lleva unas cuantas horas trabajando y no se le escucha ningún quiebre en la voz. Porque lleva. El partido fue a las 4, ¿no? Comenzó a las 4, el 3
2: el
1: y media.
2: El primer turno.
1: El primer turno.
2: Sin contar lo del mediodía.
1: Sí, el mediodía llega sobre la hora, sobre el final, está. De 3 y media. Ahora, ¿qué hora es?
2: Y ya son 8 menos cuarto, profe.
1: ¿Y cuánto ya lleva? Y la voz, y nuestros relatores, no. Pato, Chochi, Rubén Darío, mi voz. Y Raúl ahí sigue firme, viejo, una voz.
2: Qué impresionante.
1: ¿No estás de acuerdo conmigo?
2: No, totalmente.
1: Y tiene dos horas más.
2: Y le queda todavía 2 horas más de partido, profe.
1: Es un fenómeno.
2: No, locura total lo de Provenza. Y aparte que echa otra vez la cena para hoy.
1: Me interesa la
2: ¿eso
1: cena.
2: Eso no te interesa.
1: No. Estoy hablando de las cualidades vocales.
2: Pero aparte de eso, profe.
1: No sea materialista.
2: De esa manera también pasaba el impecable análisis del profe Kise, también desmenuzando todo lo que dejó esta plantilla de Portugal y también la de Croacia.
1: ¿Viste el partido de España?
2: Vi el partido de España, profe.
1: ¿Jugó bien?
2: Jugó, vos sabés que...
1: No, sinceramente.
2: Sí, claro. Y a media máquina, profe. O sea,
1: No se exigió.
2: Pero tampoco le exigió el rival. Tipo que le esperaba nada más y tampoco se lucieron tanto sus jugadores.
1: ¿Y quién te gustó en España?
2: Y en España yo me quedo con los mediocampistas, profe.
1: ¿Quién de ellos?
2: Y Rodri.
1: Rodri jugó bien.
2: Jugó muy bien. Lo que pasa es que tiene ese ida y vuelta, pisa el área. Esos jugadores me gustan, los voluntariosos.
1: ¿Y al jugador de Arsenal no le metió?
2: ¿A quién, profe?
1: A Subimandi, en el medio. Al otro volante.
2: No, a él no. Profe, pero te quería preguntar.
1: ¿Y en Austria?
2: ¿Y en Austria David Alaba? Lo rescatable.
1: ¿Y Laimer?
2: Hoy estuvo flojito. Te quiero decir algo en guaraní, no sé si puedo.
1: Yo pensé que era la...
2: Lo de Laimer, ¿sabes cómo me pareció? Como dice mi papá. Y flojo, vengo en mi cazón el día de hoy. Estuvo flojo hoy. Pero sí David Alaba.
1: Sí.
2: Te quería preguntar. ¿Por qué me querés hacer de menos, profe? En mi opinión, al menos.
1: ¿Por qué?
2: Y por lo de Nuno Méndez, profe. Es mi jugador, es el mejor del mundo. Y vos sabes que vos le querés quitar mérito porque es lateral izquierdo nomás.
1: No, porque hay vamos por partes. Primera cosa que te enseñan en el fútbol, ¿qué te dicen? ¿Cómo se arma un equipo?
2: Y claro, con un arquero.
1: Pero ¿qué se dice? Un arquero está bien.
2: Sí.
1: Pero se dice, lo primero que tenés que hacer para que un equipo funcione es tener una columna vertebral.
2: Totalmente.
1: ¿Estamos de acuerdo?
2: Completamente.
1: ¿Y quién compone esa columna vertebral?
2: ¿Hoy en Portugal?
1: No, en el fútbol.
2: El fútbol, obviamente, un buen central, un buen mediocampista, tenés que tener un creativo y un centro delantero.
1: No. La columna vertebral del fútbol, el arquero, un central... El volante central y el 9.
2: Sí.
1: Esa es la columna, eso es lo que se busca. ¿Estamos de acuerdo? Mismo. Después vos le agregás jugadores para meterlo todo en un sistema de juego. En esos 4 que son la columna vertebral, no figura el lateral. ¿Está hecha la explicación?
2: Y sí, profe, pero lo que pasa es que sobre gusto no hay nada escrito. El fútbol para mí es como el helado.
1: Si después te llenás
2: la boca. ¿A vos te gusta el helado, profe?
1: Pero vos después te llenás la boca a hablar de otro. Y si ya le pusiste a él allá arriba, no podés seguir llenándole la boca. Vos tenés como 100 jugadores que te gustan.
2: No, el mejor del mundo, del 2026.
1: No, pero después hablar de Messi, de la historia.
2: Y ahí te iba a decir, profe, lo de Messi es algo histórico. O sea, hoy día ya no le podés decir Messi, Lionel. Vení un poco acá, muchachito. ¿Sabés que vos sos
1: después
2: el mejor?
1: Después habla de Olise, después habla de Mbappé, después. Todo. Pero así es fácil. No descartás ni uno, todo.
2: Te digo, para mí hoy, el mejor futbolista del mundo, Nuno Méndez. El mejor jugador de la historia, Lionel Messi. El mejor atleta de la historia, Cristiano Ronaldo.
1: En el fútbol.
2: Y vos sabés, como atleta luego, profe.
1: No, pero no podés.
2: ¿Cómo se forjó Cristiano,
1: no
2: profe?
1: Yo te digo una cosa. Sí. No hay que. Los adjetivos se merecen, no hay que regalar. Pero cuando vos decís el mejor de la historia, vos no le estás valorando a lo que hacen atletismo, por ejemplo, y que entrenan 4 años para una Copa Mundial para bajar una milésima de segundo. Eso es un admirable en el esfuerzo, en el trabajo para superar su propio récord. Entonces, es muy amplio, es muy...
2: ¿cómo subjetivo?
1: No, regalás mucho adjetivo, la verdad. Para decir el mejor atleta de la historia... Es muy amplio,
2: Pero para diferenciarle con lo que es Messi nomás.
1: Pero podía decir el mejor atleta que yo vi en el fútbol. Entonces tiene otro enfoque y ya es más discutible. Lo otro te van a citar los grandes corredores, los que ganaron 10 medallas de oro y ya está.
2: Y ahí me citó uno, Michael Jordan me dijo.
1: Y bueno, entonces, no hablo más.
2: Bueno, ya está. Donde en estos momentos, Josema, tenemos para hacer el primer contacto ya. Todavía. Vamos a esperar porque en estos momentos ya se lo ve ahí en el pasillo. Sí. No se miran estos jugadores. Pero ya le quiero dar la posta, dar el paso. Al internacional, porque hoy día, profe, así como vos.
1: Ya te escuché, le dite. ¡Chochi!
2: ¡Chochi! ¡Buenas noches!

0: Amigos, qué gusto saludarlos y reencontrarnos. Sean todos bienvenidos a una nueva transmisión deportiva. Aquí estamos con todo el equipazo de Urbana Sport, que ya estaba plantando algunos debates realmente impresionantes que te quiebran la cabeza en la previa a un partido que es uno de los más atractivos de esta ronda. Se está culminando la etapa de 16avos de final y nada más y nada menos que Portugal. La Portugal de Cristiano Ronaldo, que para muchos lucía como favorita antes de que arranque el Mundial, pudo haberse perturbado alguna opinión como esa después de una ronda de fase de grupos en la que solamente obtuvo un triunfo, pero así estaban las cosas antes porque tiene otras grandes figuras que ya vamos a repasar. Se enfrenta a Croacia, un equipo que de Luka Modric en adelante ha estado en el escenario más alto de los Mundiales, inclusive siendo finalista, como para poner una vara bien arriba cerca de hasta dónde puede llegar, dejando de ser una sorpresa, sino que más bien una realidad en la última década, Croacia en los estratos importantes del fútbol mundial. Esos dos son los nombres principales por lo que han hecho históricamente, porque son los que transmiten mayor jerarquía de estos equipos y porque, a propósito del caso, por supuesto, hoy están confirmados para arrancar este partido que va a empezar en apenas 9 minutos más. Se juega con 31 grados. Con amenaza de lluvia en Toronto, Ontario, Canadá, una capacidad para 43.000 espectadores en un estadio que luce repleto, uno puede decir por lo que ve. Ya son desplegadas las banderas en la previa al partido. El protocolo marca que ingresen todos los jugadores para el momento de los himnos nacionales. Cristiano Ronaldo dos Santos Aveiro al frente de la fila. El máximo goleador del fútbol mundial en vigencia, capitaneando la nave de Portugal, en deuda en los mundiales, y ya les voy a contar por qué. Luka Modric se atrevió a ser, en la era de Cristiano Ronaldo y Messi, mejor jugador del mundo. Le dieron el Balón de Oro. Fue tan irreverente después de hacer un gran mundial, hoy capitaneando la nave de Croacia. Cristiano, por ejemplo, tiene como deuda todavía en este escenario ecuménico imponente y magnífico que estamos viviendo con Paraguay desde Estados Unidos con Urbana Sports, lograr marcar un gol de octavos de final en adelante. Hoy, transformado eso a 16avos en adelante, se puede hablar de eliminación directa, para que el término sea coloquial y que englobe esta participación también. Si Ronaldo marca, aparecerá un nuevo récord en sus casillas personales, recordando que es el jugador, el único en la historia, que ha marcado en 6 mundiales por lo menos un gol en cada uno de los que disputó. Por cierto, las cartas están encima de la mesa. ¿La favorita es Portugal en gran medida o solamente por poco? ¿Cómo le va? Carlos Alberto Quince me cuenta más sobre su visión al respecto.
1: Muy bien, un cordial saludo de vuelta a toda la gente. ¿Están disfrutando Estados Unidos? Rubén Darío, ¿por dónde anda?
0: Y estamos dando vueltas, hoy le metimos una tarde súper. Estamos disfrutando porque la esencia misma de la Copa del Mundo transmite eso.
1: Después, los días se hacen largos. Después de la primera fase.
0: Yo creo que después de la primera fase se hace, los partidos se hacen muy atractivos, sí. El convivir diario se hace un poquito más pesado, Carlos, porque los días se acumulan.
1: Ah, yo pensé que con el correr de los días mejoraba las relaciones, pero se conocen un poquito más.
2: Chochi, no sé, vamos a escuchar el himno nacional de la selección de Portugal.
0: Dale, adelante, escuchamos los himnos, por favor.

De esa manera pasaba el himno nacional del chico de 41 años, Cristiano Ronaldo, y ahora vamos a pasar al himno nacional de Croacia, Luka Modric, que tiene 40 años, Chochi.

0: Señores, toda la emotividad de los himnos nacionales a las puertas de este gran partido que va a resolver una llave más de un mundial que ya tiene a varios nombres ingresados a siguiente fase, entre ellos Paraguay. En octavos de final, puntualmente, si uno hace un conteo exhaustivo, se va a encontrar con que hay 11 nombres confirmados, solo queda lugar para 5 de ellos. Y aquí se debate en esa posición Portugal y Croacia. Le damos lugar al comentario previo al partido de Carlos Alberto Quise. ¿Qué tan amenazante será Croacia? ¿Cuánto de favoritismo tiene Portugal? ¿Será la noche de Cristiano Ronaldo? 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

0: Indudablemente que Portugal tiene jugadores con nombre más conocido por la afición deportiva de Paraguay. Pero ojo con este equipo de Croacia, que tal vez no sea un nombre tan reconocido por la prensa o por la afición deportiva de nuestro país. Pero es un equipo complejo, de aquellos difíciles de vencer, porque te esconde la pelota, no es vertical, toca y toca, pero siempre viene agrupadito, viene en la mitad de la cancha. Un equipo de aquellos difíciles de vencer, veremos qué es lo que aporta hoy frente a este Portugal, que cuando tuvo necesidad, le dio ritmo, le dio intensidad y le hizo 3 goles en un partido después de su mal debut, cuando empató en la primera jornada contra todo pronóstico. ¿Cuál Portugal vamos a ver? ¿El de la primera fecha o el que jugó después y nos gustó a todos para decir Portugal va a pelear hasta el final? Veremos qué pasa con esta Croacia que camina sobre el terreno de juego al ritmo de Modri, un jugador cerebral que hoy tiene la compañía de Kovacic, que tiene su misma característica, que no pierde una pelota, que busca darle siempre el mejor compañero. Así que un partido de fuerzas parejas, Portugal con leve ventaja antes del partido por los nombres que posee y esperando que aparezca en toda su dimensión Bruno Fernández.
1: En la previa al partido se han encontrado en algunos duelos muy puntuales. El 18 de noviembre del 2024 jugaron por la UEFA Nations League Croacia y Portugal. Es el último antecedente competitivo entre ambos, fue 1-1 el resultado de aquel partido. Antes, en septiembre de ese mismo 2024, un par de meses en lo que sería el penúltimo duelo, Portugal ganó 2-1. También por ese mismo torneo la Nations League jugaron un amistoso en junio del 2024 y lo ganó Croacia por 2-1 en aquel momento. Y después hay que ir más atrás en el tiempo para encontrar duelos ya del 2020 para atrás, con una ligera primacía en duelos históricos en favor del conjunto portugués. En realidad es considerable la primacía porque ganó 6 partidos, hubo un empate y hubo dos triunfos en 9 enfrentamientos que han tenido. La imagen va con Roberto Martínez, el director técnico de Portugal, que ha privilegiado la presencia de CR7, que por cierto va a tener este como su último baile. Sí, escucho.
0: ¿No soñaste cómo va a terminar el partido?
1: Soñé, pero ¿querés que te cuente?
0: Sí,
1: bueno,
0: sí.
1: Te cuento que hoy vamos a tener una larga jornada, Carlos Quiso.
0: Ah, la
1: mierda.
0: Entendió,
1: el que tiene oídos para oír, el que tiene oídos para oír, que oiga. Eso
0: tanto,
1: soñé
0: tanto
1: nítidamente.
0: ¿Tanto te gusta relatar que por eso querés alargue?
2: Encima, sí, todo lo que
1: no
2: ya
1: es lo que
2: habló,
1: yo quiero, es una responsabilidad, no es un privilegio. Me cae el sueño a las 3 de la mañana y lo veo claro. Y hoy la jornada va a ser larga y va a arrancar el partido. Y la vamos a ver Croacia. Señores, estamos a las puertas de un partidazo. Se han anotado entre sí en cada uno de los 6 últimos partidos. Y la vamos a ver Croacia. Señores, estamos a las puertas de un partidazo. Se han anotado entre sí en cada uno de los 6 últimos partidos que han disputado.

0: Iván Perisic le pega con las dos piernas, no se sabe con cuál le pega mejor. Ha pateado penales con derecha, con izquierda. Apertura por el costado, derecho justamente. Recibe, se frena y toca Pedro Neto. Obvio para atrás con Joao Pedro, Cabajo, Cancelo, al medio. Al centro para Rubén Díaz. Ya mueve por el costado izquierdo en salida. La va trabajando el conjunto portugués. Con la apertura de Nuno Méndez. El retorno Choche. Hasta aquí para tocar la de Rafael Leao, escucho.
1: Arrancó quinta Portugal en esta Copa del Mundo en el ranking. Hoy día está en la posición número 8. Croacia arrancó 11ª y hoy está en la posición 13ª.
0: Bueno, bajaron los dos en la maneja Vitinha. Escapó de la marca Vitinha. Jugó por el costado derecho, soltando la zona. Cabaco, Cancelo, abrió para Pedro. Neto tiene, ¿balman a mano o no? Se frenó buscando con quién. Amaga Pedro Neto. Se planta con bloque bajo Croacia. Va a la ofensiva Pedro Neto por el costado. Tocó para el medio. Interpretado el pase. Cortado, por cierto, por Pongracic. Juega al medio. La red descarga por el costado izquierdo. Permite salida para Pongracic. Aunque central, está como extremo izquierdo. En posición antinatural se frena y busca complicidad para encontrarse una segura. Movió para que tenga Baturina. Martín para atrás con Iván. Perisic la maneja. En corto al medio, allí para Luka Modric, el mago, el pequeño mago que tiene Croacia, tocó para el medio. Adentro se encontró con Mateo Kovacic, descargando, la tiene Croacia en salida, la mueve el conjunto croata.
2: Portugal no tiene alternativa que tratar de darle intensidad a su juego si no le va a manejar la pelota el equipo de Croacia, y ahí va a tener dificultades el elenco de Cristiano Ronaldo.
0: Se enfrentan por primera vez en un Mundial y el ganador va a jugar contra España, que hoy ganó contra Austria, con transmisión de Urbana Sports, 3-0, pensé 2-0 en ese partido. Sobre la hora me liquidó Yarzabal, que está imparable, está marcando los goles, me liquidó, me mató. La va a mover por el costado derecho Croacia, controlando la pelota Josip Stanisic. Otorgará salida al equipo croata, que por ahora hace todo un poco más lento de lo necesario. Para adentro jugando con Sukic, atrás Sukic, ya retornó hasta la zona de centrales, consúltalo, se hace con la pelota, le toma cariño, la va maniobrando por el costado izquierdo Perisic, tiene Croacia, se la esconde a Portugal, filtra Perisic al frente y es buena pelota para que haya picado por allí en la zona, sacando ventaja Vlasic, cruzó para el medio Budimir, le pegó de zurda, blandito el tiro, parecen con baja intensidad por ahora, al menos llegó Croacia, quise.
2: Sí señor, con el pase que en el fútbol hace daño, partiendo del medio hacia afuera el punta Vlasic y después su centro, no le pegó bien el centro atacante del representativo de Croacia, pelota fácil para Costa, pero la jugada en sí fue buena.
0: Apertura por el costado, la tiene Pedro Neto, maneja Neto, claro. Desde el lado tocó para que tenga Joao Neves, al centro, al medio, así la trabaja Portugal, control de Rubén Díaz, moviendo al otro lado, la posición es manejada, con pelota dominada a la altura de mitad de campo por el conjunto portugués, de Rubén Díaz, tocó para Vitinha. Vitinha está al lado, movió por derecha para Pedro Neto. Neto en pausa primero, a ver con quién encuentra en corto. Para Vitinha, Vitinha para adentro, para Rubén Díaz. Rubén Díaz hasta el costado izquierdo, soltándola para Nuno Méndez. Méndez va al vacío, pica Rafael, Leao gana en velocidad y cruza al medio. ¡Está! Bruno tapó al arquero. Bruno Fernández en el rebote no pudo. La sacó Pongracic, tapa donde el portero le quedó a Vitinha. La reinserta al área, queda abierta. Busca Pedro Neto, Portugal a las puertas del primero. Despeja Pérez y desesperado, pasó el sofocón, lo tuvo Bruno Fernández, quise.
2: Qué lindo para ver de vuelta la jugada, sobre todo el arranque de León por el costado izquierdo. Arrancó mucho más atrás de que su marcador de punta, lo gana basando en potencia, tocó bien para atrás. Ahí llegó Bruno, le pegó la pelota, gran tapada del arquero de Croacia. Situación clara de gol para Portugal.
0: La juega Cancelo, movió en lo corto, quiere Neves, va hasta atrás, Rubén Díaz escapando de la marca, apertura por un costado, el recorte para el medio, quiere a ver qué encuentra, sacándola del fondo en defensa Pongracic, cuando presionaba Pedro Neto, se hace con la pelota Croacia, pero busca carril interior, se equivocó, la recuperó Vitinha, hasta atrás moviendo para que tenga Portugal de vuelta con Rafael Veiga, el corto para Nuno, Méndez para Fernández, atrás para Vitinha, en campo ajeno, así la mueve Portugal, poblando la cancha, en zona central sobre todo, pero va a ser R7, la mueve Cristiano. Tocó para Vitinha, Leao, Cristiano todavía poco activo con pelota, se mueve buscando espacios, el pase al vacío para Nuno Méndez no prospera, habrá salida de arco, será para el conjunto de Croacia.
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1: España exhibió su jerarquía, goleó a Austria y avanzó a los octavos del Mundial 2026, España derrotó 3-0 a Austria en el Sofi Estadio de Los Ángeles y aseguró su clasificación a los octavos de final de la Copa del Mundo. Tras una actuación dominante de principio a fin, el conjunto dirigido por Luis de la Fuente monopolizó la posición, generó las mejores ocasiones y dejó sin respuestas al rival para confirmar su candidatura al título.
0: La mueve, la juega, la tiene Portugal ahora para jugar desde atrás. Y entonces a ver qué encuentra.

0: encuentra con Cristiano Ronaldo, por ahora poca conexión, falta contra João Neves, tendrá tiro libre, CR7 tiene menos movilidad, es lo que se le puede puntualizar, pero si le queda una seguramente aguardar, Carlos Quise.
1: Sí, señor, en toda la Copa, no solamente esta noche, se mueve menos que antes, pasaron los años, hay que decirlo, pero dentro del área sigue siendo letal.
0: Va buscando camino Rubén Díaz, los 11 instalados en campo ajeno, pone la carpa y va a Portugal, y a ver qué encuentra. Cambio de lado de Rubén Díaz para que tenga Rafael Leao, que es desequilibrante. ¡El centro! Arriba en las alturas. Guardiola terminó cerrando de cabeza, la sacó cuando metía peligro Portugal, buscando con Leao, tiro libre de esquina para Portugal.
1: Me cuesta entender Portugal, sabe, lo pone a Cancelo que no tiene ni noción de marcar, por ahí ataca Portugal, Leao con potencia le gana, lo tiene a Dalot, uno podría pensar que hoy te iba a jugar cuando se enteraron que jugaba Cancelo, que técnicamente es muy bueno, digo, lo pongo a Leao por ahora sacando ventaja el atacante de Portugal.
0: A cargar por lo alto, a buscar por arriba, tomando impulso, Rafael Leao le va a entrar, primero, segundo palo, corta o larga, o al corazón del área, ¿para dónde vamos? A ver cómo le entra, centro que va cruzando el área, arriba, ¡ah! Salió Cristiano a saltar, casi la encuentra en los aires, tremendo salto de CR7, el balón fue altísimo, pero parecía llegar, le pegó Cancelo en el rebote y habrá salida para Croacia, aprieta Portugal en el comienzo.
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0: Cristiano Ronaldo es el jugador más viejo en la historia, o más longevo, para llamarlo de otra manera, en aparecer en un partido de knockout en Copas del Mundo. Terrible. Si es que siempre hay un récord. Cuando juega Cristiano, Messi, tenés alguna estadística para contar como esa. Por ejemplo, ahora Cristiano Ronaldo, el jugador más longevo en jugar en una etapa de eliminación directa en Copa Mundial. Y va Kovacic. La ganó por adentro y es buena. Pica Mateo, filtró por derecha. Va buscando, corriendo la cancha hasta el lado Croacia, buscando sacar ventaja por punta derecha. El pase de Kovacic se perdió afuera. La quiso con Šukić. Habrá saque de manos. Lanzamiento manual para Nuno Méndez. Acá en Filadelfia, Carlos Quise, encontré el clima más cercano a Paraguay desde que llegué a Estados Unidos. En más de 20 días, casi que serán 25 seguramente en el conteo exacto, nunca me encontré con un clima tan Paraguay como este de Filadelfia. ¿Puede ser un factor positivo para el sábado? Dame una mano, algo para creer.
1: Sí, señor, no tenga dudas, vamos a estar acostumbrados. Lo que pasa es que tampoco, es decir, ¿en qué va a ser positivo? Que ellos no le van a dar mucha intensidad al juego. Y si ellos no le dan intensidad al juego, mejor para nosotros. No es que van a correr más y ahí se van a quedar agotados al final. Desde el principio le van a dar poca dinámica, poca intensidad al partido, porque va a influir mentalmente primero en ellos la alta temperatura y eso facilita nuestra tarea defensiva.
0: Excelente, tomo todo lo que quede por ahí suelto para creer un poco más, para tener ilusión. Paraguay va a jugar ante la candidata a uno del Mundial, ante Francia. Será el sábado con transmisión de Urbana Sports.
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3: Lionel Messi a un paso de un doble hazaña histórica. Sí, Lionel Messi disputa el próximo partido de Argentina. Se convertirá en el primer jugador de la historia en alcanzar los 30 partidos en la Copa del Mundo. Además, solo le falta un gol para convertirse en el primer jugador en anotar 20 goles en la historia de la competición. Dos récords históricos están al alcance de su majestad del fútbol.
0: No, perfecto, mirá la que tira, ¿eh? Una, le está jugando competencia a Nori, apertura de Mateo Kovacic, sí, jugó por el costado para Iván Pérez.
1: No sabe lo que son acá, mamá mía.
0: Pero acá le digo que están bien atrás porque estoy hace 25 días.
1: Todo en función de recibir algún recuerdito de Estados Unidos, deja.
0: Es terrible.
3: Yo, vos sabés lo que me dice el profe, no lo pone a Nuno Gómez como el mejor del mundo porque no está en la columna vertebral, dice.
0: No, bueno, para empezar es Nuno Méndez, pero
3: Nuno Méndez, verdad,
0: ni el apellido te arrepentirás como el mejor del mundo. Va Croacia buscando camino, apertura de Šukić por el costado derecho y esta es buena, ¿eh? Y se manda Croacia, se atreve y va al centro, cabecea Budimir, la ganó dentro del área ante Budimir, pero estaba lejos del arco, le salió alto el cabezazo, busca atropellar por arriba el conjunto croata, quise.
1: Sí, además sin mucha potencia porque el centro era de esos centros colocados como en la mano que tenía que hacer un gran giro, sobre todo de la parte superior del tronco, no lo consiguió Budimir, pelota por línea final, pero por lo menos pisó el área, creo que la primera vez el equipo de Croacia.
0: La mueve, la tiene Portugal, juega para adentro, en control de posesión Rubén Díaz para Vitinha. Vitinha la maneja, abre por el costado izquierdo, soltando por la zona para Rafael. Leao engancha para el medio y busca camino exterior. Al centro fue finalmente, gira Nuno Méndez, dejó suelta la pelota y contra para Croacia. Y cuando arrancaba a correr con emoción ante Budimir porque había terreno fértil, le cobran falta. Infracción en la recuperación de Croacia contra Nuno Méndez, tiro libre que se torna peligroso. Es más para doble jugada, pero igual hay tiro libre para Portugal.
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3: Congratulaciones, Provenza salvando la cena como siempre, mi respeto, dice.
2: No, hoy fue una vaquita entre todos.
3: Soy
2: no,
3: tu soy quebranto de enviar
1: se,
3: eso.
1: Se dejó caer Nuno Méndez.
3: Nuno Méndez. Para Cho, ¿quién es el mejor
0: Nuno
3: del
0: Méndez.
3: Campo?
0: No, el mejor en este partido, decís, a mí me gusta Bruno Fernández, me encanta, me parece que es el mejor. 41 años, 147 días, Cristiano Ronaldo, el jugador más longevo en la historia. El jugar en rondas de knockout de un mundial le va a entrar al balón, me parece, salvo que se lo debatan. Le pega al arco de ahí, se resiente, estamos hablando de 30 metros, 28 por ahí.
1: Sí, 26, 27 seguro.
3: Nuno no, profe. Nuno Méndez.
1: No, dejada.
0: Nuno Méndez está para darles. El otro candidato, sí, el zurdo Nuno Méndez. No, de derecha está Cristiano Ronaldo.
1: Cristiano Ronaldo va a quedar ahí.
0: Le pega a Cristiano, bueno, confiamos en eso. A ver cómo le da CR7 entonces. O sea, hay 27 metros, 28 más o menos de distancia con respecto al arco. Tomando impulso, tiene buen peinado Cristiano. Siempre fachero, le pega, CR7 va al arco. Se quedó en la barrera. Le salió mansito el tiro, rebotó en uno. Igual le dejó tirado en el piso al hombre al que le pega el balón, que no sé si no es Rubén Díaz. Es el zaguero central de Croacia. En realidad, el que Pongrasic quedó sentido. Habrá saque de manos. Cuando se recupere, se reanuda el tránsito. Le dio en la parte donde más duele, me parece, el tiro. Efectivamente, fue así. Sí, sí, de pleno le dio. Lateral que va a corresponder a Portugal.
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1: A mí no me conviene la cena, porque se olvidan de mi café. ¿Qué voy a hacer?
3: No.
2: Hoy viene temprano, profe. Muy temprano viene hoy.
3: El profe está haciendo dieta. No comió la pizza,
2: En realidad hoy salí a las 4 de la mañana de casa y todavía no regresé. Entonces todo mi equipo está afuera.
0: Dan por hecho que una cosa suplanta a la otra. Ese es el problema que suele pasar. La maneja Rafael. Veiga abrió por el costado. Va con Rafael. Y Leao hasta el lado. Tomando vuelo. Sacando ventaja. Dentro de Rafael Leao. Muy alto. Muy profundo. Habrá que buscar en el segundo palo. Así lo hace Baturina. Fue a la puja. Sin embargo, Cancelo. Cometió infracción. Joao Cancelo. Será tiro libre que va a corresponder a Croacia en salida. El partido está empatado. Cerrado. Cerradísimo por ahora. Pelota que va a corresponder a Croacia.
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0: La mueve hasta atrás, iba jugando Croacia, en salida arranca a levantarla porque busca fútbol directo, fútbol seguro y a ver qué encuentra. El balón por derecha ahora le permite sostenerla primero y después buscar opción a Stanisic. Engancha por el medio entre la presión, levanta cruzado de zurda. No puede ser tan preciso el envío, le va frontal a zona de Rubén Díaz que marcando recupera. Vitinha abrió, Neto tocó y no la fue a buscar. Intentaba por el medio Joao Neves, quedó suelta y Luka Modric abre hasta punta izquierda. Y en la corrida somete a peligro a la defensa de Portugal. Ganando metros Baturina, Martín se frenó, prefirió la complicidad corta y fue para atrás con Iván. Perisic tiene al medio con Mateo Kovacic, ya va hasta Luka Modric. La tiene Luka, el histórico Modric, mete cambio de lado, va por punta derecha, la corre Vlasic por la zona. El pase fue extremadamente profundo y se perdió afuera. Saque de arco para el conjunto portugués. El partido por ahora, sin demasiadas emociones, en arcos rivales. Croacia nunca ha ganado un partido oficial contra Portugal en 5 intentos. Habrá que ver si hoy no es el día. Y por cierto, hoy habrá un partido más, un poco más tarde y por la noche, Suiza ante Argelia. Se van a enfrentar. La apertura por el costado izquierdo es para Nuno Méndez, al medio para Vitinha. Vitinha fue hasta adentro, jugó de vuelta al centro. Portugal le hizo 5 goles a Uzbekistán, 5 le hizo a Uzbekistán. Allí engrosó sus números porque contra Colombia no había marcado en el último partido y contra Congo hizo un partido en su fase de grupos que fue bastante pobre, bajó un poco en el ranking, quedó con 5 puntos. Hay que ver hasta dónde llega y el tiempo de juego prensa.
2: 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Chochi, ¿cómo está el partido?
0: El partido está empatado por ahora, sobre cuarto de hora. Portugal 0, Croacia 0.
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0: Y va a entrar en uno. Méndez a cobrar el lanzamiento desde la esquina, el tiro libre. A ver cómo le da, levanta el brazo derecho para puntualizar lo preparado que se viene. Va Nuno Méndez, centro arriba. ¡Ah! Cabezazo en lo alto, ganó clarísimamente Portugal en las alturas. Rafael Veiga la cabeceó muy arriba, Carlos Quise.
1: Sí, señor, de cualquier manera el centro preciso al segundo palo de Nuno Méndez. Ahí Veiga, de buen mundial, le aplica el cabezazo. Pelota un metro y medio aproximadamente encima del travesaño. El que hace el gasto del partido por ahora, Portugal, levemente superior. Croacia no tiene ninguna prisa, juega a su estilo, durmiendo el partido. Equipo complejo para manejar el balón, nunca se apuran. Hacen lo que mejor se adapta a su estilo. Hoy por ahora no le da el representativo portugués la intensidad que necesita el juego para marcar una mayor diferencia en el trámite del partido.
0: El partido está cortado porque fue a pujar Rubén Díaz con Budimir. Soltó el brazo en alto, terminó impactando con el rostro de ante Budimir. La pelota será para Croacia.
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0: La mueve Croacia, tiene Mateo. Kovacic abrió por el costado derecho. Jugó para que salga un pase profundo hasta arriba, intentando por la zona y escapando muy bien, ¿eh? Gran acción individual, metió por el costado derecho Sukic, escapó de la marca, lo bajó Veiga, tiro libre, peligroso que será para Croacia.
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3: Brasil pierde a Lucas Paquetá. Se encienden las alarmas en la selección de Brasil. Lucas Paquetá sufrió una lesión muscular en la región posterior del muslo izquierdo en el partido de 16avo de final ante Japón, informó este jueves una fuente canariña. De esta manera se perdería los octavos de final contra Noruega.
0: Opa, entonces habrá que ver si está o no contra Noruega. Haaland le preguntaron cuántas posibilidades tenía Noruega contra Brasil y dijo muy pocas. Le pega a Luka Modric, el centro, intentaba en las alturas pero no podía Croacia, la sacó Nuno Méndez y movió Leao, y la reapertura de Pedro Neto no prospera porque salta la presión. Josip Stanišić la saca por un lado, de manos la va a mover Portugal, lateral que corresponde al equipo de CR7, que está en partido pero tocando poquito la pelota por ahora. Es el jugador, me parece, que menos veces ha tocado el balón en campo de juego. Ya te cuento, tiene Vitinha, la mueve Vitinha, en pausa primero, en control después, jugó para que proceda a abrirla Cristiano Ronaldo. Se conectó con el fútbol, CR7 abrió por izquierda. Rafael Leao la retornó para el medio. Así mueve Vitinha. Jugó para Rubén Díaz. Tiene Rubén Díaz. Cuatro veces tocó la pelota Cristiano hasta ahora en el partido. Poquito. La mueve Rubén Díaz. Encontró por el medio camino. De vuelta está Vitinha. En corto para Rafael. Leao se mete como interior. Nuno Méndez ensancha el campo. Por adentro. Va a la concreción con Vitinha del pase. Abre Vitinha. Movió para Rafael. Busca Leao. Leao la tiene por izquierda. Movió para Nuno Méndez, que no pudo escapar, que perdió. Sale contragolpe para Croacia. No, porque se equivocó en salida. Saque de manos. Lateral sobre tres cuartos. Presiona, asfixia. Viene arriba en la presión Portugal. Se planta abajo Croacia por ahora, sosteniéndose bastante bien. Más apariciones en Copas Mundiales de la FIFA. Lionel Messi con 28. Cristiano Ronaldo con 26. 25 para Lothar Matthäus. Todos aquellos que tenían récords antes de CR7 y Messi deben estar mal anímicamente, porque no les va a quedar ninguno vivo. Les sacan todos, hasta el pobre Miroslav Klose no va a ser tan recordado dentro de poco. Tiene Vitinha. Vitinha para el medio. Control de Joao. Neves buscando opción, a ver qué encuentra. En corto por el costado derecho. Movió para Rubén Díaz. Hasta el lado con Pedro. Neto de zurda. Mueve de vuelta el dominio de Portugal, Carlos Quise.
1: Mueve la pelota, pero le falta el cambio de ritmo, el cambio de velocidad en los últimos 20 metros. La jugada más clara que tuvo en el partido para justificar esto es cuando arrancó Leao por el costado izquierdo y tiró el centro, que después Bruno Fernández tocó de primera, y la gran tapada libera con Vic, el arquero del representativo croata, lo tapó en una situación clara. Mientras juega sin darle cambio de ritmo, es difícil superar esos 4-5-5 en el fondo, 4 en el medio que pone Croacia.
0: Todo graficado, todo explicado. ¿Cuánto va de juego, Raúl Proenza?
2: 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Primera etapa, Chuchi. ¿Cómo está el partido?
0: Sigue empatado por ahora. Está cerrado el encuentro. Croacia mete bloque bajo. Portugal ataca con uñas y dientes. Cero para Portugal, cero para Croacia.
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3: Neymar podría volver al 11 titular de Brasil para el duelo de octavos de final ante Noruega. El técnico Carlo Ancelotti analiza la posibilidad de incluir al delantero como reemplazante de Lucas Paquetá, quien ya arrastra molestias musculares.
0: Bueno, muy bien, Haaland también dijo en Costa de Marfil, Noruega, que él estaba medio cansado en el partido y que como estaba empatado el tema y se iban a ir a la larga, dijo, tengo que meter un gol. Terminó metiendo, lo contó después del partido igual. Vitinha movió para Rafael, Veiga en corto por el costado izquierdo. Igual esa noche yo había soñado que Haaland hacía un gol. Apertura por el costado, ya movió para Rafael, tiene Leao en corto para CR7. Otra vez Leao, va para el medio con Vitinha. Vitinha moviendo para adentro con Joao Neves, promueve el juego por punta derecha. Va hasta el lado, controlando primero, encarando después. Va Pedro Neto, Pedro Neto buscando opción. Pedro Neto en corto por el costado derecho. Cancelo, va mano a mano, zigzag. Se frenó, metió el centro, termina sacando Luka Modric. En el partido contra Uzbekistán hizo 5 goles, tuvo 20 tiros Portugal. En los otros dos partidos, 17 tiros Portugal. Los otros dos partidos hizo un gol, aunque tuvo 20 tiros en total. Pero en dos partidos tiene Nuno Mendes, va por el costado, movió para Bruno Fernández. Hasta Vitinha, Vitinha haciendo escala en Bruno, el mejor jugador para mí en la cancha. Bruno Fernández, abre por el costado derecho, movió para que tenga y avanza hasta el lado Portugal, por afuera con Pedro. Neto se atreve y va, engancha y centro, no, de Neto, amagó primero, lo persigue Perisic, movió Pedro Neto, escaló en Rubén Díaz, adelantando filas, los centrales de Portugal están casi en tres cuartos de cancha. Vitinha ya movió por izquierda, por la punta para Rafael Leao, fue el mano a mano, que bien se plantó y terminó robando, terminó birlándole el balón. El marcador de punta en este caso circunstancial que tenía por la zona Šukić, Croacia. La movida hasta atrás, promueve juego, pero bien del fondo Diogo Costa. Fue la figura en el partido contra Colombia, que está haciendo un gran Mundial Colombia. ¿Cuál es la selección sudamericana que más te ha conquistado el corazón, Carlos Quise?
1: Termino quedándome con Argentina por el funcionamiento del equipo, de cómo se juntan para tocar la pelota. Te hacen fácilmente en cualquier sector de la cancha el famoso Yaguaí.
0: Es verdad, estoy de acuerdo. Tiene un equipo completamente automatizado, claro. Y que anda muy bien Scaloni. Lo ha trabajado bien, me encantó Colombia igual. Centro al área, saca del fondo, cierra para atrás, corriendo la cancha, desesperado, Pongracic la terminó despejando. Habrá tiro libre de esquina para el conjunto de Portugal.
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0: Bueno, Guardiola es suplente en este equipo de Croacia, ¿eh? Está en el banco, Josko Guardiol hoy.
3: Es así, Josko Guardiol en el banco. City.
0: Es raro, ¿no? Me parece, bastante, no tiene ninguna molestia física, me imagino.
1: Es raro, porque
0: va a cargar Portugal.
1: Jugar,
0: sí, que... igual el City, digo.
1: No,
0: porque puede jugar en todos lados, Kise, enseguida me contaste. Le pega partido. El uno, esperá que esta viene al área, carga Méndez arriba, atropellando la zona, Neves. Le calzó muy abajo, será saque de arco, sí. ¿Por qué no está Guardiol, Carlos Quise?
1: La segunda ejecución de tiro libre y las dos que tiró el equipo de Portugal al segundo palo. Esta vez volvieron a quedar solos, pero no definieron bien. Debe tener algún problema físico porque puede jugar de central a pesar de que Veiga y Rubén Díaz son dos centrales de muy buenas condiciones. Pero el partido que lo usó mucho más de lateral izquierdo y jugó un solo partido hasta ahora. Guardiol, llama la atención.
0: Sí, contra Inglaterra jugó los 90 minutos y perdió 4-2 Croacia, hizo línea de 3 en aquel partido. Contra Panamá jugó 45 minutos, pero en ese partido solo jugó el primer tiempo. No le debe gustar algo al técnico, a Zlatko Dalic de Guardiol, porque contra Ghana en el último partido ingresó Guardiol, pero solamente jugó 2 minutos. Me parece absolutamente raro. Creo que es el mejor defensor que tiene Croacia. El partido está parado porque hay hydration break. 0-0 por ahora en Canadá.

0: 0-0, reflejo de lo que pasa en el partido, de los dos el que más quiso. Uno puede señalar esto porque se jugó más en terreno de Croacia que en el terreno de Portugal. Y el que tuvo chance de anotar ha sido a través del desborde de Leao y otro centro desde el costado izquierdo. Fueron las únicas llegadas con posibilidades reales de conquista. La tuvo Portugal. No nos sorprende Croacia. Croacia es de tocar la pelota, de tenerla, de defenderse con el balón. Distinto eso a lo que somos nosotros, pero tiene su línea de 5 para solucionar el problema que había tenido en los primeros minutos. Agregó gente ahí, no era el planteamiento inicial, para que no pierda tanto, para que no quede en tanta evidencia Cancelo. Y ahí terminaron un poquito el camino, la ruta para generar las situaciones que tenía Portugal. Si Portugal no le da una intensidad distinta en los 20 metros finales, le va a costar, porque Croacia hay algo que tiene cuando juega: la paciencia, el tocar lateral, el cuidar, el retroceder. Si pueden hacer 40 toques lo hacen, pero sin mucho esfuerzo. Entonces son aquellos equipos que cuando te saca la pelota se vuelven muy difícil. Es cierto que tuvo más Portugal en este primer cuarto, pero también es muy cierto que le faltó ese cambio de ritmo con poca participación de Cristiano Ronaldo. Neto, distinto al partido contra Colombia, en donde encaraba, en donde le daba velocidad, hoy se ha frenado en todos sus intentos y de esa manera no han tenido desbordes, no han presionado y no le han dado esa dinámica que requiere para hacerlo sentir incómodo a Croacia. Tiene la pelota Portugal, pero Croacia no se siente incómodo por ahora en el partido.
1: 7 tiros para Portugal, 2 para Croacia, 1 a puerta en el partido. En general, solamente Bruno Fernandes pudo acertar el arco. Livakovic le sacó la producción más clara del partido hasta ahora, por lo cual el encuentro sigue empatado. Zlatko Dalic es el técnico de Croacia, tiene 59 años, un proceso largo de 110 partidos con 62 victorias, 20 empates y 28 derrotas. Dirige a Croacia desde octubre del 2017, tuvo gran suceso en los últimos dos mundiales y está firme en ese cargo. Y va Baturina para Croacia, y es buena por adentro. Baturina encaró, pero no hubo falta, lo marcó de atrás Vitinha, igual quedó suelta y la tiene Blasic, probó al arco, se quedó por el camino, sigue intentando, sigue moviendo Croacia, va por afuera con Perisic, dentro del área, centro de Perisic, termina sacando João Neves, la despejaba, era Vitinha, Pongracic. El saquero central mueve hasta atrás, viene al fondo. ¿Y quiénes son los centrales de Croacia? Si no, juega Guardiol. Marin Pongracic tiene 28 años, juega en la Fiorentina, 1,89 m de estatura. El otro es Josip Šutalo, central del Ajax, 26 años, 1,90 m, y va por derecha a Croacia, buscando camino ofensivo. Se suelta por la zona Nikola Vlasic, lo sostiene en juego Vlasic, perseguido por dos, termina tocando. En corto va para atrás, moviéndola para que tenga control de posesión Šutalo. Al medio fue con Pongracic, ahora Croacia se adelanta en campo ajeno, con Kovacic, cerquita del medio campo igual todavía, pero con Portugal esperando su terreno. Para el medio, hasta adentro, la tocó para que tenga avance Croacia por el medio con Baturina. Atrás movió para Pongracic, al control de posesión Croacia. La tiene Pongracic, entre líneas buscó descargar, lo consiguió. Nikola Vlasic se soltaba, Kovacic la dejó correr, Pongracic la maneja, la sostiene en juego Croacia, pisando, pausando. Se está jugando en Canadá este partido, el ganador jugará contra España. Le ganó 3-0 a Austria. Lo mejor que he visto hasta ahora, quise, los tres mejores equipos, tenés una lista, enseguida me contás, porque va el pase largo de Šutalo, por punta derecha, fue buenísimo, y gana metros por afuera, y tiene avance Croacia con Vlasic, ya está dentro del área, enganchó y le pegó, acción anulada por bandera arriba, el pase había sido bueno, picó de tiempo Vlasic, llegó Croacia.
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0: Para mí sigue siendo Brasil, Francia, Argentina y Brasil.
1: Francia, Argentina y Brasil. Bueno, España no entró en ese ranking. Hoy ganó 3-0 ante Austria. Hoy, Lamine Yamal no apareció.
0: Hoy solo lo vi a través del relato de Pato. No pude ver, no pude tener imagen, pero me imagino el partido que jugó España. Pero Pato habló más del rock que del partido.
3: Francia, que regresó a la primera posición del ranking FIFA. En segunda posición está Argentina, tercero España, cuarto Inglaterra y cierra el top 5 Brasil.
1: No España, Carlos Quise, es el consejo que te voy a dejar. Y va encarando al medio centro, arriba de Portugal, atropellado a CR7. Y el viento de su cabezazo pasó muy cerca del balón, pero no pudo darle a la pelota. Centro de Cancelo, un primer jugador de Portugal no pudo empujarla. Y en el segundo palo, casi Cristiano Ronaldo lo tuvo CR7, Quise.
0: Segunda pelota cruzada, la primera fue desde el costado izquierdo, esta vez del costado derecho con la pierna cambiada, para que la pelota se vaya cerrando, para que sea mucho más dificultosa la acción para los defensores que corren hacia su propio arco. Cristiano Ronaldo cerraba en el segundo, parecía el primero de Portugal, no pudo contactar con la pelota. Situación clara para el representativo portugués.
1: Con este ya son 8 los partidos de Cristiano Ronaldo en fases de eliminación directa en Copas Mundiales de la FIFA y, sin embargo, tiene 0 goles hasta ahora. ¿Podrá hoy quebrar esa racha CR7? ¿Cuánto va de juego? Contame, Raúl Proenza.
2: 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Van 30 minutos de la primera etapa. Chochi, ¿cómo está el partido?
1: El partido está igualado, está empatado por ahora. Portugal tiene 0, Croacia 0 en Canadá.
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3: Pese a una temporada a la baja en el Atlético de Madrid y que es suplente con Argentina en el Mundial, Julián Álvarez es pretendido por los grandes de Europa. El futbolista más cotizado del Mundial 2026. Barcelona, Real Madrid, PSG, Arsenal suspira por el delantero argentino, que paradójicamente no pasa por su mejor momento.
1: Vitinha, Rubén Díaz, tocó para Pedro Neto. Ya te pregunto algo, Quise, me contás, es sobre los delanteros de Argentina. ¿Con cuál te quedas? Si vos sos el técnico y tenés que armar un equipo para el partido de tu vida, ¿lo ponés a Julián Álvarez o a Lautaro Martínez? Mueve Vitinha, enganchó Vitinha, busca opción y a ver qué encuentra. Por derecha está Rubén Díaz, en el costado tiene a Pedro Neto. Prefiere mover la primera adentro, después tocó Joao Neves, el que recibe. Pegado a la línea y por el costado derecho, Neves. Ahora se acerca Neto, pero prefirió carril central con Vitinha. Vitinha sobre el círculo central, pero en campo ajeno. Abre para Rubén Díaz, todo Portugal volcado al ataque, menos el arquero. Con Pedro Neto, tocando al centro. Malo el pase de Neto, se equivoca, recupera entonces, marcando con firmeza Croacia. La quería por adentro, Cancelo, no pudo. ¿Con cuál te quedás, Carlos Quise, de los dos, de las dos opciones?
0: A pesar de que no está haciendo un buen Mundial, Julián Álvarez se adapta mejor a las características de Messi. Es mucho más ayuda para lo que querés en el equipo. Me quedo con Julián Álvarez, a pesar del Mundial, donde lo vi el otro día descoordinado en algunas acciones, raro en él, y que uno debe de entender que tuvo que haber influido la lesión última y todo lo que está pasando por su mente, que si se va, no se va, y qué va a ser de su futuro, ¿no?
1: Gracias, Carlos Quince. Comparto. Abre CR7. Hay uno en la mesa ahí contigo que no comparte, pero bueno, cada uno tiene su opinión. Tocándole a Portugal, tiene Vitinha. Vitinha pisa, mueve adentro, lo encontró Rubén Díaz en carril central. Le puede pegar Rubén Díaz, pero prefirió el pase largo. Y arriba es buena porque llega Fernández. La devolvió al centro para Joao Neves, de pecho bajó y fue a buscar. Tiene Nuno Méndez, complicado. Méndez ganó en el duelo físico y abrió por izquierda. Centro de Fernández, tapó Olivaco y te quedó a Bruno. Y Neves la empujó de taco, rebotó en la marca. Portugal llegando dentro del área, encontró claridad el equipo portugués.
0: Apareció porque hoy sí hay que destacar que Bruno Fernández está pisando mucho más el área que los partidos anteriores, tratando de ser el segundo punta para acompañar un poquito a Cristiano Ronaldo, a ver si encuentran los espacios. Esta vez buscaba el centro, achicó muy bien el arquero de Croacia, pelota por línea final, córner para el representativo de Portugal.
1: Va a cargar por lo alto Portugal, a ver cómo le da Rafael Leao. Leao buscando camino aéreo, primer, segundo palo, corto, larga, movió en corto finalmente a la preparada armándola Bruno Fernández, y el toque al medio, adentro con Nuno Méndez, atreve, enganchó, le quedó para la de palo, prueba Méndez con la de palo, le pegó bastante bien, rebotó en la marca y sale contra, y es buena, y corre, maneja el avance Šukić. Lo bajaron de atrás, pero a la pelota, dice el árbitro del partido. Nada de falta, la recupera pronto entonces Portugal. Cuando quería Martín Baturina por carril central. Largo envío lo hago, cortando sacó Luka Modric. El balón quedó allí en zona de gestación para Croacia en propio campo. Sin embargo, el árbitro está marcando infracción. Roberto Martínez exaltado. Llegó Portugal, llega Croacia, se atreven un poquito más el partido. Sigue 0-0.
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1: Hay tiro libre, está caído, está dolido Está sentido Vitinha. A ver en qué termina esta movida de Portugal. En corto la hacen pronta con Nuno Méndez. La devolución entonces para promover juego por el carril izquierdo. Toca adentro para Nuno de vuelta. Méndez la maneja. Méndez en pausa. Tocó para el centro. Allí está Rafael Veiga. Veiga por el costado izquierdo para Nuno. Méndez sosteniendo el avance por un lado con Rafael. Leao engancha. 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Buscando camino por afuera, no puede Portugal. Corta Iván Perisic, movió para Mateo. Kovacic gira y descarga para Luka. Modric sostiene primero, descarga después Kovacic. Bien, triangulando, sale de la presión Croacia. Y avanza Kovacic, imparable por izquierda. Filtró para el medio, cerró Nuno Méndez. Se metió entre líneas para cortar el pase. Y a ver cómo responde Portugal. Contesta con Nuno, levantando a punta izquierda. Corriendo la cancha Rafael Leao, cortó Stanisic, quedó viva. Bruno de pecho, la bajó para CR7. Hasta el lado con Rafael Leao. Leao para Bruno Fernández. Será el último baile de Cristiano este. Reportan que será el último mundial de Cristiano Ronaldo. Por ahora está empatado el partido. ¿Cuánto va de juego, Raúl Provenza?
2: Es tiempo de Tigo. Van 35 minutos. Primera etapa, Chochi. ¿Cómo está el partido?
1: Empatado está el encuentro. Por ahora 58 de posesión limpia para Portugal. 14 de los restantes fue en debate en el partido y solamente 28 limpia para Croacia. 0-0 el partido en Canadá.
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3: Y hablando del último baile, Santi Cazorla se retira del fútbol a los 41 años. Luego de más de dos décadas de carrera, el mediocampista decidió abandonar el balompié tras el descenso del Oviedo en la liga.
1: Va buscando, va encontrando camino por el costado derecho Portugal. El toque para adentro. Maneja Joao Neves para Vitinha. Vitinha hasta el lado. Moviendo para el centro Rubén Díaz. Allí con CR7. La rebotó para Bruno. Busca Fernández. No pudo Fernández procrear juego por el carril interior porque le fajaron. Con falta entonces cortó Croacia. Ahora tiro libre para Portugal.
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1: Así las cosas, el partido está empatado. Buscando camino por adentro el conjunto portugués. Le va a entrar Bruno Fernández. Vitinha abre por el costado derecho para Pedro Neto. Neto tiene, Neto mueve el centro al área. Cargó por derecha Portugal, intentó profundidad. Livakovic se quedó con la pelota. Entonces, ¿qué me cuenta del partido, señor Carlos Alberto Quise?
0: Dentro de la misma dinámica de los primeros minutos. Portugal que tiene la pelota, pero no le da cambio de ritmo, no tiene sorpresa, es cierto. Fue el que arrimó peligro, pero con pelotas cruzadas, poca participación por el medio de juego central para darle un poquito más de volumen futbolístico que requiere el juego. Depende de lo que haga por el costado izquierdo Leao. Ahora por primera vez Cancelo se proyectó y tiró el centro, que una vez más cortó muy bien Livakovic, el arquero de Croacia, que es la tercera, cuarta vez que interviene en esos centros a ras del piso, a un metro y medio, dos metros de su línea final.
1: Nuno Méndez tiene Nuno, se frenó y tocó, para el medio descargó y encontró compañía, y entonces Rafael Veiga la devuelve con Nuno, y entonces Méndez le pone pausa, pero después juega entre líneas para Bruno, marcado, perseguido, de atrás, lo obligaron a tocar otra vez hacia su zona, hacia su propio campo, tocó Rafael Leao, la devolvió Joao Neves. Le está costando a Portugal penetrar en zonas defensivas de Croacia, aunque lo ha hecho en un par de veces, generando quebranto. Habrá partidos de octavos de final desde el sábado. La apertura de la llave de octavos de final tiene que ver con el partido que van a jugar Canadá y Marruecos el sábado a las 13 horas de Estados Unidos, 14 horas de Paraguay. Ese mismo día Paraguay va a jugar ante Francia, 17 horas de Estados Unidos, 18 horas de Paraguay, encarando. Tocó Pedro Neto, movió para adentro con Vitinha. ¿Podrá o no la albirroja? Es lo que preguntábamos antes de Alemania, y sí se pudo. Veremos ahora contra Francia. Tocó Nuno Méndez, descargó para adentro, tiene Rafael Veiga. El dominio, el control, el avance. Se manda Portugal, en corto para Rubén Díaz. Hasta el lado, moviendo por el costado derecho. Se suelta y recibe, escalándola de vuelta para atrás Cancelo. Con Rubén Díaz, con la descarga al medio para Vitinha, que se mete entre centrales para meter lanzamientos profundos hacia arriba como este por punta izquierda. Soltó por la zona para Bruno. Fernández pone el cuerpo, cubre hasta lo último y será tiro libre de esquina para Portugal.
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1: ¿Va a dar Bruno o le va a dar Nuno Méndez? Méndez le da desde punta derecha. La Bruno, respuesta es Bruno. Sí, le va a entrar Bruno desde punta izquierda. Y hay cinco córners en el partido hasta ahora. Todos han sido para Portugal. hasta este momento de juego. Dominante el conjunto portugués, pero sin poder marcar. Esperable el desarrollo del partido. Se planta abajo Croacia, le pega a Bruno, cuidado. En el área está la potencia aérea más importante del campo de juego. Cristiano Ronaldo dos Santos Aveiro. CR7 la quiere buscar por lo alto. Suma Rubén Díaz, suma Rafael Veiga. En la zona, por si acaso, de caradura Vitinha. Centro arriba, sacándola del fondo. Pongrasic peinó. Habrá un nuevo tiro libre de esquina para Portugal.
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1: Uno que es chiquito pero picoso porque salta muy alto. Tiene apenas 1,74 m, Joao Neves. Juega de lateral derecho en PSG. Acá de volante central. Lo puede hacer en cualquiera de las dos facetas. Aparece por cualquier lado de la cancha. La mueve Portugal con Neto. Pedro para el medio. Recibió Bruno. La escaló al centro. No pudo pegarle Joao Cancelo. Va armando juego por izquierda con Nunos. Centro de Méndez arriba. Saca del fondo. Marca Perisic. La pelota queda suelta. Y es salida para Croacia con Josip. Stanisic busca. Muy marcado. Termina perdiendo. Pero hay saque de manos. ¿Cuánto va de juego? Raúl Provenza.
2: 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Van 40 minutos. Primera etapa, Chochi. ¿Cómo está el partido?
1: El partido está empatado. Por ahora, Portugal 0, Croacia 0.
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1: Kovacic descargó, tocó para atrás, movió con Pongrasic. Pongrasic tiene salida, abre hasta el lado, movió por derecha, encontró camino, allí con Sútalo. Que la levanta, que busca amplitud, que encuentra compañía por afuera. Stanisic para adentro y puede filtrar Vlasic. No se animó a soltar, pero tiene buen perfil. Martín, Baturina abrió, cortó muy bien Leao. Sin embargo, sigue armando juego Croacia. Y por izquierda estaba Perisic. No se la dieron a tiempo. Se frenó el avance. Sigue buscando producción efectiva Croacia con Nikola Vlasic. Abriendo para Iván. Es impredecible porque le pega con las dos. A ver en qué termina. Enganchó, amagó, perdió el duelo físico. Ganó de guapo Pedro Neto. Y va buscando Iván Perisic de vuelta. Tacazo de Perisic. La dejó en juego con Mateo. Kovacic va para adentro, al medio para Luka Modric, juega por el carril interior y allí llega la compañía de Sukić, tocó y fue a buscar. No hubo falta, dice el árbitro, lo marcaban de cerca Nikola Vlasic, terminó perdiendo con Rubén Díaz, da amplitud Bruno Fernández, con el pase para Rafael Leao, corría Cristiano pero sobró en la zona porque le quedó cómoda Leao, se la da a Cristiano para que intervenga también un poquito el capitán de Portugal, le pone pausa, pisa por ahora, no encuentra camino, toca para atrás, jugó para Nuno Méndez, tiene muy poca movilidad Cristiano en comparación con su etapa de joven, de juventud, ¿no? Sobre todo es un buscador de espacios a profundidad, de encontrar algún momento dentro del área. Tiene Joao Neves, la movió para Vitinha. Gira Vitinha, 41 años, 147 días, el jugador más longevo en la historia de los mundiales. En jugar una etapa como esta, Cristiano Ronaldo, toca Vitinha. Abrió para Rubén Díaz, digo etapa de eliminación directa. Engancha Rubén Díaz, va al medio. Tocó para que tenga salida Portugal por el costado izquierdo con Rafael Leao.
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1: El pase profundo de taco jugó Cristiano. Intentaba Bruno Fernández en zona central en tres cuartos de cancha. Recupera y sale Baturina. No hubo infracción y queda desprendido Mateo. Kovacic tiene dos opciones por el costado derecho. Va buscando con quién Kovacic. Tiene, piensa primero. Amagó y tocó después. Movió para Martín Baturina. Baturina enganchó. Baturina y el centro. Se desvió por el camino. Perdió peligro Croacia que no puede acelerar. Cuando tiene chance de contra por ahora. Neto movió de cabeza adentro con Bruno Fernández. Tiene Pedro. Neto de vuelta. Busca Pedro Neto. Lo persigue en la marca ahí. Pegadizo, muy de cerca el hombre de Croacia, el zaguero central que salió a cortar hasta allí, Sútalo. La pelota le queda a Rafael Leao, apenas pasando mitad de campo por el costado izquierdo. Se conecta con Pedro Neto. Rafael Leao para Bruno. Fernández tiene. Están jugando con baja intensidad por ahora. Moviendo la pelota con calma, con tranquilidad. La va tocando Portugal.
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3: Bayer ficha a Ismael Saibari, estrella de Marruecos. Su costo llega al medio centenar. El Bayern Múnich cerró la incorporación de Saibari, estrella de Marruecos en el Mundial. El atacante deja las disciplinas del PSV luego de haber marcado 42 goles y realizar 29 asistencias en 142 partidos.
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1: Mueve en largo Croacia, busca fútbol directo. Termina cortando Nuno Méndez, la dejó en juego para Vitinha. Se atreve y va Vitinha, jugó para Cristiano. Cortaron por el camino antes de que llegue Cristiano Ronaldo. Entonces sacó Croacia del fondo, busca Joao Neves. Le vuelve a quedar a Nuno, Méndez para Joao, Neves para Rubén Díaz. Tiene Rubén Díaz en punta derecha, abre para Pedro. El control es de Neto. Neto movió adentro, al medio para Rubén Díaz. Buscando camino Rubén Díaz. Se frena, devuelve, movió para afuera. Este es Pedro Neto, el zurdo que juega por derecha. Amaga primero, mete bicicleta. Toca en corto para Vitinha. Río Vitinha, jugó para Rubén. Díaz otra vez. Díaz desde el lado. Picando Neto, va hasta la punta, pero prefiere camino central. Juega adentro con Rafael. Veiga la maneja. Va con Nuno. Méndez abre para Rafael. Leao se atreve y va Leao o no. Va para afuera Leao. Amaga Leao, zigzagueante Leao, perseguido por Stanisic. Se la queda Rafael Leao. Movió para atrás, llega a la marca hasta la zona. Se la puntean entonces, justo antes de que reciba a Nuno Méndez, que después gana por potencia. Recibió la falta, tocó para Diego Costa. ¿Cuánto va de juego Raúl Provenza?
2: 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Tiempo cumplido, Chachi, ¿cómo está el partido?
1: Está empatado por ahora, Portugal 0, Croacia 0.
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1: La falta fue de Peter Sukic. Se cobró allí en mitad de campo Peter Sukic, el jugador del Inter. Tiene 22 años, toca CR7. Volvió para Rubén Díaz. Hasta ahí van los centrales de Portugal. Hasta más adelante, un metro adelante del círculo central en campo ajeno. Después retornan, pero máximo hasta la línea que divide el campo en dos tiene Vitinha. Abre por derecha, movió para Pedro Neto, al avance Neto. A ver si tiene, ¿con qué? Neto, va mano a mano. Predecible se hizo, pero metió el centro arriba. Está Cristiano, saca del fondo Pérez y quedó para Leao. La empalmó Leao, le calzó mal. Lo tuvo Portugal, perdonó Rafael Leao, Carlos Quise.
0: Me gustó esa palabra, le calzó mal. Le pegó muy mal porque le quedó muy alta esa pelota. Pasó la trayectoria del balón, no le entró bien, se fue por línea final. En un partido adormecido, sin cambio de ritmo, sin dinámica. Miren, en un partido de octavos, donde hubo solo 7 faltas esta primera etapa. Pasivo ambos equipos. Las faltas generalmente fueron por empujones, pero Portugal, que necesita salirse de este ritmo, debe buscar una alternativa. Hay dos. Una, tirarlo un poquito a Bruno Fernández más atrás para que maneje el fútbol más vertical, que pueda poner una pelota entre el lateral y el zaguero central, porque tiene picadores por ambas bandas, o si no, no se entiende. Casi juega a la altura de Cristiano Ronaldo y hay veces que baja Cristiano y se queda él, y entonces no participa del armado del pase previo, influenciado tal vez porque no ha definido en esta Copa del Mundo y está buscando su gol, o como una estrategia para arrastrar marca a Cristiano y él llegue de sorpresa, pero pierde al más cerebral que tiene Portugal al no participar del armado, el número 8 del conjunto de Portugal. Entonces han generado, para el dominio que ejercieron, muy pocas situaciones en un partido de lento trámite.
1: Está terminándose el primer tiempo. Saque de manos para Croacia en salida. Le quedan 90 segundos a la primera mitad. Levantó Perisic, metió mano Rubén Díaz. Falta de Rubén Díaz porque levantó los brazos. De atrás contra Ante Pudimir. Tiro libre para Croacia.
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1: Tiro libre para el conjunto croata. Le va a pegar quién, Luka Modric, me imagino. Aunque es lejos, apenas pasando mitad de cancha. 6 faltas para Croacia, 4 para Portugal. Hasta acá son 10 en el primer tiempo. Movió Modric, efectivamente. Tocó para Baturina. Atrás el pase para Pongracic. La tiene Marin Pongracic. Volvió con Luka Modric. Hoy estuve en Rocky Steps, Carlos Quise, en la escalera en la que entrenaba a Rocky en la película y Joe Frazier en la vida real. Al mediodía hacía un calor terrible. No pude hacer la corrida en la escalera para un videíto porque no pude, porque físicamente estoy bien, te cuento, puedo hacer la corrida. No. Pero hay un concierto, va a haber un concierto ahí, creo que va a estar Cristina Aguilera, una cosa así. No. Estaba todo cerrado. Pero me saqué una foto con la estatua de Rocky. Después te muestro, está en mi Instagram, va abriendo Perisic, corta camino.
2: Y mi Instagram, y yo varias veces hice los 72 escalones.
0: ¿Y Rubén Darío no se fue contigo?
1: Se fue conmigo también, ya alzó su foto, sí.
3: Subió, yo le puse subió a mi historia. ¿Él hizo la corrida o no?
1: Él alzó en su feed y yo alzé mi historia. Yo puse justo en la ciudad de Rocky. Elijo creer. Porque bueno, Rocky jugó con un super campeón, era underdog y le terminó haciendo batalla en los 12 rounds. En la historia de película. A ver si Paraguay puede. Modric busca apertura, abrió para Iván. Perisic va corriendo la cancha. Neto va marcando la zona. Neto quiere salida. Por ahora resurge Portugal con pelota dominada. Rubén Díaz para Pedro Neto. Aquí se acabó el primer tiempo. Después les cuento más de travesías aquí por Filadelfia. Por ahora en Canadá, Portugal y Croacia empatan 0-0 por 16 avos.

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1: Ni Rodri Hernández, más conocido como Rodri, ni Luka Modric, ni Onana, a ver otro, ni Lindelof, porque estaba jugando también como un mediocampista defensivo últimamente en su club. Otro que está en mi top, ¿quién puede? Ni Xhaka, compañero de Omar Alderete, sino Andrés Cubas, el mediocampista defensivo más efectivo del Mundial 2026. Tras el terrible golpe que se pegó la albirroja con la goleada sufrida ante Estados Unidos, la situación cambió totalmente en los partidos siguientes. Y la selección paraguaya ya está en octavos de final de este Mundial en Norteamérica 2026, esperando ya obviamente por Francia el día sábado. Sí, es el centro de investigación suizo famoso por su análisis estadístico de futbolistas y también de mercado, armó una lista de los mejores del certamen. ¿Y saben qué? El paraguayo Andrés Cubas aparece liderando el ranking. El motorcito es el mediocampista que más duelos terrestres ha ganado entre los jugadores de las selecciones que todavía siguen en competencia. Cubas es el que más pelotas ha recuperado en este Mundial Norteamérica 2026 con una puntuación de 95.5. En segundo lugar aparece el volante de Francia, Aurélien Tchouaméni, con 91.2. Mientras que cierra el top 3 el jugador de Egipto, Mohamed Lachem, con 90.4. Más abajo ya aparecen estrellas como el legendario volante de Brasil, Carlos Casemiro, entre otros. Anteriormente nombré, profe, a Rodri Hernández. También nombré a Luka Modric, que viene jugando en esa posición al menos durante todo este año. También lo nombré a Onana, el morocho altote este de Bélgica. Lindelof, que también estaba jugando. No, tampoco. Los primeros dos nomás le gustó al profe, después ya no le gustó más nada. Bueno, pero sí, déjame decirte que Andrés Cubas hoy día es el mediocampista más efectivo en este Mundial 2026, profe. Impresionante lo del motorcito, con esta puntuación de 95.5 sobre 100. Andrés Cubas lidera el ranking. Impresionante lo del motorcito Andrés Cubas.

0: Y en estos momentos vamos a escuchar también el comentario y sobre todo análisis de lo que dejó los primeros 45 minutos de este encuentro en la voz del profe Carlos Alberto Quiche.
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0: Tal vez uno de los mejores entrenadores del mundo definió el Mundial.
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0: Cuando señaló que la Copa del Mundo comienza cuando hay el mata-mata, porque eso hace que los equipos jueguen distinto.
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0: Eso que dijo Guardiola es lo que vimos en esta primera etapa.
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0: Ambos equipos quieren ganar, pero arriesgan hasta un cierto punto sin correr riesgos innecesarios defensivamente.
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0: Un partido adormecido por el toque lateral sin mucha profundidad y lento es lo que vimos en la primera fracción.
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0: Tuvo más la pelota Portugal, generó las mejores situaciones, pero no fue un buen partido del equipo de Ronaldo.
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0: Las veces que atravesó la línea defensiva estuvo siempre muy atento su arquero Livakovic. Del conjunto croata.
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0: Apenas perdían la pelota, buscaban cometer la falta para que no le meta una contra el equipo croata.
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0: Croacia es complicado, sobre todo si no le sacas el balón.
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0: Bruno Fernández se fue muy arriba, participó poco del armado, le quitó magia con su proyección, buscando el área para acompañar a Cristiano al juego del representativo portugués.
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0: 0-0 al término de la primera etapa. Y hay que decirlo que el que tuvo chance de marcar ha sido Portugal. Si tenía que haber un ganador al término, debería ser el equipo de Portugal. Pero arriesgó lo necesario, sin correr riesgo, jugando a la segura o tratando de jugar a la segura. Tocando de izquierda a derecha, prestándose la pelota, pero sin hacer daño. El equipo croata con un 4-4-2 o 4-4-5-1 que se convertía cuando bajaba, sobre todo Vlasic, para colaborar con Stanišić por el costado derecho. Porque el jugador más peligroso que tuvo Portugal finalmente resultó Leao. A través de la potencia que tiene, Neto no buscó por afuera. Poca la proyección de Cancelo, que suele ser importante en ese trabajo para pasarse al ataque. Porque estuvo ahí complicado en su zona por la marca de Baturina o por la preocupación que representaba Baturina por su zona. El partido no fue bueno en ese aspecto, en dinámica, en emoción. Fue un juego de poca sorpresa, diría yo. Muy anunciado lo que pretendió hacer en ataque Portugal. A excepción de aquella jugada que ya mencionamos, de Leao al arranque cuando le gana las espaldas a Stanišić. Después no hay una posibilidad clara a través del desborde, sino llegar hasta la altura del área y de ahí cruzar siempre con pierna cambiada para que la pelota sea mucho más difícil para el arquero salir, porque se va cerrando y buscan, porque lo ideal de ese tipo de pelota es buscar el vértice del área chica, que ahí tiene que llegar el compañero. Y llegaron los jugadores de Portugal 4 veces, transmitiendo esa sensación de que podía llegar el tanto de apertura que no se concretó en esta primera etapa. Que bien le haría, digo yo, a nosotros, que porque se dice en el fútbol, un gol cambia todo, y en este partido más, porque van a arriesgar tal vez hasta los 20 algo, 25, después 5 minutos después del cuarto, del tercer cuarto cuando se para, y después ya van a cuidar porque nadie quiere quedar fuera de una Copa del Mundo en los últimos minutos del tiempo reglamentario, nadie quiere quedar en verdad. Pero si vas 40, arriesgás poco y apostás un poquito primero a la posibilidad del alargue, si te crees superior, porque si tenés tiempo, aunque te hagan un gol de casualidad, se supone que tenés la capacidad de reacción. Y entonces comienzan a tocar lateralmente, a no profundizar, a tratar de asegurar la pelota. Si no estás seguro, no arriesgar. porque cuando uno quiere hacer daño, a veces mete la pelota ahí donde tenés que ser muy preciso, y eso a veces puede generar una contra, y de esa manera uno determina de por sí solo, no por indicación del adiestrador, de no buscar ese tipo de pase, y eso hace que el partido sea mucho más anodino, y eso es lo que vimos en estos 45 iniciales. Pero hay que ser justo y mencionar que de los dos, el que procuró, el que intentó, cruzando ese tipo de pelota y generándole inconvenientes también al representativo rival, fue Portugal. Croacia, particularmente por debajo de lo que yo pensaba, en el sentido de que iba a tener más el balón y se iba a instalar en muchos pasajes con Kovacic y Modric en la mitad de la cancha para mover la pelota, para defenderse con ella. Lo intentaron, pero Portugal salió a buscarlo un poquito más, a presionarlo arriba. Hubo jugadas o hubo momentos del juego que